0: quedo paralizado, como nos explicaba ya María José. El problema no es tener miedo. El problema es que ese miedo me paralice. Eso es lo que nos decía. ¿Qué le pasó a este hombre? Se paralizó. Pero porque no confió en Dios. Porque los otros apostaron en Dios. Y por eso se magnificó esos talentos, produjeron el doble, el triple. Pero aquel que no confía en Dios, a pesar de tener esos dones y talentos, vamos a quedar en cero. Vamos a quedarle debiendo a Dios y Dios nos va a reclamar.
1: Bueno,
0: O sea,
1: súper, súper chévere lo que me acaba de decir, y quiero, para dar paso a la siguiente alabanza, como que condensar estos tres criterios en este momento para después dar paso a lo que viene. Realmente, este hombre nos dice que el miedo tuvo miedo, el miedo le paralizó. Segundo, también dice que también no confió, porque eso resumo lo de que sea María José y Doris. Porque al final él podía haberlo dado todo y hasta poder perder. O sea, la cuestión es, Dios me
0: arriesgarse.
1: confió a arriesgarse. O sea, no confió también en la misericordia del patrón que le estaba entregando esa
0: Así
1: riqueza.
0: es, así es.
1: Y aquí vemos algo también, como me sumo a esas palabras, ¿no? Súper locas de Dios. Hace algo súper chévere hablando, como dice acá, ¿no? A
0: Puedo
1: ver,
0: cortarte
1: solo esa
0: tantito.
1: parte nomás.
0: Ya.
1: Entrega los talentos y se va. Se va. O sea, no es que se queda a auditar. A ver, el de 5, ¿cómo le va? El de 2, ¿cómo va? El de 1, a ver, vos perezoso, ¿qué pasa? No, o sea, les entrega y se
0: Libres,
1: va.
0: les
1: O sea,
0: dejan
1: aquí
0: libres.
1: vemos algo que es que no entendemos. Dios nos entrega estos tesoros y tiene una confianza plena en nosotros. Tan grande es la confianza que tiene en nosotros que yo creo que nosotros no confiamos como él confía en
0: Así
1: nosotros.
0: es.
1: Imagínense, porque él se fue dejando tanta riqueza. Y yo creo y estoy totalmente seguro que dijo Fanny al inicio, se nos ha entregado una riqueza grandísima. Y aquí viene una situación, los dones espirituales que Dios nos ha entregado no son para mi beneficio personal, ni para enorgullecerme, ni ser un pavo real en los grupos y comunidades, sino para multiplicar en la gloria de Dios y en la evangelización lo que Dios me ha dado, los talentos que me ha entregado para la gloria de Dios, tienen que ser multiplicados en la evangelización. Pero aquí viene el punto, y es lo que verdad dice María José, o sea, nos paralizamos, tenemos miedo. Miedo de ir a la parroquia, miedo que nos diga el párroco, miedo de hacer el seminario, miedo de pararme al frente a predicar, miedo de ponerme a cantar, miedo de hablar con la gente. O sea, tenemos miedo. Miedo de hablar con alguien de Jesús, porque el miedo, y que decía María José, miedos que están en la cabeza, que ni se van a cumplir, pero nos paralizan de tal manera que no evangelizamos.
0: Y al no evangelizar, Dios, desperdiciamos esa oportunidad que Dios nos da para ser ayudadores de la salvación, transmitir el mensaje de la salvación. Y ahí es cuando es una pérdida, ¿no? O sea, es cuando Dios nos va a decir, bueno, te di talentos, ¿qué hiciste con ellos?
1: Amén.
0: Y cuando tú hablas de la misericordia, llegó a mi mente este pasaje de la Biblia del rey David. Cuando el rey David hizo el censo, ¿no? Él se sintió poderoso y dijo, voy a censar, quiero saber cuántos habitantes estoy gobernando. Y llegó el profeta con la sentencia y le dijo, ¿qué quieres? ¿Cómo quieres el
1: Castigo.
0: castigo recibir? ¿Quieres cuánto tiempo? ¿Qué castigo quieres? Y David dijo, si yo escojo que vengan los enemigos a conquistarme, voy a sufrir. Prefiero que Dios me castigue, o sea, prefiero caer en las manos de Dios porque Dios es
1: Así dijo
0: misericordioso.
1: David. Así
0: Eso fue
1: dijo
0: lo que
1: David.
0: dijo David, ¿no? Entonces, ese fue el pensamiento que a veces nosotros no tenemos, la falta de confianza en Dios. Nos exponemos a nuestras dudas, a nuestros miedos y dejamos que el miedo obre en nosotros y no dejamos que sea la misericordia de Dios que nos gobierne. Nos olvidamos de que tenemos un Dios misericordioso y que sí, tal vez tendremos que sufrir consecuencias de nuestras malas decisiones, pero en esas malas decisiones está Dios para levantarnos, porque Él es la misericordia.
1: Es que nos dejó los talentos para trabajar. Independientemente si es que nosotros cómo lo estemos dando o haciendo, nos dio para trabajar, para extender. para multiplicar. Y para terminar este momento, casi me olvido, ¿por qué enterró este hombre el talento? Ya, dijimos el miedo y paralizó, pero es que lo que pasa es que ha habido una ley rabínica en el tiempo de Jesús que decía que si tú tienes bastante dinero en peso, en oro, como el talento, había una ley que tú podías enterrarlo bajo tierra. Y eso estaba el dinero, como decir, entre comillas, protegido para ti. Y si alguien te robaba el dinero, tú no tenías culpa. O sea, si alguien desenterraba, alguien se encontraba. Entonces este hombre tuvo como que una maña al enterrar el talento. Se metió a la ley humana, a la ley rabínica, que decía que tú puedes enterrarlo y que te daba a ti como un salvamento, que si se roban no te echan la culpa. O sea, a la final, si entraba el rey, señor, se robaron, cumplí la ley, estaba ahí guardado, o sea, yo no tengo la culpa, ¿no es cierto? Porque nos podemos valer a veces de las condiciones como este hombre. Querer nosotros, no sé, en base a los, yo siempre digo, ¿no? Yo siempre hablo a la renovación. Los demás son santos. Y en la renovación digo, hay un librito en la renovación que es hasta más grande que la Biblia, les digo a los servidores. ¿Cuál, hermanito? Digo, los cuidado, estatutos. No es ni del mormón. ¿Cuál? Son los estatutos y reglamentos, ¿no es cierto? Que rigen a los servidores y a los grupos. Y a veces nos valemos tanto de la ley, que a veces la ley es la que a nosotros nos hace enterrar el talento de Dios bajo tierra. En noches de alabanza.
0: Mi querido hermano, recuerda que puedes comunicarte con nosotros al 37-31040 o escribirnos mensajes y saludos y pedidos de oración al 098-434-56. Y continuamos.

0: ese aplauso.
1: Bien, bien, bien, bien, es un hombre, señor. Bendito sea.
2: Y el Señor nos da la fortaleza.
1: Amén.
0: Estamos en noches de alabanza, hoy meditando la parábola de los talentos. Y seguimos adelante, realmente yo creo que estamos profundizándonos en la palabra con tanta fuerza, y yo espero que tú también, mi hermano que escuchas, nos puedas compartir a través de los mensajes o llamadas en los canales oficiales de Radio María. ¿Cuál es este momento lo que Dios pone en tu corazón? Queremos escuchar tu testimonio de esta multiplicación de los talentos, o tal vez tener miedo en el servicio con el Señor. Nos va a decir en el versículo 19, después de mucho tiempo vino el Señor de estos servidores y les pidió cuentas. El que había recibido 5 talentos le presentó otros 5 más, diciéndole, Señor, tú me entregaste 5 talentos, pero aquí están otros 5 más que gané con ellos. El patrón le contestó, muy bien, servidor bueno y honrado, ya que has sido fiel en lo poco, yo te voy a confiar mucho más. Ven a compartir la alegría de tu patrón. Vino después del que recibió 2 y dijo, Señor, tú me entregaste 2 talentos, pero aquí tienes otros 2 más que gané con ellos. El patrón le dijo, muy bien, servidor bueno y honrado, ya que has sido fiel en lo poco, yo te confiaré mucho más. Ven a compartir la alegría de tu patrón. Por último vino el que había recibido 1 solo talento y dijo, Señor, yo sabía que eres un hombre exigente, que cosechas donde no has sembrado y recoges donde no has invertido. Por eso yo tuve miedo y escondí en la tierra tu dinero, así que aquí tienes lo que es tuyo. Pero su patrón le contestó, servidor malo y perezoso, si sabías que cosecho donde no he sembrado y recojo donde no he invertido, debías haber colocado mi dinero en el banco. A mi regreso yo lo habría recuperado con los intereses. Quítenle pues el talento y entréguenlo al que tiene 10, porque al que produce se le dará y tendrá en abundancia, pero al que no produce se le quitará hasta lo que tiene. Y ese servidor inútil, échenlo en la oscuridad de afuera, allí será el llorar y el rechinar de dientes. Palabra del Señor, gloria a ti, Señor Jesús. Bueno, este desenlace está mejor que película turca, ¿no es cierto? Novela turca, ¿no es cierto? Muy bien, entrando a lo que es a la dinámica y al discernimiento, yo creo que se nos hace un poquito más comprensible, ¿no? Más entendible, más digerible y más práctico a nuestra vida natural. Muy bien, en esta tercera parte miramos la parte de la vuelta del patrón. Oh, y en esta vuelta lo que queda a la luz, el trabajo de cada uno de los siervos, la multiplicación. 5 por 2, Señor, me diste 5, toma 10. 2 por 2, me diste 2, toma 4. ¿Verdad? O sea, fueron multiplicables, les dije a ustedes, en el reino del cielo solo hay la multiplicación, ni la suma ni la resta, y peor, hermanos, la división, ¿no es cierto? Esa ni existe en el reino de los cielos. Y ahí miramos la respuesta que le da a cada uno de ellos. ¿Cuál fue la respuesta que le dio el primero? Siervo.
1: Bueno.
0: Bueno, fiel. Por haber, dice, trabajado y hecho 5 más, te entregaré, dice. Señor, a ver, tú me entregaste 5 talentos, pero aquí están otros 5 más. El patrón le contestó, muy bien, servidor bueno y honrado, ya que has sido fiel en lo poco, yo te confiaré mucho más. Ven a compartir la alegría de tu patrón. Muy bien. Aquí vemos dos palabras y una sentencia del patrón sobre el siervo bueno. Le dice, primero, si eres fiel en lo poco,
1: más,
0: en lo mucho más te pondré. ¿Qué significa eso para tu vida, Fanny? Si eres fiel en lo poco, en lo mucho más te pondré.
2: Bueno, hay una parte que podemos analizar aquí, es ser buenos administradores de lo poco o mucho que estamos recibiendo en nuestras vidas. Vayamos a la vida natural que vivimos todos los días, ¿no? Los problemas que vivimos la humanidad es justamente por esta palabra importante que se llama ser buenos administradores de lo que viene a nuestras vidas. Hablaremos de temas, por ejemplo, de salud. Hagamos cuenta, salud. Dice, me enfermé. El asunto es, ¿qué tan bien buen administrador soy de mi salud, de mi cuerpo? Ay, estoy con deudas. La pregunta es, ¿qué tan buen administrador fuiste con cada centavo que llegaba a tu vida? Ay, es que tengo, qué sé yo, problemas en familia. ¿Qué tan buen administrador eres con las cosas de la familia? Y estamos, si no administro bien, por ejemplo, en la parte económica, ¿qué hago? Quiebro. Pierdo. Uh-huh. Y nos lamentamos, como dice el que tuvo un denario, o sea, debe haberse lamentado, un talento, o sea, debe haberse lamentado el que podía hacer algo y no lo hizo. Entonces, uh-huh. Enfermedades, economía, situaciones de relaciones interpersonales, situaciones de trabajo, Dios nos dio capacidades para poder ser buenos administradores.
0: ¿Sabes, Fanny?
2: En todas las áreas.
0: Me acabas de dar, como dicen, con el martillo en el clavo. Algo que los dos primeros tuvieron fue una capacidad, una gracia. Y es lo que tú acabas de decir, ser unos buenos
2: administradores
0: con la gracia recibida.
2: Con lo poco o mucho que
0: tuvieron. Con lo mucho o lo poco que tuvieron. Y con eso me acuerdo cuando yo tenía 18 años e ingresé a la renovación, a mi grupo oración, y mi servidor Eduardo, me acuerdo que me dijo exactamente, yo un jovencito, imagínense, yo veo con mi hijo Pablo, 18 años. Y me acuerdo que cuando meditamos esta parábola, él me decía sobre la buena administración, y él me decía así, mira, me dice, a Dios le pedimos la bendición, ¿verdad? Y yo decía, claro, pero me decía, no basta con lo que le pidas la bendición, pídele algo más, decía él, pídele, Señor, hazme un buen administrador con la bendición que me estás dando. Y él me queda viendo y me tiene esa cara que te lleva haciendo así llena de autoridad. Y me dice, porque si no le pides a Dios ser un buen administrador con la bendición se vuelve en maldición, me dice.
2: Wow.
0: Así. Yo tenía 18 años, o sea, imagínense, mi vida estaba recién ahí en pleno empezando. Momento, ¿no? De recién empezando también la vida en el caminar del Señor. Y tú acabas de decir algo que ellos, digamos que el mensaje subliminal de los dos hombres primeros, fueron buenos administradores, con el recurso que Dios les dio.
2: Así es.
0: Porque es verdad, Dios nos entrega riquezas, hablaste de salud, dinero, familia y muchas otras cosas. Y a veces nos encontramos con situaciones, y no es porque Dios ha sido malo, o Dios nos ha enviado a la ruina, al castigo, a la enfermedad, sino porque nosotros hemos sido malos administradores.
3: Un mensaje, una buena noche de parte de Eduardo de Quito. Envío mis saludos a la Unidad Educativa Particular Marista de Quito, que se está preparando para el inicio del nuevo año lectivo. Y pongo en oración que sus acciones vayan en beneficio directo de sus estudiantes. Bendiciones. Gracias, Eduardo, por escribir a Radio María ese pedido de oración. Qué lindo que en tu corazón haya ese mensaje para el Colegio Particular Marista. Pero ya que lo escribiste, pues vamos a orar por todos los estudiantes que van a entrar ya en septiembre, ¿verdad? Escuelas, regresiva. Colegios, universidades. Para todos ellos vaya también nuestra oración. Buenas noches, hermanitos de las alabanzas. A mí me da miedo hablar en mi grupo por mi hermana. Pienso que me da miedo hablar. Hay muchas cosas que hablar del perdón y del amor. Yo soy separada. ¿Qué puedo hacer? Pero ella, con algunas personas que yo converso, sí hablo de Dios y del perdón.
0: Qué bonito.
3: Mi querida hermana, si tú puedes hablar del amor y del perdón, tienes el talento para poder también hablar en tu grupo de oración.
0: Así es.
3: Ora mucho, pídele a Dios y al Espíritu Santo esa palabra de conocimiento que debes tenerla, pero te animo a que lo pongas, esos dones, al servicio de Dios en tu grupo de oración.
0: Muy bien. Y seguimos, hermanos, con Noche de Alabanza, meditando la parábola de los talentos. En este momento vamos a preguntarle a María José, ¿qué opina sobre estos dos primeros hombres que fueron multiplicadores y entregaron esto al patrón? Porque hablaste del miedo, pero ahora hablemos del otro lado. De los que sí produjeron, ¿no es cierto? ¿Qué tuvieron ellos que no tuvieron el otro? A ver.
4: Claro, yo en esa parte diría que justo lo que decían, que tuvieron esa gracia, ¿no? De poder gestionar bien sus recursos, gestionar bien lo que Dios mismo les dio. No tuvieron miedo. Y también algo muy interesante y que me gustó mucho escuchar es que ellos tuvieron fe, no perdieron la fe, lo mantuvieron. Porque yo creo que incluso en el mundo natural, ¿no? Nosotros vemos que en los momentos más difíciles hay personas que pierden totalmente la fe, o cuando están en lo más alto pierden la fe, y nosotros nos damos cuenta que realmente no es que nos tenga que pasar un milagro para tener la fe, sino es esa constancia, esa perseverancia que uno tiene en las altas y bajas que a uno le va a sacar adelante. Quizá nos toque atravesar situaciones muy difíciles y no entendemos por qué Dios me pone en este lugar, pero las personas que realmente conservan esa fe van a poder llegar mucho más lejos y poder multiplicar, como en esta parábola nos cuenta, que teniendo la fe podemos arriesgarnos porque sabemos que estamos apostando al más grande, que es Dios.
0: A ver, es como el caso, por ejemplo, que tú estás recién acabando lo que es este camino universitario. Yo creo que no todos terminaron, ¿no es cierto? Algunos se quedaron en el camino también. Y ha entregado Dios, creo que capacidades a todos. ¿Y qué hace que unos terminen y otros no terminen? ¿Cuál es tu criterio?
4: Bueno, ahí puede ser muchas situaciones. Realmente yo creo que en el camino de la universidad estamos expuestos, ¿no?, a muchas situaciones diversas que nos pueden detener o también nos pueda ayudar a avanzar más rápido. Algo que yo siempre digo y mis papás siempre me dicen también, la universidad es una es prácticamente de perseverancia, no de carrera, no de ir lo más rápido. Porque yo conozco personas y tú incluso compañeros que tenían ya 30 años, 40, que realmente ellos quizá por las circunstancias de la vida no pudieron terminarlo lo más pronto, pero siempre regresaron y pudieron culminar eso. Y regresamos a lo mismo, que es la perseverancia.
0: La perseverancia.
4: Ajá, que si uno realmente quiere algo, no importa si lo dejó o por alguna circunstancia tuvo que alejarse, sino retomar a la vez que...
0: Me gusta mucho esta perspectiva que nos da, muy fresca, María José, sobre el objetivo de la perseverancia. Estamos comentando de que estos dos hombres tuvieron un ingrediente, y es verdad, la perseverancia, pues, hermanos. A ver, usted, vean, por favor, yo creo que ninguno, que estamos hablando del ámbito de la iglesia, nacimos predicando. Hermanos, nos fuimos formando en el camino, como en la vida también natural, ¿no es cierto? Yo creo que la primera vez que hicimos un negocio nos fue mal. Pero me acuerdo que una vez me vio mi papá triste y le conté la experiencia que tuve, ¿no?, de un negocio que hicimos mal. Y me dice, bueno, lo bueno es que ganaste experiencia, me dice. Así, la próxima no lo harás. Tiene razón, porque a veces en la vida natural, digamos que la experiencia cuesta, ¿no es cierto, Fanny?
2: Así es.
0: ¿Te ha costado a ti la experiencia?
2: Oh, yo creo que todo tiene que ser con experiencia, y cuando alguien habla o da consejo tiene que partir de la experiencia de vida. No solo son los libros, es la experiencia. No hay nada más valioso que la experiencia. Y creo que Dios permite que vivamos de eso, que haya dolor, que haya aprendizaje, que haya sabiduría. Yo creo que a través de todo eso el Señor nos da ese don maravilloso de la sabiduría. Y poder ser buenos consejeros, porque el consejo es un don. La sabiduría es un don. Uh-huh. Entonces uno dice, Señor, dame sabiduría. Señor, dame don de consejo. Ah, tú lo pediste, perfecto, vamos por acá. Y te meten unos problemas. Veo que viene uno tras de otro.
4: Mejor guerrero.
2: Enfermedades, problemas económicos. Y uno dice, ¿pero por qué, Señor? ¿Por qué eres malo conmigo? Y hasta uno va a hacer quejabanzas en vez de ir a hacer alabanzas. Y le reclamamos al Señor. Porque estar enfermo, por ejemplo, ahorita que está el cáncer más en auge, se podría decir, o las muertes súbitas como los infartos en jóvenes y tantas cosas que estamos viendo el día de hoy. Y uno dice, ¿pero por qué? O sea, y nos preguntamos, ¿para qué, Señor? ¿para qué están pasando todas estas cosas? ¿Qué está sucediendo? Nos vamos por otros lados, pero ¿saben qué? Está más cerquita las rodillas del suelo de ir al Santísimo y pedirle una respuesta al Señor. No una respuesta humana, sino que la que el Señor nos quiere dar. Y así, de rodillas, con lágrimas, tú vas y le dices: Señor, aquí estoy. ¿Qué quieres de mí, Señor? ¿Qué buscas con esto que estoy pasando, que estoy viviendo, que estoy experimentando, que me duele el alma, que ya me quiero hasta morir? Y hay gente que realmente se quita hasta la vida, y, pero no porque están en el Santísimo, sino porque se van al puente Brooklyn y se lanzan. Se lanzan.
3: No vayan al puente Brooklyn, por favor.
2: También el puente es el puente de las
3: malas ideas. Malas ideas.
0: Bueno, o sea, si me quiero quitar, ¿cómo es votar en el puente de Brooklyn? Nunca me voy a votar.
2: No me han dado la visa, dice. Entonces, es más fácil llevar los problemas, las situaciones, todo con oración. Yo aprendí en el grupo de oración. Miren qué importante ser parte de un grupo de oración. Busquen un grupo de oración. Yo estoy pasando también situaciones muy duras esta semana, hasta que creo que caí hasta en depresión, mis queridos hermanos. No sé quién esté ahorita pasando esas situaciones duras, difíciles, que hasta te falta el aire, parece que tu corazón ya va a estallar. Y de pronto ves el WhatsApp de tu grupo de oración y tu grupo de oración está haciendo el Santo Rosario por ti. Y se me fueron las lágrimas y dije: gracias, Señor, porque esto es un regalo que tú me haces, un bálsamo que tú me estás entregando a mi alma. En medio de la aflicción, Señor, tú me dices: ten calma. En medio de la tormenta, tú dices: yo estoy aquí contigo. Gracias, Señor. Es lo único que yo puedo decir. Gracias, Señor, porque me das la fuerza a través de mis hermanos. Me das la fuerza a través de acercarme a ti, Señor, a la Santa Misa, poder confesarme, poder comulgar, poder elevar alabanzas en medio de la crisis, en medio de la dificultad, en medio de la batalla. Señor, tú me has dado talentos, tú me has dado fuerza, y esas fuerzas voy a salir adelante contigo, Señor. Y como dijo la alabanza, tú, Señor, peleas mis batallas, no soy yo, tú vas delante de mí, Señor. Gracias, porque todo es para lo que iniciamos diciendo, esa experiencia de poder llevar a los demás y decirles: todo lo podemos con Cristo que nos fortalece.
0: Para hacer este momento de oración, que Fanny nos ayude, quiero encapsular lo que María José y Fanny nos acaban de decir. Me parece algo que nunca lo discerní, pero hoy siento en mi corazón que el Espíritu nos habla. Y es que, claro, o sea, nosotros vemos el producto terminado, ¿no? Tuve 5, toma otros 5. Tuve 2, toma otros 2 más. Pero por favor, no vemos el camino que ellos también tuvieron, la batalla, el trabajo, el sufrimiento, el sudor, tuvieron que hacer, tuvieron tal vez un negocio, otro negocio.
2: O tal vez también tuvieron miedo.
0: O tal vez tuvieron miedo, y no todo fue en el camino color de rosas, pero al final lograron la meta. O sea, no es que yo creo, no es que ellos cantando victoria siempre los 5 hicieron así, pues negocio tras negocio, y pues remolineando y tenga los otros 5, no creo que fue tan fácil, sino fue fruto de mucha constancia, de mucho esfuerzo, mucho sacrificio, mucho dolor, muchas lágrimas, y Señor, tenga 5 más, ¿no es cierto?
3: Así es, o sea, no. Dice, hay un dicho que dice: nada que sea fácil vale la pena.
0: Así es.
3: Todo lo que cuesta, eso es lo que vale la pena y eso es lo que valoramos.
0: Así es.
3: Sí, cuando nos cuesta. Tenemos mensajes. Le doy gracias a Dios porque nos da la oportunidad de ayudar a los demás y no nos pide grandes sacrificios, amor y oración. Soy de Puerto Quito. Gracias, mi hermano, por haber escrito. Un aplauso para Puerto Quito. Hermanos, buenas noches. Pido oraciones por mi salud. Soy Angelita Macías. Y las compañeritas de habitación del segundo piso de cirugía del Hospital del IES de Manta. En recuperación de sus cirugías, a mí, que me van a operar de la columna, que el Señor me dé sabiduría y humildad en esta espera. Angelita, Dios te bendice. Gracias por comunicarte con Radio María. En este momento te pido que te pongas en oración con nosotros. Vamos a orar. Vamos a orar por ti, mi hermano. Por ti que estás manejando, que estás en tu casa, estás cocinando, estás trabajando, estás en el hospital como nuestra hermana Angelita, también en la cárcel. en el momento en donde tú te encuentres. Ponte ahora mismo en oración con nosotros y elevemos esa oración comunitaria al Padre, para que el Padre tenga misericordia, porque Él es misericordioso, siempre es misericordioso, y Él escucha nuestras oraciones. Ahora mismo, mi querido hermano, que nos estás escuchando, abre tu corazón. Si sientes que tienes miedo, está bien tener miedo. Si sientes que ese miedo te paraliza, es el momento de pedir al Espíritu Santo que sea Él quien gobierne tus pensamientos. Sea el Espíritu Santo que gobierne tus sentimientos. Sea el Espíritu Santo que gobierne tus acciones. Hoy mismo te pido que clames la presencia poderosa del Espíritu Santo. El Espíritu Santo que es consolador. El Espíritu Santo que es puro amor, que te llena de sabiduría, que te llena de fe, que te llena de esperanza. Pide al Espíritu Santo que fluya en ti, que fluya en tu familia, que fluya en tu trabajo, que fluya en tu cuerpo enfermo. Hoy pídele y dile: ven, Espíritu Santo, sobre mí. Ven, Espíritu Santo, sobre mi familia. Ven, Espíritu Santo, sobre mi trabajo. Ven, Espíritu Santo, sobre mis hermanos de mi grupo de oración.

esos talentos que Dios me ha dado. Ya en el bautizo, el día que fui ungida en el santo bautizo, ya recibí esos dones y tal vez no sé ni siquiera cuáles son. Hoy te pido, Espíritu Santo, tú que eres la sabiduría, muéstrame cuáles son los talentos, porque no quiero ser ese siervo malo que la palabra dice que fue perezoso y fue inútil a los ojos del Dios. No quiero ser un siervo inútil ni perezoso. Quiero ser como esos siervos que tuvieron esa lucha grande, gigante, pero que al final dieron a su amo el doble. 5 recibió, le dio 5 más, 2 recibió y le dio 2 más. Muéstrame, Señor, esos dones y esos talentos que tú me has dado en esta vida, para esta vida material que me llevará a la vida espiritual, a la patria celestial. Hoy te pido, ven, Espíritu Santo de Dios. Fluye en este lugar, fluye en las casas y en los lugares de todos los que nos están escuchando. Fluye, Espíritu.

0: Ven Dios Espíritu Santo, e ilumina el corazón de tus fieles. Ven con tus siete dones.
1: Ven, fluye en aquel que te está escuchando.
0: A enderezar la senda del que ha torcido el camino. Ven Espíritu Santo, a infundir tu amor en nuestros corazones duros, que son como una roca. Ven Espíritu al alma indómita, y que hagas fluir en nosotros, Señor, la gracia de un nuevo Pentecostés. Rompe nuestras cadenas y danos la libertad que necesitamos. Rompe el orgullo, la vanidad. Rompe, Señor, la lujuria. Rompe, Señor, el miedo. Rompe, Señor, y haznos vasos nuevos. Ven, Espíritu, como dijo el profeta, de los cuatro vientos, y levanta los huesos secos. Dótanos de un espíritu nuevo, de un corazón nuevo, para que podamos vivir, Señor. Pero especialmente en esta noche, danos la capacidad, Señor, con lo que tú nos has entregado, ser buenos administradores para tu gloria y para bien del pueblo de Dios.

0: Gracias, Señor, porque tú escuchas nuestra oración, porque cumples tu palabra y tú dices que donde dos o más estén reunidos, ahí estás tú, aquí estás tú, mi Señor, y te damos gracias por lo que tú haces, porque abres nuestra mente, porque quitas las escamas de nuestros ojos y nos permites ver con los ojos espirituales los talentos que tú nos has dado, las gracias que tú nos has dado, pues somos tus hijos. Gracias por Radio María, gracias por cada hermano que está escuchando ahora mismo Radio María. Tú les llenas de tu gracia, de tu amor, tú les das esperanza, tú les das la sabiduría para solucionar sus problemas, tú lo eres todo, Señor. ¿Quién es más grande que tú? No hay nada más grande, no hay enfermedad más grande que tu amor, no hay problema más grande que tu amor, no hay crisis financiera más grande que tu amor, porque tu amor es inmenso y nos amas y nos has demostrado hoy una vez más a través de tu Santo Espíritu lo grande que es tu amor. Gracias, Señor.
1: Amén. Y todo, Padre, te lo pedimos en el nombre poderoso de Jesús, nuestro Señor y Salvador, en el poder del Espíritu Santo y la intercesión de María, nuestra Madre. Gloria a Dios, gloria a Dios.
2: Bendito
1: gloria
2: sea
1: Dios,
2: su nombre, gloria a Dios. Gloria a Dios.
1: Bueno, vamos dando como que el giro final a esta noche de alabanza junto a la parábola de los talentos. Vamos mirando la sentencia final. Del patrón, del rey. Pero aquí viene algo interesante, es lo que les quería decir a ustedes. Dice el patrón, el verso 21, le contestó: muy bien, servidor bueno y honrado, ya que has sido fiel en lo poco, yo te voy a confiar mucho más. Ven a compartir la alegría de tu patrón. A ver, esto es lo que recién ahora me di cuenta mientras estábamos discerniendo y preparando este tema. Y es que la alegría de los que multiplicaron no era en la riqueza que hicieron, no. O sea, ese no era el triunfo, sino que el triunfo era este, lo que dice: ven a compartir la alegría de tu patrón.
0: Wow.
1: O sea, Dios nos dice, tu alegría no está en la obra que realizas, sino en el gozo que está junto conmigo, ¿ya? O sea, no es lo mucho, Señor, o sea, esta es mi alegría, ¿no? Es como que nosotros pensamos, como dice, alguien me decía ayer en el grupo de oraciones, que pero yo pensé, decía, ¿te acuerdas, Marilena? Que cuando yo me gradúe y tenga mi título, así voy es. A ser feliz, dijo ajá. Ella. Y cuando me gradúe y tuve mi título, no fui feliz. Y después pensé, dije, cuando me case, ahí voy a ser feliz. Y ella dijo, me casé y no fui feliz, decía. Entonces, y ella comenzaba a decir de los triunfos en la vida, decía, cuando me compre mi carro, ahí voy a ser feliz. Y me compré y no fui feliz, decía ella. Y no decía, yo me quedé con la boca abierta. Dice, pero cuando yo me entregué totalmente de mi vida a Dios, ahí fui feliz, dijo ella.
0: Gloria a Dios.
1: Entonces, viene lo que dice aquí. Tu alegría no está, ya, muy bien multiplicaste, excelente, muy bien. Pero el mayor gozo no está en esos resultados, sino ven a compartir la alegría de tu patrón. Ese tiene que ser nuestra brújula al final de todo lo que hagamos. O sea, sí, Señor, gracias, he podido multiplicar, no sé, en mi vida familiar, material, espiritual, pero mi mayor gozo es lo que pasó esto. Recuerdo que era el año 2009, vino la primera vez Salvador Gómez. Yo era parte del Consejo de la Renovación y fue una locura. Lo hicimos en el Ágora de la Casa de la Cultura, si alguien se acuerda. Era repleto, eso, no había dónde poner un pie. Y era una cosa impactante. Me acuerdo que con el servidor que es entonces, Marcelo, nos abrazamos. Pues que fue tanto lo que Dios hizo en esa jornada que, o sea, no nos imaginamos la magnitud que de evangelización que iba a ser. Y en ese momento que veía todo esa bendición, yo siento en mi corazón que el Espíritu Santo me habla en mi corazón, fue fuertísimo, que decía las palabras de Cristo cuando regresaron los discípulos y dijeron: Señor, en tu nombre hasta los espíritus se sometían. Y Jesús dijo: no, esa no es su alegría, sino que sus nombres estén escritos en el libro de la vida. Entonces yo veía esa evangelización y todo y sentía que decía: no te alegres en eso, no, sino que tu nombre está escrito en el libro de la vida. Entonces nosotros, al final de la conclusión, al ver tal vez jornadas o cosas que Dios empieza a multiplicar, ni en eso tiene que estar nuestra alegría, sino ¿cuál?
0: En la presencia del Señor.
1: En la alegría de tu patrón, dice, ¿no es cierto? O sea, el gozo del Señor, esa es mi alegría, en Él. No perdamos la brújula de dónde tiene que estar nuestra alegría. Y es estar en el gozo, porque no dijo, a ver, el de 5, más gozo conmigo. El de 2 que multiplicó, menos gozo. ¿No es cierto? No. No es el que 5 o 2, no. No es en ese resultado. Lo multiplicaron, lo hicieron, lo entregaron muy bien. Exacto. Ahora dejen, vengan a gozar conmigo. Esa es la primera, esa es la primera parte del gozo de los que multiplicaron. Ahora vamos a la parte última de aquel que no multiplicó, y esa es la parte más fuerte que nos dice en el Evangelio. ¿Tenemos algún mensaje, alguna cosa?
0: Nos queda poco tiempo.
1: Nos queda poco tiempo, ¿no es cierto? Entonces dijo, por último vino el que había recibido 1 y dijo, sé que eres exigente, que siembras donde no has cosechado y recoges donde no has invertido, tuve miedo, lo escondí y no, aquí toma lo tuyo. Y viene la sentencia, Dios le dice, o sea, sabías. A ver, muy bien.
0: Sí, bueno, tenemos una llamada. Radio María, buenas noches.
3: Buenas noches, hermanitos.
0: Hola.
3: Quiero que me ayuden a orar, a pedir a Diosito que me ayude, aliviándome un poco, por lo menos, el dolor de cabeza que tengo.
0: ¿Cuál es su nombre, mi hermanita?
3: Laura.
0: Laurita. Mi querida hermana, vamos a orar por usted. Estamos en oración, junto con Radio María, junto con la Virgencita. Estamos en oración por todos aquellos que se han escrito y han llamado. Laurita, confíe en Dios, pero también vaya al médico, porque también a través de los médicos Dios nos da la salida también para nuestra salud. Un abrazo, Laurita, está en nuestros corazones y vamos a orar por usted.
1: Amén.
0: Dios le bendiga.
1: Dios le bendiga, mi hermana Laurita. Me recuerda a mi suegra,
2: la
1: mamá de mi esposa y mi cuñada y la abuelita de María José, ¿no? Aquí todo de familia. entonces pues aquí la sentencia es fuerte, dice, yo cosecho donde no he sembrado. ¿Y qué más dice el Señor? Yo también
2: siervo inútil.
1: Yo también recojo donde no he invertido. Debías de haber colocado mi dinero en el banco y yo tomar los intereses. O sea, aquí Dios, aquí vemos una cosa seria. Yo cosecho donde no he sembrado y yo recojo donde no he invertido. Y esa es la sentencia contra el perezoso, no contra los que hicieron, sino contra el que tuvo miedo. O sea, por favor, agárreme donde no ha sembrado e invierte donde no, recoge donde no ha invertido. Puede ser una locura para nosotros también eso, pero ese es Dios también. Y saben, Dios me dio una respuesta de esto, y me dio la respuesta en el huerto de mi casa. Les cuento para finalizar. Yo siempre estoy abonando la tierra con lo que sale orgánico de la cocina. Digo, esposa, no botes esa funda porque eso va al huerto. Y entierro, y entierro, y todo lo que entra ahí. Y pasado temporada de 2 o 3 meses, ¡pah!, empiezo a ver que empiezan a criar tomates. Yo digo, ¿y esto? Yo no he sembrado, dije yo. Y pa, me ilumina el Señor con este...

0: de tomates. Y va a ser que nosotros pensemos que tal vez el Dios te bendiga al de Supermaxi, al pase, y no le pito en la oreja al que me fue haciendo mala cara en el volante, o no sé, un Dios te bendiga a alguien de la familia, un abrazo. No va a caer nunca para Dios en saco roto. Dios se glorifica en actos que nosotros ni creemos que estamos sembrando.
1: Wow. Amén.
0: Eso significa. Sí.
1: Un último mensaje. También la sentencia dice siervo perezoso e inútil. Yo creo que el llamado más fuerte es no que no produjo, sino que no seamos perezosos e inútiles porque no vamos a estar en la presencia de Dios. Porque dijo, quítenle hasta lo que no tiene. Entonces es esa falta de querer estar con Dios, de querer estar en todos nuestros momentos con Él. Creo que esa es la sentencia más fuerte también, dentro de no seamos perezosos para ir a misa, no seamos perezosos para leer la palabra, exacto, no seamos perezosos para ir al grupo de oración, no seamos inútiles para lo que Él nos necesita. Vayamos con alegría y que esa alegría no se borre por el poder del Espíritu.
0: Oh, o sea, vean eso de la pereza, vámonos a misa de mañana, ¿cierto? Vámonos. No seamos perezosos.
1: Esto es.
0: No sea perezoso mañana para ir a misa, que la sentencia
1: eso,
0: es fuerte.
1: A las 7 de la mañana. 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Te esperamos el próximo mes. Que tengas un hermoso, una hermosa noche, un lindo fin de semana. Que mañana puedas ir a misa y estar con el Rey de Reyes, el Señor de Señores.
0: Mi nombre es Rubén. Gracias a Dios por esta noche de alabanza. Y nos encontramos por nuestro canal de YouTube también, RCC Siloé.
2: Y que Dios los bendiga a todos. Realmente para mí es un honor estar aquí. Los abrazo a la distancia a todos los que nos oyen. Y con un mensaje también de esperanza de que nada dura 100 años. Eso también, confiar mucho en Dios, que en la parábola nos decía que el que está siempre en la presencia de Dios, tarde o temprano será recompensado.
0: Muy bien, y aquí le vamos a comprometer a María José para que en otra entrega nos acompañe.
1: Amén.
0: ¿Verdad?
2: Sí, con gusto.
1: Y un testimonio. Buenas noches, Dios les bendiga por sus oraciones, por su gran corazón. Y la gracia de Dios, mi mamita Teresita salió bien de la operación que fue sometida. Bendito sea el Señor. Un fuerte aplauso. Nos vemos el próximo mes y nos vamos de Noches de Alabanza. Pero usted quédese con Radio María.
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1: ¿Quién es el hombre que desea vida y quiere muchos días para ver el bien? Guarda tu lengua del mal y tus labios de hablar engaño. Salmo 34, 12-13. 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
7: Son las 8 de la noche, 7 de la noche, en las Islas Galápagos.
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0: familia de Radio María. Reciban un fraternal saludo desde Radio María Uruguay. En este momento, nos unimos en el rezo del Santo Rosario y sus misterios gozosos. Rezar cada uno de los misterios nos permite entrar en el corazón de María y de Jesús. Como pueblo fiel de Dios, nos unimos a la intención del Papa para el mes de agosto, por la evangelización en la ciudad. Oremos para que en las grandes ciudades, a menudo marcadas por el anonimato y la soledad, encontremos nuevas formas de anunciar el Evangelio, descubriendo caminos creativos para construir comunidad. Pedimos también por las intenciones de los oyentes de Radio María en todo el mundo, por los enfermos, los privados de libertad, y por los que están solos o se sienten solos, por el fin de las guerras, por la Iglesia Católica, por los cristianos perseguidos, por las familias, por los niños no nacidos y por aquellos que aún no conocen a Dios. Por la señal de la Santa Cruz, de nuestros enemigos líbranos, Señor Dios nuestro. En el nombre del Padre, del Hijo y del Espíritu Santo. Amén. Realizamos nuestro acto de contrición desde Radio María Argentina.
1: Desde Radio María Argentina hacemos juntos el acto de contrición.
2: Pésame, Dios mío, y me arrepiento de todo corazón de haberte ofendido. Pésame por el infierno que merecí y por el cielo que perdí. Pero mucho más me pesa porque pecando ofendí a un Dios tan bueno y tan grande como tú. Antes querría haber muerto que haberte ofendido, y propongo firmemente no pecar más y evitar todas las ocasiones próximas de pecado. Amén.
0: Desde Uruguay, los acompañamos con el rezo del credo.
3: Creo en Dios Padre Todopoderoso, Creador del cielo y de la tierra. Creo en Jesucristo, su único Hijo, nuestro Señor, que fue concebido por obra y gracia del Espíritu Santo. Nació de Santa María Virgen. Padeció bajo el poder de Poncio Pilato. Fue crucificado, muerto y sepultado. Descendió a los infiernos. Al tercer día, resucitó de entre los muertos, subió a los cielos y está sentado a la derecha de Dios Padre Todopoderoso. Desde allí ha de venir a juzgar a los vivos y a los muertos. Creo en el Espíritu Santo, la Santa Iglesia Católica, la comunión de los santos, el perdón de los pecados, la resurrección de la carne y la vida eterna. Amén.
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4: Primeiro mistério gozoso. Contemplamos a anunciação do arcanjo Gabriel a Nossa Senhora. Senhor, vos pedimos a virtude da humildade e espírito de oração.
5: Pai nosso que estais nos céus, santificado seja o vosso nome. Venha a nós o vosso reino. Seja feita a vossa vontade, assim na terra como no céu.
4: O pão nosso de cada dia nos dai hoje, perdoai as nossas ofensas, assim como nós perdoamos a quem nos tem ofendido, e não nos deixeis cair em tentação, mas livrai-nos do mal. Amém.
5: Ave Maria, cheia de graça, o Senhor é convosco. Bendita sois vós entre as mulheres. Bendito é o fruto do vosso ventre, Jesus.
4: Santa Maria, Mãe de Deus, rogai por nós, pecadores, agora e na hora de nossa morte. Amém.
5: Ave Maria, cheia de graça, o Senhor é convosco. Bendita sois vós entre as mulheres. Bendito é o fruto do vosso ventre, Jesus.
4: Santa Maria, Mãe de Deus, rogai por nós, pecadores, agora e na hora de nossa morte. Amém.
5: Ave Maria, cheia de graça, o Senhor é convosco. Bendita sois vós entre as mulheres. Bendito é o fruto do vosso ventre, Jesus.
4: Santa Maria, Mãe de Deus, rogai por nós, pecadores, agora e na hora de nossa morte. Amém.
5: Ave Maria, cheia de graça, o Senhor é convosco. Bendita sois vós entre as mulheres. Bendito é o fruto do vosso ventre, Jesus.
4: Santa Maria, Mãe de Deus, rogai por nós, pecadores, agora e na hora de nossa morte. Amém.
5: Ave Maria, cheia de graça, o Senhor é convosco. Bendita sois vós entre as mulheres, bendito é o fruto do vosso ventre, Jesus.
4: Santa Maria, Mãe de Deus, rogai por nós, pecadores, agora e na hora de nossa morte. Amém.
5: Ave Maria, cheia de graça, o Senhor é convosco. Bendita sois vós entre as mulheres, bendito é o fruto do vosso ventre, Jesus.
4: Santa Maria, Mãe de Deus, rogai por nós, pecadores, agora e na hora de nossa morte. Amém.
5: Ave Maria, cheia de graça, o Senhor é convosco. Bendita sois vós entre as mulheres, bendito é o fruto do vosso ventre, Jesus.
4: Santa Maria, Mãe de Deus, rogai por nós, pecadores, agora e na hora de nossa morte. Amém.
5: Ave Maria, cheia de graça, o Senhor é convosco. Bendita sois vós entre as mulheres, bendito é o fruto do vosso ventre, Jesus.
4: Santa Maria, Mãe de Deus, rogai por nós, pecadores, agora e na hora de nossa morte. Amém.
5: Ave Maria, cheia de graça, o Senhor é convosco. Bendita sois vós entre as mulheres, bendito é o fruto do vosso ventre, Jesus.
4: Santa Maria, Mãe de Deus, rogai por nós, pecadores, agora e na hora de nossa morte. Amém.
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4: Santa Maria, Mãe de Deus, rogai por nós, pecadores, agora e na hora de nossa morte. Amém.
5: Glória ao Pai, ao Filho e ao Espírito Santo,
4: como era no princípio, agora e sempre. 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
5: Ó meu bom Jesus, perdoai-nos, livrai-nos do fogo do inferno, levai as almas todas para o céu, principalmente aquelas que mais precisarem.
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6: Desde Paraguay nos unimos al Santo Rosario Hispanoamericano.
7: En el segundo misterio gozoso contemplamos la visitación de Nuestra Señora a su prima Santa Isabel. Y en cuanto oyó Isabel el saludo de María, el niño saltó de gozo en su seno. E Isabel quedó llena del Espíritu Santo y exclamando en voz alta dijo: bendita tú entre las mujeres y bendito es el fruto de tu vientre.
8: Padre nuestro que estás en el cielo, santificado sea tu nombre, venga a nosotros tu reino, hágase tu voluntad en la tierra como en el cielo.
7: Danos hoy nuestro pan de cada día, perdona nuestras ofensas, como también nosotros perdonamos a los que nos ofenden. No nos dejes caer en tentación y líbranos del mal. Amén.
8: Dios te salve María, llena eres de gracias, el Señor es contigo. Bendita tú eres entre todas las mujeres y bendito es el fruto de tu vientre, Jesús.
7: Santa María, Madre de Dios, ruega por nosotros pecadores, ahora y en la hora de nuestra muerte. Amén.
8: Dios te salve María, llena eres de gracias, el Señor es contigo. Bendita tú eres entre todas las mujeres y bendito es el fruto de tu vientre, Jesús.
7: Santa María, Madre de Dios, ruega por nosotros pecadores, ahora y en la hora de nuestra muerte. Amén.
8: Dios te salve María, llena eres de gracias, el Señor es contigo. Bendita tú eres entre todas las mujeres, y bendito es el fruto de tu vientre, Jesús.
7: Santa María, Madre de Dios, ruega por nosotros pecadores, ahora y en la hora de nuestra muerte. Amén.
8: Dios te salve María, llena eres de gracias, el Señor es contigo. Bendita tú eres entre todas las mujeres, y bendito es el fruto de tu vientre, Jesús.
7: Santa María, Madre de Dios, ruega por nosotros pecadores, ahora y en la hora de nuestra muerte. Amén.
8: Dios te salve María, llena eres de gracias, el Señor es contigo. Bendita tú eres entre todas las mujeres, y bendito es el fruto de tu vientre, Jesús.
7: Santa María, Madre de Dios, ruega por nosotros pecadores, ahora y en la hora de nuestra muerte. Amén.
8: Dios te salve María, llena eres de gracias, el Señor es contigo.
9: Bendita tú eres entre todas las mujeres, y bendito es el fruto de tu vientre, Jesús.
7: Santa María, Madre de Dios, ruega por nosotros pecadores, ahora y en la hora de nuestra muerte. Amén.
9: Dios te salve María, llena eres de gracias, el Señor es contigo. Bendita tú eres entre todas las mujeres, y bendito es el fruto de tu vientre, Jesús.
7: Santa María, Madre de Dios, ruega por nosotros pecadores, ahora y en la hora de nuestra muerte. Amén.
9: Dios te salve María, llena eres de gracias, el Señor es contigo. Bendita tú eres entre todas las mujeres, y bendito es el fruto de tu vientre, Jesús.
7: Santa María, Madre de Dios, ruega por nosotros pecadores, ahora y en la hora de nuestra muerte. Amén.
9: Dios te salve María, llena eres de gracias, el Señor es contigo. Bendita tú eres entre todas las mujeres, y bendito es el fruto de tu vientre, Jesús.
7: Santa María, Madre de Dios, ruega por nosotros pecadores, ahora y en la hora de nuestra muerte. Amén.
9: Dios te salve María, llena eres de gracias, el Señor es contigo. Bendita tú eres entre todas las mujeres, y bendito es el fruto de tu vientre, Jesús.
7: Gloria a Santa María, Madre de Dios, ruega por nosotros pecadores, ahora y en la hora de nuestra muerte. Amén.
9: Gloria al Padre, y al Hijo, y al Espíritu Santo.
7: Como era en el principio, ahora y siempre, y por los siglos de los siglos. Amén. María, Madre de Gracia, Madre de Misericordia,
9: en la vida y en la muerte, ampáranos, Gran Señora.
10: Oh Jesús mío, perdona nuestros pecados, líbranos del fuego del infierno, lleva al cielo a todas las almas y socorre especialmente a las más necesitadas de tu divina misericordia. Amén.
7: María, Reina de la Paz,
9: ruega por nosotros.
0: En el tercer misterio gozoso, nos unimos a Radio María Venezuela.
11: Desde Venezuela, nos unimos al rezo del Santo Rosario Hispanoamericano con el tercer misterio gozoso, el nacimiento de nuestro Señor Jesucristo. Y sucedió que mientras ellos estaban allí, se cumplieron los días del alumbramiento, y dio a luz a su Hijo primogénito, le envolvió en pañales y le acostó en un pesebre, porque no tenían sitio en el mesón. Padre nuestro, que estás en el cielo, santificado sea tu nombre. Venga a nosotros tu reino. Hágase tu voluntad en la tierra como en el cielo.
12: Danos hoy nuestro pan de cada día. Perdona nuestras ofensas, como también nosotros perdonamos a los que nos ofenden. No nos dejes caer en tentación y líbranos del mal. Amén.
11: Dios te salve María, llena eres de gracia. El Señor es contigo. Bendita tú eres entre todas las mujeres, y bendito es el fruto de tu vientre, Jesús.
12: Santa María, Madre de Dios, ruega por nosotros, pecadores, ahora y en la hora de nuestra muerte. Amén.
11: Dios te salve, María, llena eres de gracia. El Señor es contigo. Bendita tú eres entre todas las mujeres, y bendito es el fruto de tu vientre, Jesús.
12: Santa María, Madre de Dios, ruega por nosotros pecadores, ahora y en la hora de nuestra muerte. Amén.
11: Dios te salve María, llena eres de gracia, el Señor es contigo. Bendita tú eres entre todas las mujeres, y bendito es el fruto de tu vientre, Jesús.
12: Santa María, Madre de Dios, ruega por nosotros pecadores, ahora y en la hora de nuestra muerte. Amén.
11: Dios te salve María, llena eres de gracia, el Señor es contigo. Bendita tú eres entre todas las mujeres, y bendito es el fruto de tu vientre, Jesús.
12: Santa María, Madre de Dios, ruega por nosotros pecadores, ahora y en la hora de nuestra muerte. Amén.
11: Dios te salve María, llena eres de gracia, el Señor es contigo. Bendita tú eres entre todas las mujeres, y bendito es el fruto de tu vientre, Jesús.
12: Santa María, Madre de Dios, ruega por nosotros pecadores, ahora y en la hora de nuestra muerte. Amén.
11: Dios te salve María, llena eres de gracia, el Señor es contigo. Bendita tú eres entre todas las mujeres, y bendito es el fruto de tu vientre, Jesús.
12: Santa María, Madre de Dios, ruega por nosotros pecadores, ahora y en la hora de nuestra muerte. Amén.
11: Dios te salve María, llena eres de gracia, el Señor es contigo. Bendita tú eres entre todas las mujeres, y bendito es el fruto de tu vientre, Jesús.
12: Santa María, Madre de Dios, ruega por nosotros pecadores, ahora y en la hora de nuestra muerte. Amén.
11: Dios te salve María, llena eres de gracia, El Señor es contigo. Bendita tú eres entre todas las mujeres y bendito es el fruto de tu vientre, Jesús.
12: Santa María, Madre de Dios, ruega por nosotros pecadores, ahora y en la hora de nuestra muerte. Amén.
11: Dios te salve María, llena eres de gracia. El Señor es contigo. Bendita tú eres entre todas las mujeres y bendito es el fruto de tu vientre, Jesús.
12: Santa María, Madre de Dios, ruega por nosotros pecadores, ahora y en la hora de nuestra muerte. Amén.
11: Dios te salve María, llena eres de gracia. El Señor es contigo. Bendita tú eres entre todas las mujeres, y bendito es el fruto de tu vientre, Jesús.
12: Santa María, Madre de Dios, ruega por nosotros pecadores, ahora y en la hora de nuestra muerte. Amén.
11: Gloria al Padre, y al Hijo, y al Espíritu Santo.
12: Como era en el principio, ahora y siempre, por los siglos de los siglos. Amén.
10: Oh Jesús mío, perdona nuestros pecados, líbranos del fuego del infierno. Lleva al cielo todas las almas y perdona especialmente a las más necesitadas de tu divina misericordia. Amén.
11: Virgen de Coromoto, patrona de Venezuela.
12: Renueva la fe en toda la extensión de nuestra patria y el mundo entero. Amén.
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13: Desde República Dominicana rezamos con ustedes el cuarto misterio gozoso. La presentación de Jesús en el templo. A los 8 días circuncidaron al niño y le pusieron por nombre Jesús, el mismo nombre que el ángel le había dicho a María antes que ella estuviera encinta. Cuando se cumplieron los días en que ellos debían purificarse según la ley de Moisés, llevaron al niño a Jerusalén para presentárselo al Señor. Lo hicieron así porque en la ley del Señor está escrito: todo primer hijo varón será consagrado al Señor. Fueron pues a ofrecer en sacrificio lo que manda la ley del Señor, un par de tórtolas o 2 pichones de paloma. Padre nuestro que estás en el cielo, santificado sea tu nombre. Venga a nosotros tu reino. Hágase tu voluntad en la tierra como en el cielo.

0: y líbranos del mal. Amén.
1: Dios te salve María, llena eres de gracia, el Señor es contigo. Bendita eres entre todas las mujeres, y bendito es el fruto de tu vientre, Jesús.
0: Santa.

0: Amén.
1: Dios te salve María, llena eres de gracia, el Señor es contigo. Bendita eres entre todas las mujeres, y bendito es el fruto de tu vientre, Jesús.
0: Santa María, Madre de Dios, ruega por nosotros pecadores, ahora y en la hora de nuestra muerte. Amén.
1: Dios te salve María, llena eres de gracia, el Señor es contigo. Bendita eres entre todas las mujeres, y bendito es el fruto de tu vientre, Jesús.
0: Santa

0: Amén.
1: Dios te salve María, llena eres de gracia. El Señor es contigo, bendita eres entre todas las mujeres, y bendito es el fruto de tu vientre, Jesús.
2: Santa María, Madre de Dios, ruega por nosotros pecadores, ahora y en la hora de nuestra muerte. Amén.
1: Dios te salve María, llena eres de gracia, el Señor es contigo. Bendita eres entre todas las mujeres, y bendito es el fruto de tu vientre, Jesús.
2: Santa María, Madre de Dios, ruega por nosotros pecadores, ahora y en la hora de nuestra muerte. Amén.
1: Dios te salve María, llena eres de gracia, el Señor es contigo. Bendita eres entre todas las mujeres, y bendito es el fruto de tu vientre, Jesús.
2: Santa María, Madre de Dios, ruega por nosotros pecadores, ahora y en la hora de nuestra muerte. Amén.
1: Dios te salve María, llena eres de gracia, el Señor es contigo. Bendita eres entre todas las mujeres, y bendito es el fruto de tu vientre, Jesús.
2: Santa María, Madre de Dios, ruega por nosotros pecadores, ahora y en la hora de nuestra muerte. Amén.
1: Dios te salve María, llena eres de gracia, el Señor es contigo. Bendita eres entre todas las mujeres, bendito es el fruto de tu vientre, Jesús.
2: Santa María, Madre de Dios, ruega por nosotros pecadores, ahora y en la hora de nuestra muerte. Amén.
1: Dios te salve María, llena eres de gracia, el Señor es contigo. Bendita eres entre todas las mujeres, y bendito es el fruto de tu vientre, Jesús.
2: Santa María, Madre de Dios, ruega por nosotros pecadores, ahora y en la hora de nuestra muerte. Amén.
1: Dios te salve María, llena eres de gracia, el Señor es contigo. Bendita eres entre todas las mujeres, y bendito es el fruto de tu vientre, Jesús.
2: Santa María, Madre de Dios, ruega por nosotros pecadores, ahora y en la hora de nuestra muerte. Amén.
1: Gloria al Padre, al Hijo y al Espíritu Santo.
2: Como en el principio, ahora y siempre, por los siglos de los siglos. Amén.
1: Oh Jesús mío, perdona nuestros pecados y líbranos del fuego del infierno. Lleva al cielo a todas las almas y socorre especialmente a las más necesitadas de tu misericordia. Amén. María, Reina de la Paz,
2: ruega por nosotros.
3: Radio María México nos acompaña en el quinto misterio de gozo.
4: Quinto misterio gozoso: el niño perdido y hallado en el templo. Sus padres iban todos los años a Jerusalén a la fiesta de la Pascua. Cuando Jesús tenía 12 años, se quedó en Jerusalén, sin que sus padres se dieran cuenta. Lo buscaron entre parientes y conocidos, y al no hallarle, se volvieron a Jerusalén en busca suya. Al cabo de 3 días, le encontraron en el templo sentado en medio de los maestros, escuchándoles y preguntándoles. Dios te salve María, llena eres de gracia, el Señor es contigo. Bendita tú eres entre todas las mujeres, y bendito es el fruto de tu vientre, Jesús.
5: Santa María, Madre de Dios, ruega por nosotros pecadores, ahora y en la hora de nuestra muerte. Amén.
4: Dios te salve María, llena eres de gracia, el Señor es contigo. Bendita tú eres entre todas las mujeres, y bendito es el fruto de tu vientre, Jesús.
5: Santa María, Madre de Dios, ruega por nosotros pecadores, ahora y en la hora de nuestra muerte. Amén.
4: Dios te salve María, llena eres de gracia, el Señor es contigo. Bendita tú eres entre todas las mujeres, y bendito es el fruto de tu vientre, Jesús.
5: Santa María, Madre de Dios, ruega por nosotros pecadores, ahora y en la hora de nuestra muerte. Amén.
4: Dios te salve María, llena eres de gracia, el Señor es contigo. Bendita tú eres entre todas las mujeres, y bendito es el fruto de tu vientre, Jesús.
5: Santa María, Madre de Dios, ruega por nosotros pecadores, ahora y en la hora de nuestra muerte. Amén.
4: Dios te salve María, llena eres de gracia, el Señor es contigo. Bendita tú eres entre todas las mujeres, y bendito es el fruto de tu vientre, Jesús.
5: Santa María, Madre de Dios, ruega por nosotros pecadores, ahora y en la hora de nuestra muerte. Amén.
4: Dios te salve María, llena eres de gracia, el Señor es contigo. Bendita tú eres entre todas las mujeres, y bendito es el fruto de tu vientre, Jesús.
5: Santa María, Madre de Dios, ruega por nosotros pecadores, ahora y en la hora de nuestra muerte. Amén.
4: Dios te salve María, llena eres de gracia, el Señor es contigo. Bendita tú eres entre todas las mujeres, y bendito es el fruto de tu vientre, Jesús.
5: Santa María, Madre de Dios, ruega por nosotros pecadores, ahora y en la hora de nuestra muerte. Amén.
4: Dios te salve María, llena eres de gracia, el Señor es contigo. Bendita tú eres entre todas las mujeres, y bendito es el fruto de tu vientre, Jesús.
5: Santa María, Madre de Dios, ruega por nosotros pecadores, ahora y en la hora de nuestra muerte. Amén.
4: Dios te salve María, llena eres de gracia, el Señor es contigo. Bendita tú eres entre todas las mujeres, y bendito es el fruto de tu vientre, Jesús.
5: Santa María, Madre de Dios, ruega por nosotros pecadores, ahora y en la hora de nuestra muerte. Amén.
4: Dios te salve María, llena eres de gracia, el Señor es contigo. Bendita tú eres entre todas las mujeres, y bendito es el fruto de tu vientre, Jesús.
5: Santa María, Madre de Dios, ruega por nosotros pecadores, ahora y en la hora de nuestra muerte. Amén.
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0: Continuemos orando con las letanías lauretanas. Señor, ten piedad de nosotros.
6: Señor, ten piedad de nosotros.
0: Cristo, ten piedad de nosotros.
6: Cristo, ten piedad de nosotros.
0: Señor, ten piedad de nosotros.
6: Señor, ten piedad de nosotros.
0: Cristo, escúchanos.
6: Cristo, escúchanos.
0: Dios Padre Celestial,
6: ten piedad de nosotros.
0: Dios Hijo Redentor del mundo,
6: ten piedad de nosotros.
0: Dios Espíritu Santo,
6: ten piedad de nosotros.
0: Santísima Trinidad, que eres un solo Dios,
6: ten piedad de nosotros.
0: Santa María,
6: ruega por nosotros.
0: Santa Madre de Dios,
6: ruega por nosotros.
0: Santa Virgen de las Vírgenes,
6: ruega por nosotros.
0: Madre de Cristo,
6: ruega por nosotros.
0: Madre de la Iglesia,
6: ruega por nosotros.
0: Madre de la

0: siempre Virgen.
1: Ruega por nosotros.
0: Madre Inmaculada.
1: Ruega por nosotros.
0: Madre Amable.
1: Ruega por nosotros.
0: Madre Admirable.
1: Ruega por nosotros.
0: Madre del Buen Consejo.
1: Ruega por nosotros.
0: Madre del Creador.
1: Ruega por nosotros.
0: Madre del Salvador.
1: Ruega por nosotros.
0: Virgen prudente.
1: Ruega por nosotros.
0: Virgen digna de veneración.
1: Ruega por nosotros.
0: Virgen digna de alabanza.
1: Ruega por nosotros.
0: Virgen poderosa.
1: Ruega por nosotros.
0: Virgen clemente.
1: Ruega por nosotros.
0: Virgen fiel.
1: Ruega por nosotros.
0: Espejo de perfección.
1: Ruega por nosotros.
0: Sede de la sabiduría.
1: Ruega por nosotros.
0: Causa de nuestra alegría.
1: Ruega por nosotros.
0: Templo del Espíritu Santo.
1: Ruega por nosotros.
0: Tabernáculo de la eterna gloria.
1: Ruega por nosotros.
0: Casa consagrada a Dios.
1: Ruega por nosotros.
0: Rosa mística.
1: Ruega por nosotros.
0: Torre de David.
1: Ruega por nosotros.
0: Fortaleza de marfil.
1: Ruega por nosotros.
0: Casa de oro.
1: Ruega por nosotros.
0: Arca de la Alianza.
1: Ruega por nosotros.
0: Puerta del cielo.
1: Ruega por nosotros.
0: Estrella de la mañana.
1: Ruega por nosotros.
0: Salud de los enfermos.
1: Ruega por nosotros.
0: Refugio de los pecadores.
1: Ruega por nosotros.
0: Consoladora de los afligidos.
1: Ruega por nosotros.
0: Auxilio de los cristianos.
1: Ruega por nosotros.
0: Reina de los ángeles.
1: Ruega por nosotros.
0: Reina de los patriarcas.
1: Ruega por nosotros.
0: Reina de los profetas.
1: Ruega por nosotros.
0: Reina de los apóstoles.
1: Ruega por nosotros.
0: Reina de los mártires.
1: Ruega por nosotros.
0: Reina de los confesores de la fe.
1: Ruega por nosotros.
0: Reina de los vírgenes.
1: Ruega por nosotros.
0: Reina de todos los santos.
1: Ruega por nosotros.
0: Reina concebida sin pecado original.
1: Ruega por nosotros.
0: Reina elevada al cielo.
1: Ruega por nosotros.
0: Reina del Santísimo Rosario.
1: Ruega por nosotros.
0: Reina de la paz.
1: Ruega por nosotros.
0: Reina de la paz y de la reconciliación.
1: Ruega por nosotros.
0: Reina y madre de la paz.
1: Ruega por nosotros.
0: Reina de la familia.
1: Ruega por nosotros.
0: Cordero de Dios que quita los pecados del mundo.
1: Perdónanos, Señor.
0: Cordero de Dios que quita los pecados del mundo.
1: Óyenos, Señor.
0: Cordero de Dios que quita los pecados del mundo.
1: Ten piedad de nosotros.
0: Ruega por nosotros, Santa Madre de Dios.
1: Para que seamos dignos de alcanzar las promesas de nuestro Señor Jesucristo.
2: En la oración de la salve, damos la bienvenida a Radio María Honduras.
3: Desde Radio María nos unimos en las oraciones de los pueblos hispanoamericanos y vamos a colocar nuestras necesidades en la poderosa intercesión de la gloriosa siempre Virgen María con la oración de la salve.
4: Dios te salve, Reina y Madre de Misericordia, vida, dulzura y esperanza nuestra. Dios te salve, a ti clamamos los desterrados hijos de Eva, a ti suspiramos, gimiendo y llorando en este valle de lágrimas. Ea pues, Señora abogada nuestra, vuelve a nosotros esos tus ojos misericordiosos, y después de este destierro, muéstranos a Jesús, fruto bendito de tu vientre. Oh clemente, oh piadosa, oh dulce Virgen María, ruega por nosotros, Santa Madre de Dios,
5: para que seamos dignos de alcanzar las promesas de nuestro Señor Jesucristo. Amén.
2: Oramos por el Santo Padre y sus intenciones desde Radio María El Salvador. Rezamos un Padre Nuestro y tres Ave María por el Papa, la Iglesia Universal y todo el clero.
6: Padre nuestro que estás en el cielo, santificado sea tu nombre, venga a nosotros tu reino, hágase tu voluntad en la tierra como en el cielo.
7: Danos hoy nuestro pan de cada día, perdona nuestras ofensas, como también nosotros perdonamos a los que nos ofenden. No nos dejes caer en la tentación y líbranos del mal. Amén.
6: Dios te salve, oh María, llena eres de gracia, el Señor es contigo. Bendita tú eres entre todas las mujeres, y bendito es el fruto de tu vientre, Jesús.
7: Santa María, Madre de Dios, ruega por nosotros los pecadores, ahora y en la hora de nuestra muerte. Amén.
6: Dios te salve, oh María, llena eres de gracia, el Señor es contigo. Bendita tú eres entre todas las mujeres, y bendito es el fruto de tu vientre, Jesús.
7: Santa María, Madre de Dios, ruega por nosotros los pecadores, ahora y en la hora de nuestra muerte. Amén.
6: Dios te salve, oh María, llena eres de gracia, el Señor es contigo. Bendita tú eres entre todas las mujeres, y bendito es el fruto de tu vientre, Jesús.
7: Santa María, Madre de Dios, ruega por nosotros los pecadores, ahora y en la hora de nuestra muerte. Amén.
2: Ahora rezamos juntos la oración de San Juan Pablo II por Radio María, junto a Radio María Bolivia.
8: María, orienta nuestra elección de vida. Confórtanos en la hora de la prueba, para que fieles a Dios y al hombre, recorramos con humilde audacia los caminos misteriosos que tienen las ondas del sonido, para llevar a la mente y al corazón de cada persona el anuncio glorioso de Cristo Redentor del hombre. María, estrella de la evangelización, camina con nosotros, guía a Radio María y sé su protectora. Amén.
2: Ya casi en la parte final de la meditación del Santo Rosario de hoy, rezamos esta oración, que es la más antigua dedicada a María, desde Radio María Panamá.
9: Desde Radio María Panamá enviamos un saludo a todos los oyentes de habla hispana y nos unimos al rezo del Santo Rosario con la oración Bajo tu Amparo, que es la oración mariana más antigua. Bajo tu amparo nos acogemos, Santa Madre de Dios. No deseches las súplicas que te dirigimos en nuestras necesidades. Antes bien, líbranos de todo peligro, oh siempre Virgen gloriosa y bendita.
2: Para finalizar la meditación del Santo Rosario de hoy, la oración y bendición final desde Radio María Perú.
10: Desde Radio María Perú nos unimos a la oración final. Oh Dios, tu Hijo unigénito nos ha conseguido con su vida, muerte y resurrección los bienes de la salvación eterna. Concédenos que, venerando los misterios del Santo Rosario de la Virgen María, imitemos lo que contienen y obtengamos lo que prometen. Por Cristo nuestro Señor. Amén.

habitas al amparo del Altísimo y resides a la sombra del Omnipotente. Dile al Señor, mi amparo, mi refugio, mi Dios, en quien yo pongo mi confianza. Salmo 91, versículos 1 y 2.

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2: Amigos de Radio María, el 22 de agosto, la Iglesia Católica destaca a San Timoteo, mártir romano. Vivió en la persecución del emperador Diocleciano alrededor del año 304. Era laico, de familia noble romana. Fue arrestado por ser cristiano y por ayudar a otros presos cristianos en la cárcel. Lo torturaron para que renegara de su fe. Al no conseguirlo, lo condenaron a muerte. Murió decapitado en Roma. Su cuerpo fue enterrado en la Vía Ostiense. Después, sus reliquias se trasladaron a varias iglesias. Él representa la caridad con los presos y la valentía para confesar la fe hasta la muerte. El 22 de agosto celebramos a San Timoteo, mártir romano.

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0: se vuelven a abrir cuando no se pierde la confianza.
1: Son las 9 de la noche, 8 de la noche, en las Islas Galápagos.
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Saludos y bendiciones de parte de Radio María Ecuador. Muy buenas noches, amigas, amigos en toda la República. Bienvenidas, bienvenidos a compartir un programa más de En el Huerto de Getsemaní. Para quien les habla, Víctor Hugo Arboleda, es motivo de alegría y de contento el saber que en toda la República del Ecuador nos están escuchando, y más aún, enviar nuestras bendiciones a cada uno de ustedes, a sus familiares, a su descendencia, y también a nuestros queridos oyentes, la gran familia de Radio María que nos escucha en otros países del continente y fuera de él. Gracias, muchísimas gracias por estar en sintonía de nuestra querida emisora. Quiero inmediatamente empezar el programa. Vamos a hacer la oración inicial, como siempre ofreciéndole al Señor nuestro Dios, Padre, Hijo y Espíritu Santo el programa. Y en esta noche tenemos la presencia de la doctora María Eugenia Yumiseva, que nos va a tratar un tema muy, muy bonito sobre las vacaciones en el duelo. También decirles que hacemos una pequeña oración porque hoy justamente se cumple un mes del fallecimiento de nuestro querido hermano Enrique Gordón, que partiera a la presencia de Cristo en semanas anteriores. Dicho esto, decimos todos, en el nombre del Padre, del Hijo y del Espíritu Santo. Amén. Ven, Espíritu Divino, manda tu luz desde el cielo. Padre amoroso del pobre, don en tus dones de espléndido. Luz que penetras las almas, fuente del mayor consuelo. Ven, oh dulce huésped del alma, descanso de nuestro esfuerzo. Tregua en el duro trabajo, brisa en las horas de fuego. Gozo que enjuga las lágrimas y reconforta en los duelos. Entra hasta el fondo del alma, divina luz, y enriquécenos. Mira el vacío del hombre si tú le faltas por dentro. Mira el poder del pecado cuando no envías tu aliento. Riega la tierra en sequía, sana el corazón enfermo. Lava las manchas, infunde calor de vida en el hielo. Doma el espíritu indómito, guía al que tuerce el sendero. Reparte tus siete dones según la fe de tus siervos. Y por tu bondad y tu gracia, dale el esfuerzo su mérito. Salva al que busca salvarse y danos tu gozo eterno. Amén, aleluya, amén. Te damos las gracias y te bendecimos, Señor Dios de eterna gloria. Te honramos y te glorificamos. Te adoramos porque tú no solamente eres nuestro Dios, sino por sobre todas las cosas eres nuestro Padre. Y por eso te agradecemos. Nos bendices a todos, incluyendo a las personas que no creen en ti, a las personas que niegan tu existencia. Porque tu Hijo Jesucristo, al morir en la cruz, entregó su vida por toda la humanidad de todos los tiempos, desde nuestros primeros padres Adán y Eva hasta el último de los seres humanos que puebla la tierra. Él nos dará la salvación si recurrimos a su amor, a su entrega, a conocerle, amarle y servirle, y servir a su iglesia cristiana en el mundo entero. Y a ti, Madre bendita, te decimos, bendita sea tu pureza y eternamente lo sea, pues todo un Dios se recrea en tan graciosa belleza. A ti, celestial princesa, oh Virgen Sagrada María, yo te ofrezco en esta noche alma, vida y corazón. Míranos con compasión, no nos dejes, Madre mía. Ahora y en nuestra última agonía, sé tú nuestro amparo y protección. Amén, aleluya, amén. En el nombre del Padre, del Hijo y del Espíritu Santo.

0: Muy bien, después de haber hecho ya la oración de entrega del programa a nuestro Dios, Padre, Hijo y Espíritu Santo, y a nuestra Madre Bendita, la Reina de Radio María, Reina de los Cielos y de la Tierra, iniciamos el programa. Le doy la bienvenida, doctora María Eugenia. Buenas noches. ¿Cómo está usted?
1: Mi querido Víctor Hugo, muy buenas noches. Gracias a todos los Radio Escucha que nos acompañan en Radio María alrededor del Ecuador y del mundo. Gracias por el espacio y por permitirme estar en una edición más del programa del Huerto de Getsemaní. Gracias, Víctor Hugo.
0: Muchas gracias, doctora, por su tiempo y por su voluntariado aquí en Radio María. El tema que vamos a tratar esta noche es vacaciones en duelo. Es un tema bastante interesante y que, pues, no sé, es primera vez, al menos, que yo lo voy a tratar. La primera interrogante dice: ¿qué me hace sentir las vacaciones sin mi ser amado? Por favor, doctora.
1: Gracias, mi querido Víctor Hugo. A ver, voy a partir, y porque he mencionado el tema de las vacaciones, si bien está direccionado un poco al tema de la pérdida de un ser amado, es importantísimo saber que podemos transitar las vacaciones en duelo desde diferentes pérdidas, ¿no? Entonces, si bien esto estábamos diciendo que es la pérdida por la muerte de un ser amado, pero no se diga que hay muchas personas que están en esta época de vacaciones en duelo por un divorcio, por la pérdida de un familiar, porque me cambié de domicilio, por un tema de migración. Pensaba mucho en esto de los estudiantes que terminaron el colegio y que están por iniciar la universidad, que están duelando el colegio, que muchos tal vez les tocó moverse de provincia para poder iniciar la universidad. Entonces, quiero darle una mirada al encuentro de esta noche a todo lo que vivimos en duelo en nuestras vacaciones, ¿sí? Y por qué la vivencia de las vacaciones puede ser un momento fuerte emocionalmente, sobre todo porque son mis primeras vacaciones en esta situación, mis primeras vacaciones en otro país, mis primeras vacaciones después de un divorcio, mis primeras vacaciones en un cambio de colegio, de escuela o el inicio de la universidad, mis primeras vacaciones sin mis hijos porque mis hijos tuvieron que emigrar fuera del país. Entonces, todas estas miradas son duelos que se sienten y se vivencian, vamos a decirlo, con mayor intensidad en las vacaciones, porque las vacaciones tienen esta connotación de la reunión de la familia, el compartir. Entonces, es muy probable que sea por todas estas cosas que las vacaciones sean un momento, pues, de vulnerabilidad en un tema de duelo, sobre todo porque es la primera vez. Entonces, no hay nada malo si las personas que nos están escuchando tal vez se han sentido vulnerables en estas fechas y están atravesando una transición o un cambio de vida. Eso es lo esperable, es lo natural. Recordemos que el duelo no es una enfermedad, sino es un proceso adaptativo. Es un proceso que nos ayuda a adaptarnos al cambio y que todas estas pérdidas que les he mencionado que pueden darse la vivencia en vacaciones, las vacaciones y el transitarlas por primera vez significa que nos van a dar las herramientas para poder enfrentar las próximas fechas importantes con estos cambios. Por ejemplo, la Navidad, el Año Nuevo, que ya hablaremos en su momento cuando esas fechas lleguen, pero básicamente es saber que todos estos procesos adaptativos o la primera vez que hago algo en esta nueva condición me va a mover. Y voy a tener diferentes sintomatologías a nivel emocional, a nivel cognitivo y a nivel físico. Entonces, esa es la primera mirada, mi querido Víctor Hugo.
0: Muchas gracias, doctora María Eugenia. Interesante la introducción que usted nos da. Verdaderamente el tema es bastante importante, ¿no? Y se requiere de personas así como usted que conozcan el tema a profundidad para que nos aclaren las dudas, las inquietudes, muchas veces inclusive la confusión que vivimos cuando un ser querido tan cercano a nosotros parte, y eso hace que verdaderamente necesitemos del apoyo de personas psicólogas como usted y la ayuda profesional para que nos ayuden a salir adelante. Ahora, doctora, por ejemplo, en esto que usted me manifiesta, si bien es cierto esto del duelo en las vacaciones y como usted menciona, pues a todos los, en este caso, a los jóvenes, a las personas adultas, es una problemática que, vamos a decir así, envuelve a todo el género humano, ¿no es cierto?, en ese sentido.
1: Totalmente, totalmente, mi Víctor Hugo. Entendamos que, como les decía, duelo no solamente es cuando alguien muere, sino es el proceso que vivimos ante cualquier transición de la vida. Y todos estos cambios que le mencionaba son transiciones vitales. Y las transiciones vitales también en muchas ocasiones se invisibilizan como duelos, es decir, la gente no las reconoce o no le da tanto espacio y piensa que es como parte de la vida y tienes que adaptarte, como por ejemplo, si yo me voy a estudiar a otro país, es por eso que muchos jóvenes que van a empezar la universidad o que están en estas situaciones tienen una dualidad, como que están felices y están tristes y ellos mismos no se entienden y les es difícil como entenderse por qué estoy teniendo y experimentando estas dos emociones, porque por un lado estoy feliz, porque por otro lado estoy triste, porque por un lado me siento contento con este cambio, pero por otro lado tengo miedo o estoy más irritable. Entonces sí tenemos que estar claros, como usted bien lo acaba de decir, es una vivencia y más que una problemática, es una realidad de todos, porque todos tenemos que atravesar por diferentes transiciones. Usted mencionaba al inicio la pérdida de esta persona en lo que es el conjunto de la familia de Radio María, y efectivamente es un duelo y implicará un duelo, cada uno lo va a vivir desde diferentes lugares. ¿Por qué? Porque significa que quienes trabajaban con él en las diferentes áreas que manejaba Radio María, cada uno lo va a duelar desde ese lugar y el duelo va a ser diferente para cada uno, y el volver a hacer cosas sin él va a generar un bajón emocional. Entonces tal vez si tenía una fecha especial en Radio María, o si él tenía una dinámica muy característica de vivir, de hacer las cosas, entonces si bien el duelo es este momento que vamos procesando entre subidas y bajadas emocionales, también hay momentos de alegría, porque es recordar que él dejó muchísimo legado, muchísimas cosas hermosas para la familia de Radio María. Inclusive cuando falleció, pues la fundadora, creadora de Radio María, que también me compartía. Entonces todo esto son transiciones de vida y nos alberga a todos, nos alberga a todos, porque todos transitamos cambios, todos transitamos estas vivencias, obviamente unos con mayor frecuencia, otros todavía no, pero estar claros y saber y ponerle palabra que son duelos y que son pérdidas, para no invisibilizarlas, Víctor Hugo, creo que es una responsabilidad de todos para poder acompañar de la mejor manera.
0: Y eso es importante, como le digo, doctora, porque son temas que verdaderamente no solamente que causan dolor y tristeza, sino que se han dado casos, como usted seguramente más lo conoce, de personas que han perdido, como se dice, pues la parte psicológica, se les ha, ¿cómo se diría? Pues ha sido sumamente afectada, ¿no? Y yo he llegado a saber inclusive de personas que se quitaron la vida porque partió el hijo, falleció la hija, el esposo, la esposa, el papá, la mamá, vivían solamente con él, con ella, y llegaron a esos extremos, ¿no? Entonces, eso me parece que es importante que lo usted que sabe el tema, pues que lo diga, lo trate, para que de esa manera la gente pueda acudir a personas como usted a que ayuden o nos ayuden a superar esas crisis mentales que son sumamente fuertes, creo yo, no sé qué le parece.
1: Sí, indiscutiblemente, Víctor Hugo, lo que usted nos comparte en este momento es tan importante. ¿Por qué topaban las vacaciones? Por ejemplo, para los padres que perdieron hijos, las vacaciones son un momento de profundo dolor, porque normalmente los papás planifican y arman muchas cosas en función de los deseos de ellos, pero también de los hijos, ¿no? Como, ¿qué hacemos? ¿Qué quieres hacer? ¿Qué tienes ganas de hacer? Y cuando hay el vacío de ese hijo, obviamente las vacaciones tornan un escenario bastante doloroso, angustiante, y naturalmente, no en todos los casos, pero sí hay casos particulares que la ideación suicida nos empieza, el pensamiento suicida nos empieza a rondar, porque uno siente que este dolor es tan grande que no voy a poder continuar mi vida con este dolor. Entonces empieza a ser un camino cuesta arriba, entre subidas, bajadas. Y por eso yo he armado el tema para este encuentro sobre las vacaciones, porque la gente, como usted decía, es la primera vez que hablo de esto, porque la gente no topa estos temas y piensa, una realidad y un porcentaje de la sociedad está súper feliz en vacaciones porque se va de viaje, se va a la playa o sale a algún lugar, o ya la dinámica cambia, el aire social cambia, o sea, algo tan simple como el tráfico cambia en vacaciones. Y esas cosas, a quienes estamos viviendo un duelo por hijos o por diferentes circunstancias, nos va a sacudir, nos va a mover y va a ser difícil. Y es por eso, Víctor Hugo, que me adelanto y les dejo a todos nuestros radioescuchas, el próximo mes, como se celebra el Día Internacional de la Prevención contra el Suicidio, entonces nuestro próximo programa vamos a hablar de esta temática específicamente, porque la forma real de prevenir el suicidio es hablando del tema, creando espacios donde hablemos, donde la gente pregunte, donde la gente se culturice, se eduque, porque la mejor forma de prevenir y acompañar el suicidio es teniendo herramientas y conocimiento. Así que eso es, mi querido Víctor Hugo.
0: Muchísimas gracias, doctora María Eugenia. Interesante todo lo que nos está exponiendo. Queridos oyentes, hacemos nuestra primera pausita musical. Ya regresamos en unos minutos.

0: Estamos para las personas que se han unido recién a la programación de Radio María en el huerto de Getsemaní, que lo transmitimos todos los sábados de 9 a 10 de la noche. Estamos contando con la orientación y la guía, en este caso elemental y profesional, de nuestra querida voluntaria, la doctora María Eugenia Yumiseva. Doctora María Eugenia, aquí, aunque usted ya nos ha dicho algunas cosas al respecto de las emociones, pero fíjese esta interrogante que tengo aquí, dice: ¿por qué las vacaciones son espacios de bajones emocionales? Así, bien clarito, ¿no? Bajones emocionales.
1: Así es, mi querido Víctor Hugo. Hay bajones emocionales, como le decía, que se agudizan mucho en las vacaciones. ¿Por qué? Porque muchas personas están fuera de sus actividades laborales y hay más tiempo para pensar, hay más tiempo para conectar con las actividades que eran placenteras como familia o con ese ser. Entonces, es por eso que los bajones emocionales se tienden a agudizar en las vacaciones, aunque es importante, por ejemplo, le comparto esto, para aquellas personas que están en lugares donde, por ejemplo, el clima es muy cálido y no hace tanto frío, por ejemplo, eso también influye en el duelo. Para aquellas personas que han tenido pérdidas y están en lugares donde hace mucho frío, en otros países donde ahorita ya la temperatura en agosto empieza a bajar, y empezamos ya el otoño y ya el cielo empieza a estar más gris, más lluvias, todo eso influye muchísimo también el estadio emocional. De hecho, para aquellas personas que en duelo tienen que emigrar, porque ha pasado, hay estudiantes que, por ejemplo, perdieron a su papacito, a su mamacita o a su hijo y tienen que emigrar a otro país, es durísimo, y más aún con este factor. Imagínense que hay personas que tienen bajas de vitamina D por no exponerse al sol y eso afecta en el estado emocional de la persona. Entonces, mire cómo hay toda una mirada integral donde entra en juego lo físico, lo corporal, lo cognitivo, lo emocional, para poder acompañar a una persona en duelo. Porque hay mucha gente que no sabe este tema de lo de la vitamina D o que no conoce todos estos elementos, y por eso el acompañamiento en duelo y el acompañamiento desde la tanatología tiene una mirada integral, ¿sí? Y más aún porque las vacaciones también pueden implicar un bajón emocional si es que en estos meses se da el cumplimiento del aniversario de fallecimiento de ese ser. Por ejemplo, falleció en un accidente de tránsito o en un tema de se ahogó en la playa, o ahora que la gente sale mucho y estos accidentes de tránsito, de los transportes. Entonces, todo esto, el que haya estas pérdidas en estas fechas y el que se cumple el aniversario, son otro factor fundamental para que haya bajones y la gente pues lo viva con una intensidad considerable, pues su duelo y su vivencia en estas épocas.
0: Y eso que usted, todo esto que lo menciona, doctora, es sumamente importante, ¿no? Porque parecería que no hay salida, no hay salida. Yo, mientras usted estaba hablando esta situación, recordaba lo que lo mencionó hace un momentito usted, ¿no? Cómo las personas se aferran o nos aferramos de una manera tan grande al recuerdo, a las cosas que dejó, lo que quedó aquí. Y recordaba de una persona que conocí de cerca bastante tiempo, falleció la madre y resulta que después me comentaban que cuando querían entrar al dormitorio de la mamacita, donde vivió la mamacita, que no le dejaba entrar a nadie. No dejaba entrar a nadie, decía, aquí no entra nadie, y tenía puso este candado ahí para que nadie entre, solamente él podía entrar, y entraba y se quedaba horas de horas ahí, y que veía la ropa, y que veía esto, y que veía esto otro, y lloraba, y era una situación que les preocupaba al resto de la familia, ¿no? Porque decían, está perdiendo él, ¿cómo diríamos?, la cordura, nos da temor de que vaya a pasarle algo mentalmente, de que Dios no quiera, puede hacer hasta algo grave con su propia vida. Pero eso me contaban que duró varios meses, hasta que parece que por ahí alguien empezó a conversar con él, y de esa manera fue, digamos, ya no estaba tanto tiempo encerrado en el dormitorio. Salía y dejaba entrar a los sobrinos pequeñitos, les dejaba entrar a los más jóvenes un ratito y de ahí nuevamente ya salían todos. Pero iba despacio, despacio, pero superando eso que es preocupante, doctora, ¿verdad?
1: Totalmente, Víctor Hugo, son síntomas que la gente va viviendo en un duelo. Como le digo, el duelo nos afecta en muchas áreas y una de esas áreas muchas veces es esta mirada en la que a veces tiendo a aislarme, a no querer comunicarme, a no hablar, porque me siento afectado, pues me siento vulnerable en todas estas cosas y me empiezo a aislar. Me aíslo, prefiero no hablar, no interactuar, porque todo esto empieza a ser muy doloroso para mí. Entonces, ahí es importante saber, yo algo que les digo a mis pacientes es, tener dolor o transitar el duelo es parte del proceso. O sea, no hay forma que podamos saltarnos el dolor, porque sepamos que también la falta, el dolor, el extrañar, es parte de el recordarme que amé mucho ese ser y que ese ser fue muy importante para mí, porque sepamos que yo no duelo lo que no amo, yo no duelo lo que no extraño. Entonces, efectivamente, si yo estoy muy afectado, muy dolido y extraño profundamente esto, necesito saber que estoy en esta magnitud y en este impacto emocional, porque ese ser era importante y trascendental en mi vida. Entonces, eso es importante analizarlo, entenderlo, mirarlo, para que la gente, uno, no minimice el dolor de las otras personas, y dos, que podamos tener herramientas para acompañar también de la mejor manera, sin afectar el proceso de duelo del otro.
0: Y esa es una gran verdad, porque muchas veces, como usted, bueno, nos ha repetido ya varias ocasiones esto de lo que le da a la gente una importancia mínima, digamos, a cómo está pasando la persona, ¿no? Como el dolor que tiene, y que llora, y que se acuerda, y las palabras son esto, por decir, no, ya cálmate, ya has llorado suficiente, no sigas con eso, por favor, ya tranquilízate, te vas a enfermar. Y así cosas de esas, ¿no es cierto? Y eso hace que la gente que recibe esas palabras, esos consejos o esas observaciones, en vez de sentirse mejor, se sienten peor.
1: Totalmente, totalmente, mi querido Víctor Hugo. Entonces, si usted se da cuenta, hay muchas miradas, hay muchos escenarios que empiezan a mover las circunstancias emocionales por las que transitamos y que necesitamos aprender a acompañar. Y para aprender a acompañar necesito de cajón evitar este tipo de frases, evitar frases de ya sé fuerte, pone parte, Dios sabe cómo hacer las cosas, Dios nos da, Dios nos quita, o sea, y sobre todo ya vamos a ver, hay una de las preguntas hacia el final que le he dejado para darle una mirada a la vivencia del duelo según los grupos etarios, porque los niños viven el duelo de forma diferente. Viven el duelo desde un lugar distinto, con más. Los niños, es increíble cómo para ellos interiorizar la muerte y el duelo es diferente a los adultos. Entonces, sí hay que darle una mirada integral a todo esto, mi querido Víctor Hugo, en el duelo, para acompañar sin juzgar, sin presionar y pensar que lo que es útil para mí no necesariamente es útil para el otro.
0: Y esa es una realidad, ¿no? Y más aún tratándose de los niños. Con los niños sí hay que tener bastante cuidado, porque eso, como saben decir ustedes mismos, los psicólogos, los psiquiatras profesionales, como usted, doctora, dice que esos traumas pueden durar toda la vida. Y eso es grave, pues, ¿no? Que un niño que se supone que va a recibir la ayuda de sus familiares, de sus seres queridos, en vez de ayudarle, más bien le traumaticen.
1: Sí, por supuesto, Víctor Hugo, en la forma en la que usted dice que a veces hay duelos que se quedan, yo le voy a poner la palabra como congelados o como no resueltos, es muchas veces porque en el entorno no encontramos espacios para poder ser escuchados, para que validen nuestras emociones, sino más bien desde un lugar donde nos presionan un montón para que seamos fuertes y pase rápido, porque eso es lo que normalmente la sociedad hace. Nos hace pensar que ya, que esto pase rápido, porque socialmente no estamos acostumbrados a sostener la vulnerabilidad y la tristeza del otro. Porque muchas veces ni mi propia tristeza la acompaño, ni mi propia tristeza la tolero, y se dan todas estas exigencias de ya estar bien pronto o de ser fuerte.
0: Y eso, y mientras usted expone estas situaciones, doctora, a mí me vienen las ideas, ¿no? Yo, por ejemplo, he escuchado, como usted sabe, la gente, a las personas que tenemos los programas, que estamos aquí colaborando con Radio María, que somos, pues, de una o de otra manera, personas que estamos involucrados con la palabra de Dios, nos buscan, piden que les aconsejemos, que les escuchemos, así. Y entonces eso hace que, por ejemplo, la gente, a mí me han dicho, no una, sino varias personas, falleció mi esposo, falleció mi hija, mi hijo tuvo un accidente, sabe que mi

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0: hablando.
1: Son las 10 de la noche, 9 de la noche, en las Islas Galápagos.
0: 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Al terminar esta jornada, nos ponemos en las manos de Dios y le damos gracias por todo lo vivido. En su misericordia descansamos, confiándole nuestra noche y nuestro corazón. Oremos.
2: En el nombre del Padre, y del Hijo, y del Espíritu Santo. Amén.
0: Señor amado, la noche llega con su manto de silencio, y en esta calma, mi alma se recoge ante ti. Gracias por este día que me has regalado, por cada hora vivida, por los momentos de alegría y también por los desafíos.
2: Te alabo porque has estado conmigo, aunque muchas veces no lo noté, en las pequeñas victorias, en las pruebas, en el cansancio y en las sonrisas. Ahí estabas tú, sosteniéndome con tu fidelidad.
0: Quiero hacer silencio y poner en tus manos todo lo que he vivido hoy. Te entrego mis aciertos y mis errores, mis palabras y mis silencios, mis encuentros y mis ausencias. Perdóname si hería a alguien, si no supe escuchar, si me dejé llevar por el orgullo o la impaciencia.
2: Lava mi corazón con tu misericordia y dame un descanso reparador. Sana mis heridas, renueva mis fuerzas, tranquiliza mis pensamientos. Quiero descansar no solo en mi cama, sino en tu paz.
0: Cuida a los que amo, Señor. Acompaña al que sufre, consuela al que está solo, alivia al enfermo y regálale tu luz a quien ha partido de este mundo. Que esta noche sea bendita para todos.
2: Si esta fuera mi última noche, que me encuentres con el corazón dispuesto y confiado en tu abrazo eterno. Y si me das un nuevo amanecer, que lo viva para ti, con renovada entrega y fe.
0: Gracias, Jesús, por ser mi descanso. Gracias, Espíritu Santo, por habitar en mí. Gracias, María, por acompañarme en mi descanso.
2: Amén. Padre nuestro, que estás en el cielo, santificado sea tu nombre. Venga a nosotros tu reino. Hágase tu voluntad en la tierra como en el cielo.
0: Danos hoy nuestro pan de cada día. Perdona nuestras ofensas, como también nosotros perdonamos a los que nos ofenden. No nos dejes caer en la tentación y líbranos del mal. Amén.
2: Dios te salve, María. Llena eres de gracia. El Señor es contigo. Bendita tú eres entre todas las mujeres y bendito es el fruto de tu vientre, Jesús.
0: Santa María, Madre de Dios, ruega por nosotros pecadores, ahora y en la hora de nuestra muerte. Amén.
2: Gloria al Padre, y al Hijo, y al Espíritu Santo.
0: Como era en el principio, ahora y siempre, por los siglos de los siglos. Amén.

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0: mío, ven en mi auxilio.
1: Señor, date prisa en socorrerme.
0: Gloria al Padre, y al Hijo, y al Espíritu Santo.
1: Como era en el principio, ahora y siempre, por los siglos de los siglos. Amén. Aleluya.
0: Hermanos, habiendo llegado al final de esta jornada que Dios nos ha concedido, reconozcamos sinceramente nuestros pecados. Tú, que has sido enviado a sanar los corazones afligidos, Señor, ten piedad de nosotros.
1: Señor, ten piedad de nosotros.
0: Tú, que has venido a llamar a los pecadores, Cristo, ten piedad de nosotros.
1: Cristo, ten piedad de nosotros.
0: Tú, que estás sentado a la derecha del Padre para interceder por nosotros, Señor, ten piedad de nosotros.
1: Señor, ten piedad de nosotros.
0: El Señor Todopoderoso tenga misericordia de nosotros, perdone nuestros pecados y nos lleve a la vida eterna.
1: Amén.

0: Se inclina ya mi frente, sellado está el trabajo. Señor, tu pecho sea la gracia del descanso.
1: Mis ojos se retiran, la voz deja su canto, pero el amor enciende su lámpara velando.
0: Lucero que te fuiste, con gran amor amado, en tu gloria dormimos y en sueños te adoramos. Amén.

0: Ten piedad de mí, Señor, y escucha mi oración.
1: Salmo 4. Escúchame cuando te invoco, Dios, defensor mío, tú que en el aprieto me diste anchura. Ten piedad de mí y escucha mi oración.
0: ¿Y vosotros, hasta cuándo ultrajaréis mi honor? ¿Amaréis la falsedad y buscaréis el engaño? Sabedlo, el Señor hizo milagros en mi favor, y el Señor me escuchará cuando lo invoque.
1: Temblad y no pequéis, reflexionad en el silencio de vuestro lecho. Ofreced sacrificios legítimos y confiad en el Señor.
0: Hay muchos que dicen, ¿quién nos hará ver la dicha si la luz de tu rostro ha huido de nosotros?
1: Pero tú, Señor, has puesto en mi corazón más alegría que si abundara en trigo y en vino.
0: En paz me acuesto y enseguida me duermo, porque tú solo, Señor, me haces vivir tranquilo.
1: Gloria al Padre, y al Hijo, y al Espíritu Santo.
0: Como era en el principio, ahora y siempre, por los siglos de los siglos. Amén.
1: Ten piedad de mí, Señor, y escucha mi oración.
0: Durante la noche, bendecid al Señor.
1: Salmo 133. Y ahora, bendecid al Señor, los siervos del Señor, los que pasáis la noche en la casa del Señor.
0: Levantad las manos hacia el santuario y bendecid al Señor.
1: El Señor te bendiga desde Sión, el que hizo cielo y tierra.
0: Gloria al Padre, y al Hijo, y al Espíritu Santo.
1: Como era en el principio, ahora y siempre, por los siglos de los siglos. Amén.
0: Durante la noche, bendecid al Señor. Lectura breve. Escucha, Israel. El Señor nuestro Dios es solamente uno. Amarás al Señor tu Dios con todo el corazón, con toda el alma, con todas las fuerzas. Las palabras que hoy te digo quedarán en tu memoria. Se las repetirás a tus hijos y hablarás de ellas estando en casa y yendo de camino, acostado y levantado.
1: En tus manos, Señor, encomiendo mi espíritu.
0: En tus manos, Señor, encomiendo mi espíritu.
1: Tú, el Dios leal, nos librarás.
0: Te encomiendo mi espíritu.
1: Gloria al Padre, y al Hijo, y al Espíritu Santo.
0: En tus manos, Señor, encomiendo mi espíritu. Sálvanos, Señor, despiertos. Protégenos mientras dormimos, para que velemos con Cristo y descansemos en paz.
1: Cántico de Simeón. Ahora, Señor, según tu promesa, puedes dejar a tu siervo irse en paz.
0: Porque mis ojos han visto a tu Salvador, a quien has presentado ante todos los pueblos.
1: Luz para alumbrar a las naciones y gloria de tu pueblo Israel.
0: Gloria al Padre, y al Hijo, y al Espíritu Santo.
1: Como era en el principio, ahora y siempre, por los siglos de los siglos. Amén.
0: Sálvanos, Señor, despiertos. Protégenos mientras dormimos, para que velemos con Cristo y descansemos en paz. Oremos. Guárdanos, Señor, durante esta noche y haz que mañana, ya al clarear el nuevo día, la celebración del domingo nos llene con la alegría de la resurrección de tu Hijo, que vive y reina por los siglos de los siglos.
1: Amén.
0: El Señor Todopoderoso nos conceda una noche tranquila y una santa muerte.
1: Amén.
0: Salve, Reina de los cielos y Señora de los ángeles. Salve raíz, salve puerta, que dio paso a nuestra luz.
1: Alégrate, Virgen gloriosa, entre todas la más bella. Salve, agraciada doncella, ruega Cristo por nosotros.

habitas al amparo del Altísimo y resides a la sombra del Omnipotente. Dile al Señor, mi amparo, mi refugio, mi Dios, en quien yo pongo mi confianza. Salmo 91, versículos 1 y 2.

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1: Las inseguridades son el mejor camino para destruir una relación. Cuando vamos a tomar una decisión, necesitamos tener certezas en ambas partes. De lo contrario, siempre vamos a sentir tambalear aquello, a pesar de ser lo más seguro del mundo. En una relación de pareja, tengamos en cuenta que la primera que necesita sentirse protegida es la mujer. ¿Te imaginas de lo que siente al verse vulnerable, desprotegida? Para que esta relación trascienda, es necesario siempre hablar con la verdad. Porque hoy en día el problema no es tanto sexual, sino... no sé si te conozco. Ese es el problema. Que no sabemos si nos conocemos. Es normal ver a jóvenes muchachos enamorarse de personas mucho mayores y chicas de igual manera, buscando hombres mayores. Parece ser una urgente necesidad eso de asegurar su futuro. Pero si ya estamos en el camino, lo que corresponde es enmendar esos errores y hacerle ver al otro lo que pensamos o sentimos. No basta con saberlo nosotros. La otra parte también necesita saber si se le ama, si se le respeta, si se le protege. Claro, los actos superan cualquier palabra. Como Jesús, que no solo dijo, amaos como yo os he amado, sino que demostró con hechos, porque bien sabía que el ejemplo arrastra. Y tú eres una copia de Cristo, eres otro Cristo, eres un imitador de Cristo a tal grado que Él se vea en ti. Un auténtico hijo de Dios. Porque Dios no hace basura.
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0: fuerza, poderoso defensor en el peligro. Por eso no tememos aunque tiemble la tierra. El Señor de los ejércitos está con nosotros, nuestro baluarte es el Dios.
1: Pero el Señor está conmigo como un guerrero poderoso. Por eso mis perseguidores tropezarán y no podrán.

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1: ¿Quién es el hombre que desea vida y quiere muchos días para ver el bien? Guarda tu lengua del mal y tus labios de hablar engaño. Salmo 34, 12-13. 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

0: decisión firme permite seguir cuando el rumbo parece incierto.
1: Son las 11 de la noche, 10 de la noche, en las Islas Galápagos.
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2: Un saludo en Cristo Jesús, a todos los radioyentes. Estamos con este programa, Reflexionemos Ahora. Os debemos las lecturas del próximo domingo, domingo vigésimo primero del tiempo ordinario. Dice así la primera lectura de Isaías. Le dice Dios, el Señor le dice a Sepna, el mayordomo de palacio, ¿no? Te tiraré de tu pedestal. Te destituiré de tu cargo. Aquel día llamaré a mi siervo Eliaquín, hijo de Zidquías. Le vestiré con tu túnica, le ceñiré tu fajín, le entregaré tu autoridad, y será lo mismo que un padre para los habitantes de Jerusalén y para la casa de Judá. Pondré en su hombro la llave de la casa de David. Abrirá, nadie cerrará. Cerrará y nadie abrirá. Y lo hincaré como clavija en lugar seguro, y será anaquel de gloria para la casa de su padre. Este es el breve relato de Isaías respecto a este mayordomo. La misión del mayordomo de palacio era abrir y cerrar las puertas de la casa del rey. Esto no se portó bien. Este Sepna, dice la nota de la Biblia, era un advenedizo, un extranjero que había llegado al puesto más elevado, el de encargado del palacio de Ezequías. Aquí solamente Isaías, el que menciona su destitución y sustitución por Eliaquín. Entonces, ¿qué decir de este tema? Te tiraré de tu pedestal. Todos nos subimos a un pedestal, ¿eh? Y podemos utilizar los dones que Dios nos da para engreírnos. Por ejemplo, un padre pues tiene autoridad sobre los hijos, pero esta autoridad puede haber un exceso y caer en el autoritarismo. Aquí mando yo, tú te callas, y tratar a gritos, a insultos a los hijos. Por ejemplo, esto es un detalle, ¿no? Hemos dicho del padre, pero podemos decir también del párroco o el obispo. Podemos caer en un autoritarismo. Como soy el párroco, aquí mando yo, tú a callar y a gritar, a tratar mal. Bueno, tiranizar, dice San Pedro, ¿no? Dice a los presbíteros, a los ancianos, que apacienten el rebaño de Dios, que no tiranicen, se dice San Pedro, ¿no? Estamos llamados todos, en la familia, en la comunidad cristiana, el empresario con sus obreros, etcétera, estamos llamados a apacentar, no a tiranizar, no aprovecharse del cargo para hacer alguna injusticia. En este caso, Sepna no lo estaba haciendo bien y fue sustituido, ¿no? Tenemos que estar atentos y vivir en la humildad para que lo que Dios nos pida, hacerlo con humildad, con agradecimiento. Aquí Dios elige a otro, a Sepna lo quita, pone a Eliaquín otro y le pone en su hombro la llave de la casa de David. Para abrir y nadie cerrará. Para cerrar y nadie abrirá. Esta es la misión del mayordomo. En Israel era el encargado de abrir la casa del rey y cerrarla, el mayordomo. Bien, esto se aplicará a Pedro, la lectura del próximo domingo. Pedro, Dios lo elige y le da las llaves también del reino de los cielos. En la lectura del Evangelio del próximo domingo. Dice así. Tras llegar Jesús a la región de Cesarea de Filipo, hizo esta pregunta a sus discípulos: ¿quién dice la gente que es el Hijo del Hombre? Ellos respondieron: uno que Juan el Bautista, otros que Elías, otros que Jeremías o uno de los profetas. Él les preguntó: ¿pero vosotros quién decís que soy yo? Simón Pedro contestó: tú eres el Mesías, el Cristo, el Hijo de Dios vivo. Bien, esto es la profesión de fe de Pedro. Pedro hace su profesión de fe. Pregunta Jesús primero qué dice la gente de él, porque la imagen que tiene, pues, un carpintero de Nazaret, ¿qué dice la gente de este hombre, no? Bueno, como hace milagros y predica bien, pues dice, pues será un profeta, como Juan Bautista, como Jeremías, etc. Pero ustedes, los discípulos, que me están siguiendo por una llamada, un llamado que les he hecho, síganme, seré pescadores de hombres. Y ellos han dejado todo, las redes, a su padre, el trabajo, todo, y han seguido. ¿A quién han seguido? ¿Qué pensáis vosotros de mí? Jesús también te pregunta hoy a ti, bueno, ¿y tú qué piensas de mí? Yo te llamo a la iglesia, ¿qué piensas? ¿Quién soy yo para ti? Pedro dirá, tú eres el Cristo, se dice en griego, el Cristo, en hebreo se dice Mesías, en español se dice el ungido, Cristo es el ungido, por el Espíritu Santo en el río Jordán, cuando Juan Bautista lo bautizó, el Espíritu Santo descendió sobre él, es el ungido de Dios, se dice en español. Y en griego se dice Cristo, tú eres el Cristo o el Mesías. Y tú, bueno, esto dice Pedro, y tú y yo, ¿qué eres para ti Jesucristo? ¿Qué significa en tu vida Jesucristo? Tú puedes decir, Cristo es el salvador de mi vida, ha salvado mi vida del infierno, del pecado, me ha salvado, me ha dado una vida nueva, es mi Señor. Podemos decir esto, miremos la historia de la Iglesia. ¿Cuánta gente? Sobre todo los tres primeros siglos de la historia de la Iglesia. Hemos visto hace poco el martirio de San Lorenzo en una parrilla, asado a fuego lento. Y cómo, qué testimonio dio de Cristo. Dio su vida por Cristo. ¿Cuántos mártires? Santa Perpetua y Felicidad, San Policarpo, San Cipriano, San Ignacio de Antioquía, triturado por los leones. Madre mía, que la gloria de la Iglesia, los mártires, por confesar a Cristo, que Cristo es la verdad. No, decían los gobernadores romanos, por los edictos que daba el emperador, sacrifique a los dioses paganos, a Venus, a Júpiter, a Saturno, no sé, renieguen de Cristo. Ellos decían, no, Cristo es mi salvador, y morían. Unos los crucificaban, otros les cortaban la cabeza, como a San Pablo, le cortaron la cabeza. A San Pedro le crucificaron y él pidió que lo hicieran boca abajo porque no era digno de morir como su maestro, de pie en la cruz, sino crucificado boca abajo. Bueno, cuántos mártires confesando la fe. Cristo es el Señor, no es el César. Al César hay que darle lo que es del César, los impuestos, pero él no es Dios para gobernar nuestra vida, es Cristo. Entonces Pedro hace su confesión de fe: tú eres el Cristo. Claro que después, pues, no estará de acuerdo con este Cristo, ¿no? No estará de acuerdo. Ya sabéis que después, pues, Pedro corrige a Jesús. Eso será el Evangelio del siguiente domingo. Pedro corrige a Jesús. ¿Cómo? ¿Cómo vas a morir en una cruz? No. ¿Cómo vas a sufrir mucho? Tú eres el Mesías. Y Jesús tendrá que decirle, quítate de mi vista, Satanás. Solo me sirve de escándalo. Tus pensamientos son los de los hombres, no los de Dios. Dios quiere salvar a todos los hombres a través de la cruz de su Hijo Jesús. Y tú quieres éxito, gloria, estar bien. Tú no piensas como Dios. Y le llama Satanás. Quítate de mi vista a Satanás, a su mejor amigo. Poco antes lo había confesado como Cristo, como Señor. Y después Jesús le llama que era Satanás. Satanás es el hombre libre. Libre, que pone al hombre la verdad, ¿no? Bien, continúa el texto diciendo, a esto, cuando dice Simón Pedro, tú eres el Cristo, el Hijo de Dios vivo, a esto replicó Jesús, bienaventurado eres Simón, hijo de Jonás, porque no te ha revelado esto la carne y la sangre, sino mi Padre que está en los cielos. O sea, viene a decir Jesús, no es que tú eres el más inteligente de los apóstoles, que ha hecho el primero la profesión de fe, de que soy el Mesías, no. No es eso. Esto te lo ha revelado mi Padre que está en los cielos. Porque luego dirá San Pablo, nadie puede decir Jesús es Señor si no es bajo el influjo del Espíritu Santo. Nadie puede decir que esta piltrafa de hombre clavado en una cruz, que es Dios, que es el Señor, si no te lo ilumina el Espíritu Santo. Eso es imposible. Que un hombre muera así perdonando a sus enemigos. No, esto, si te lo sella el Espíritu Santo, que esta es la verdad, podrás confesar a Jesús. Y si no, dirás que es una estupidez, que hay que ser mansos, pero no mensos, que eso es una de ser idiota. ¿Cómo va a poner la otra mejilla? ¿Cómo va a perdonar 70 veces 7? ¿Estás loco? ¿Cómo vas a vender tus bienes y a solo los pobres? ¿Y hacerte un tesoro en el cielo? ¿Cómo vas a hacer todas esas cosas? Estamos equivocados, ¿no? Si pensamos así. Bien, continúa Jesús diciendo a Pedro, esto no es por tu inteligencia y por tus dotes, sino porque mi Padre te lo ha revelado. Es una gracia de Dios. Ser cristiano es una gracia de Dios. ¿No me habéis elegido vosotros a mí? Yo os he elegido a vosotros. Y os he destinado para que vayáis y deis fruto. Quien elige es Dios. No es que yo. También el domingo pasado lo vimos, el episodio de Jesús caminando sobre el mar, como Pedro ahí ya es humilde y dice, Señor, si eres tú, llámame. O sea, no dice, Señor, voy hacia ti. No, no dice eso Pedro. Pedro con humildad decía, Señor, si eres tú, llámame. Y Jesús dice, ven. Ahora sí, si Jesús dice, ven, nosotros podemos seguir a Jesús. Si Jesús dice, tú, sígueme, podemos seguir a Jesús. Pero no es un voluntarismo que yo quiero ser cristiano, yo quiero evangelizar en este mundo, quiero hacer... No vale aquí lo voluntarismo, sino la revelación del Padre, que Dios te llame, que Dios te dé su Espíritu Santo. Continúa Jesús diciendo, bueno, Pedro, tú has dicho que soy el Mesías, el Hijo de Dios vivo. Bien, está bien. Pero yo te digo, tú eres Pedro, y sobre esta piedra edificaré mi iglesia, y las puertas del Hades no prevalecerán contra ella. Esto es una profecía que hace Jesús sobre Pedro. Tú eres Pedro. Hoy el Papa León, el Papa Francisco, el Papa Benedicto XVI, el Papa Juan Pablo II, Papa San Pablo VI, etc. Sobre Pedro, sobre el Papa. El primado está en Pedro. Pero oye, si tú estudias la historia de la Iglesia, ha habido papas malos, sí, es verdad, ha habido papas malos, pero toda la maldad de la Iglesia, sacerdotes que vivían en concubinato con mujeres, en la simonía comprando los cargos eclesiásticos, tantas cosas se han dado en la Iglesia, ¿no? Pero todo ese pecado, no hace falta ver a sacerdotes y obispos y papas, ¿no? Obispos que tenían ejército y con castillos medievales para defenderse. Bueno, sí, ha habido pecado, cizaña en la Iglesia, pero no es que tienes que ver tu corazón y el mío para ver que si la Iglesia existe es por misericordia de Dios, no por nuestra bondad. ¿Cómo es posible que exista la Iglesia aquí en mi parroquia, en la parroquia Santo Tomás de Aquino? Es por la bondad de Dios, por la misericordia de Dios, por el don del Espíritu Santo, no por mi bondad, porque yo he sido y soy un pecador y he cometido muchos errores. Y Dios me tiene aquí por su misericordia. O sea, que esta palabra, tú eres Pedro y sobre esta piedra edificaré mi iglesia, está fundada, como dice San Agustín, en la confesión de fe de Pedro, no en la bondad de Pedro, porque poco después lo negará. Dirá que no puede ir a ser crucificado. Entonces, Jesús le llamará Satanás. Y luego vas adelante del huerto de Getsemaní, os saca la espada y le corta la oreja a Malco, el siervo de sumo sacerdote, y Jesús le dirá, Pedro, guarda la espada. O sea, que Pedro sigue el camino erróneo, no que Pedro es un maestro. Aquí el único maestro es Cristo, y luego le abandonará y le dirá, le negará. No le conozco. Pedro no es un modelo de virtudes en sus fuerzas. Con el Espíritu Santo, después de Pentecostés, es otra cosa. Anunciará con valentía a Cristo, aunque el Sanedrín los tome a Pedro y Juan y le desnude las espaldas y los azote, ellos saldrán contentos porque han merecido llevar golpes por Jesús. Luego en la colina del Vaticano, ya en su vejez, pues tenderá sus brazos, lo cogieron y lo crucificaron, y él pedirá que lo crucifiquen boca abajo, porque no era digno de morir como su maestro, boca arriba. Una cosa maravillosa, la obra que Dios ha hecho en Pedro. Pero Pedro por sí mismo, por eso Jesús le dirá, esto Pedro no te lo ha revelado la carne y la sangre. No es que tú me dices que yo soy el Mesías porque eres una persona muy inteligente y muy sabia. No, no. Esto te lo ha revelado mi Padre. Y la comunidad cristiana la lleva adelante el Padre por la acción del Espíritu Santo. No es la inteligencia de los sacerdotes, de los catequistas, de... ¿no? Somos siervos inútiles. El Dios quien hace la obra, ¿no? A ti te daré las llaves del reino de los cielos. ¿Eh? Las llaves. La casa del rey tenía un mayordomo que abría y cerraba. Hemos leído en el profeta Isaías. Pues bien, esas llaves, también el reino de los cielos tiene sus puertas. Y para entrar y salir, Dios se lo da a Pedro, estas llaves. Lo que haces en la tierra quedará atado en los cielos. Lo que desates en la tierra quedará desatado en los cielos. O sea que lo que ates quiere decir, no puedes acercarte a la comunión, eso la iglesia lo puede decir. Estás viviendo en concubinato, estás viviendo con un padre siendo dos homosexuales, estás viviendo en pecado, estás viviendo en adulterio, estás robando, no puedes comulgar. La iglesia puede atar y también puede desatar al pecador más grande de la tierra, se arrepiente y puede entrar al banquete del reino. La iglesia tiene este poder de atar y desatar. A quienes perdonéis los pecados, les quedan perdonados. A quien se los retengáis, les quedan retenidos. La iglesia tiene este poder, dado por Jesucristo, de atar y desatar. Hay una pequeña anécdota, muy simple, ¿no? Que contaba un sacerdote que decía que pues una niña de 10 años fue a confesarse. Ya el año anterior había hecho la primera comunión y, bueno, pues fue a confesarse con el sacerdote. Y le dijo, padre, deme la solución, he pecado, he robado con una amiguita, hemos robado en un bazar, una golosina la hemos robado. Bueno, deme la solución, mañana he quedado con mi amiguita también en robar otros caramelitos, usted deme la bendición. El sacerdote dijo que no se la daba. Bueno, unas horas más tarde llegó una mujer bañada en lágrimas, muy arrepentida, y dice, padre, he cometido un aborto, he asesinado a mi propio hijo. Estoy destrozada, estoy arrepentida. Bueno, pues ponle un nombre a ese niño que has asesinado. Ese niño tú lo verás en el cielo un día si te arrepientes y vives una vida según el Evangelio, ¿no? Y yo te absuelo de tus pecados en nombre del Padre, del Hijo y del Espíritu Santo. Y una voz decía, la iglesia es injusta. ¿Cómo? A una niña que ha robado una golosina se le niega la absolución y a una mujer que ha cometido ese crimen abominable, dice la iglesia, matar a su propio hijo, el aborto provocado, sí le da la solución. La iglesia es injusta, decía alguien. No, la iglesia no es injusta, porque esa niña de 10 años que robó una golosina le dijo al sacerdote que al día siguiente había quedado con una amiga para robar otra golosina, otros caramelitos. Entonces, esta niña no está arrepentida. Si no hay arrepentimiento, nadie puede dar la absolución. El padre Pío, San Pío de Pietrelcina, San Juan María Vianney, el cura de Ar, a veces negaban la solución. No, no te puedo dar la solución, porque no hay arrepentimiento, no hay una vida según Dios y no hay arrepentimiento de esos pecados. Entonces, no te puedo dar la solución. Ora, ayuna, pide, y dentro de una semana, de un mes, vuelve a ver cómo está tu corazón, si está realmente arrepentido. Si no hay arrepentimiento, no puede haber absolución. Esta mujer ha cometido un pecado gravísimo, el aborto, es verdad, pero mírala, bañada en lágrimas, está muy arrepentida. Entonces la iglesia, en nombre de Cristo, absuelve sus pecados. El aborto está reservado al obispo, pero todos los obispos del mundo, pues, creo que casi todos o todos, ya delegan en los sacerdotes que pueden dar la absolución, ¿no? Pero si hay arrepentimiento, lo que haces en la tierra será atado en los cielos. No, no puedes acercarte a la comunión. Eso se ha atado en el cielo. Y también desatado, sí, estás perdonado. Hay alegría en el cielo, hay alegría en el cielo por un pecador que se arrepiente. Los ángeles hacen fiesta. Un pecador que se arrepiente. ¿Hay arrepentimiento en tu vida, en la mía? Tenemos arrepentimiento. Dolor de corazón, propósito de enmienda, empezar una vida nueva? Sí, yo te absuelvo de tus pecados. La iglesia puede desatar, ha recibido de Cristo este poder, a quienes perdonéis los pecados les quedan perdonados. Pero ¿cómo? Decía Ananías, ¿cómo voy a dar las aguas del bautismo a ese Saulo, perseguidor de la iglesia, con su voto contribuye a que mate a los cristianos? ¿Cómo? Y Dios, el Señor, le tranquiliza a Ananías y le dice, no, tranquilo, este es para mí un vaso de elección, un instrumento elegido por mí, que llevará mi nombre a todas las naciones. Acógelo. Y Ananías, siguiendo la voz del Señor, acogió a Saulo y le bautizó, le instruyó en los misterios cristianos. O sea que el primer sacramento que perdona los pecados es el bautismo. Para después del bautismo, Cristo ha instituido este otro sacramento de el perdón de los pecados. Sacramento de la penitencia o de la reconciliación con Dios. Entonces, Jesús mandó a su discípulo que no dijese a nadie que él era el Mesías, el Cristo, el ungido de Dios. No se lo digáis a nadie. Bueno, ¿y esto por qué? Esto es lo que se llama en teología el llamado secreto mesiánico. ¿Y por qué impone Jesús el secreto mesiánico? Pues muy sencillo, porque la idea que tenía el pueblo de Israel sobre el Mesías, y también en los apóstoles, ¿no?, participaban de esa mentalidad, era de que el Mesías iba a ser un Mesías nacionalista y bélico, que iba a expulsar, unido a los celotes, que estaban bien armados, movimiento celote de Israel, que no pagaban impuestos al César, y querían que el pueblo no pagase el tributo, o sea, querían hacer una presión sobre el pueblo para que se rebelasen contra Roma. Jesús dirá otra cosa, Jesucristo no es colaboracionista. Jesús, nuestro Señor, no es colaboracionista con los romanos. Es simplemente el hombre de Dios que tiene el Espíritu de Dios y sabe que al César hay que darle lo que es del César y a Dios lo que es de Dios. Jesucristo no es celote. Todo eso que se oía hace años de los curas guerrilleros y aquí en Colombia, en Panamérica, todo eso es un error. Como la teología de la liberación, es un error, una herejía, decir que los ricos son los malos, digamos así, entonces los pobres tienen que unirse y hacer huelga contra los ricos, la lucha de clases, todo eso es marxismo. Eso no tiene que ver con el cristianismo. El cristianismo dice que no hay justo ni siquiera uno. Dios encerró a todos los hombres, a todos, ricos y pobres. Los encerró en la rebeldía para usar con todos de misericordia. No tiene que ver nada que ver esa teología de liberación con el cristianismo, con el Espíritu de Jesús. Por eso, gracias a Dios, está pasando esa fiebre en América, fruto de una teología elaborada en despacho por algunos teólogos europeos, la teología de liberación, que gracias a Dios está desapareciendo. Leonardo Boff, Gustavo Gutiérrez en Perú, todas estas cosas que ya son tristes, recordad todo eso. Pero gracias a Dios está pasando. Eso no es el Espíritu de Cristo. Entonces Jesús manda a su discípulo que no diga a nadie que él era el Mesías. ¿Por qué? Porque la idea que tiene del Mesías es que va a ser eso, un jefe político, nacionalista, bélico, que va a expulsar a los romanos. Por eso no quería hacer rey. Cuando multiplica los panes y los peces, dice, uy, aquí está el Mesías. Mira qué milagro hace. Ya, acojámoslo. Este es el rey. Lo proclamaremos rey. Y Jesús se escapa, porque mi reino no es de este mundo. Se escapa, se va al monte a sola a orar a su padre. Entonces, atentos, los mismos discípulos participan de esta mentalidad. Por eso los discípulos van también con armas, porque ellos, en el huerto de Getsemaní, siempre digo que no solamente Pedro llevaba una espada y le cortó la oreja a Malco, el siervo del sumo sacerdote, también los otros apóstoles llevaban espada. Dice el Evangelio de San Lucas en Getsemaní, después de la acción de Pedro, dicen los demás, maestro, herimos, en plural. Bajo ese detalle nunca lo has escuchado, pero lo dice el Evangelio. El Evangelio dice, herimos, en plural, herimos a espada. Jesús dice, basta. Y se deja atar. Y los discípulos huyen. y se deja atar con un corderito manso, el Cordero de Dios que quita el pecado del mundo. Jesús, el Señor, es un cordero manso. He ahí el Cordero de Dios que quita el pecado del mundo. Pero los apóstoles, no sé después qué hicieron con las armas que llevaban, las venderían en un mercado de Jerusalén, las dejarían ahí en casa, no sé qué hicieron, pero el hecho es que después del cenáculo, después de Pentecostés, abren las puertas, reciben el Espíritu Santo y salen con otra arma. ¿Qué arma? Bueno, lo dice San Pablo, con la espada del Espíritu, que es la palabra de Dios. Esa será su arma, la palabra de Dios. El crisma, anunciar la buena noticia, aquí y en el mundo entero. Vayan al mundo entero y anuncien el Evangelio. Pues ya no, y los apóstoles ya, si Santo Tomás se va hasta la India y San Andrés se va por el sur de Rusia y Santiago se va hasta España, fantástico. Hay que besar, tendremos que besar las tierras que han pisado los apóstoles. Todos han sido mártires, llevando la buena nueva. Madre mía, qué iglesia, la iglesia de Cristo. No soy digno, no somos dignos de pertenecer a la iglesia de Cristo, regada por tantos mártires, apóstoles, que siguieron al Cordero. Qué maravilla, Dios mío. No sabemos lo que tenemos, el tesoro que tenemos de ser miembro de esta iglesia de Cristo. La lectura de San Cipriano el jueves 13 de agosto. Pues decía San Cipriano en una carta que escribe: oh gloriosos mártires, Ponciano, Hipólito de Roma, que pasaron sus enemistades, sus problemas tuvieron, pero luego en el martirio, el exilio, etcétera, se reconciliaron porque el amor triunfa sobre el pecado. Dichosa iglesia, decía San Cipriano hoy, que leíamos el oficio de lectura, Maitines, decía eso: dichosa iglesia, dichoso tú que has sido llamado a esta iglesia maravillosa, que es la luz del mundo. Hemos sido llamados a seguir la huella de Cristo, de los apóstoles, de toda la iglesia a lo largo de los siglos, que Dios nos dé ese espíritu para vivir en la verdad, no en la mentira, ¿no? Eso quiere el Señor.

Pasamos a segunda lectura, como siempre, vemos una palabra de Romanos 11:33. Dice así: ¿qué abismo de riqueza, de sabiduría y de ciencia hay en Dios? ¿Qué abismo, eh? España entera, que ha pasado el eclipse solar ayer, se conmovió España viendo ese prodigio, ¿no? La luna que tapa el sol durante un minuto y todo, oscura España, pleno día, oscuras, qué cosas tan impresionantes, ¿no? Qué perfección, ¿no? De San Pablo. Qué abismo de riqueza, de sabiduría, de ciencia hay en Dios. Hay ateos, y hay que maravillarse de que haya ateos, o sea, es una cosa increíble, ¿no? Pero los hay, ateísmo. Dicen que hubo una masa y que hubo un Big Bang, explotó. Y bueno, ¿y quién puso esa masa? Y luego explotó, y esa perfección, por ejemplo, de uno de los millones de planetas que hay en el universo, y millones de estrellas y galaxias. Una, por ejemplo, nos fijamos en un planeta, el planeta azul, la Tierra. Oye, y de ese Big Bang, de esa explosión, sale una masa ahí que empieza a dar un movimiento de rotación sobre sí mismo, sobre su eje. Y luego, al mismo tiempo, de traslación, en torno al sol durante un año, movimiento de traslación. ¡Qué perfección! Y luego la luna. No, eso es el azar, eso es así. Es difícil ser ateo, ¿eh? ¿Cómo es posible que haya ateos? Y una cosa increíble, ¿no? Y ahí hay ateos. ¿Cómo es posible? ¿Cómo es posible? ¿Qué perfección ha creado Dios? Dirá San Pablo, se extasía. San Pablo diciendo que, ¿qué abismo de riqueza, de sabiduría y de ciencia hay en Dios? De riqueza, hermanos. Si tienes a Dios, tienes todo. Riqueza, solo Dios basta. Porque la riqueza es Dios. Se preguntaba San Juan de Ávila, bueno, en el cielo, si estamos invitados al banquete celestial, a la visión beatífica, estamos llamados todos, ¿no? Todos los hombres están llamados. Tristemente, dice Jesús, que son pocos los que entran por la puerta estrecha para ver a Dios, ¿no? La senda de la condenación es ancha y espaciosa, y son muchos los que entran por ella. Qué pocos son los que entran por la puerta estrecha. El amor a Dios, amor al prójimo, y un día ver a Dios eternamente gozando de Dios en el banquete celestial. Y se pregunta San Juan de Ávila, un doctor de la Iglesia, bueno, banquete celestial, pero bueno, ¿y qué comeremos en el cielo? Y responde este doctor de la Iglesia, comeremos lo mismo que come Dios. Y bueno, ¿y qué come Dios en el cielo? Pues Dios, dice San Juan de Ávila, come de sí mismo, porque tiene en sí mismo todos los bienes imaginables e inimaginables. O sea, comeremos de lo que come Dios, de sí mismo. No necesitaremos comer papaya y mangos y carne, ¿no? Esas son cosas muy simples para lo que Dios nos ha preparado. Lo que ni ojo vio, ni oído yo, ni vino a la mente del hombre, lo que Dios ha preparado para los que le aman, lo que Dios ha preparado. Entonces merece la pena cualquier sufrimiento en este valle de lágrimas, merece la pena. ¿Por qué? Porque los padecimientos del tiempo presente, dice San Pablo, no son comparables con la gloria que nos espera. Pero tú te lo crees, lo creemos esto, la gloria que nos espera. Pues estamos las que deseando, siempre pensando en los feriados, en las vacaciones, el fin de semana, el weekend y tal, la fiesta, el baile, estamos pobrecillos, ¿no? Qué lejos estamos de ver la realidad, ¿no? La realidad es esta: muerte, juicio, el cielo y el infierno. Esta es la realidad. Lo novísimo. Lo otro, que sea ingeniero o no lo sea, que tenga más plata o menos plata, que te case o no te case, todo eso son cosas secundarias que no. Pero lo ciertísimo es que te vas a morir. Y que vas a ser juzgado por Dios, y voy a ser juzgado por Dios de todo lo que he hecho en mi vida. Eso es cierto. Y que voy a recibir un premio o un castigo. Esto es la verdad. Cristo es la verdad. ¡Qué riqueza! ¡Qué sabiduría y la ciencia de Dios! ¡Qué lejos estamos de esta sabiduría de Dios! ¡Qué lejos! Por eso dirá San Pablo, el que quiere llegar a ser sabio, hágase necio. Y llegar a ser sabio, hacerse necio, porque el mundo existe, enemigo del alma. Mundo,
demonio y carne. Y están como leones, el demonio como león, como te arranca del camino de Dios. Aquí está la lucha, ¿no? Luchamos contra el demonio. Nuestra lucha no es contra la carne y la sangre. No es contra la suegra que se ha metido en tu matrimonio, ha dicho cosas injustas. La lucha no es contra tu esposo, que es como es, o contra tu esposa. La lucha es contra la carne. No es contra la carne y la sangre, sino contra los espíritus del mal. Decirle no al demonio. Pero hasta la muerte. Hay un apotegma de los padres desiertos que un monje ya muriendo, un anciano del desierto, muy santo, el diablo le dice, me has vencido. Y dice, este anciano del desierto dice, todavía no lo sé. Porque aunque estoy muriendo, ya me faltan las fuerzas. Pero todavía no lo sé si te he vencido. Porque hasta el último resuello de vida, hasta el último momento, el demonio está ahí. ¿Cómo arrancarte el alma y llevarte al infierno con él? Pues el demonio está condenado al infierno. Y quiere llevarnos con él al infierno. Por eso este padre del desierto decía, ya muriendo, agonizando, decía, no lo sé. No sé si te he vencido, porque todavía me queda la batalla final, hasta la muerte, ¿no? Continúa San Pablo diciendo, cuán insondables son sus designios e inescrutables sus caminos. Son insondables los designios de Dios. ¿Cuál es el designio de Dios? El designio de Dios es uno, que todos los hombres se salven y lleguen al conocimiento de la verdad. Por eso Dios envía a su Hijo a morir una muerte ignominiosa, para que hasta el último pecador de la tierra se pueda salvar. Son los designios insondables de Dios e inescrutables sus caminos. Son inescrutables. Tú quieres con tu razón escrutar los caminos de Dios, verás que ayer Venezuela, un terremoto, hoy este tiempo en Colombia, son inescrutables los caminos del Señor. ¿Por qué? Alguno de los profetas a veces pregunta, el mismo Jesús en la cruz preguntaba, ¿por qué? ¿Por qué, Señor? Dios mío, ¿por qué me has abandonado? Son inescrutables los caminos del Señor. Si nosotros queremos con esta razón comprenderlo, pues cometeríamos un error. ¿Por qué? Porque si Dios cabe dentro de nuestra razón, decía un santo hombre, si Dios cabe dentro de nuestra razón y lo comprendemos todo, los terremotos, el hambre, los extorsionadores, las mafias, los asesinatos, la droga, todo. Si nosotros queremos meter a Dios dentro de nuestra razón, que nos lo explique todo, todo, todo, por qué existe el mal, por qué existen los accidentes, la muerte. Si queremos a Dios meterlo en nuestra razón, cometemos un error, porque entonces sería más pequeño que nosotros. ¿Y cómo nos va a salvar alguien que es más pequeño que tú? Dios no cabe en tu razón, no cabe en nuestra razón. Si cupiera, sería más pequeño que nosotros. ¿Y cómo nos va a salvar alguien que es más pequeño que nosotros? Dios es Dios. Yo soy el que soy, dijo Dios a Moisés. Tú tienes que seguir detrás de mí. O sea, a Dios no se le puede manipular y encajonar y meterlo en el bolsillo. Ya tengo a Dios en el bolsillo. Estoy en gracia de Dios. Ya he recibido todos los sacramentos. Ya tengo el Espíritu Santo en el bolsillo. Ya soy santo, ya. No, eso no es verdad. Dios siempre nos desborda, está muy por encima de nosotros. Seamos humildes. Seamos humildes como Abraham. Señor, yo soy polvo y ceniza, decía Abraham, nuestro padre en la fe. ¿Qué puedo decir yo, Señor? Job decía, he hablado de cosas que me superan, por eso me retracto, me revuelco en la ceniza. Decía Job, el justo Job, había hablado de más y entendió que Dios es más grande que él, que no cabe en nuestra razón. Por eso dice San Pablo, en esta lectura del siguiente domingo, el domingo 21, que será el 23 de agosto, ¿eh? No estamos hablando de este domingo 16 de agosto, sino el siguiente, la fecha, ¿no? Dice San Pablo, cuán insondables son los designios de Dios, qué inescrutables son sus caminos. Una madre joven con 30 años, con 3 hijos pequeños y tiene un cáncer, muere. Qué inescrutables los caminos de Dios. ¿Es que Dios se equivoca? ¿Dios hace mal las cosas? No. Tenemos que pedir a Dios el don de la humildad. La humildad, como aquel monje que decía,
estaba equivocado, ¿no? Y decía a su padre del desierto, le decía: Padre, mi orgullo me atormenta, porque no entiendo los caminos del Señor. Estoy atormentado porque no tengo plata, siempre paso enfermo, mi hija no me obedece, mi esposa, mi esposo. Estoy atormentado. Y su padre, en la fe, padre del desierto, le dice: Lleva razón, hijo, en estar atormentado. Porque tú has sido quien ha creado el cielo y la tierra. Y este monje acabó agachando la cabeza. Y prosiguió su padre la fe diciendo: Mira, quien creó el cielo y la tierra es Dios. Y vino a la tierra humilde, fue rechazado, escupido y clavado en una cruz. Y tú quieres que todo salga bien. Tú quieres tener la mujer perfecta, el esposo perfecto, la comunidad cristiana perfecta, la salud perfecta, que no vengan achaques, que no vengan goteras. Es que ya tengo 70 años y me duele aquí, me duele allá. Parecen las goteras del edificio viejo. Estoy atormentado. Me gasto la plata en remedios. Bueno, pues no te atormentes. Mira a Cristo. Mira a Jesús. Es Dios. Está clavado en una cruz. Escupido. Y no maldice. Sino que dice: Padre, en tus manos pongo mi espíritu. Todo está cumplido. Murió en los brazos del Padre. Continúa San Pablo diciendo: En efecto, ¿quién conoció el pensamiento del Señor? ¿Quién fue su consejero? ¿Quién le dio primero que tenga derecho a la recompensa? A ver, dice San Pablo, ¿quién conoció el pensamiento de Dios? Nadie lo conoció. El proyecto de Dios lo desveló a sus santos apóstoles y profetas. Pero estaba oculto. Nadie conocía el pensamiento del Señor. ¿Quién iba a pensar que Dios iba a mandar a su hijo a morir en una cruz? Bueno, ¿qué padre va a querer ese futuro para su hijo? Pero Dios tenía pensado, para salvar a la humanidad, esa forma de morir, y lo resucitó, y ahora es el Quirio, el Señor del universo. Es un plan de Dios maravilloso, el misterio de Dios, y el envío del Espíritu Santo para santificarnos, para divinizarnos. ¿Quién conoció ese proyecto de Dios? A ver, ¿qué ángel, qué persona conoció ese pensamiento de Dios? ¿Iba a llegar el hombre a pensar semejante cosa con su raciocinio? ¿Quién fue su consejero? ¿Acaso Dios tuvo consejeros que le aconsejaban? Dios lo sabe todo. Dios sabe lo que nos conviene. No necesita consejeros. Jesús, dice el Evangelio, no necesitaba de que le informaran sobre el hombre, porque él sabe lo que hay en el corazón del hombre. Este texto tan maravilloso y tan poco conocido, ¿no? Sí. Porque decían que, claro, Jesús rezaba muchos signos, milagros. Eso es, sabemos los milagros de Jesús. Pero este texto del Evangelio es muy poco conocido. Sin embargo, es palabra de Dios. Dice que mientras estuvo Jesús en Jerusalén por la fiesta de Pascua, muchos creyeron en su nombre al ver los milagros, los signos que hacía. Pero, atento, aquí está la madre del Cordero, está aquí. Pero Jesús no se confiaba a ellos, porque los conocía a todos. Y no necesitaba que alguien le dijera cómo son las personas, pues él conocía lo que hay en el ser humano. Él conoce el corazón del hombre. Entonces, él conoce al hombre. Conoce que uno le va a traicionar, Judas. Conoce los que creían en él y los que no creían. Él conoce el corazón del hombre. No hace falta que me informe. Sé lo que hay en el corazón del hombre. Por eso no hay un cristiano que se escandalice de otro. Decía San Agustín: no hay pecado que haga un hombre que no lo pueda hacer yo. Por eso el cristiano nunca se escandaliza ni de ese asesino, ni de ese traficante de drogas, ni de ese violador. No se escandaliza de nadie. El cristiano conoce el corazón del hombre, la miseria del hombre, y que hay un Redentor, que es Cristo el Señor, para todos los hombres, para todos. Esto lo sabe Dios. Por eso dice San Pablo: ¿quién fue el consejero de Dios? Nadie. ¿Acaso Dios necesita consejo? ¿Acaso necesita Jesús que le informen del hombre? ¿Que le lleve chisme? Jesucristo no necesita que le llevemos chisme. Él sabe lo que hay en el corazón del hombre y qué es lo que hay. Pregúnteselo a San Pablo. Dice San Pablo: mi proceder no lo entiendo, porque no hago el bien que quiero, hago el mal que no quiero. Y si obro el mal que no quiero, ya no soy yo. Es el pecado que habita en mí. ¿Ha visto? Alguien que se conoce a sí mismo y podía tener misericordia con todos, con todos. ¿Quién le dio primero que tenga derecho a la recompensa? ¿Acaso le hemos dado algo a Dios?
oye, tengo derecho a que me dé Dios la recompensa. ¿Qué recompensa? Si todo es gratis, todo lo hemos recibido de Dios, la creación, la vida, la redención, la sangre de su Hijo, el Espíritu Santo que nos santifica, todo, todo es de Dios. Y todo te lo da gratis. ¿O es que merecemos una recompensa? ¿Es que le hemos dado nosotros primero a Dios? Oye, es que te he dado tanto, Señor, que ahora me tienes que pagar. ¿A quién tiene que pagar Dios? Dios tan humilde, dice San Agustín, que siendo el proveedor de todo, se ha convertido en nuestro deudor. Escúchalo bien. Esta frase de San Agustín. Dios es el proveedor de todo. Nos da el aire, el sol, nos da su Hijo Jesucristo, nos da los alimentos, da todo, nos da el Espíritu Santo. Es nuestro proveedor. Pero nos ama tanto que se ha convertido en nuestro deudor. Te ha prometido darte el Espíritu Santo. Te ha prometido perdonarte los pecados. Te ha prometido resucitarte de la muerte. Te ha prometido darte el cielo, la vida eterna. Dios se ha convertido en nuestro deudor. Fíjate qué amor de Dios. Siendo nuestro proveedor, ahora se ha convertido en nuestro deudor, al que tenemos que darle. El que tiene que darnos a nosotros, Él. El perdón, el Espíritu Santo, la resurrección de la carne, la vida eterna, todo. Siendo nuestro proveedor, se ha convertido en nuestro deudor. Bueno, y

ha sido creado por Él y para Él. Nuestra imagen es para Dios. Nuestra vida es para amar a Dios y amar al prójimo. No es para el pecado. Nuestra vida no es para el demonio, para hacer lo que nos pide el demonio. No, apártate, Satanás. Mi vida es para Dios. Tu vida es para Dios. Bueno, hermano, hemos llegado al final. Hasta el próximo domingo, si Dios quiere.

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1: Son las 0 horas, 11 de la noche, en las Islas Galápagos.
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0: a María, Madre de Jesús y Madre nuestra, dirigimos ahora nuestra oración.
1: En el nombre del Padre, y del Hijo, y del Espíritu Santo. Amén.
0: El ángel del Señor anunció a María,
2: y ella concibió por obra del Espíritu Santo.
0: Dios te salve María, llena eres de gracia, el Señor es contigo. Bendita tú eres entre todas las mujeres, y bendito es el fruto de tu vientre, Jesús.
2: Santa María, Madre de Dios, ruega por nosotros pecadores, ahora y en la hora de nuestra muerte. Amén.
0: He aquí la esclava del Señor.
2: Hágase en mí según tu palabra.
0: Dios te salve María, llena eres de gracia, el Señor es contigo. Bendita tú eres entre todas las mujeres, y bendito es el fruto de tu vientre, Jesús.
2: Santa María, Madre de Dios, ruega por nosotros pecadores, ahora y en la hora de nuestra muerte. Amén.
0: Y el Hijo de Dios se hizo hombre,
2: y habitó entre nosotros.
0: Dios te salve, María, llena eres de gracia, el Señor es contigo. Bendita tú eres entre todas las mujeres, y bendito es el fruto de tu vientre, Jesús.
2: Santa María, Madre de Dios, ruega por nosotros pecadores, ahora y en la hora de nuestra muerte. Amén.
0: Ruega por nosotros, Santa Madre de Dios,
2: para que seamos dignos de alcanzar las promesas y gracias de nuestro Señor Jesucristo. Amén.
0: Oremos. Infunde, Señor, tu gracia sobre nosotros, que por el anuncio del ángel hemos conocido la encarnación de tu Hijo, para que lleguemos por su pasión y su cruz a la gloria de su resurrección. Por nuestro Señor Jesucristo, tu Hijo, que vive y reina contigo en la unidad del Espíritu Santo, y es Dios por los siglos de los siglos.
2: Amén.
0: Gloria al Padre, y al Hijo, y al Espíritu Santo,
2: como era en el principio, ahora y siempre, por los siglos de los siglos. Amén.
0: Gloria al Padre, y al Hijo, y al Espíritu Santo,
2: como era en el principio, ahora y siempre, por los siglos de los siglos. Amén.
0: Gloria al Padre, y al Hijo, y al Espíritu Santo,
2: como era en el principio, ahora y siempre, por los siglos de los siglos. Amén.

0: Santo Rosario.
1: Cantar y orar con
0: los... En todas sus apariciones, la Virgen María siempre ha invitado a los hombres a la oración. Pero ahora, en estos tiempos tan difíciles, para la humanidad y la misma Iglesia, nos invita, como nunca antes, al rezo cotidiano del Santo Rosario. Esta mano materna extendida, que desde el cielo nos invita a volver a Dios que tanto nos ama, no pasó desapercibida por aquel que siempre se declaró: todo tuyo soy, María. Nuestro amado Santo Padre Juan Pablo II, el cual, casi como testamento, nos dejó antes de su despedida su preciosa carta apostólica Rosarium Virginis Mariae, con que quiso reafirmar el valor de la oración del Santo Rosario, renovándolo en su forma y enriqueciéndolo con los misterios luminosos. ¿En qué consiste esta sencilla y a la vez profunda oración?
2: Rezar el Santo Rosario no es nada más que buscar la manera de estar con Jesús y María. Meditando los misterios de sus vidas, tenemos el privilegio de estar cerca de ellos, de permanecer con ellos. Vamos a estar con ellos cuando llegue el gozo de la Navidad y la seriedad de la presentación en el templo, cuando llegue la intensidad del anuncio de la buena nueva del reino y mostrar el verdadero rostro del Padre, cuando llegue el dolor y el sudor de sangre, cuando llegan los azotes, la coronación de espinas y el terrible suplicio de la cruz. Si cada día buscamos estar unidos a ellos, encontrarnos con ellos de esta manera, también nosotros con ellos y por ellos lograremos la victoria sobre la muerte. Conseguiremos también los dones del Espíritu Santo y la glorificación final en el cielo. Entonces, es muy importante darse tiempo para la oración del Santo Rosario o cualquier

Al empezar nuestra oración, hermanas y hermanos, hacemos un momento de silencio y pongámonos en la presencia de Dios, nuestro Padre. Cerramos nuestros ojos y, acompañados por las notas de este canto, pedimos a nuestra Madre María la gracia de dejarnos guiar por ella a lo más profundo de nuestro ser, donde Dios, por el bautismo que hemos recibido, ha puesto su humilde morada, como las palabras del apóstol San Pablo nos recuerdan y mucho nos alegra escuchar. ¿Acaso no saben que son templo de Dios y que el Espíritu de Dios habita en ustedes?

llenos de confianza, te pedimos con María. Visítanos, Señor, y derrama en nosotros el fuego de tu amor. Llénanos, Señor, con tus dones. Conviértenos, sana nuestras heridas. Ilumínanos, santifícanos. Oh Espíritu de oración, enséñame a orar. Purifica mi corazón de todo mal, de toda tristeza, resentimiento y pensamiento malo. Te entrego este tiempo y haz que siempre yo encuentre el tiempo para la oración. Espíritu Santo, ora en mí y grita, Abba, Padre. Concédeme la gracia

antes de renovar con las palabras del credo el amor y el compromiso con nuestra fe, acudamos a nuestro Padre misericordioso y reconocemos con humildad nuestra pobreza y nuestros pecados. Pésame,

0: lo que perdí, pero mucho más me pesa, porque pecando ofendí a un Dios tan bueno y tan grande como tú. Antes querría haber muerto que haberte ofendido. Propongo firmemente no pecar más y evitar las ocasiones próximas al pecado. Señor, misericordia, perdóname.
1: Creo en Dios, Padre Todopoderoso, Creador del cielo y de la tierra. Creo en Jesucristo, su único Hijo, nuestro Señor, que fue concebido por obra y gracia del Espíritu Santo. Nació de Santa María Virgen, padeció bajo el poder de Poncio Pilato, fue crucificado, muerto y sepultado, descendió a los infiernos, al tercer día resucitó de entre los muertos, subió a los cielos y está

0: misterios dolorosos y nos amó hasta el extremo. Jesús mío, tu venida a este mundo ha sido maravillosa, maravillosa porque estabas dispuesto a sufrir como le toca sufrir a todo hombre. No has esquivado las dificultades ni las cruces, más bien siempre has estado dispuesto a aliviar, sanar y consolar los sufrimientos y penas de quien acudía a ti. Ahora ha llegado una etapa particular. Se acerca tu calvario personal, se acerca tu muerte que no puedes evitar. No quiero en este momento dormirme, quiero quedarme contigo. Quisiera, Jesús, con mi oración, llevarte un poco de compañía y consuelo en tantos hermanos y hermanas que sufren. Que tú mismo seas para ellos su paz y fortaleza. Derrama sobre mí tu Santo Espíritu para que sepa orar y acercarme a ti. Amén. Primer misterio doloroso.
1: Es su agonía en el huerto. Jesús decide entregarse totalmente para la salvación de todos nosotros.
0: Del Evangelio. Y le vino sudor como de sangre que chorreaba hasta el suelo. Y levantándose de la oración, fue donde sus discípulos y los halló dormidos.

Jesús, tú has aliviado y consolado a muchos. Ahora te encuentras solo en tu pasión. No hay nadie que te ayude. Tu dolor y tu angustia han sido tan fuertes que llegaste a sudar sangre. Yo creo que todo dolor y pasión del mundo estaban allí, presentes en ese momento. Gracias, Jesús, por cada gota de sangre que has derramado para mí y para todos. Cuando lleguen también para mí las pruebas y las tentaciones, concédeme valor y fuerza para buscar siempre la voluntad de Dios, lo que le agrada a Él, puesto que en esto y solo en esto está la paz, la verdadera

0: Padre nuestro que estás en el cielo, santificado sea tu nombre, venga a nosotros tu reino, hágase tu voluntad en la tierra como en el cielo.
1: Danos hoy nuestro pan de cada día, perdona nuestras ofensas, como también nosotros perdonamos a los que nos ofenden. No nos dejes caer en tentación y líbranos del mal. Amén.
2: Dios te salve María, llena eres de gracia, el Señor es contigo, bendita tú eres entre todas las mujeres, y bendito es el fruto de tu vientre Jesús.
1: Santa María, Madre de Dios, ruega por nosotros pecadores, ahora y en la hora de nuestra muerte. Amén.
2: Dios te salve María, llena eres de gracia, el Señor es contigo, bendita tú eres entre todas las mujeres, y bendito es el fruto de tu vientre Jesús.
1: Santa María, Madre de Dios, ruega por nosotros pecadores, ahora y en la hora de nuestra muerte. Amén.
2: Dios te salve María, llena eres de gracia, el Señor es contigo, bendita tú eres entre todas las mujeres, y bendito es el fruto de tu vientre Jesús.
1: Santa María, Madre de Dios, ruega por nosotros pecadores, ahora y en la hora de nuestra muerte. Amén.
2: Dios te salve María, llena eres de gracia, el Señor es contigo, bendita tú eres entre todas las mujeres, y bendito es el fruto de tu vientre Jesús.
1: Santa María, Madre de Dios, ruega por nosotros pecadores, ahora y en la hora de nuestra muerte. Amén.
2: Dios te salve María, llena eres de gracia, el Señor es contigo, bendita tú eres entre todas las mujeres, y bendito es el fruto de tu vientre Jesús.
1: Santa María, Madre de Dios, ruega por nosotros pecadores, ahora y en la hora de nuestra muerte. Amén.
2: Dios te salve María, llena eres de gracia, el Señor es contigo, bendita tú eres entre todas las mujeres, y bendito es el fruto de tu vientre Jesús.
1: Santa María, Madre de Dios, ruega por nosotros pecadores, ahora y en la hora de nuestra muerte. Amén.
2: Dios te salve María, llena eres de gracia, el Señor es contigo, bendita tú eres entre todas las mujeres, y bendito es el fruto de tu vientre Jesús.
1: Santa María, Madre de Dios, ruega por nosotros pecadores, ahora y en la hora de nuestra muerte. Amén.
2: Dios te salve María, llena eres de gracia, el Señor es contigo, bendita tú eres entre todas las mujeres, y bendito es el fruto de tu vientre Jesús.
1: Santa María, Madre de Dios, ruega por nosotros pecadores, ahora y en la hora de nuestra muerte. Amén.
2: Dios te salve María, llena eres de gracia, el Señor es contigo, bendita tú eres entre todas las mujeres, y bendito es el fruto de tu vientre Jesús.
1: Santa María, Madre de Dios, ruega por nosotros pecadores, ahora y en la hora de nuestra muerte. Amén.
2: Dios te salve María, llena eres de gracia, el Señor es contigo, bendita tú eres entre todas las mujeres, y bendito es el fruto de tu vientre Jesús.
1: Santa María, Madre de Dios, ruega por nosotros pecadores, ahora y en la hora de nuestra muerte. Amén.
2: Gloria al Padre, al Hijo y al Espíritu Santo,
1: como era en el principio, ahora y siempre, por los siglos de los siglos. Amén.
3: Oh Jesús mío, perdona nuestras culpas, líbranos del fuego del infierno, lleva a todas las almas al cielo y socorre especialmente a las más necesitadas de tu misericordia.
4: María, Reina de la Paz,
1: ruega por nosotros.
5: Segundo misterio doloroso.
0: Jesús es azotado y con su sangre rescata el pecado del hombre.
5: Del Evangelio. Tomó entonces Pilato a Jesús y mandó a azotarlo.
0: Jesús, conozco cómo se llevaba a cabo la flagelación. El condenado venía atado a una columna y recién dos soldados le golpeaban el cuerpo, cada uno con 39 azotes. Jesús mío, ante tanta brutalidad que sufriste, mi corazón se hela, mi aliento viene menos. Sin embargo, perdonaste a los verdugos que llenaron de heridas tu cuerpo. Señor, ahora te pido por todos aquellos que por no querer cumplir con tu voluntad han destrozado su vida con todo tipo de flagelo, por no decidirse a perdonar y amar. Gracias, Jesús, por tu luminoso y conmovedor ejemplo de amor y perdón.

0: Padre nuestro que estás en el cielo, santificado sea tu nombre, venga a nosotros tu reino, hágase tu voluntad en la tierra como en el cielo.
1: Danos hoy nuestro pan de cada día, perdona nuestras ofensas, como también nosotros perdonamos a los que nos ofenden. No nos dejes caer en tentación y líbranos del mal. Amén.
2: Dios te salve María, llena eres de gracia. El Señor es contigo, bendita tú eres entre todas las mujeres y bendito es el fruto de tu vientre, Jesús.
1: Santa María, Madre de Dios, ruega por nosotros pecadores, ahora y en la hora de nuestra muerte. Amén.
2: Dios te salve María, llena eres de gracia. El Señor es contigo, bendita tú eres entre todas las mujeres, y bendito es el fruto de tu vientre, Jesús.
1: Santa María, Madre de Dios, ruega por nosotros pecadores, ahora y en la hora de nuestra muerte. Amén.
2: Dios te salve María, llena eres de gracia, el Señor es contigo, bendita tú eres entre todas las mujeres, y bendito es el fruto de tu vientre, Jesús.
1: Santa María, Madre de Dios, ruega por nosotros pecadores, ahora y en la hora de nuestra muerte. Amén.
2: Dios te salve María, llena eres de gracia. El Señor es contigo, bendita tú eres entre todas las mujeres, y bendito es el fruto de tu vientre, Jesús.
1: Santa María, Madre de Dios, ruega por nosotros pecadores, ahora y en la hora de nuestra muerte. Amén.
2: Dios te salve María, llena eres de gracia. El Señor es contigo, bendita tú eres entre todas las mujeres, y bendito es el fruto de tu vientre, Jesús.
1: Santa María, Madre de Dios, ruega por nosotros pecadores, ahora y en la hora de nuestra muerte. Amén.
2: Dios te salve María, llena eres de gracia, el Señor es contigo, bendita tú eres entre todas las mujeres, y bendito es el fruto de tu vientre, Jesús.
1: Santa María, Madre de Dios, ruega por nosotros pecadores, ahora y en la hora de nuestra muerte. Amén.
2: Dios te salve María, llena eres de gracia. El Señor es contigo, bendita tú eres entre todas las mujeres, y bendito es el fruto de tu vientre, Jesús.
1: Santa María, Madre de Dios, ruega por nosotros pecadores, ahora y en la hora de nuestra muerte. Amén.
2: Dios te salve María, llena eres de gracia. El Señor es contigo, bendita tú eres entre todas las mujeres, y bendito es el fruto de tu vientre, Jesús.
1: Santa María, Madre de Dios, ruega por nosotros pecadores, ahora y en la hora de nuestra muerte. Amén.
2: Dios te salve María, llena eres de gracia, el Señor es contigo, bendita tú eres entre todas las mujeres, y bendito es el fruto de tu vientre, Jesús.
1: Santa María, Madre de Dios, ruega por nosotros pecadores, ahora y en la hora de nuestra muerte. Amén.
2: Dios te salve María, llena eres de gracia. El Señor es contigo, bendita tú eres entre todas las mujeres, y bendito es el fruto de tu vientre, Jesús.
1: Santa María, Madre de Dios, ruega por nosotros pecadores, ahora y en la hora de nuestra muerte. Amén.
2: Gloria al Padre, al Hijo y al Espíritu Santo,
1: como era en principio, ahora y siempre, por los siglos de los siglos. Amén.
3: Oh Jesús mío, perdona nuestras culpas, líbranos del fuego del infierno, lleva a todas las almas al cielo y socorre especialmente a las más necesitadas de tu misericordia.
4: María, Reina de la Paz,
1: ruega por nosotros.

0: Tercer misterio doloroso.
1: Jesús es coronado de espinas y nos recuerda que su reino no es de este mundo.
0: Del Evangelio. Y desnudándolo, lo cubrieron con un manto de grana y entretejiendo una corona de espinas, se la pusieron sobre la cabeza y una caña por cetro en sus manos derecha. Y con la rodilla hincada en tierra, se burlaban de él.
1: Oh Jesús, no quedaron completamente satisfechos con azotarte tan cruelmente. Así continúan ahora coronándote de espinas y haciéndose la burla de ti. Y tus amigos allí, tal vez mirándote de lejos. Pero una vez más, el odio y el mal quedaron asombrados ante ti. Pese a los terribles sufrimientos, te quedaste tranquilo. Ciertamente, tu actitud no pasó desapercibida a tus empedernidos verdugos, que todo lo podían, menos apoderarse de tu corazón, que seguía amándolos, perdonándolos. No podemos negar cómo hoy en día el mal haya entrado tanto en el hombre, en la familia, en la misma sociedad, organizado y estructurado en su acción perversa y disgregadora. Señor Jesús, te pido, dirige tu mirada hacia los afligidos, humillados, maltratados y rechazados. Libéralos pronto de las garras de los violentos. Que nadie busque la venganza y devuelva mal por mal. En tu nombre, Jesús, se extienda en todo corazón el gozo por la fuerza renovadora.

0: Padre nuestro que estás en el cielo, santificado sea tu nombre. Venga a nosotros tu reino. Hágase tu voluntad en la tierra como en el cielo.
1: Danos hoy nuestro pan de cada día. Perdona nuestras ofensas, como también nosotros perdonamos a los que nos ofenden. No nos dejes caer en tentación y líbranos del mal. Amén.
2: Dios te salve María, llena eres de gracia. El Señor es contigo, bendita tú eres entre todas las mujeres y bendito es el fruto de tu vientre, Jesús.
1: Santa María, Madre de Dios, ruega por nosotros pecadores, ahora y en la hora de nuestra muerte. Amén.
2: Dios te salve María, llena eres de gracia. El Señor es contigo, bendita tú eres entre todas las mujeres, y bendito es el fruto de tu vientre, Jesús.
1: Santa María, Madre de Dios, ruega por nosotros pecadores, ahora y en la hora de nuestra muerte. Amén.
2: Dios te salve María, llena eres de gracia. El Señor es contigo, bendita tú eres entre todas las mujeres, y bendito es el fruto de tu vientre, Jesús.
1: Santa María, Madre de Dios, ruega por nosotros pecadores, ahora y en la hora de nuestra muerte. Amén.
2: Dios te salve María, llena eres de gracia. El Señor es contigo, bendita tú eres entre todas las mujeres, y bendito es el fruto de tu vientre, Jesús.
1: Santa María, Madre de Dios, ruega por nosotros pecadores, ahora y en la hora de nuestra muerte. Amén.
2: Dios te salve María, llena eres de gracia. El Señor es contigo, bendita tú eres entre todas las mujeres, y bendito es el fruto de tu vientre, Jesús.
1: Santa María, Madre de Dios, ruega por nosotros pecadores, ahora y en la hora de nuestra muerte. Amén.
2: Dios te salve María, llena eres de gracia, el Señor es contigo, bendita tú eres entre todas las mujeres, y bendito es el fruto de tu vientre, Jesús.
1: Santa María, Madre de Dios, ruega por nosotros pecadores, ahora y en la hora de nuestra muerte. Amén.
2: Dios te salve María, llena eres de gracia. El Señor es contigo, bendita tú eres entre todas las mujeres, y bendito es el fruto de tu vientre, Jesús.
1: Santa María, Madre de Dios, ruega por nosotros pecadores, ahora y en la hora de nuestra muerte. Amén.
2: Dios te salve María, llena eres de gracia. El Señor es contigo, bendita tú eres entre todas las mujeres, y bendito es el fruto de tu vientre, Jesús.
1: Santa María, Madre de Dios, ruega por nosotros pecadores, ahora y en la hora de nuestra muerte. Amén.
2: Dios te salve María, llena eres de gracia. El Señor es contigo, bendita tú eres entre todas las mujeres, y bendito es el fruto de tu vientre, Jesús.
1: Santa María, Madre de Dios, ruega por nosotros pecadores, ahora y en la hora de nuestra muerte. Amén.
2: Dios te salve María, llena eres de gracia. El Señor es contigo, bendita tú eres entre todas las mujeres, y bendito es el fruto de tu vientre, Jesús.
1: Santa María, Madre de Dios, ruega por nosotros pecadores, ahora y en la hora de nuestra muerte. Amén.
2: Gloria al Padre, al Hijo y al Espíritu Santo.
1: Como era en el principio, ahora y siempre, por los siglos de los siglos. Amén.
3: Oh Jesús mío, perdona nuestras culpas. Líbranos del fuego del infierno, lleva a todas las almas al cielo y socorre especialmente a las más necesitadas de tu misericordia.
4: María, Reina de la Paz,
1: ruega por nosotros.

0: cuarto misterio doloroso.
1: Condenado a muerte, Jesús sube el Calvario, haciendo propio el camino doloroso de la humanidad.
0: Del Evangelio. Y llevando él mismo su cruz a cuestas, fue caminando hacia el sitio llamado el Calvario, en hebreo Gólgota.
1: Jesús, has llevado tu cruz hasta el monte Calvario, y en este mar de dolor y sufrimiento has recibido tres gotitas de consuelo: el encuentro con tu madre, el sudario de la Verónica y el fugaz auxilio de Simón de Cirene en llevar la cruz. Sin embargo, en aquellos momentos te habrás preguntado: ¿dónde están los que he ayudado y atendido sin ningún interés? Pero una cosa más sé de ti, Señor, que tú has comprendido la situación de su ánimo, ya que tú sabes cómo somos. Ayúdame, Señor, a aprender algo de ti, a sentir el dolor de los demás, a llevar un consuelo, una palabra de aliento en los momentos difíciles, y aún más, ayúdame a poner mi hombro bajo la cruz del hermano que ya

0: nuestro que estás en el cielo, santificado sea tu nombre. Venga a nosotros tu reino. Hágase tu voluntad en la tierra como en el cielo.
1: Danos hoy nuestro pan de cada día. Perdona nuestras ofensas, como también nosotros perdonamos a los que nos ofenden. No nos dejes caer en tentación y líbranos del mal. Amén.
2: Dios te salve María, llena eres de gracia. El Señor es contigo. Bendita tú eres entre todas las mujeres y bendito es el fruto de tu vientre, Jesús.
1: Santa María, Madre de Dios, ruega por nosotros pecadores, ahora y en la hora de nuestra muerte. Amén.
2: Dios te salve María, llena eres de gracia. El Señor es contigo. Bendita tú eres entre todas las mujeres y bendito es el fruto de tu vientre, Jesús.
1: Santa María, Madre de Dios, ruega por nosotros pecadores, ahora y en la hora de nuestra muerte. Amén.
2: Dios te salve María, llena eres de gracia, el Señor es contigo, bendita tú eres entre todas las mujeres, y bendito es el fruto de tu vientre, Jesús.
1: Santa María, Madre de Dios, ruega por nosotros pecadores, ahora y en la hora de nuestra muerte. Amén.
2: Dios te salve María, llena eres de gracia. El Señor es contigo, bendita tú eres entre todas las mujeres, y bendito es el fruto de tu vientre, Jesús.
1: Santa María, Madre de Dios, ruega por nosotros pecadores, ahora y en la hora de nuestra muerte. Amén.
2: Dios te salve María, llena eres de gracia. El Señor es contigo, bendita tú eres entre todas las mujeres, y bendito es el fruto de tu vientre, Jesús.
1: Santa María, Madre de Dios, ruega por nosotros pecadores, ahora y en la hora de nuestra muerte. Amén.
2: Dios te salve María, llena eres de gracia. El Señor es contigo, bendita tú eres entre todas las mujeres, y bendito es el fruto de tu vientre, Jesús.
1: Santa María, Madre de Dios, ruega por nosotros pecadores, ahora y en la hora de nuestra muerte. Amén.
2: Dios te salve María, llena eres de gracia. El Señor es contigo, bendita tú eres entre todas las mujeres, y bendito es el fruto de tu vientre, Jesús.
1: Santa María, Madre de Dios, ruega por nosotros pecadores, ahora y en la hora de nuestra muerte. Amén.
2: Dios te salve María, llena eres de gracia. El Señor es contigo, bendita tú eres entre todas las mujeres, y bendito es el fruto de tu vientre, Jesús.
1: Santa María, Madre de Dios, ruega por nosotros pecadores, ahora y en la hora de nuestra muerte. Amén.
2: Dios te salve María, llena eres de gracia. El Señor es contigo, bendita tú eres entre todas las mujeres, y bendito es el fruto de tu vientre, Jesús.
1: Santa María, Madre de Dios, ruega por nosotros pecadores, ahora y en la hora de nuestra muerte. Amén.
2: Dios te salve María, llena eres de gracia. El Señor es contigo, bendita tú eres entre todas las mujeres, y bendito es el fruto de tu vientre, Jesús.
1: Santa María, Madre de Dios, ruega por nosotros pecadores, ahora y en la hora de nuestra muerte. Amén.
2: Gloria al Padre, al Hijo y al Espíritu Santo,
1: como era en el principio, ahora y siempre, por los siglos de los siglos. Amén.
3: Oh Jesús mío, perdona nuestras culpas, líbranos del fuego del infierno, lleva a todas las almas al cielo y socorre especialmente a las más necesitadas de tu misericordia.
4: María, Reina de la Paz,
1: ruega por nosotros.

0: quinto misterio doloroso.
1: Jesús nos entrega a su madre y muere en la cruz.
0: Del Evangelio. Entonces Jesús, clamando con una voz muy fuerte, dijo: Padre mío, en tus manos encomiendo mi espíritu. Y diciendo esto, expiró.
1: Todo está cumplido, Jesús. Un silencio profundo envuelve el Calvario y también mi corazón. Ya no hay palabras. Solo me pregunto, ¿será posible que la maldad humana llegue a tanto? ¿Será posible que Dios tenga para con nosotros un amor tan grande hasta entregar a su Hijo a los hombres para que lo crucifiquen por nuestra salvación? ¿Será posible que la voluntad de perdonar de parte de Dios sea tan grande en el Hijo para perdonar enseguida a todos? Gracias, Jesús, por habernos amado y salvado de esta manera. Sin embargo, nuestro corazón muchas veces sigue todavía duro, obstinado, ingrato. Esto es increíble. Concédenos, Señor, una vez más cruzar tu mirada irresistible y todo nuestro ser quedará inundado en el océano de tu misericordia. Todo miedo, rencor y resentimiento desaparecerá. Por fin podremos amar, perdonar, vivir en paz y llevar tu sonrisa en nuestro corazón.

0: Padre nuestro que estás en el cielo, santificado sea tu nombre. Venga a nosotros tu reino. Hágase tu voluntad en la tierra como en el cielo.
1: Danos hoy nuestro pan de cada día. Perdona nuestras ofensas, como también nosotros perdonamos a los que nos ofenden. No nos dejes caer en tentación y líbranos del mal. Amén.
2: Dios te salve María, llena eres de gracia. El Señor es contigo, bendita tú eres entre todas las mujeres, y bendito es el fruto de tu vientre, Jesús.
1: Santa María, Madre de Dios, ruega por nosotros pecadores, ahora y en la hora de nuestra muerte. Amén.
2: Dios te salve María, llena eres de gracia. El Señor es contigo, bendita tú eres entre todas las mujeres, y bendito es el fruto de tu vientre, Jesús.
1: Santa María, Madre de Dios, ruega por nosotros pecadores, ahora y en la hora de nuestra muerte. Amén.
2: Dios te salve María, llena eres de gracia, el Señor es contigo, bendita tú eres entre todas las mujeres, y bendito es el fruto de tu vientre, Jesús.
1: Santa María, Madre de Dios, ruega por nosotros pecadores, ahora y en la hora de nuestra muerte. Amén.
2: Dios te salve María, llena eres de gracia. El Señor es contigo, bendita tú eres entre todas las mujeres, y bendito es el fruto de tu vientre, Jesús.
1: Santa María, Madre de Dios, ruega por nosotros pecadores, ahora y en la hora de nuestra muerte. Amén.
2: Dios te salve María, llena eres de gracia. El Señor es contigo, bendita tú eres entre todas las mujeres, y bendito es el fruto de tu vientre, Jesús.
1: Santa María, Madre de Dios, ruega por nosotros pecadores, ahora y en la hora de nuestra muerte. Amén.
2: Dios te salve María, llena eres de gracia. El Señor es contigo, bendita tú eres entre todas las mujeres, y bendito es el fruto de tu vientre, Jesús.
1: Santa María, Madre de Dios, ruega por nosotros pecadores, ahora y en la hora de nuestra muerte. Amén.
2: Dios te

0: María, llena eres de gracia, el Señor es contigo, bendita tú eres entre todas las mujeres, y bendito es el fruto de tu vientre, Jesús.
1: Santa María, Madre de Dios, ruega por nosotros pecadores, ahora y en la hora de nuestra muerte. Amén.
0: Dios te salve María, llena eres de gracia. El Señor es contigo, bendita tú eres entre todas las mujeres, y bendito es el fruto de tu vientre, Jesús.
1: Santa María, Madre de Dios, ruega por nosotros pecadores, ahora y en la hora de nuestra muerte. Amén.
0: Gloria al Padre, al Hijo y al Espíritu Santo,
1: como era en el principio, ahora y siempre, por los siglos de los siglos. Amén.
2: Oh Jesús mío, perdona nuestras culpas, líbranos del fuego del infierno, lleva a todas las almas al cielo y socorre especialmente a las más necesitadas de tu misericordia.
3: María, Reina de la Paz,

Jesús, la meditación de tu pasión y muerte en estos misterios me acerquen más a ti, a tu amor sin medida, amor que nos atrae y nos enamora, nos invita a perder de vista todo lo pasajero, amor por el cual podemos sostener el peso de cualquier sacrificio y renuncia. Entonces, en esta docilidad, seremos espacio abierto a Dios, que luchará en nosotros contra el mal y, como siempre, saldrá victorioso.

0: Señora abogada nuestra, vuelve a nosotros esos tus ojos misericordiosos, y después de este destierro, muéstranos a Jesús, fruto bendito de tu vientre. Oh clementísima, oh piadosa, oh dulce Virgen María, ruega por nosotros, Santa Madre de Dios, para que seamos dignos de alcanzar las promesas de nuestro Señor Jesucristo. Amén.
1: Oremos por el Santo Padre, el Papa, como señal de filial afecto y según sus intenciones por la Iglesia y por el mundo. Padre nuestro, que estás en el cielo, santificado sea tu nombre. Venga a nosotros tu reino, hágase tu voluntad en la tierra como en el cielo.
0: Danos hoy nuestro pan de cada día, perdona nuestras ofensas, como también nosotros perdonamos a los que nos ofenden. No nos dejes caer en tentación y líbranos del mal. Amén.
1: Dios te salve María, llena eres de gracia, el Señor es contigo. Bendita tú eres entre todas las mujeres, y bendito es el fruto de tu vientre, Jesús.
0: Santa María, Madre de Dios, ruega por nosotros pecadores, ahora y en la hora de nuestra muerte. Amén.
1: Gloria al Padre, y al Hijo, y al Espíritu Santo.
0: Como era en el principio, ahora y siempre, por los siglos de los siglos. Amén.
1: Te suplicamos, Señor, que derrames tu gracia en nuestras almas, para que los que, por el anuncio del ángel, hemos conocido la encarnación de tu Hijo, Jesucristo, por su pasión y cruz, seamos llevados a la gloria de su resurrección. Por el mismo Jesucristo nuestro Señor.

Amén. Finalizamos nuestro encuentro de oración en la hora del Santo Rosario, pidiendo por la intercesión materna de María la bendición de Dios Omnipotente. En el nombre del Padre, del Hijo y del Espíritu Santo. Amén. Amén.

alguno de ustedes ve que le falta sabiduría, que se la pida a Dios, pues da con agrado a todos sin hacerse rogar. Él se la dará, pero hay que pedir con fe, sin vacilar, porque el que vacila se parece a las olas del mar, que están a merced del viento. Carta de Santiago, capítulo 1, versículos 5 y 6.

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1: Es la 1:00 a.m, 0 horas, en las Islas Galápagos.
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0: Buenos días, muy buenos días, estimados hermanos, queridas hermanas, que Dios, nuestro Padre, derrame abundantes bendiciones en cada uno de ustedes. Qué alegría, qué alegría, qué alegría ha llegado este día jueves en donde podemos conectarnos a la transmisión de Radio María. 24 horas está siempre en cada uno de nosotros. Estimados hermanos, queridas hermanas, este jueves eucarístico, en nombre de Dios nuestro Padre, enviamos abundantes bendiciones a cada uno de ustedes. Así que vamos a empezar nuestro programa y decimos todos en el nombre del Padre, del Hijo, del Espíritu Santo. Amén. Padre nuestro que estás en el cielo, santificado sea tu nombre, venga a nosotros tu reino, hágase tu voluntad en la tierra como en el cielo. Danos hoy nuestro pan de cada día, perdona nuestras ofensas, como también nosotros perdonamos a los que nos ofenden. No nos dejes caer en tentación y líbranos del mal. Amén. Dios te salve María, llena eres de gracia, el Señor es contigo. Bendita eres entre todas las mujeres y bendito es el fruto de tu vientre, Jesús. Santa María, Madre de Dios, ruega por nosotros pecadores, ahora y en la hora de nuestra muerte. Amén. Señor Jesús, tú que nos enseñaste que el más grande es el que sirve, ven hoy a nuestras familias, danos un corazón humilde para escucharnos, respetarnos y amarnos, que no nos creamos superiores a los demás, porque todos somos iguales ante ti. Envía tu Espíritu Santo a cada hogar que hoy escucha este programa, para que reine la paz y no el orgullo. Amén. En el nombre del Padre, del Hijo y del Espíritu Santo. Amén. Estimados hermanos radioescuchas que nos acompañan en este espacio familiar, hoy vamos a conversar sobre un problema que muchas veces está escondido en nuestros hogares, pero que genera grandes heridas. Me refiero a los conflictos que nacen cuando alguien dentro de la familia se siente o se cree superior a los demás. Quizás les ha pasado. Ese papá, esa mamá, ese hermano o incluso un hijo que siempre quiere tener la razón, que habla como si fuera dueño de la verdad, que no le gusta escuchar a los demás, que humilla y que desprecia. Esa actitud de yo soy más que tú se mete en el corazón como un veneno y va envenenando poco a poco el ambiente familiar. No podemos dejar a un lado a ese hermano problemático que, aparte de todo lo que hace, se victimiza, ese hermano que no respeta. Y hoy vamos a hablar de todo esto. Hoy vamos a profundizar en este tema, porque si no lo tratamos, puede destruir la armonía de la casa. Pero también vamos a descubrir juntos cómo sanar y cómo dejar entrar la humildad en el lugar del orgullo. El problema de sentirse superior a los demás. En una familia, todos somos distintos. Cada uno con sus dones, con sus capacidades, con sus maneras de pensar. El problema aparece cuando uno de nosotros se coloca en un pedestal y empieza a mirar a los demás hacia abajo. El esposo que piensa, yo soy el que trabajo, yo mantengo esta casa, así que aquí mando yo. Y la esposa que dice, yo soy la que estudié, la que sabe más, tú no entiendes nada. El hermano que desprecia a los demás porque él sí fue a la universidad, porque él sí estudió, o incluso los padres que nunca escuchan a sus hijos porque creen que los jóvenes no saben nada de la vida. ¿Te suena todo esto familiar? Esta actitud de superioridad genera heridas muy profundas, genera resentimiento, genera dolor y también silencio. Poco a poco, hermanos, hermanas, la confianza se rompe y el hogar deja de ser un lugar de refugio para convertirse en un campo de batalla. Se pierde el respeto, se pierde la confianza, simplemente porque nos creemos más que los demás o somos problemáticos. ¿Qué haría usted? ¿Le ha pasado a usted? Bueno, si no le ha pasado, ¿qué haría usted en este caso? ¿Duele? Sí, duele. Yo siempre he dicho, duele más cuando es en la familia, porque todos quisiéramos tener paz en el hogar, paz en la familia. Y espera un momento, que somos humanos y no somos seres angelicales, pero cuando tenemos un hermano problemático, que molesta por todo, que se victimiza por todo, este hermano con quien yo no puedo conversar, no puedo dialogar, porque siempre está a la defensiva, aparte que se la sabe toda, siempre está a la defensiva. ¿Qué puedo hacer yo con esta persona que incluso manipula con mucha facilidad su entorno? Manipula a los padres, manipula a su mujer, etcétera. Si todo esto te suena familiar, pues entonces desarrollémoslo juntos. Cuando alguien se cree más que los demás, se deja dialogar porque ya no hay espacio para la voz de todos. Aparece la humillación. Tú no entiendes nada, tú no sabes, tú no sirves. Y el silencio se instala porque algunos prefieren callar antes de discutir. Y finalmente llega la distancia. Hermanos que no se hablan, hijos que se sienten menospreciados, parejas que ya no se escuchan. Y el orgullo se convierte en una muralla que separa a quienes deberían amarse. Bueno, hablemos sobre esto. ¿Cuántas veces a mí me han pedido consejos frente a este tema y he sido muy claro, muy puntual para tratar que estas personas se lleven bien? Compartan en familia y de esa manera tenga un ambiente muy bonito entre todos. Pero a veces que me pongo a pensar, a ver, ¿qué haría yo en ese lugar? Y es que puedo darte toda mi apertura, puedo escucharte, puedo entenderte, te quiero, eres parte de mi vida, de mi entorno, pero aquí debe estar algo muy claro. Usted no puede gritarme, usted me respeta. Y eso debemos, hermanos y hermanas, tenerlo muy claro. El respeto entre nosotros en familia es importante. Varias veces he dicho, el respeto, el padre y la madre de familia se deben respetar en el hogar, en el matrimonio, como pareja, como matrimonio, como esposos. Los hijos aprenden a respetar a sus padres. Los hermanos se respetan entre ellos. Y el hecho de que usted grite más y quiera hacer lo que le dé la gana y quiera humillarme a mí, pues entonces yo tengo algo muy claro, me alejo. Tomo distancia. No voy a seguir aquí porque como usted es el que grita y el que siempre tiene la razón, no le voy a permitir que me falte el respeto nunca más. Porque el amor empieza por el amor propio, que cuando a una persona se le termina el amor propio, eso es terrible. Qué tristeza que una persona pierda el amor propio. Necesita ayuda espiritual, necesita un guía espiritual, necesita de Dios y en muchos casos, obviamente, necesita de un psicólogo, de alguien que le pueda ayudar a superar todo esto y aprender a amarse. Entonces, si yo me amo y yo te respeto, te pido lo mismo. Pero ¿cómo puede ser posible que usted me venga a faltar el respeto a mí? ¿Cómo puede ser posible que usted me grite, que usted quiera hacer lo que le dé la gana y lo está acostumbrado a hacerlo con otras personas y se malacostumbró? Y ahora entonces, porque hay alguien que le frena, usted puede victimizarse. No se victimice, reconozca su error. Usted le maltrata a sus padres, usted le maltrata a su marido o a su esposa, a sus hijos, a su entorno, a sus hermanos, pues a todos. Entonces, el problema no es esa persona que ya no se aguanta tu manera de ser, el problema eres tú, eres tú. Que pueda ser muy bueno para muchas cosas, sí, porque toda persona tiene sus talentos y también tenemos nuestros defectos y es allí donde tenemos que trabajar con humildad. A mí me queda claro. Yo encuentro una persona así y tomo distancia, porque no me voy a quedar ahí para que me hagas daño, no me voy a quedar ahí para que me lastimes. Puede ser quien sea. Soy muy radical en eso. Puede ser quien sea. Y puedes tener otras políticas y te las respeto. Pero yo, de manera muy personal, yo no me quedo ahí. Me aparto, tomo distancia. Si me necesitas en algún momento, aquí estoy. Aquí estoy. Para ayudarte, para guiarte, para aconsejarte, para animarte, para apoyarte, etcétera, por supuesto. Pero que existan esta clase de problemas en el que entre nosotros, nos hacemos daño. La madre que hace daño a sus hijos con su forma de ser, que mete en cuento a los hijos, que mete cizañas, que escucha una cosa de un hijo y se la cuenta al otro, eso ya es estar en problemas. Que ese hijo no respete a sus padres, que haga llorar a su padre, a su madre, eso es doloroso. Doloroso y vergonzoso. Personas que piensan y actúan, a ver, personas que se dejan llevar por el orgullo, que les cuesta reconocer sus errores y pedir disculpas, porque según ellos, aunque han lastimado, aunque han ofendido, nunca han hecho nada, déjate de tus cosas. Ay, Señor, déjate de cositas, que tú sabes muy bien lo que has hecho, ¿sí o no? Claro que sí. Te haces el tonto, como que no hiciste nada, pero sí lo has hecho. Es que yo nomás dije. ¿Qué nomás dije? Lo has dicho todo. Es que yo nomás le dije, pero si con la cara que pusiste, lo dijiste todo, hermano. Solo con haber puesto tu carota, tus arrugas, frunciste el ceño, frunciste la frente, todo tu rostro, ya con eso lo dijiste todo. Y después cuando te encaran o cuando te dicen cómo eres, que eres prepotente, que eres orgulloso, que gritas, que dices lo que te da la gana.
1: No, yo nomás dije. Esito nomás dije. De ganas se resienten. Manada de resentidos.
0: ¿Cuál manada de resentidos? ¿Cuál manada de resentidos? Si te están diciendo en la cara que no, que eso, que eso que has acabado de decir o de hacer estuvo mal y que no lo tienes que hacer. Porque te has mal acostumbrado a hacerle daño a la gente que te quiere. Y perdóname lo que te voy a decir. Te vas a quedar solo, te vas a quedar sola. Porque nadie quisiera estar aguantando esos caprichos y esas rebeldías de gente adulta que se comportan muchas veces como niños malcriados. Y que la madre ya no puede corregir porque ya están adultos y ya quieren hacer lo que les da la gana y más bien humillan a la madre o al padre. Pero déjame decirte una cosa, que hay mucha gente que se aguanta por no meterse en problemas ni en peleas, que hay mucha gente que agacha la cabeza y se va a llorar a su habitación, pero algún día vas a encontrar la piedra en tu zapato. La vas a encontrar. Porque no todo el mundo te va a aguantar tus tonteras. No todo el mundo se va a aguantar lo que vienes haciendo. No nos vamos a aguantar. No, porque estás haciendo mal. Y eres orgulloso y piensas así, que crees que estás haciendo bien, y como que la culpa la tiene el otro, y aparte que le has humillado, la otra persona tiene todavía que pedirte disculpas. Detrás del orgullo y de la actitud de superioridad, muchas veces se esconden heridas personales, y esto también es cierto. Inseguridades. Quien se siente inferior trata de aparentar lo contrario. Miedos, temor a perder el control, a no ser valorado. El orgullo, la incapacidad de reconocer que todos podemos equivocarnos. Todos podemos equivocarnos, y aquí no hay gente perfecta. No hay. Bueno, ¿y cómo enfrentar estos conflictos? Querida familia Radio Escucha, no todo está perdido, el orgullo se puede vencer. Se puede vencer, pero hace falta dar pasos concretos. Aprender a escuchar sin interrumpir. Escucha. No estés a la defensiva, escucha. Cada miembro de la familia merece ser escuchado. Habla desde el corazón y no desde el orgullo. Decir que sentimos sin aplastarle al otro. Sí, porque yo tengo que hablar de lo que siento, sin necesidad de humillarte. Reconocer los propios errores, pedir perdón no nos hace pequeños, al contrario, nos engrandece. Qué lindo es cuando alguien te dice, perdóname, me equivoqué. Perdóname, hermano, me dejé llevar del coraje, del momento, de la rabia, de lo que estoy pasando y me desquité contigo. Pues claro, ¿cómo no te voy a perdonar si soy una persona de Dios y acabo de escucharte y que lo dices de manera sincera y siento que estás arrepentido? Te voy a dar un abrazo. Pero no, fíjate que has hecho lo que has hecho y ahora yo termino siendo el culpable. Ah, caramba, eso está mal. Cuarto, poner límites sanos. No podemos dejar que uno solo manipule nuestra vida ni tampoco la vida familiar. Porque esta persona hace lo que hace. Aparte de cómo es, de que grita, de que maltrata, exigente, hecho el rico, quiere comer lo que le da la gana, la casa la convirtió en un hotel, en un restaurante, llega a la hora que le da la gana, todo el mundo se preocupa por él, por ella, toma, se desbarata todo lo que encuentra, eso ya no es vida, eso ya no es vida familiar. Y debemos orar juntos. La oración en familia es medicina que sana las heridas. Y claro que las sana. Pero si nosotros vamos provocándonos heridas, con gritos, con peleas, con esas personas dentro de la casa que son problemáticas o que tienen otras cosas horribles como el chisme, el cuento, el orgullo y mezquinos entre nosotros, mezquinos dentro de una propia casa. Quiero invitarte a ti, mientras me escuchas, a hacerte esta pregunta. ¿Hay alguien en tu casa que siempre quiere tener la razón? ¿O quizás eres tú mismo el que a veces impone y no escucha? Reconocerlo es el primer paso para sanar. El orgullo no se vence de golpe, pero sí se derrite poco a poco con gestos de humildad. Hermanos, pedir perdón, escuchar al más callado, valorar al que parece pequeño. Queridos amigos, en la familia no hay superiores ni inferiores, no hay grandes ni pequeños, mejores o peores. Hay esposos, padres, hijos, hermanos, todos iguales en dignidad. La verdadera grandeza está en servir y no en imponerse. Y Jesús lo dijo claramente en Mateo capítulo 23, 12. El que se enaltece será humillado, y el que se humilla será enaltecido. Por eso, si quieres que tu familia crezca unida, no busques ser más que los demás, busca ser más humilde, más servicial, más amoroso. Esa es la verdadera victoria. Nos vamos a ir a un espacio musical. No te vayas, regresamos.

0: Y aquí seguimos, estimados hermanos, radio escuchas, compartiendo con cada uno de ustedes, como siempre, llegando con fe, con alegría, con mucho amor a vuestros corazones, pidiéndole a este Señor de lo alto que siga bendiciéndonos a todos nosotros. Los números de nuestra querida radio, 37-31-040, 37-31-040. Y si usted está fuera de la provincia del Pichincha, debe anteponer el 02. 02-37-31-040. Y también pueden escribirnos al WhatsApp de la radio al 098-403-456. Repito, 098-403-456. Y aquí estaré unos minuticos más compartiendo con todos ustedes. Vamos a ver quién es la primera persona que nos llama hoy. Buenos días, Padre Danielito, que Dios lo bendiga. Por favor, ayude pidiendo por mi suegra a que tenga paciencia y fuerza de voluntad para que pueda vivir con su enfermedad. Tiene diabetes y ella no quiere obedecer lo que le dicen los médicos. Tiene pie diabético y dice que somos egoístas y no le queremos dar de comer. Dice que le mezquinamos la comida, pues no quiere entender que no puede comer todo lo que ella quiere. Gracias, que tenga un bendecido día. Sí, esto hay que poner en oración. Ojalá el médico en algún momento también le pueda decir, corregir, que obvio que si ella sigue alimentándose como quiere, pues va a perder su piecito. Ya sabemos lo que conlleva todo esto y tiene que cuidarse. Si me estás escuchando, mamita, y todos los que tienen diabetes, tienen que tener mucho cuidado. He conocido personas diabéticas que les han amputado parte de su cuerpo, sus extremidades. Es doloroso mirar todo esto porque a veces no nos queremos cuidar o no seguimos a pie de letra lo que el médico nos orienta, nos recomienda. O algunos empezamos que es que a Julana de tal le hizo bien la agüita de ni sé qué cosa. Y entonces agarremos tres hojitas de higo y le metemos la ponemos aquí en agua y nos tomamos en ayuna y mira, puede ser que a ella le haya hecho bien. No todos tenemos el mismo metabolismo, de tal manera que si el médico a ti te ha recetado esto, pues hazlo con mucho cariño, hazlo. Ahí pídele a Dios que se haga el milagro, que la medicina actúe en ti y te puedas curar. A veces somos un poquito necios. Mira, si yo fuera doctor, a ver, doctor Daniel, yo soy doctor, ¿ya? Doctor Daniel, ¿qué me recomienda? Estoy enfermo, doctor, estoy enfermo. Y yo le escucho a mi paciente y le digo, bueno, ¿usted qué tiene diabetes? Sí, doctor, no tome gaseosas, nada de dulce. Tiene usted que comer esto, esto y esto. Por favor, la harina también se hace dulce en la sangre. Tenga mucho cuidado. Ya, doctor. Bueno, y esta es su receta. Tómese cada 8 horas esto que le voy a enviar. Y entonces, este resulta que se fue a la casa y encontró un vecino que le dijo, no, vea, no se compre esa receta, porque ¿para qué? Eso yo me curé, que también tenía diabetes, y me tomé 2 pepas de ajo en la mañana, en la tarde y en la noche, y me curé. Y mi paciente viene después de un mes, mal. Digo, ¿pero y qué pasó? No, doctor, estoy mal. Pero ¿se está tomando la medicina? No, doctor. ¿Pero y por qué no se tomó la medicina? No, doctor, porque yo estoy tomando 2 pepitas de ajo en la mañana, 2 pepitas de ajo a mediodía y 2 pepitas de ajo en la noche. Ay, ¿qué haría yo, Padre Daniel, como doctor, como médico? Ah, yo le digo, bueno, no pasa nada. Lo vamos a meter a quirófano y le vamos a cortar una pierna Y de receta le voy a hacer su receta. Dos pepitas de ajo en la mañana, dos pepitas de ajo a mediodía y dos pepitas de ajo en la tarde. Hay gente que es así. Van al médico. El médico les da la medicina y están tomando sus pepitas de ni sé qué, el agüita de ni sé qué. Sí que te puede hacer, pero mira que si ya tienes una enfermedad un poquito grave, que con la diabetes no se juega. Ten cuidado, por favor, ten cuidado. Tenemos nuestra primera llamada, buenos días.
1: Muy buenos días, padrecito.
0: Buenos días, mamita. ¿Cuál es tu nombre? ¿De dónde me llamas?
1: Yo soy Cecilia, le llamo de Guano.
0: ¿De Guano?
1: Sí, de la provincia de Chimborazo.
0: Exactamente, ya me ubiqué, qué lindo. ¿Cómo estás?
1: Muy bien, dando gracias a mi Dios y a mi Madre Santísima. En primer lugar, quiero agradecerle a mi Madre Santísima que nos fuimos la semana pasada de romería al cisne. Nos llevó con bien y nos trajo con bien. Y también quiero pedir en oración por toda mi familia, porque como decimos, y hablando usted dice ahorita, en toda familia sé y sus discusiones, sé que sus hermanas están en que a mí no me entienden, a mí no me comprenden. Como usted lo dice, padrecito, se hacen las víctimas, después están que nadie me entiende, nadie le entiende, y a veces hasta uno cuando llega, sí, ganas de mandar y diciendo váyanse con sus problemas a otros lados y déjenos en paz. Pero sí, hay que acoger a Dios. Y también quiero pedirle por mi sobrina que consiga un trabajito bien para él, por sus hijos que necesita. Como digo, hay que poner a Dios y decirle a mi sobrina que le perdone a su madre, porque su madre no le sabe que tiene una hija. Ella se crió con nosotros y tiene su madre, pero solo tiene ella una sola hija, no tiene a la otra de aquí. Ella tiene un rencor que le quite ese rencor que tiene con su madre.
0: Claro que sí, mi querida hermana. Voy a pedir mucho por ti, por tu hogar, por tu familia. Y mira estos temas que tratamos jueves a jueves, tan reales que llego a los hogares, a las familias, a los corazones, en donde sé muy bien que todos estos problemas nos causan dolor, lágrimas que corren por nuestras mejillas, porque son personas de nuestro entorno que lamentablemente no tienen un horizonte fijo lleno de paz y de amor para comprender a los demás y no amargarnos entre nosotros con tantas cosas, problemas y discusiones. Tenemos otra llamada, buenos días.
2: Buenos días.
0: Hola. Hola, buenos días. ¿Cuál es tu nombre? ¿De dónde me llamas?
2: Padre Danielito, buenos días. Estoy llamando de Otavalo.
0: ¡Otavalo! ¡Qué lindo mi Otavalo! ¿Cómo está mi Otavalo? Frío, frío, me imagino.
2: No, medio frío, calientito, de todo hay, padre.
0: Sí, ese Diosito tan bueno, de todo un poquito.
2: Padre, esto, quiero hacerle una consultita, ¿verdad? Una hijita mía tiene dos hijitos y es separada del esposo. El hijito mayor tiene 16 años, entró a 17. Pero padre Danielito es bien malcriado, no le entiende a la mamá. Él quiere salirse con la de él, como usted dijo en delante, padre Danielito. Ya mi hija le llevó donde un padre esto aquí en Otavalo, pero no entiende, padre, esto. Cuando mi hija le quiere reprender, él primero se altera, él primero es capaz de hasta de hablarle más a la mamá. Eso, padre Danielito, quisiera saber qué es lo que se puede hacer con el joven.
0: Sí, a mí me queda claro. Mira, yo justamente creo que predicaba esto uno de estos días, no sé si fue el fin de semana, en donde decía que esto no es de ahora, esto no es de porque tiene ahora 16 años y ya va a los 17 y se está portando de esta manera. Esto ya viene desde hace rato. Esto lamentablemente, padres de familia que no toman decisiones a tiempo y dejan pasar las cosas, Que corrijo después, que pobrecito, que el niño. Ah, sí, yo lo decía aquí y decía en son de chiste, que si, como estoy en la costa, el bebé. Ay, es que el bebé está pequeño, el bebé. Y en la sierra, el guagua. Ay, el guagua, el ñuto. Es que el ñuto todavía, es que está ahí pequeñito, padre, después. No, no. Y ahí y después la vida nos va pasando facturas, porque como padres no hemos corregido a tiempo el hijo, que en el primer grito le dentro de la casa, ese primer grito hacia mamá, ese primer grito hacia papá, ahí tienes que parar. Ahí tienes que aprender a parar. Espérate un momento. ¿Qué te pasa? Soy tu madre. A mí no me vienes a faltar el respeto gritándome, no, es que el guagua, padrecito, está pequeño, no se da cuenta lo que hace. Ah, bueno, sigue haciendo lo que te dé la gana. Y después vienen los problemas. En estos momentos, este joven necesita sentarse a conversar con sus padres, poner límites, puntos claros, saber aquí quiénes son tus padres y tú nos tienes que respetar porque vives aquí con nosotros. Aunque cumplas la mayoría de edad, vives aquí con nosotros. A establecer las cosas muy claras que lamentablemente no se hizo cuando se tenía que hacer. Buscar una terapia familiar para todos, porque aquí el problema no solamente tiene que ser este chico. Aquí hay más cosas internas entre padres e hijos, entre hijos hacia sus padres. Terapia familiar. Tenemos otra llamada, buenos días.
3: Buenos días, padrecito.
0: Buenos días, ¿cuál es tu nombre?
3: Padre Benedito, buenos días, regáleme la bendición. No sé si estoy por interno, padrecito.
0: No, estamos, todo el mundo te escucha.
3: Bueno, padrecito, doy gracias a Diosito mucho y a la Virgencita del Cisne. Esto de intenta la llamada para poder conversar con usted, pedir un consejo más bien, padrecito, qué es lo que yo puedo hacer con... con mi pareja. Bueno, yo vivo sin casar 30 años, padre. Pero lamentablemente, estamos supuestamente separados. Me dijo que no quería saber nada. Yo estoy acá y él está en otra provincia. Y la charla dice, padrecito, no tenemos que meter a nuestros hijos en problema y todo eso. En fin, él siempre por cualquier situación, por cualquier problema que no, o sea, no le parezca, avisa a los hijos. Tengo hijos súper grandes, la última de 26 años. A mí como madre, como mujer, no me parece que el hombre sea tan chismoso, padre. No sé, ¿qué me aconseja, padrecito?
0: ¿Pero por qué se separaron?
3: ¿Qué le digo, padre? Es por celoso, porque yo como madre soy una mujer de respeto, aunque no casada, he respetado a mis hijos, no tengo por qué dar mal ejemplo, aunque él ha sido un hombre infiel, súper infiel y todo eso, pero yo sí he tenido mucho respeto hacia mí, hacia mis hijos, hacia mi pareja también.
0: ¿Cuánto tiempo tienen separados?
3: Un mes.
0: ¿Un mes?
3: Sí, pero siempre él, o sea, no vive conmigo, él vive lejos y estamos así, nos vemos fines de semana, yo como mujer, como pareja, lo diría, he estado ahí, no he hecho falta nada, tal vez en cosas que él necesita. Eso, padre.
0: ¿Cuántos hijos tienen?
3: Tengo tres padres, uno es de 30, de 26 y de 28 y 26.
0: 30, 26 y 28.
3: Sí, padre.
0: Ya están grandes, ya son abuelos.
3: No, todavía, padre.
0: ¿Viven contigo tus hijos?
3: Dos viven conmigo porque están estudiando y el otro es profesional y a él ya.
0: ¿Quién sostiene el hogar económicamente?
3: Yo, padre.
0: ¿Tú?
3: Sí, padre.
0: ¿Amas a tu marido? ¿Del 1 al 100? ¿Cuánto?
3: De 1 al 100, pero para todo el límite creo que ese amor a veces, yo pienso que eso para todo el límite y creo que se acaba, padre. Yo digo, por lo más que él haya sido, yo he estado ahí. Pero bueno, le doy tiempo, el tiempo lo dirá.
0: Bien, te voy a dar el consejo. Mira, mi querida hermana, te he hecho algunas preguntas porque obviamente quiero saber. Lo que yo digo en este momento no es palabra de Dios. Es mi manera de pensar, que también obviamente me puedo equivocar. Y lo que yo te diga en este momento, algunas personas podrán estar de acuerdo y otros no. Tú has vivido 30 años con este hombre, no eres casada, nunca se casaron, has vivido con alguien que sabes bien que te ha sido infiel, ahora se ha querido separar de ti porque es celoso y tantas cosas. Nunca ha vivido, mira, ustedes nunca han tenido un hogar, nunca han vivido como familia, porque él vive en un lado, tú vives en otro lado, te frecuentas solamente los fines de semana, tú tienes tú eres la que administras la parte económica porque sostienes tu hogar y tu familia, tienes unos hijos maravillosos, 3 hijos dentro de esta relación, que los hijos son una bendición de Dios. Yo aquí no veo ningún problema. Tú lo que tienes es que respirar, vivir tranquila y feliz. Si él se ha querido ir, pues que le vaya bien. Y tú tienes que ser feliz con tus hijos, con tu hogar, con tu familia, ni echarte la culpa por nada, porque tú, no, gracias a Dios, no has hecho nada como para romper esta relación, pero lo que es de Dios es de Dios. Si él nunca ha querido comprometerse contigo como lo tendría que haber hecho, casarse, formar un hogar, vivir contigo, estar bien, etcétera, etcétera, etcétera, pues en estos momentos dale gracias a Dios porque puedes volver a comulgar después de una muy buena confesión. Hay otra llamada, buenos días.
4: Padre Danielito, buenos días.
0: ¿Cómo está? Buenos días, ¿de dónde me llama? ¿Cuál es su nombre?
4: Soy Mayra de Riobamba, Padre Danielito.
0: Mayrita desde Friobamba.
4: Sí, Padre Danielito, no sé si se acuerda de mí. ¿Se acuerda que le conté que perdí un hijito? Que se me murió un hijito de 1 añito.
0: Sí, sí, sí.
4: Entonces, ¿se acuerda que le dije que íbamos a iniciar un tratamiento con mi esposo? Guiados de la mano de Dios, de la Virgencita del Cisne. Hasta este momento nos ha estado yendo muy bien.
0: Entonces, ¿iniciaron el tratamiento?
4: Sí, padrecito. Entonces ahorita ya nos llegó los resultados de unos embrioncitos y tenemos un embrioncito que está muy bien. Entonces es una niña, padre Danielito, estoy muy contenta.
0: Bendito sea Dios.
4: Que me ayude con una oracioncita para que en noviembre me van a hacer la transferencia embrionaria, padrecito, para que
0: listo,
4: mi querida hijita se me quede conmigo.
0: Pues tú tranquila, vamos a confiar mucho en Dios, no te desesperes mentalmente, tranquila, espiritualmente, confiando en el Señor, que se haga su voluntad, ¿ok? Que se haga la voluntad de Dios, pero tú muy tranquila. Buenos días, muy bonitas reflexiones. Padrecito, pido oración por mi salud. Tengo vértigo, muchos mareos que me agobian mi vida. Pongo mi fe y mi esperanza en mi Señor Jesús. Sane esos dolores. Soy Sarita de Santo Domingo. Señor, ten piedad. Padre Danielito, buenos días. Qué gusto escucharle todos los jueves. Le comento, mi madre siempre se siente orgullosa de mis hermanos. Ellos son ingeniero, magíster. Por motivo de salud, mi epilepsia, no acabé la universidad. Me puse a trabajar para mi medicamento, ya que siempre me lo sacaban en cara. No sé por qué mi madre es así. Ella va a la iglesia siempre, lastima que es muy cizañosa, no sé qué va a aprender a la iglesia. Hay veces que no lo soporto, no le soporto, hasta que me he alejado de ella, ya que con sus palabras hiere mucho. Bueno, ahora estoy por acabar la universidad, ojalá también se sienta orgullosa de mí. Un lindo día, Padre Daniel. Sigue, prepárate, sal adelante, porque este programa debe llegar a todos, no porque usted tenga un título colgado en la pared de su oficina o de su cuarto, tiene que creerse más que los demás. Y no porque la otra persona no ha tenido las mismas oportunidades, también pueda sentirse el menos querido y el menos apreciado. Porque ante todo debe estar la humildad, porque yo he conocido gente con título pero bien bruta. Perdóname el término. Es la verdad. Si quieren un curita que les mienta, yo no. He conocido gente con títulos que les hace falta corazón y amor. Y he conocido gente sin título que son muy inteligentes, han salido adelante y es gente exitosa. Y son personas humildes y sencillas. He conocido personas profesionales, inteligentes, sabios y muy humildes y muy sencillos, y que no están humillando a nadie, o que la esposa o el marido tiene que sacarle en cara a la persona que eligieron para amar porque no tiene títulos, porque no se superó, porque no se preparó. Eso no es tener corazón ni amor. Buenos días, padre Danielito, un bendecido dio un consejo en la casa. Vivimos mis papás, mi hermano menor y yo. Pero no sé si estoy haciendo bien o mal en decirle a ellos que ahora tienen que ver por mi hermano menor que estudia en la universidad. Pero ellos más se preocupan en darle a otra hermana que hace años se fue de la casa con el novio. Ella tiene su pareja, pero no le va bien. Entonces ella viene a conversarle a mis papás que les hace falta esto, lo otro, y ellos se preocupan por ella y le dan a ella. Sin embargo, para darle a mi hermano para la universidad, dicen que no les alcanza. Sí, ellos tendrían que mirar bien que la hija ya se comprometió y que no tienen que estar allí solventando esa clase de gastos, porque después eso también en algún momento va a pasarles factura. Tienen que apoyarle a este joven, pues obviamente. Tienen que apoyarle para su universidad. Tienen que hacerlo. Ya lo apoyaron a los otros dos, ahora tienen que apoyar a ella y que su hija aprenda a tomar las decisiones correctas. Ha terminado este programa, queridos hermanos y hermanas. Dentro de poco nos veremos en Quito. No te olvides que tienes que estar pendiente a la radio, porque ya seguramente dentro de poco van a anunciar cuándo voy a estar en Quito. Voy a compartir con ustedes, hermanos y hermanas. Ya les diremos dónde, el día y la hora. Y los espero a todos ustedes. Soy el padre Daniel Vélez Mercedario.

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3: Son las 2 de la mañana, 1 de la mañana, en las Islas Galápagos.
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0: Oh Espíritu Santo, alma de mi alma, yo os adoro, iluminadme, fortificadme, consoladme, decidme lo que debo hacer. Dame vuestras órdenes, yo os prometo sometedme a todo lo que queráis de mí y a aceptar todo lo que permitáis me suceda. Acept solemnemente que conozca vuestra voluntad y la cumpla. En el nombre del Padre, y del Hijo, y del Espíritu Santo. Amén. Creo en Dios Padre Todopoderoso, Creador del cielo y de la tierra, de todo lo visible e invisible. Creo en un solo Señor Jesucristo, Hijo único de Dios, nacido del Padre, antes de todos los siglos. Dios de Dios, luz de luz, Dios verdadero de Dios verdadero, engendrado y no creado, de la misma naturaleza que el Padre, por quien todo fue hecho, y que por nosotros los hombres y por nuestra salvación bajó del cielo y por obra del Espíritu Santo se encarnó de María Virgen, se hizo hombre y por nuestra causa fue crucificado en tiempo de Poncio Pilato. Padeció y fue sepultado y resucitó al tercer día según las Escrituras y subió al cielo y está sentado a la derecha de Dios Padre. De nuevo vendrá con gloria para juzgar a vivos y muertos, y su reino no tendrá fin. Creo en el Espíritu Santo, Señor y Dador de vida, que procede del Padre y del Hijo, que con el Padre y el Hijo reciben la misma adoración y gloria, y que habló por los profetas. Creo en la Iglesia, que es una santa, católica y apostólica. Confieso que hay un solo bautismo para el perdón de los pecados. Espero la resurrección de los muertos y la vida de un mundo futuro. Amén. Padre nuestro que estás en el cielo, santificado sea tu nombre. Venga a nosotros tu reino. Hágase tu voluntad en la tierra como en el cielo.
1: Danos hoy nuestro pan de cada día. Perdona nuestras ofensas, como también nosotros perdonamos a los que nos ofenden. No nos dejes caer en la tentación y líbranos del mal. Amén.
0: Dios te salve María, llena eres de gracia. El Señor es contigo. Bendita tú eres entre todas las mujeres y bendito es el fruto de tu vientre, Jesús.
1: Santa María, Madre de Dios, ruega por nosotros pecadores, ahora y en la hora de nuestra muerte. Amén.
0: Gloria al Padre, y al Hijo, y al Espíritu Santo.
1: Como era en el principio, ahora y siempre, por los siglos de los siglos. Amén. Primer misterio del Espíritu Santo.
0: Honremos al Espíritu Santo y adorémosle al amor sustancial que procede del Padre y del Hijo y los une en una caridad infinita y eterna.
1: Ven, Espíritu Santo, llena los corazones de tus fieles
0: y enciende en ellos el fuego de tu amor.
1: Ven, Espíritu Santo, llena los corazones de tus fieles
0: y enciende en ellos el fuego de tu amor.
1: Ven, Espíritu Santo, llena los corazones de tus fieles
0: y enciende en ellos el fuego de tu amor.
1: Ven, Espíritu Santo, llena los corazones de tus fieles
0: y enciende en ellos el fuego de tu amor.
1: Ven Espíritu Santo, llena los corazones de tus fieles
0: y enciende en ellos el fuego de tu amor.
1: Ven Espíritu Santo, llena los corazones de tus fieles
0: y enciende en ellos el fuego de tu amor.
1: Ven Espíritu Santo, llena los corazones de tus fieles
0: y enciende en ellos el fuego de tu amor.
1: Ven Espíritu Santo, llena los corazones de tus fieles
0: y enciende en ellos el fuego de tu amor.
1: Ven Espíritu Santo, llena los corazones de tus fieles
0: y enciende en ellos el fuego de tu amor.
1: Ven Espíritu Santo, llena los corazones de tus fieles
0: y enciende en ellos el fuego de tu amor.
2: Padre, por nuestro Señor Jesucristo, envíanos el Espíritu Santo que nos has prometido.
1: Segundo misterio del Espíritu Santo.
0: Honremos la operación del Espíritu Santo y adorémosle, porque hizo inmaculada a María en su concepción y la santificó con una plenitud de gracia. Ven, Espíritu Santo, llena los corazones de tus fieles
1: y enciende en ellos el fuego de tu amor.
0: Ven, Espíritu Santo, llena los corazones de tus fieles
1: y enciende en ellos el fuego de tu amor.
0: Ven, Espíritu Santo, llena los corazones de tus fieles
1: y enciende en ellos el fuego de tu amor.
0: Ven, Espíritu Santo, llena los corazones de tus fieles
1: y enciende en ellos el fuego de tu amor.
0: Ven, Espíritu Santo, llena los corazones de tus fieles
1: y enciende en ellos el fuego de tu amor.
0: Ven, Espíritu Santo, llena los corazones de tus fieles
1: y enciende en ellos el fuego de tu amor.
0: Ven, Espíritu Santo, llena los corazones de tus fieles
1: y enciende en ellos el fuego de tu amor.
0: Ven, Espíritu Santo, llena los corazones de tus fieles
1: y enciende en ellos el fuego de tu amor.
0: Ven, Espíritu Santo, llena los corazones de tus fieles
1: y enciende en ellos el fuego de tu amor.
0: Ven, Espíritu Santo, llena los corazones de tus fieles
1: y enciende en ellos el fuego de tu amor.
2: Padre, por nuestro Señor Jesucristo, envíanos el Espíritu Santo que nos has prometido.
1: Tercer misterio del Espíritu Santo.
0: Honremos la operación del Espíritu Santo y adorémosle, porque hizo a la Santísima Virgen María, Madre del Verbo Divino, en el misterio de la Encarnación.
1: Ven Espíritu Santo, llena los corazones de tus fieles
0: y enciende en ellos el fuego de tu amor.
1: Ven Espíritu Santo, llena los corazones de tus fieles
0: y enciende en ellos el fuego de tu amor.
1: Ven Espíritu Santo, llena los corazones de tus fieles
0: y enciende en ellos el fuego de tu amor.
1: Ven Espíritu Santo, llena los corazones de tus fieles
0: y enciende en ellos el fuego de tu amor.
1: Ven Espíritu Santo, llena los corazones de tus fieles
0: y enciende en ellos el fuego de tu amor.
1: Ven Espíritu Santo, llena los corazones de tus fieles
0: y enciende en ellos el fuego de tu amor.
1: Ven Espíritu Santo, llena los corazones de tus fieles
0: y enciende en ellos el fuego de tu amor.
1: Ven Espíritu Santo, llena los corazones de tus fieles
0: y enciende en ellos el fuego de tu amor.
1: Ven Espíritu Santo, llena los corazones de tus fieles
0: y enciende en ellos el fuego de tu amor.
1: Ven, Espíritu Santo, llena los corazones de tus fieles
0: y enciende en ellos el fuego de tu amor.
2: Padre, por nuestro Señor Jesucristo, envíanos el Espíritu Santo que nos has prometido.
1: Cuarto misterio del Espíritu Santo.
0: Honremos la operación del Espíritu Santo y adorémosle, porque dio la vida a la Iglesia en el día glorioso de Pentecostés. Ven, Espíritu Santo, llena los corazones de tus fieles
1: y enciende en ellos el fuego de tu amor.
0: Ven, Espíritu Santo, llena los corazones de tus fieles
1: y enciende en ellos el fuego de tu amor.
0: Ven, Espíritu Santo, llena los corazones de tus fieles
1: y enciende en ellos el fuego de tu amor.
0: Ven, Espíritu Santo, llena los corazones de tus fieles
1: y enciende en ellos el fuego de tu amor.
0: Ven, Espíritu Santo, llena los corazones de tus fieles
1: y enciende en ellos el fuego de tu amor.
0: Ven, Espíritu Santo, llena los corazones de tus fieles
1: y enciende en ellos el fuego de tu amor.
0: Ven, Espíritu Santo, llena los corazones de tus fieles
1: y enciende en ellos el fuego de tu amor.
0: Ven, Espíritu Santo, llena los corazones de tus fieles
1: y enciende en ellos el fuego de tu amor.
0: Ven, Espíritu Santo, llena los corazones de tus fieles
1: y enciende en ellos el fuego de tu amor.
0: Ven, Espíritu Santo, llena los corazones de tus fieles
1: y enciende en ellos el fuego de tu amor.
2: Padre, por nuestro Señor Jesucristo, envíanos el Espíritu Santo que nos has prometido.
1: Quinto misterio del Espíritu Santo.
0: Honremos la operación del Espíritu Santo y adorémosle, porque reside de una manera permanente en la Iglesia y la asiste según las promesas divinas hasta la consumación de los siglos.
1: Ven, Espíritu Santo, llena los corazones de tus fieles
0: y enciende en ellos el fuego de tu amor.
1: Ven, Espíritu Santo, llena los corazones de tus fieles
0: y enciende en ellos el fuego de tu amor.
1: Ven, Espíritu Santo, llena los corazones de tus fieles
0: y enciende en ellos el fuego de tu amor.
1: Ven, Espíritu Santo, llena los corazones de tus fieles
0: y enciende en ellos el fuego de tu amor.
1: Ven, Espíritu Santo, llena los corazones de tus fieles
0: y enciende en ellos el fuego de tu amor.
1: Ven, Espíritu Santo, llena los corazones de tus fieles
0: y enciende en ellos el fuego de tu amor.
1: Ven, Espíritu Santo, llena los corazones de tus fieles
0: y enciende en ellos el fuego de tu amor.
1: Ven, Espíritu Santo, llena los corazones de tus fieles
0: y enciende en ellos el fuego de tu amor.
1: Ven, Espíritu Santo, llena los corazones de tus fieles
0: y enciende en ellos el fuego de tu amor.
1: Ven, Espíritu Santo, llena los corazones de tus fieles
0: y enciende en ellos el fuego de tu amor.
2: Padre, por nuestro Señor Jesucristo, envíanos el Espíritu Santo que nos has prometido.
1: Sexto misterio del Espíritu Santo.
0: Honremos la operación del Espíritu Santo y adorémosle, porque creó en la Iglesia al nuevo Cristo, que es el sacerdote, y confirmó la plenitud del sacerdocio a los obispos. Ven, Espíritu Santo, llena los corazones de tus fieles
1: y enciende en ellos el fuego de tu amor.
0: Ven, Espíritu Santo, llena los corazones de tus fieles
1: y enciende en ellos el fuego de tu amor.
0: Ven, Espíritu Santo, llena los corazones de tus fieles
1: y enciende en ellos el fuego de tu amor.
0: Ven, Espíritu Santo, llena los corazones de tus fieles
1: y enciende en ellos el fuego de tu amor.
0: Ven, Espíritu Santo, llena los corazones de tus fieles
1: y enciende en ellos el fuego de tu amor.
0: Ven, Espíritu Santo, llena los corazones de tus fieles
1: y enciende en ellos el fuego de tu amor.
0: Ven, Espíritu Santo, llena los corazones de tus fieles
1: y enciende en ellos el fuego de tu amor.
0: Ven, Espíritu Santo, llena los corazones de tus fieles
1: y enciende en ellos el fuego de tu amor.
0: Ven, Espíritu Santo, llena los corazones de tus fieles
1: y enciende en ellos el fuego de tu amor.
0: Ven, Espíritu Santo, llena los corazones de tus fieles
1: y enciende en ellos el fuego de tu amor.
2: Padre, por nuestro Señor Jesucristo, envíanos el Espíritu Santo que nos has prometido.
1: Séptimo misterio del Espíritu Santo.
0: Honremos la operación del Espíritu Santo y adorémosle en la virtud heroica de los santos y en la Iglesia, obra secreta y maravillosa del Santificador Omnipotente.
1: Ven, Espíritu Santo, llena los corazones de tus fieles
0: y enciende en ellos el fuego de tu amor.
1: Ven, Espíritu Santo, llena los corazones de tus fieles
0: y enciende en ellos el fuego de tu amor.
1: Ven, Espíritu Santo, llena los corazones de tus fieles
0: y enciende en ellos el fuego de tu amor.
1: Ven, Espíritu Santo, llena los corazones de tus fieles
0: y enciende en ellos el fuego de tu amor.
1: Ven, Espíritu Santo, llena los corazones de tus fieles
0: y enciende en ellos el fuego de tu amor.
1: Ven, Espíritu Santo, llena los corazones de tus fieles
0: y enciende en ellos el fuego de tu amor.
1: Ven, Espíritu Santo, llena los corazones de tus fieles
0: y enciende en ellos el fuego de tu amor.
1: Ven, Espíritu Santo, llena los corazones de tus fieles
0: y enciende en ellos el fuego de tu amor.
1: Ven, Espíritu Santo, llena los corazones de tus fieles
0: y enciende en ellos el fuego de tu amor.
1: Ven, Espíritu Santo, llena los corazones de tus fieles
0: y enciende en ellos el fuego de tu amor.
2: Padre, por nuestro Señor Jesucristo, envíanos el Espíritu Santo que nos has prometido.
0: Envía tu Espíritu y todo será creado y se renovará la faz de la tierra. Oh Dios, que con la luz del Espíritu Santo enseñaste a los fieles la verdad, concédenos conocerla en el mismo Espíritu y gozar siempre de sus consuelos celestiales. Por Jesucristo nuestro Señor.
1: Amén.

0: letanías al Espíritu Santo. Señor, ten piedad de nosotros.
1: Ten piedad de nosotros.
0: Cristo, ten piedad de nosotros.
1: Ten piedad de nosotros.
0: Señor, ten piedad de nosotros.
1: Señor, ten piedad de nosotros.
0: Padre omnipotente,
1: ten piedad de nosotros.
0: Jesús, Hijo eterno del Padre y Redentor del mundo, sálvanos.
1: Sálvanos.
0: Espíritu del Padre y del Hijo, amor infinito del uno y del otro, santifícanos.
1: Santifícanos.
0: Trinidad Santa, óyenos.
1: Óyenos.
0: Espíritu Santo, que procedes del Padre y del Hijo,
1: ven a nosotros.
0: Promesa del Padre,
1: ven a nosotros.
0: Espíritu de modestia y de inocencia,
1: ven a nosotros.
0: Don de Dios Altísimo,
1: ven a nosotros.
0: Rayo de luz celeste,
1: ven a nosotros.
0: Fuente de agua viva,
1: ven a nosotros.
0: Espíritu de amor y de verdad,
1: ven a nosotros.
0: Fuego abrasador,
1: ven a nosotros.
0: Autor de todo bien,
1: ven a nosotros.
0: Unción espiritual,
1: ven a nosotros.
0: Caridad ardiente,
1: ven a nosotros.
0: Espíritu de sabiduría e inteligencia,
1: ven a nosotros.
0: Espíritu de consejo y fuerza,
1: ven a nosotros.
0: Espíritu de ciencia y de piedad,
1: ven a nosotros.
0: Espíritu de temor del Señor,
1: ven a nosotros.
0: Espíritu de gracia y de oración,
1: ven a nosotros.
0: Espíritu de paz y de dulzura,
1: ven a nosotros.
0: Espíritu consolador,
1: ven a nosotros.
0: Espíritu que gobiernas la iglesia,
1: ven a nosotros.
0: Espíritu que llenas el universo,
1: ven a nosotros.
0: Espíritu que llenas todo nuestro corazón,
1: ven a nosotros.
0: Espíritu de adopción de los hijos de Dios,
1: ven a nosotros.
0: Espíritu Santo, imprime en nosotros el horror al pecado.
1: Te rogamos, óyenos.
0: Espíritu Santo, graba tu ley en nuestros corazones.
1: Te rogamos, óyenos.
0: Espíritu Santo, abrázanos en el fuego de tu amor.
1: Te rogamos, óyenos.
0: Espíritu Santo, enséñanos a orar como se debe.
1: Te rogamos, óyenos.
0: Espíritu Santo, ilumínanos con tus inspiraciones celestiales.
1: Te rogamos, óyenos.
0: Espíritu Santo, concédenos la única ciencia necesaria.
1: Te rogamos, óyenos.
0: Espíritu Santo, inspíranos la paciencia de tus virtudes.
1: Te rogamos, óyenos.
0: Espíritu Santo, haz que perseveremos en tu justicia.
1: Te rogamos, óyenos.
0: Espíritu Santo, sé nuestro consolador.
1: Te rogamos, óyenos.
0: Espíritu Santo, sé tú mismo nuestra recompensa.
1: Te rogamos, óyenos.
0: Cordero de Dios que quitas el pecado del mundo,
1: envíanos tu Espíritu Santo.
0: Cordero de Dios que quitas el pecado del mundo,
1: derrama en nuestras almas los dones del Espíritu Santo.
0: Cordero de Dios que quitas el pecado del mundo,
1: infúndenos el espíritu de sabiduría y devoción.
0: Ven, Espíritu Santo, llena los corazones de tus fieles
1: y enciende en ellos el fuego de tu amor.
0: Oh Dios, que iluminas e instruyes el corazón de los fieles con la luz del Espíritu Santo, haz que en el mismo Espíritu Santo sepamos siempre apreciar el bien y ser llenos de tus consuelos divinos. Por Cristo nuestro Señor.
1: Amén.
0: En el nombre del Padre, y del Hijo, y del Espíritu Santo. Amén.

0: Oración al Espíritu Santo. Oh Espíritu Santo, oro a ti con María, que me ha invitado a invocarte, y te pido que vengas a mí y derrames sobre mí tus dones. Llena mi vida con el don del amor, para que de ahora en adelante yo pueda amar a Dios en ti sobre todas las cosas, y a mi prójimo como a mí mismo. Derrama sobre mí el don de la sabiduría, para que en todo momento, en cualquier cosa que haga, piense, siente o decida, esté siempre dispuesto a actuar bajo tu luz.
1: Oh, Espíritu del Consejo, decide sobre mí para que por medio del conocimiento y palabra de amor sea siempre capaz de ayudar a todos aquellos que piden mi consejo, que cada palabra mía sea luz para otros. Espíritu de Jesús, concédeme el don de la fortaleza, para que pueda soportar toda prueba y haga siempre la voluntad del Padre, especialmente en los momentos difíciles. Espíritu de fortaleza, sosténme en mis horas de fragilidad.
0: Oh Espíritu de vida, desarrolla en mi vida divina, que ya me fue dada por ti en el seno de mi madre y en mi bautismo. Fuego divino, inflama mi corazón con el fuego del amor, para que desaparezca de él el hielo del pecado y la oscuridad. Espíritu de sanidad, cura en mí todo lo que está herido y haz crecer lo que aún no ha crecido. Desciende sobre mí toda fuerza para que siempre esté dispuesto a dar gracias aún por las cosas pequeñas. Ilumíname, Espíritu Santo, para que aprenda a agradecer las cruces y las dificultades.
1: Oh, Espíritu de la verdad, ilumíname con tu verdad, para que viva en todo momento la verdad del amor, de la paz y de la justicia. Ayúdame para que en mi vida diaria, mis hechos y mis palabras proclamen la luz de la palabra divina en toda su plenitud. Espíritu Santo, guía a nuestro Papa. Espíritu de oración, enséñanos a purificar nuestros corazones para que nuestras oraciones sean siempre escuchadas y para que siempre encontremos tiempo para hacer oración. Espíritu Santo, ora en mí y hazme exclamar, Abba Padre, concédeme la gracia de orar con el corazón. Espíritu Santo, aparta de mí toda carga para que mi corazón pueda ser como una flor que crece y se desarrolla produciendo fruto abundante.
0: María, que el Espíritu Santo comience y prosiga en mi interior la tarea que comenzó en ti, para que a través de tu acción amorosa del Verbo Divino crezca en mi corazón. Oh Espíritu Santo, por medio de María, yo te escojo en este día como el amo de todo mi ser. Lleno de confianza y esperanza en tu amor infinito, el cual se manifestó de manera tan admirable en la Virgen María, hoy me decido por ti y por tus dones. Renuncio a cualquier espíritu del mal y a su acción, y te acepto a ti, Espíritu de luz, de amor y de orden. Te consagro todas mis facultades y deseos. Siempre al amparo de tu luz, te entrego todos los derechos sobre mi vida. Protégeme y guíame hacia el Padre. Oro a ti con María en el nombre de Jesucristo. Amén. Amén.

habitas al amparo del Altísimo y resides a la sombra del Omnipotente. Dile al Señor, mi amparo, mi refugio, mi Dios, en quien yo pongo mi confianza. Salmo 91, versículos 1 y 2.

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1: ¿Quién es el hombre que desea vida y quiere muchos días para ver el bien? Guarda tu lengua del mal y tus labios de hablar engaño. Salmo 34, 12-13. 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
1: Son las 3 de la mañana, 2 de la mañana en las Islas Galápagos.
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2: Alienta a las personas a decir la coronilla que te he dado. Quien la recite recibirá gran misericordia a la hora de la muerte. Los sacerdotes la recomendarán a los pecadores como su último refugio de salvación. Aun si el pecador más empedernido hubiese recitado esta coronilla, al menos una vez recibirá la gracia de mi infinita misericordia. Deseo conceder gracias inimaginables a aquellos que confían en mi misericordia.

¿Qué gracias más grandes concederé a las almas que recen este rosario? Las entrañas de mi misericordia se enternecen por quienes rezan este rosario.

cualquiera que lo rece recibirá gran misericordia a la hora de la muerte. Los sacerdotes se lo recomendarán a los pecadores como la última tabla de salvación. Hasta el pecador más empedernido, si reza este rosario una sola vez, recibirá la gracia de mi misericordia infinita. Deseo que el mundo entero conozca mi misericordia.

0: En el nombre del Padre, del Hijo y del Espíritu Santo.
1: Amén.
0: Padre nuestro, que estás en el cielo, santificado sea tu nombre. Venga a nosotros tu reino. Hágase tu voluntad en la tierra como en el cielo.

Dios te salve María, llena eres de gracia, el Señor es contigo, bendita tú eres entre todas las mujeres, y bendito es el fruto de tu vientre Jesús.

Creo en Dios, Padre Todopoderoso, Creador del cielo y de la tierra. Creo en Jesucristo, su único Hijo, nuestro Señor, que fue concebido por obra y gracia del Espíritu Santo. Nació de Santa María Virgen, padeció bajo el poder de Poncio Pilato, fue crucificado, muerto y sepultado, descendió a los infiernos, al tercer día resucitó de entre los muertos, subió a los cielos y está sentado a la derecha de Dios Padre Todopoderoso. Desde allí ha de venir a juzgar a los vivos y a los muertos.

que no tema acercarse a mí, el alma más débil y pecadora, aunque tuviera más pecados que granos de arena hay en la tierra. Los más grandes pecadores llegarían a una gran santidad si confiaran en mi misericordia.

Cuanto más grande es el pecador, tanto más grande es el derecho que tiene a mi misericordia.

0: Cuanto más confía un alma, tanto más recibirá. Con la sencillez de una niña, háblame de todo, porque tengo el oído y el corazón vueltos hacia ti, y tus palabras me son agradables.
1: Padre.

0: por su dolorosa pasión.
1: Ten misericordia de nosotros y del mundo entero.
0: Por su dolorosa pasión.
1: Ten misericordia de nosotros y del mundo entero.
0: Por su dolorosa pasión.
1: Ten misericordia de nosotros y del mundo entero.
0: Por su dolor.

0: por su dolorosa pasión.
1: Ten misericordia de nosotros y del mundo entero.
2: Ofrezco a los hombres un recipiente con el que han de venir a la fuente de la misericordia para recoger gracias. Ese recipiente es esta imagen con la firma: Jesús, en ti confío.

hija mía, haz lo que esté en tu poder para difundir la devoción a mi misericordia. Yo supliré lo que te falta. Dile a la humanidad doliente que se abrace a mi corazón misericordioso y yo la llenaré de paz. Di, hija mía, que yo soy el amor y la misericordia mismos. Recordad mi pasión, y si no creéis en mis palabras, creed al menos en mis llagas.

hija mía, habla al mundo entero de la inconcebible misericordia mía. Deseo que la fiesta de la misericordia sea refugio y amparo para todas las almas y especialmente para los pecadores.

ese día están abiertas las entrañas de mi misericordia. Derramo todo un mar de gracias sobre las almas que se acercan al manantial de mi misericordia. El alma que se confiese y reciba la Santa Comunión obtendrá el perdón total de las culpas y de las penas.

En ese día están abiertas todas las compuertas divinas a través de las cuales fluyen las gracias. Que ningún alma tema acercarse a mí, aunque sus pecados sean como escarlata.

0: por su dolorosa pasión.
1: Ten misericordia de nosotros y del mundo entero.
0: Por su dolorosa pasión.
1: Ten misericordia de nosotros y del mundo entero.
0: Por su dolorosa pasión.
1: Ten misericordia de nosotros y del mundo entero.
0: Por su dolorosa pasión.
1: Ten misericordia de nosotros y del mundo entero.
0: Por su dolorosa

0: por su dolorosa pasión.
1: Ten misericordia de nosotros y del mundo entero.
0: Por su dolorosa pasión.
1: Ten misericordia de nosotros y del mundo entero.
0: Por su dolorosa pasión.
1: Ten misericordia de nosotros y del mundo entero.
0: Por su dolorosa

que existe está encerrado en las entrañas de mi misericordia, más profundamente que un niño en el seno de su madre. Te recuerdo, hija mía, que cuantas veces oigas el reloj dando las tres, sumérgete totalmente en mi misericordia. En esa hora puedes obtener todo lo que pidas para ti y para los demás.

una hora de meditación de mi dolorosa pasión tiene mayor mérito que un año entero de flagelaciones a sangre.

Te doy tres formas de ejercer misericordia para con el prójimo: la acción, la palabra y la oración. En estas tres formas está contenida la plenitud de la misericordia y es el testimonio irrefutable del amor hacia mí. De este modo, el alma alaba y adora mi misericordia. Sí, el primer domingo después de Pascua es la fiesta de la misericordia, pero también debe estar presente la acción, porque la fe sin obras, por fuerte que sea, es inútil.

Oh Señor, deseo transformarme toda en tu misericordia y ser un vivo reflejo de ti. Que tu insondable misericordia pase a través de mi corazón al

Oh Señor, a que mis ojos sean misericordiosos, para que yo jamás recele o juzgue según las apariencias, sino que busque lo bello en el alma de mi prójimo y acuda a

Ayúdame, oh Señor, a que mis oídos sean misericordiosos, para que tome en cuenta las necesidades de mi prójimo y no sea indiferente a sus penas y gemidos.

Ayúdame, oh Señor, a que mi lengua sea misericordiosa, para que jamás hable negativamente de mi prójimo, sino que tenga una palabra de consuelo y perdón.

Ayúdame, oh Señor, a que mis manos sean misericordiosas y llenas de buenas obras, para que sepa hacer solo el bien a mi prójimo y cargue sobre mí las tareas

Sean misericordiosos para que siempre me apresure a socorrer a mi prójimo, dominando mi propia fatiga y mi cansancio.

Ayúdame, oh Señor, a que mi corazón sea misericordioso, para que yo sienta todos los sufrimientos de mi prójimo. A nadie le rehusaré mi corazón. Seré sincera, incluso con aquellos de los cuales sé que abusarán de mi bondad. Y yo misma me encerraré en el misericordiosísimo corazón de Jesús. Soportaré mis propios sufrimientos en silencio.

piensen que he venido para destruir la ley enseñada por los profetas. No. He venido para enseñar el verdadero sentido de todo lo que les han enseñado. Recuérdenlo. Todos los mandamientos de la ley deben ser cumplidos. De cierto os digo, cada letra del libro valdrá hasta que su objetivo sea cumplido. De manera que si alguien que desobedece uno de estos mandamientos muy pequeños y así enseñe a los hombres, será llamado de muy pequeño en el reino del cielo. Pero aquel que obedece a la ley y enseñe a hacer lo mismo, será llamado grande en el reino de los cielos. En verdad os digo, si su justicia no es mayor que el de los fariseos y de los escribas, no podrán entrar en el reino de los cielos. Ya oyeron lo que fue dicho en la ley de Moisés: no matarás. Y cualquiera que matare será culpable de juicio. Pero yo les digo todavía más: cualquiera que se enoje contra su hermano, aunque sea en su casa, será culpable de juicio. Cualquiera que dice al hermano inútil será culpable ante el concilio. Y cualquiera que dice al amigo loco quedará expuesto al infierno de fuego.

Por tanto, si traes tu ofrenda al altar y allí recuerdas que tu hermano tiene algo contra ti, deja allí tu ofrenda delante del altar y anda, reconcíliate primero con tu hermano y entonces ven y presenta tu ofrenda.

Si alguien hace una acusación contra ti y quiere llevarlo delante del tribunal, ponte de acuerdo con tu adversario pronto. Porque una vez que llegues al tribunal y el adversario te lleve al juez y el juez al carcelero, serás echado en la cárcel. De cierto te digo que no saldrás de allí hasta que cumplas tu sentencia. Oyeron lo que dice la ley de Moisés. No cometerás adulterio. Pero yo les digo, cualquiera que mira a una mujer para codiciarla, ya adulteró con ella su corazón. Por lo tanto, si tu ojo derecho te hace caer, sácalo y échalo de ti. Es mejor que pierdas uno de tus miembros y no que todo tu cuerpo sea echado al infierno. Si la mano derecha te da ocasión de caer, córtala y échala de ti. Es mejor perder uno de tus miembros y no que todo tu cuerpo sea echado al infierno. También dice la ley de Moisés: aquel que repudia a su mujer, dele carta de divorcio. Pero yo les digo que aquel que repudia a su mujer, a no ser por causa de concubinato, hace que ella adultere, y el que se casa con la repudiada

comete adulterio. Además oyeron lo que fue dicho a los antiguos: no perjurarás, sino cumplirás al Señor tus juramentos. Pero yo les digo, no juréis de ninguna manera, ni por el cielo, porque es el trono de Dios, ni por la tierra, porque es el estrado de sus pies, ni por Jerusalén, porque es la ciudad de Dios, ni por tu cabeza jurarás, porque no puedes hacer blanco ni negro un solo cabello. Digan sí cuando sea sí, y no cuando sea no, porque lo que es más de esto es

Existen momentos en la vida que nos marcan para siempre o dejan una huella imborrable en nuestros corazones. Permite que esos momentos solo sean los más bellos y puros. Permite que las huellas en tu corazón sean aquellas que al momento de tu vejez te llenen de ternura, dulzura y sobre todo de paz. Y por último, permítete ser feliz, pero de manera tal que nada ni nadie sea capaz de nublar ese bello sentimiento que Dios ha sembrado en nuestros corazones y que el amor y la amistad han fortalecido. Y es mi deseo que Él nos ayude a que solo esos momentos de felicidad sean los que nos acompañen ahora.

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1: Son las 4 de la mañana, 3 de la mañana, en las Islas Galápagos.
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Mis amables amigos, mis amables amigas, reciban el saludo más cordial de este su servidor Remigio Calderón, por la gracia, por la misericordia de nuestro bendito Creador. Un día más estamos juntos y yo le pido a mi Padre Celestial que me llene con toda la fuerza de su Santo Espíritu para que este sea un espacio lleno de bendiciones, que podamos llegar a ustedes con una palabra de ánimo, con una palabra de consuelo, con una palabra de esperanza. Hermanos, hermanas, estamos en estos programas hablando de uno de los temas que más me apasiona: la sanidad espiritual, la sanidad física, la sanidad emocional o psicosomática. Y hoy vamos a enfocarnos en otro tema, pidiéndole a nuestro Señor, a nuestro Dios, que Él mismo nos guíe, nos ilumine para poder seguir presentando lo que consideramos el Espíritu Santo ha puesto en nuestro corazón. Antes de nada, hermanos, comencemos orando. Comencemos poniéndonos en la presencia de nuestro bendito Creador. Si puede hacerlo, cierre sus ojos, incline su cabeza, junte sus manos en señal de humildad y digamos: Señor Dios Todopoderoso, te alabamos, te adoramos, te glorificamos y te damos gracias por tenernos un día más con vida. Perdón, Señor, porque muchas veces nos hacemos los sordos para no escuchar tu palabra. Muchas veces nos hacemos los ciegos y no queremos ver tu gran amor impreso en todo. Y muchas veces nos portamos necios, queriendo satisfacernos de placeres que nos conducen a la misma muerte. Te pedimos, Señor, que nos regales la fuerza de tu Espíritu Santo para salir adelante, para vencer los temores y poder superar cada una de las dificultades que se nos presentan cada día. Danos fe, Señor, para seguir adelante. Danos grandeza de espíritu para perdonar. Danos paciencia para comprender y esperar. Danos voluntad para no caer. Y si nos caemos, danos fuerza para levantarnos. Danos, Padre amado, amor para compartirlo con los demás. Vuélvenos fuertes para soportar los golpes que nos da la vida. Danos la certeza de saber que tú siempre estás a nuestro lado. Señor, estamos completamente seguros que tú todo lo permites para nuestro más grande bien. Por eso, en este momento, cuando estamos unidos en oración con tantos hermanos y hermanas a través de Radio María, en medio de nuestro dolor, en medio de nuestros miedos, en medio de nuestros temores, en medio de la ansiedad que a veces nos ahoga, no nos resulta posible muchas veces ver dónde está ese bien que tú nos prometes, ni tampoco vemos cómo podría darse, pero creemos y confiamos que si tú nos has prometido, eso se hará una feliz realidad en nuestra vida. Nosotros, Señor, confiamos en ti. Bajo cualquier circunstancia, confiamos en tu infinita misericordia. Aunque las cosas en este momento no tengan sentido, y aunque creamos estar en medio de un túnel negro y sin salida, creemos y confiamos que tú convertirás nuestra enfermedad en salud, nuestra tristeza en alegría, nuestros temores en esperanza y nuestras depresiones en gran gozo.
tú estás sobre todas las cosas, tú estás sobre todas las circunstancias. Por eso no tenemos motivos para temer. Si nos diste hasta tu Hijo unigénito, ¿cómo no nos vas a dar cualquier cosa que te pidamos? Venga lo que venga y pase lo que pase, seguiremos confiando en ti, Señor. Seguiremos confiando en tu amor. Seguiremos confiando en tu infinita misericordia. Que todo esto sea así porque sea tu bendita voluntad. Te lo pedimos en el nombre precioso de nuestro Señor Jesucristo. Y con Él volvemos a repetir estas palabras tan sabias, esta oración tan poderosa. Padre nuestro, que estás en el cielo, santificado sea tu nombre. Venga a nosotros tu reino. Hágase tu voluntad en la tierra como en el cielo. Danos hoy nuestro pan de cada día. Perdona nuestras ofensas, como también nosotros perdonamos a los que nos ofenden. Y no nos dejes caer en la tentación, y líbranos del mal. Líbranos, Señor, de todos los males, y concédenos la paz en nuestros días, para que, ayudados por tu misericordia, vivamos siempre libres de pecado y protegidos de toda perturbación, mientras esperamos la gloriosa venida de nuestro Señor y Salvador Jesucristo. Porque tuyo es el reino, tuyo es el poder y la gloria por los siglos de los siglos. Amén. Hermanos, hermanas, en este momento también les invito a que juntemos nuestras voces para dirigirnos a nuestra Madre Santísima, la que siempre ruega por nosotros, la que siempre pide por nosotros. Digámosle con todo el cariño: Dios te salve, Reina y Madre, Madre de misericordia, vida y dulzura, esperanza nuestra. Dios te salve, a ti clamamos los desterrados hijos de Eva, a ti suspiramos gimiendo y llorando en este valle de lágrimas. Ea pues, Señora, abogada nuestra, vuelve a nosotros tus ojos misericordiosos, y después de este destierro, muéstranos a Jesús, fruto bendito de tu vientre. Oh clemente, oh piadosa, oh dulce siempre Virgen María, ruega por nosotros, Santa Madre de Dios, para que seamos dignos de alcanzar las promesas y las gracias de nuestro Señor Jesucristo. En el nombre del Padre, del Hijo y del Espíritu Santo. Amén. Hermanos, hermanas, después de haber orado, vamos a continuar con el programa, y para matizar el mismo, les presento un precioso tema musical. Escúchelo con toda su atención.

Mis hermanos, mis hermanas, seguimos adelante con el programa Viva Jesús. Y les cuento que estamos llegando ya al final de la serie Medicina de Dios para las enfermedades de hoy. Este será el último capítulo de esta serie Medicina de Dios para las enfermedades de hoy. Y vamos a tratar sobre un tema muy, muy importante que pienso yo nos interesa absolutamente a todos. Vamos a tratar el tema del perdón. Vamos a tratar el tema del perdón y comenzaré diciendo: perdonar es un acto de amor. Sí, mis hermanos, sí, mis hermanas. Perdonar es olvidar la ofensa y volver a comenzar como si nada malo hubiera sucedido. Perdonar es un obsequio que se da sin esperar recompensa y en el momento de mayor dolor. Perdonar es renunciar al derecho de odiar a aquellos que de cualquier manera han herido nuestra alma. Es absurdo que perdonemos luego de cobrarle a nuestro agresor por su error o su ofensa. O perdonamos antes de cobrarle, o no hay perdón. El perdón es el regalo más grande que podemos dar a nuestro prójimo y sobre todo a nosotros mismos. El perdón es una decisión personal y no tiene que ver con los sentimientos. El perdón es uno de los actos más difíciles, pero también uno de los actos más importantes de nuestra vida, pues es un mandato de Dios. El perdón, hermanos, hermanas, el perdón es una llave extraordinaria que abre la puerta para vivir en libertad y en grandes bendiciones. El perdón es algo que trae a nuestra vida paz, alegría, alivio, confianza, libertad y comprensión. El perdón es la mejor medicina. El perdón es la mejor terapia que existe para sanar nuestras enfermedades del cuerpo y del alma. Perdonar es un regalo de paz interior que nos damos a nosotros mismos y un regalo de misericordia que damos a nuestros enemigos o a quienes nos han hecho algún mal. El verdadero perdón consiste en bendecir al que nos ofendió, desearle todo lo mejor y brindarle cuando sea necesario nuestra ayuda sincera y desinteresada. Nosotros hemos perdonado verdaderamente cuando ya no tenemos deseo de venganza. Si nosotros perdonamos de corazón a quienes nos han ofendido, hermanos, hermanas, estamos abriendo las puertas y las ventanas de la sanidad para nuestro cuerpo y para nuestra alma. Seguimos con el programa y en este momento hacemos una maravillosa pausa musical. Escúchela con toda su atención.

cosas santas. Espíritu Santo, fortalécenos para que defendamos las cosas santas. Espíritu Santo, ayúdanos para que no perdamos nunca

Mis hermanos, mis hermanas, estamos en el programa Viva Jesús. En este día estamos abordando el tema del perdón. Una de las mejores recetas del mundo para sanar las heridas del cuerpo, del alma y del espíritu. Hermano querido, hermana querida, déjeme decirle, perdone, perdone de corazón a sus agresores y a sus enemigos, y eso le traerá maravillosas bendiciones a su vida. Perdone de todo corazón, una por una, a todas las personas que de cualquier forma le causaron un dolor, una herida, una traición, un perjuicio, etc. Nómbrelas, nómbrelas una por una. Nómbrelas completamente con sus nombres y apellidos, si lo recuerda, y exprésele su perdón libre y sincero. Diga fulano de tal, te perdono desde lo más íntimo de mi ser y te bendigo. Señor Jesucristo, en este momento te ruego y te clamo, toma posesión completa de todo mi ser, que en este momento tus sentimientos sean mis sentimientos, que tus emociones sean mis emociones. Apacigua en mi interior este sentimiento de rabia y rencor que siento contra esta persona. Quiero sentir en este momento lo que tú sentías al morir en la cruz por ella. Dame la dicha de perdonarle como tú le perdonas. Dame la dicha de amarle como tú le amas. Dame la dicha de sentir lo que tú sientes por esta persona. Quiero mirarla con tus ojos. Así deberíamos orar, pidiendo a nuestro Señor, pidiéndole al Espíritu Santo capacidad para perdonar a quienes más daño nos han causado. Mis hermanos queridos, mis hermanas queridas, el perdonar debe ser un estilo de vida. Al respecto, les cuento que un día nuestro Señor Jesucristo previno a sus discípulos: si tu hermano peca contra ti, repréndelo, dijo. Y si se arrepiente, perdónalo. Y si 7 veces al día peca contra ti, y 7 veces al día vuelve a ti diciendo, me arrepiento, perdónalo. Perdónalo. Se acercó, escuchando estas palabras, se acercó Pedro y le dijo, Señor, ¿cuántas veces perdonaré a mi hermano que peque contra mí? O sea, ¿cuántas veces perdonaré a mi hermano que me lastima, que me ofende, que me hiere? Y el Señor le respondió, no te digo hasta 7, sino aún hasta 70 veces 7. 70 veces 7 es un número simbólico y quiere decir siempre, siempre, siempre. Definitivamente, el perdón debe ser un estilo de vida. O sea, debemos perdonar siempre y por todo, no importa quién nos hiera ni cuántas veces. El cristiano debe estar listo para perdonar a todos y en todo momento. Y repito, mis hermanos queridos, cuando perdonamos, no le estamos haciendo un favor a nuestro agresor, a nuestro ofensor. Cuando nosotros perdonamos, nos estamos haciendo un favor a nosotros mismos, porque el perdón, como estoy repitiendo, es la mejor receta del mundo para sanar nuestras enfermedades espirituales, mentales y físicas. Hay muchas personas
Hay muchas personas que incluso se han muerto por sus graves dolencias porque nunca aprendieron a perdonar. Mientras más pronto perdonemos, más pronto nos recuperaremos de nuestras enfermedades, sobre todo de esas enfermedades psicosomáticas que tanto martirizan a las personas en el mundo actual. Hermanos, hermanas, maticemos la programación con otra preciosa canción.

Mis hermanos, mis hermanas, estamos en el programa Viva Jesús, hablando de la mejor receta del mundo para sanar nuestras dolencias del cuerpo y del alma. Esta receta es el perdón. Déjeme darle unos poquitos consejos. Perdone, perdone lo más pronto que sea posible. Perdone inmediatamente por cualquier golpe, por cualquier traición, por cualquier agresión, por cualquier cosa que hagan en su contra. Perdone, aprenda a perdonar, pídale al Espíritu Santo que le dé la capacidad de perdonar lo más pronto posible. Recuerde siempre que el ser humano fue diseñado para perdonar, y sobre todo los cristianos tenemos en Cristo el mejor modelo de perdón. Nunca se acueste a dormir sin haber perdonado, y mucho más a sus seres allegados más cercanos. Perdone, perdone. Yo sé que esto no es fácil, pero no es imposible. Un día nuestro Señor Jesucristo contó la siguiente parábola. El reino de Dios es como un rey que quiso hacer cuentas con sus funcionarios. Estaba comenzando a hacerlas cuando le presentaron a uno que le debía muchos millones. Como aquel funcionario no tenía con qué pagar, el rey ordenó que lo vendieran como esclavo junto con su esposa, sus hijos y todo lo que tenía, para que saldara la deuda. El funcionario se arrodilló delante del rey y le rogó: Señor, tenga paciencia conmigo y se lo pagaré todo. Y el rey tuvo compasión de él, así que le perdonó la deuda y lo puso en libertad. Pero al salir, aquel funcionario se encontró con un compañero suyo que le debía una pequeña cantidad. Lo agarró del cuello y comenzó a ahogarlo diciéndole: págame, págame lo que me debes. El compañero, arrodillándose delante de él, le rogó: ten paciencia conmigo y te lo pagaré todo. Pero el otro no quiso saber nada, sino que lo hizo meter en la cárcel hasta que le pagara la deuda. Cuando vieron esto, sus compañeros, sus conocidos, les dolió mucho, y fueron a contarle al rey todo lo que había sucedido. Entonces el rey lo mandó llamar y le dijo: malvado, yo te perdoné toda aquella deuda porque me lo rogaste, pues tú también debiste tener compasión de tu compañero, del mismo modo que yo tuve compasión contigo. Y tanto se enojó el rey que ordenó castigarlo hasta que pagara todo lo que debía. Y Jesús añadió: así también hará con ustedes mi Padre Celestial si cada uno de ustedes no perdona de corazón a su hermano. Hermanos, hermanas, la palabra de Dios es clara cuando nos habla que debemos perdonar de todo corazón. Si usted espera sentir algo, nunca perdonará. Esto tiene que ser un acto de fe. Aunque tenga malos sentimientos contra esa persona y no sienta que se merece el perdón, tiene que hacerlo, porque es un mandamiento del Señor. Y como estoy repitiendo, porque esa es una excelente medicina para la sanidad de su cuerpo, de su alma y de su espíritu. Hay que aclarar que perdonar no significa estar de acuerdo con lo que pasó. Perdonar no significa que aprobemos lo que hizo la persona que nos lastimó. Perdonar no significa restar importancia a lo sucedido. Perdonar simplemente significa dejar de lado aquellos pensamientos negativos que nos causan dolor y enojo. Reconocer que cuando perdonamos, estamos obedeciéndole a Dios, y sobre todo, como estoy recalcando,
reconocer que con el perdón que yo doy a los que me ofendieron, estoy sanando mis heridas profundas del alma, estoy sanando mi cuerpo, estoy sanando mi espíritu. Esto debe estar siempre en nuestra mente. Seguimos con el programa Viva Jesús y escuche otro maravilloso tema musical.

Mis hermanos, mis hermanas, estamos en el programa Viva Jesús, hablando de la mejor receta del mundo para sanar nuestras enfermedades del cuerpo, del alma y del espíritu. La Biblia nos exhorta a perdonar siempre a todos en todo momento, y esto debe ser un estilo de vida. Usted se preguntará, ¿y qué hago con esas personas que siempre me están ofendiendo? En este caso, si es posible, si no le queda otra cosa por hacer, trate de alejarse de su lado. Aléjese físicamente de ellos para evitar ser más constantemente heridos. El hecho de perdonar no significa que tengamos que estar junto a personas que nos están hiriendo, que nos están lastimando, que incluso pueden atentar contra nuestra vida. Si es que no le queda otra forma, hay que separarse de esas personas que nos quieren destruir. Mientras más pronto usted decida perdonar, eso sí, realmente los resultados serán mucho mejores. Algunos dicen, el tiempo borra las ofensas y las heridas, pero esto no es verdad. El tiempo no borra las ofensas ni las heridas. Al contrario, si dejamos que esa ofensa se enraíce en nuestro corazón por largo tiempo, cada vez nos resultará más difícil perdonar. Mientras más pronto perdonemos, mucho mejor, hermanos. Otra cosa, otro error que cometemos es creer que si todavía nos duele, no hemos perdonado realmente a la persona que nos lastimó. Pero esto tampoco es verdad. Podemos seguir sintiendo dolor por alguna herida que nos han causado y sin embargo haber perdonado enteramente a la persona que lo causó. Lo importante es que de todo corazón hayamos renunciado al derecho de vengarnos. Esto es lo importante. Cuando yo digo, yo perdono a esta persona, me puede seguir doliendo lo que me hizo, pero yo digo, abandono, renuncio a la venganza. En vez de vengarme, oraré por esta persona para que sea mejor. Ese es el verdadero perdón que sana nuestras dolencias del alma, que sana nuestras dolencias físicas, que sana nuestras dolencias espirituales. Hermano, hermana, usted me dirá una pregunta que me hacen siempre, ¿cómo debo perdonar? Si fuera posible y necesario, deberíamos expresar nuestro perdón de manera personal. Pero desde luego, muy pocas veces o tal vez nunca sucederá que venga nuestro agresor a pedirnos perdón. Si eso se da, qué bueno. Pero generalmente nosotros tenemos que perdonar a nuestros ofensores en oración. Esa es la enseñanza de Jesús en el Padre Nuestro. Siempre tenemos que orar por aquellos que nos han herido. Nuestro perdón no debe ser solo de palabras, sino que debe verse reflejado en los hechos. Como dice la Sagrada Escritura, si tu enemigo tiene hambre, dale de comer, y si tiene sed, dale de beber. Esa es la enseñanza de nuestro Dios, el que hace salir el sol sobre buenos y malos. Hermanos queridos, hermanas queridas, estamos en el programa Viva Jesús y estamos en este espacio especialísimo hablando de la receta más importante que tenemos los cristianos para sanar nuestras heridas del cuerpo, del alma y nuestras heridas espirituales, el perdón. Y para todas las personas que tienen guardadas esas heridas y que todavía no han podido perdonar, yo les invito a que realicemos juntos una oración. Dígale a Jesús, Señor Jesucristo, te ruego y te clamo
envía tu Espíritu Santo para que me ayude a perdonar a esta persona que me ha causado tanto daño. Mire con los ojos de la fe cómo Jesús se lleva su rechazo, porque él también fue rechazado por los suyos. Mire cómo Jesús se lleva las traiciones, porque también él fue traicionado, incluso por su mejor amigo. Mire cómo Jesús se lleva sus vergüenzas, porque él también fue avergonzado terriblemente cuando le colocaron desnudo frente a toda la gente, incluso frente a su propia madre. Mire cómo Jesús se lleva todas las humillaciones, porque él fue humillado hasta lo sumo. Invite a Jesús a ese momento de dolor que usted experimentó. Mire cómo él llora a su lado y se quebranta con usted. Convénzase que Jesús en persona le está salvando de todas sus aflicciones. Convénzase que él, por su infinito amor y misericordia, le está tomando en sus brazos como lo ha hecho siempre, y le está librando de todas las cadenas que de diferentes maneras ha colocado el enemigo. Imagínese a Jesús crucificado. De sus manos, de sus pies, de su costado caen gotas de sangre. Esa sangre va cubriendo su pasado, sus recuerdos, sus traumas, sus complejos. Sienta que está siendo lavado de una manera profunda, que todo su interior se está purificando. Hermano, hermana, si usted está siguiendo esta oración con fe, en este momento Jesús está sanando sus enfermedades, sus problemas, sus dolores, las ofensas que le hicieron, las humillaciones que recibió. De poco a poco, usted se va convirtiendo en una persona nueva. Está naciendo de nuevo. Ya no está solo, ya no está sola. Desde hoy para adelante, usted tendrá un refugio seguro. Con este nuevo nacimiento, el Señor le regala una nueva vida y quiere que usted haga lo mismo con todos sus seres queridos. Perdone a todas las personas que le lastimaron de cualquier forma, comenzando desde sus padres. Si su padre no le dio cariño, rompa esa maldición ahora. Usted puede cambiar el rumbo de su vida y darle a sus hijos lo que usted no recibió. Luego, órele al Señor con sus propias palabras. Y si no puede hacerlo, dígale esto. Señor Jesús, yo sé que tú eres el Hijo de Dios que vino a este mundo para perdonar todos mis pecados. Señor Jesús, en el Calvario fuiste herido por mis rebeliones, molido por mis pecados. El castigo que yo merecía lo recibiste tú, y por tus llagas yo fui sanado de todos mis traumas, de todos mis complejos, de mis emociones, de mis enfermedades, del cuerpo, del alma y del espíritu. Esa sangre bendita que en Getsemaní cayó desde tu cabeza como grandes gotas de sudor a causa de la ansiedad. Señor, esa sangre rompió para siempre la maldición del temor, la maldición del miedo, la maldición de la angustia, la maldición de la tristeza que hoy me embarga. Señor Jesús, yo reconozco que tú llevaste en la cruz del Calvario todos mis sufrimientos y mis vergüenzas. Señor Jesús, fuiste molido por dentro para hacer un milagro dentro de mi vida. El milagro de liberarme de mis emociones y de estos pensamientos que tanto daño me causan. Señor, tú te convertiste en mi enfermedad para que ya no tuviera que vivir más enfermo. Sáname, Señor. Señor y Dios mío, dame la gracia de transformar en amor el dolor que sufrí en mi vida. Dame la gracia de perdonar de todo corazón
a todas aquellas personas que me hirieron, aquellas personas que no me comprendieron, aquellas personas que me rechazaron. Dame, Señor, la gracia de perdonar a los que me quitaron el sueño, a los que me hicieron llorar, a los que me defraudaron, a los que me traicionaron. Dame esa dicha, Señor. Amén, amén y amén. Mis hermanos queridos, mis hermanas queridas, de esta manera estamos terminando con esta serie

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Mis hermanos, hasta aquí les he acompañado en este programa. Bendiciones en el nombre del Padre, del Hijo y del Espíritu Santo. Amén. Hasta pronto.

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1: Son las 5 de la mañana, 4 de la mañana, en las Islas Galápagos.
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El Santo Rosario recoge las partes fundamentales del Evangelio de Jesucristo. Es una oración de la Iglesia en la que se conmemoran los 20 misterios principales de la vida de Jesucristo y de la Virgen, recitando después de cada uno de ellos un Padre Nuestro, 10 Ave Marías y un Gloria Patri. 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

0: Jesús, mi Señor y Redentor, me arrepiento de los pecados que he cometido hasta hoy. Me pesa de todo corazón, porque con ellos he ofendido a un Dios tan bueno. Propongo firmemente no volver a pecar, y confío que por tu infinita misericordia me has de conceder el perdón de mis culpas y me has de llevar a la vida eterna. Amén. Oramos por el Santo Padre, por la Iglesia Universal. Oramos por las estaciones de Radio María en el mundo y por los oyentes y sus intenciones. Supliquemos por las vocaciones religiosas, sacerdotales y misioneras. Padre nuestro que estás en el cielo, santificado sea tu nombre. Venga a nosotros tu reino. Hágase tu voluntad en la tierra como en el cielo.
1: Danos hoy nuestro pan de cada día. Perdona nuestras ofensas, como también nosotros perdonamos a los que nos ofenden. No nos dejes caer en la tentación y líbranos del mal. Amén.
0: Dios te salve María, llena eres de gracia, el Señor es contigo. Bendita tú eres entre todas las mujeres, y bendito es el fruto de tu vientre, Jesús.
1: Santa María, Madre de Dios, ruega por nosotros pecadores, ahora y en la hora de nuestra muerte. Amén.
0: Dios te salve María, llena eres de gracia, el Señor es contigo. Bendita tú eres entre todas las mujeres, y bendito es el fruto de tu vientre, Jesús.
1: Santa María, Madre de Dios, ruega por nosotros pecadores, ahora y en la hora de nuestra muerte. Amén.
0: Dios te salve María, llena eres de gracia, el Señor es contigo. Bendita tú eres entre todas las mujeres, y bendito es el fruto de tu vientre, Jesús.
1: Santa María, Madre de Dios, ruega por nosotros pecadores, ahora y en la hora de nuestra muerte. Amén.
0: Gloria al Padre, y al Hijo, y al Espíritu Santo,
1: como era en el principio, ahora y siempre, por los siglos de los siglos. Amén.

0: Misterios luminosos. Primer misterio luminoso: el bautismo de Jesús en el río Jordán. Padre nuestro que estás en el cielo, santificado sea tu nombre. Venga a nosotros tu reino. Hágase tu voluntad en la tierra como en el cielo.
1: Danos hoy nuestro pan de cada día. Perdona nuestras ofensas, como también nosotros perdonamos a los que nos ofenden. No nos dejes caer en la tentación y líbranos del mal. Amén.
0: Dios te salve María, llena eres de gracia. El Señor es contigo. Bendita tú eres entre todas las mujeres, y bendito es el fruto de tu vientre, Jesús.
1: Santa María, Madre de Dios, ruega por nosotros pecadores, ahora y en la hora de nuestra muerte. Amén.
0: Dios te salve María, llena eres de gracia. El Señor es contigo. Bendita tú eres entre todas las mujeres, y bendito es el fruto de tu vientre, Jesús.
1: Santa María, Madre de Dios, ruega por nosotros pecadores, ahora y en la hora de nuestra muerte. Amén.
0: Dios te salve María, llena eres de gracia, el Señor es contigo. Bendita tú eres entre todas las mujeres, y bendito es el fruto de tu vientre, Jesús.
1: Santa María, Madre de Dios, ruega por nosotros pecadores, ahora y en la hora de nuestra muerte. Amén.
0: Dios te salve María, llena eres de gracia, el Señor es contigo. Bendita tú eres entre todas las mujeres, y bendito es el fruto de tu vientre, Jesús.

0: presente. Amén.
1: Dios te salve María, llena eres de gracia, el Señor es contigo. Bendita tú eres entre todas las mujeres, y bendito es el fruto de tu vientre, Jesús.
0: Santa María, Madre de Dios, ruega por nosotros pecadores, ahora y en la hora de nuestra muerte. Amén.
1: Dios te salve María, llena eres de gracia, el Señor es contigo. Bendita tú eres entre todas las mujeres, y bendito es el fruto de tu vientre, Jesús.
0: Santa María, Madre de Dios, ruega por nosotros pecadores, ahora y en la hora de nuestra muerte. Amén.
1: Dios te salve María, llena eres de gracia, el Señor es contigo. Bendita tú eres entre todas las mujeres, y bendito es el fruto de tu vientre, Jesús.
0: Santa María, Madre de Dios, ruega por nosotros pecadores, ahora y en la hora de nuestra muerte. Amén.
1: Dios te salve María, llena eres de gracia, el Señor es contigo. Bendita tú eres entre todas las mujeres, y bendito es el fruto de tu vientre, Jesús.
0: Santa María, Madre de Dios, ruega por nosotros pecadores, ahora y en la hora de nuestra muerte. Amén.
1: Dios te salve María, llena eres de gracia, el Señor es contigo. Bendita tú eres entre todas las mujeres, y bendito es el fruto de tu vientre, Jesús.
0: Santa María, Madre de Dios, ruega por nosotros pecadores, ahora y en la hora de nuestra muerte. Amén.
1: Dios te salve María, llena eres de gracia, el Señor es contigo. Bendita tú eres entre todas las mujeres, y bendito es el fruto de tu vientre, Jesús.
0: Santa María, Madre de Dios, ruega por nosotros pecadores, ahora y en la hora de nuestra muerte. Amén.
1: Gloria al Padre, y al Hijo, y al Espíritu Santo,
0: como era en el principio, ahora y siempre, por los siglos de los siglos. Amén.
1: Oh mi buen Jesús,
0: perdón.

0: Venga a nosotros tu reino. Hágase tu voluntad en la tierra como en el cielo.
1: Danos hoy nuestro pan de cada día. Perdona nuestras ofensas, como también nosotros perdonamos a los que nos ofenden. No nos dejes caer en la tentación, y líbranos del mal. Amén.
0: Dios te salve María, llena eres de gracia, el Señor es contigo. Bendita tú eres entre todas las mujeres, y bendito es el fruto de tu vientre, Jesús.
1: Santa María, Madre de Dios, ruega por nosotros pecadores, ahora y en la hora de nuestra muerte. Amén.
0: Dios te salve María, llena eres de gracia, el Señor es contigo. Bendita tú eres entre todas las mujeres, y bendito es el fruto de tu vientre, Jesús.
1: Santa María, Madre de Dios, ruega por nosotros pecadores, ahora y en la hora de nuestra muerte. Amén.
0: Dios te salve María, llena eres de gracia, el Señor es contigo. Bendita tú eres entre todas las mujeres, y bendito es el fruto de tu vientre, Jesús.
1: Santa María, Madre de Dios, ruega por nosotros pecadores, ahora y en la hora de nuestra muerte. Amén.
0: Dios te salve María, llena eres de gracia, el Señor es contigo. Bendita tú eres entre todas las mujeres, y bendito es el fruto de tu vientre, Jesús.
1: Santa María, Madre de Dios, ruega por nosotros pecadores, ahora y en la hora de nuestra muerte. Amén.
0: Dios te salve María, llena eres de gracia, el Señor es contigo. Bendita tú eres entre todas las mujeres, y bendito es el fruto de tu vientre, Jesús.
1: Santa María, Madre de Dios, ruega por nosotros pecadores, ahora y en la hora de nuestra muerte. Amén.
0: Dios te salve María, llena eres de gracia, el Señor es contigo. Bendita tú eres entre todas las mujeres, y bendito es el fruto de tu vientre, Jesús.
1: Santa María, Madre de Dios, ruega por nosotros pecadores, ahora y en la hora de nuestra muerte. Amén.

0: entre en Jesús.
1: Santa María, Madre de Dios, ruega por nosotros pecadores, ahora y en la hora de nuestra muerte. Amén.
0: Dios te salve María, llena eres de gracia, el Señor es contigo, bendita tú eres entre todas las mujeres, y bendito es el fruto de tu vientre, Jesús.
1: Santa María, Madre de Dios, ruega por nosotros pecadores, ahora y en la hora de nuestra muerte. Amén.
0: Dios te salve María, llena eres de gracia, el Señor es contigo, bendita tú eres entre todas las mujeres, y bendito es el fruto de tu vientre, Jesús.
1: Santa María, Madre de Dios, ruega por nosotros pecadores, ahora y en la hora de nuestra muerte. Amén.
0: Dios te salve María, llena eres de gracia, el Señor es contigo, bendita tú eres entre todas las mujeres, y bendito es el fruto de tu vientre, Jesús.
1: Santa María, Madre de Dios, ruega por nosotros pecadores, ahora y en la hora de nuestra muerte. Amén.
0: Gloria al Padre, y al Hijo, y al Espíritu Santo.
1: Como era en el principio, ahora y siempre, y por los siglos de los siglos. Amén. Oh mi buen Jesús,
0: perdona nuestros pecados, líbranos del fuego del infierno, lleva a todas las almas al cielo, y socorre especialmente a las más necesitadas de tu infinita misericordia.
1: María, Reina de la Paz,
0: ruega por

0: Tercer misterio luminoso. Jesús anuncia el reino de Dios e invita a la conversión. Padre nuestro que estás en el cielo, santificado sea tu nombre. Venga a nosotros tu reino. Hágase tu voluntad en la tierra como en el cielo.
1: Danos hoy nuestro pan de cada día. Perdona nuestras ofensas, como también nosotros perdonamos a los que nos ofenden. No nos dejes caer en la tentación y líbranos del mal. Amén.
0: Dios te salve María, llena eres de gracia, el Señor es contigo. Bendita tú eres entre todas las mujeres, y bendito es el fruto de tu vientre, Jesús.
1: Santa María, Madre de Dios, ruega por nosotros pecadores, ahora y en la hora de nuestra muerte. Amén.
0: Dios te salve María, llena eres de gracia, el Señor es contigo. Bendita tú eres entre todas las mujeres, y bendito es el fruto de tu vientre, Jesús.
1: Santa María, Madre de Dios, ruega por nosotros pecadores, ahora y en la hora de nuestra muerte. Amén.
0: Dios te salve María, llena eres de gracia, el Señor es contigo. Bendita tú eres entre todas las mujeres, y bendito es el fruto de tu vientre, Jesús.
1: Santa María, Madre de Dios, ruega por nosotros pecadores, ahora y en la hora de nuestra muerte. Amén.
0: Dios te salve María, llena eres de gracia, el Señor es contigo. Bendita tú eres entre todas las mujeres, y bendito es el fruto de tu vientre, Jesús.
1: Santa María, Madre de Dios, ruega por nosotros pecadores, ahora y en la hora de nuestra muerte. Amén.
0: Dios te salve María, llena eres de gracia, el Señor es contigo. Bendita tú eres entre todas las mujeres, y bendito es el fruto de tu vientre, Jesús.
1: Santa María, Madre de Dios, ruega por nosotros pecadores, ahora y en la hora de nuestra muerte. Amén.
0: Dios te salve María, llena eres de gracia, el Señor es contigo. Bendita tú eres entre todas las mujeres, y bendito es el fruto de tu vientre, Jesús.
1: Santa María, Madre de Dios, ruega por nosotros pecadores, ahora y en la hora de nuestra muerte. Amén.
0: Dios te salve María, llena eres de gracia, el Señor es contigo. Bendita tú eres entre todas las mujeres, y bendito es el fruto de tu vientre, Jesús.
1: Santa María, Madre de Dios, ruega por nosotros pecadores, ahora y en la hora de nuestra muerte. Amén.
0: Dios te salve María, llena eres de gracia, el Señor es contigo. Bendita tú eres entre todas las mujeres, y bendito es el fruto de tu vientre, Jesús.
1: Santa María, Madre de Dios, ruega por nosotros pecadores, ahora y en la hora de nuestra muerte. Amén.
0: Dios te salve María, llena eres de gracia, el Señor es contigo. Bendita tú eres entre todas las mujeres, y bendito es el fruto de tu vientre, Jesús.
1: Santa María, Madre de Dios, ruega por nosotros pecadores, ahora y en la hora de nuestra muerte. Amén.
0: Dios te salve María, llena eres de gracia, el Señor es contigo. Bendita tú eres entre todas las mujeres, y bendito es el fruto de tu vientre, Jesús.
1: Santa María, Madre de Dios, ruega por nosotros pecadores, ahora y en la hora de nuestra muerte. Amén.
0: Gloria al Padre, y al Hijo, y al Espíritu Santo,
1: como era en el principio, ahora y siempre, por los siglos de los siglos. Amén.
0: Oh, mi buen Jesús,
1: perdón.

0: convierten a las más necesitadas de tu infinita misericordia.
1: María, Reina de la Paz,
0: ruega por nosotros.
1: Cuarto misterio luminoso: la transfiguración de Jesús en el monte Tabor.

0: tu nombre. Venga a nosotros tu reino. Hágase tu voluntad en la tierra como en el cielo.
1: Danos hoy nuestro pan de cada día. Perdona nuestras ofensas, como también nosotros perdonamos a los que nos ofenden. No nos dejes caer en la tentación, y líbranos del mal. Amén.
2: Dios.

0: Jesús.
1: Santa María, Madre de Dios, ruega por nosotros pecadores, ahora y en la hora de nuestra muerte. Amén.
0: Dios te salve María, llena eres de gracia, el Señor es contigo. Bendita tú eres entre todas las mujeres, y bendito es el fruto de tu vientre, Jesús.
1: Santa María, Madre de Dios, ruega por nosotros pecadores, ahora y en la hora de nuestra muerte. Amén.
0: Dios te salve María, llena eres de gracia, el Señor es contigo. Bendita tú eres entre todas las mujeres, y bendito es el fruto de tu vientre, Jesús.
1: Santa María, Madre de Dios, ruega por nosotros pecadores, ahora y en la hora de nuestra muerte. Amén.

0: Jesús.
1: Santa María, Madre de Dios, ruega por nosotros pecadores, ahora y en la hora de nuestra muerte. Amén.
0: Dios te salve María, llena eres de gracia, el Señor es contigo, bendita tú eres entre todas las mujeres, y bendito es el fruto de tu vientre, Jesús.
1: Santa María, Madre de Dios, ruega por nosotros pecadores, ahora y en la hora de nuestra muerte. Amén.
0: Dios te salve María, llena eres de gracia, el Señor es contigo, bendita tú eres entre todas las mujeres, y bendito es el fruto de tu vientre, Jesús.
1: Santa María, Madre de Dios, ruega por nosotros pecadores, ahora y en la hora de nuestra muerte. Amén.
0: Dios te salve María, llena eres de gracia, el Señor es contigo, bendita tú eres entre todas las mujeres, y bendito es el fruto de tu vientre, Jesús.
1: Santa María, Madre de Dios, ruega por nosotros pecadores, ahora y en la hora de nuestra muerte. Amén.

0: Rey Jesús.
1: Santa María, Madre de Dios, ruega por nosotros pecadores, ahora y en la hora de nuestra muerte. Amén.
0: Dios te salve María, llena eres de gracia, el Señor es contigo, bendita tú eres entre todas las mujeres, y bendito es el fruto de tu vientre, Jesús.
1: Santa María, Madre de Dios, ruega por nosotros pecadores, ahora y en la hora de nuestra muerte. Amén.
0: Dios te salve María, llena eres de gracia, el Señor es contigo, bendita tú eres entre todas las mujeres, y bendito es el fruto de tu vientre, Jesús.
1: Santa María, Madre de Dios, ruega por nosotros pecadores, ahora y en la hora de nuestra muerte. Amén.
0: Gloria al Padre, y al Hijo, y al Espíritu Santo.
1: Como era en el principio, ahora y siempre, y por los siglos de los siglos. Amén. Oh mi buen Jesús,
0: perdona nuestros pecados, líbranos del fuego del infierno, lleva a todas las almas al cielo y socorre especialmente a las más necesitadas de tu infinita misericordia.
1: María, Reina de la Paz,

Quinto misterio luminoso, la institución de la Eucaristía. Padre nuestro que estás en el cielo, santificado sea tu nombre. Venga a nosotros tu reino. Hágase tu voluntad en la tierra como en el cielo.

0: tentación y líbranos del mal. Amén.
1: Dios te salve María, llena eres de gracia, el Señor es contigo. Bendita tú eres entre todas las mujeres, y bendito es el fruto de tu vientre, Jesús.
0: Santa María, Madre de Dios, ruega por nosotros pecadores, ahora y en la hora de nuestra muerte. Amén.
1: Dios te salve María, llena eres de gracia, el Señor es contigo. Bendita tú eres entre todas las mujeres, y bendito es el fruto de tu vientre, Jesús.
0: Santa María, Madre de Dios, ruega por nosotros pecadores, ahora y en la hora de nuestra muerte. Amén.
1: Dios te salve María, llena eres de gracia, el Señor es contigo. Bendita tú eres entre todas las mujeres, y bendito es el fruto de tu vientre, Jesús.
0: Santa María, Madre de Dios, ruega por nosotros pecadores, ahora y en la hora de nuestra muerte. Amén.
1: Dios te salve María, llena eres de gracia, el Señor es contigo. Bendita tú eres entre todas las mujeres, y bendito es el fruto de tu vientre, Jesús.
0: Santa María, Madre de Dios, ruega por nosotros pecadores, ahora y en la hora de nuestra muerte. Amén.
1: Dios te salve María, llena eres de gracia, el Señor es contigo. Bendita tú eres entre todas las mujeres, y bendito es el fruto de tu vientre, Jesús.
0: Santa María, Madre de Dios, ruega por nosotros pecadores, ahora y en la hora de nuestra muerte. Amén.
1: Dios te salve María, llena eres de gracia, el Señor es contigo.
2: La radio te informa la hora, 5:32.
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Tú eres Pedro y sobre esta piedra edificaré mi iglesia, y los poderes del infierno no prevalecerán sobre ella, dice el Señor. Del Evangelio según San Mateo, capítulo 16, versículos 13 al 20. En aquel tiempo, cuando llegó Jesús a la región de Cesarea de Filipo, hizo esa pregunta a sus discípulos: ¿quién dice la gente que es el Hijo del Hombre? Ellos le respondieron: unos dicen que eres Juan el Bautista, otros que Elías, otros que Jeremías o alguno de los profetas. Luego les preguntó: ¿y ustedes? ¿Quién dicen que soy yo? Simón Pedro tomó la palabra y dijo: tú eres el Mesías, el Hijo de Dios vivo. Jesús le dijo entonces: dichoso tú, Simón, hijo de Juan, porque esto no te lo ha revelado ningún hombre, sino mi Padre que está en los cielos. Y yo te digo a ti que tú eres Pedro, y sobre esta piedra edificaré mi iglesia. Los poderes del infierno no prevalecerán sobre ella. Yo te daré las llaves del reino de los cielos. Todo lo que ates en la tierra quedará atado en el cielo, y todo lo que desates en la tierra quedará desatado en el cielo. Y les ordenó a sus discípulos que no dijeran a nadie que él era el Mesías. Palabra del Señor.

0: Queridos amigos radioyentes de la radio La Voz del Napo, después de la multiplicación de los panes, de caminar sobre el agua, de curar a la hija de la cananea, Jesús como que se aparta para descansar, para tomar perspectiva, para que los discípulos entendieran. Tenemos que ubicarnos. La escena que acabamos de escuchar sucede en Cesarea, la costa mediterránea. Era una tierra de paganos. Algunos podrían decir incluso que se fue de vacaciones, a descansar. Otros, en una idea más moderna, oxigenarse, a relajarse. Pero seguramente lo que esperaba era que sus discípulos no se equivocaran. No entendieran erróneamente su misión, salvarnos, darnos esperanza, acercarnos al reino de Dios. Los discípulos pensaban en clave humana. Les faltaba fortalecer su fe. Buscaban el éxito, la espectacularidad, el triunfo. Normal. Vieron milagros. La gran masa de gente que lo seguía, que lo buscaba, que lo escuchaba. Era realmente un líder. Tenía palabras y obras. Era la solución, el camino fácil y rápido. Pero Jesús quería profundidad y sentido, verdad y consistencia. Cuando pasan tantas cosas, hay que parar, hacerse preguntas, saber. Es saludable hacer encuestas, qué quieren, qué esperan, qué han entendido. Muchas veces puede haber malas interpretaciones, frustraciones o intereses. Dicen que de los errores se aprende. Lo malo es cuando todo se tuerce, cuando se toman los caminos equivocados. El pueblo estaba perdido, invadido por los romanos, sometido por los poderes políticos y religiosos, la palabra de Dios retorcida. Y esperaban un héroe, milagros, violencia y venganza. Y el estilo de Dios no es el nuestro. Sus caminos no son los míos, como dice el profeta. Muchas veces hay que parar y preguntar, ¿quién soy y para dónde voy? Y aquí es Jesús que quiere saber. No hace la pregunta a la gente, al pueblo, sino a los suyos. ¿Quién dice la gente que es el Hijo del Hombre?, decía el Evangelio. Es fundamental, para tener un diagnóstico cierto, a partir de la realidad. Saber lo positivo y lo negativo es normal. Era algo nunca visto. Lógico que hubiera choques y conflictos. Pero fijémonos que los otros evangelistas dicen ¿quién soy yo? La expresión Hijo del Hombre que dice el evangelista Mateo nos recuerda que Jesús era Dios y hombre verdadero. Es una expresión que viene de los profetas. Ezequiel lo anuncia como un Mesías humano, que va a ser solidario, va a compartir el cansancio, el dolor y la vida de las personas. En cambio, el profeta Daniel, esa misma expresión, explica que viene de las alturas y que recibe un reino y un dominio sobre las naciones. La gente intuía, se aproximaba, pero lo confundieron con los profetas. Y estos eran muy importantes, valientes, denunciaban. Abría los ojos y los oídos de los pobres y explotados. Los liberaban de la mentira. Era una tradición que decía que antes de la llegada del Mesías volverían los grandes personajes de la historia de Israel. Era una aproximación, pero Jesús era más que un profeta. Nosotros los humanos somos peliculeros. Juzgamos, sacamos nuestras propias conclusiones. A veces somos parciales y selectivos. Cogemos la parte por el todo, buscamos nuestro interés, dicho con dos palabras, un Dios a mi manera y a mi medida. Ciertamente la figura de Jesús, incluso para los no creyentes, es interesante y atrayente y nos interpela. Algunos dicen que era innovador y revolucionario, disconforme con la sociedad, que tenía un estilo diferente, protestaba, rompía moldes, que jamás se alió con poderosos, que no tenía casa, que era absolutamente pobre, pero con un amor sin límite a todos y a todo. Otros lo consideran una superestrella, un camino a seguir, un sabio. Hasta algunos lo tienen por un guerrillero en contra del desorden establecido y que luchaba contra la explotación. Muchos también lo veían como un rey, que con poder vendría a imponerse y a castigar, con ejércitos, armas y castigos, un dios del temor. También algunos lo consideraban un gran filósofo y humanista, la persona más honrada. Admiran su doctrina por su sencillez, armonía y bondad. Sí, todo esto puede ser cierto, pero es poco y parcial. Esto es lo que opina la gente. Pero, como dice el Evangelio, ¿y ustedes? La pregunta va dirigida a los suyos, a los discípulos, a los que él eligió, a los que hacían experiencia con él, a los 12 apóstoles, que eran hombres comunes, con defectos, miedos y limitaciones. Y Jesús no los eligió por ser santos. Como les digo tantas veces, no elige a los perfectos, sino que perfecciona a los que elige. Pedro negó, Tomás dudó, Santiago y Juan buscaron poder y puestos de honor antes de entender el servicio. Mateo era un cobrador de impuestos, considerado un traidor por los suyos. Judas Iscariote lo traicionó. Y los llamó con sus defectos, para mostrar que Dios obra a través de la fragilidad humana. Estaban en proceso de transformación que llegará en Pentecostés. También podemos caer en la funcionalidad. Un maestro enseña, un pastor guía, un médico cura. Pero es que Jesús lo tenía todo. La cuestión es, ¿quién es Jesús para mí? ¿Qué influencia tiene en mi vida? El seguimiento de Jesús requiere una respuesta vital. La verdadera fe cambia el sentido de la vida. Exige una entrega personal. No nos podemos quedar en lo superficial, en lo relativo. Con la pregunta de Jesús, ¿y ustedes quién dicen que soy?, transforma un sondeo de opinión en un diálogo. En un diálogo para comprometerlos y responsabilizarlos. Cuando alguien pregunta algo importante o difícil, normalmente siempre se hace un silencio. Se espera que responda el que más sabe o el que más comprometido. Quien tomó la palabra fue Pedro, valiente y rotundo. Tú eres el Mesías, hijo de Dios vivo. Jesús era el Mesías esperado, el Salvador, en quien se cumplían todas las esperanzas y expectativas humanas, las promesas del Antiguo Testamento. Jesús no es uno más de una larga lista de enviados y profetas, es el Hijo de Dios. El Padre le ha encomendado esta misión, salvarnos, rescatarnos, darle su vida por nosotros. Jesús es la señal para que imitándolo lleguemos al Padre, que nos conduce a la vida plena, que todo tiene sentido y vale la pena. El camino que Él vivió es el único para lograrlo, camino de libertad y de entrega, de amor y generosidad, de justicia y verdad. Me da pena cuando algunos cristianos esto no lo tienen claro, o aquellos que dicen, no, hay algo. Jesús vino una primera vez en la carne mortal, entregó su vida y resucitó, y vendrá una segunda y definitiva vez para llevarnos junto a Él en la eternidad. Y no hay más. No esperen a otro ni a otras cosas. Esto es la revelación, la manifestación de Dios. Y la respuesta de Jesús a la profesión de Pedro le llama dichoso, que significa feliz, bienaventurado. Esa fe sencilla pero profunda. Y no la ha aprendido de ningún humano, sino de Dios. La fe no es solo un proceso humano, creer en algo, sino es un don de Dios, un regalo que nos hace para entender y vivir. Por la sinceridad y profundidad de Pedro, Jesús le asigna un título, piedra, la roca. Simboliza la dureza y la solidez. Lo pone como columna de la iglesia, signo de unidad, y le hace una promesa. Los poderes del infierno, del mal, no prevalecerán. Eso significa que no podrán con ella. Y todavía le entrega un regalo y una facultad. Le entrega las llaves del reino, las potestades de atar y desatar, de abrir y cerrar. Pedro pertenece a los sencillos, no a los sabios y entendidos. Aunque su fe es pequeña, está en el camino que lleva a la plenitud. Cuando Dios cambia el nombre a una persona, significa que esta persona encuentra un cambio en su existencia, que está frente a una vocación nueva, una misión especial. Este sentido tiene el cambio de nombre cuando un papa es elegido. Por ejemplo, el papa actual se llama Robert Prevost, y después eligió León XIV. El nombre nuevo es portador de una fuerza que ayuda a la persona que lo recibe a no defraudar las esperanzas que Dios tiene en él. Por eso nosotros decimos con Pedro y bajo Pedro. Esto a referencia al primer Pedro, el pescador valiente, y al actual Papa León, su sucesor, como encargados de animar y proteger la fe de la Iglesia, de confirmarnos, de ser el pastor bueno que necesita su Iglesia, que está en permanente construcción, pero bajo el cimiento y fundamento de los apóstoles, primado como el que nos une, siervo de los siervos. Apoyada en Pedro, la comunidad de Jesús podrá resistir todos los ataques de las fuerzas enemigas, pero jamás prevalecerá. La mano de Dios está en ella hasta que Él mismo vuelva. No me gustaría pasar por alto la idea de Jesús, la Iglesia como una edificación, una casa, la gran familia de los hijos de Dios reunidos en una sola comunidad con el deseo que todos sean uno, o sea, diversidad en la unidad. Solo Jesús es el camino. La Iglesia no salva, pero sí protege, cuida y guía. Los poderes del mal no prevalecerán. Por eso hay que estar en ella. En ella estás seguro, en la Iglesia, en la católica. Es una familia, una comunidad, con todo lo bueno y lo malo. Porque es humana, pecadora, pero está llamada a la santidad. Acaba el Evangelio diciendo, y los mandó a los discípulos que no dijeran nadie que él era el Mesías. En esta orden de guardar silencio sobre su mesianismo, quiso decirles, sí, soy el Mesías, pero no el que ustedes piensan. Jamás enseñen ese Mesías. El Cristo que han de anunciar siempre es el que yo mismo les voy a enseñar. Un Mesías con dos características, el dolor y el rechazo. No solo sufrirá mucho, sino que sentirá la carne propia, la incomprensión de los suyos y la radical oposición de los altos dirigentes religiosos. No quería la manipulación ni evitar la cruz. No quería ser un Mesías triunfador, ni político, ni guerrero, sino más bien un siervo de Dios. La voluntad del Padre pasaba por la humildad, la obediencia y la entrega. Cuando Jesús venza la muerte y al pecado con su resurrección, ya podrán proclamar su victoria. Hoy en día son muchos los que se quieren ser Mesías y salvadores. Hay muchos populistas, gente que se deja entusiasmar por rayos fugaces, marionetas del poder, esclavos de las fuerzas económicas, de las modas, de las tecnologías, líderes baratos del Temu que pretenden redimir a la sociedad de sus crisis, sembradores de división y de confusión para ellos imponer sus dictaduras morales y espirituales, de derechas y de izquierdas, sea que hay de todos los lados, engañando con disfraces de libertad y democracia para imponer sus agendas que pretenden destruirlo todo, para ellos imponerse, leyes que someten al hombre, ideologías tendenciosas, confrontaciones, espectáculos, polarizar para que surjan redentores movidos por grandes lobbies, centros mediáticos de presión y ahora todavía más ocultos bajo los algoritmos de la inteligencia artificial. Queridos amigos, reconocer a Jesús como el Mesías, como hizo Pedro, significa aceptar que Él es el ungido, el Cristo, que significa en griego, que es Salvador, cuya muerte y resurrección nos da nueva vida y perdona nuestros pecados, que como Rey y Señor nos guía y acompaña, que como el siervo sufriente y maestro nos enseña a ser obedientes y buenos. Que Jesús sea la respuesta a todas mis preguntas, el ideal de todos mis anhelos, la plenitud de todas mis esperanzas, el camino que conduce a la verdadera humanidad, el Mesías de Dios. Alabado sea Jesucristo.
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1: La radio te informa la hora. 5:51 minutos.
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0: jornada trae consigo una historia de fe, una vida entregada y un nombre que la Iglesia nos propone hoy, el Santo del Día.
1: Estimados amigos de Radio María, este 23 de agosto, la Iglesia Católica destaca a Santa Rosa de Lima, la primera santa de América. Santa Rosa nació en Lima, Perú. Se llamaba Isabel Flores. Desde niña quiso consagrarse a Dios. Vivió en una casita en el huerto de su casa. Hacía muchas penitencias y oraciones, pero también ayudaba a enfermos y pobres. Atendía a indígenas y esclavos en su casa. Fue terciaria dominica. Tenía una gran devoción a la Eucaristía y a la Virgen. Decía que quería sufrir por amor a Cristo. Murió muy joven, a los 31 años. Santa Rosa es patrona de Lima, América y Filipinas. Representa la santidad en lo cotidiano, el amor a los pobres y la entrega total a Dios sin salir del mundo. El 23 de agosto, la Iglesia Católica celebra a Santa Rosa de Lima.

0: iniciar este día, nos ponemos en la presencia de Dios y le ofrecemos nuestra vida, nuestro trabajo y nuestras intenciones. Que su luz nos guíe y su gracia nos acompañe en cada momento de esta jornada. Oremos.
1: En el nombre del Padre, y del Hijo, y del Espíritu Santo. Amén.
0: Señor Dios de la vida, gracias por regalarme un nuevo amanecer. Hoy mi alma se despierta con gratitud y esperanza, sabiendo que tu presencia me acompaña desde el primer respiro. Me pongo en tus manos con todo lo que soy, con mis fuerzas y mis debilidades, con mis sueños y mis temores.
1: Padre bueno, que cada latido de mi corazón hoy sea una oración. Hazme sensible a tu voz que me hable en lo cotidiano, en el rostro de un hermano, en la brisa que acaricia, en el silencio que consuela. Dame sabiduría para elegir el bien, valor para afrontar las pruebas y humildad para reconocer que todo viene de ti.
0: Que mi trabajo sea reflejo de tu voluntad. Que no me venza la rutina ni me domine la prisa. Enséñame a mirar con misericordia y a servir sin esperar recompensa, a vivir cada instante como una oportunidad para amar.
1: Bendice a mi familia, a mis amigos, a quienes hoy encontraré en el camino. Sé tú en mi palabra, en mis gestos, en mis decisiones. Y si hay momentos de oscuridad, que tu luz me sostenga. Si me caigo, levántame. Si dudo, confírmame. Si temo, abrázame.
0: Jesús, buen pastor, guíame con tu ternura. Espíritu Santo, inunda mi alma con tu fuego. María, madre mía, cúbreme con tu manto y enséñame a guardar todo en el corazón, como tú lo hiciste.
1: Hoy no quiero ser solo un espectador, sino un discípulo. Gracias por este día que nace, que sea tuyo desde el principio hasta el fin.

0: Amén. Padre nuestro, que estás en el cielo, santificado sea tu nombre. Venga a nosotros tu reino. Hágase tu voluntad en la tierra como en el cielo.
1: Danos hoy nuestro pan de cada día. Perdona nuestras ofensas, como también nosotros perdonamos a los que nos ofenden. No nos dejes caer en la tentación y líbranos del mal. Amén.
0: Dios te salve, María. Llena eres de gracia. El Señor es contigo. Bendita tú eres entre todas las mujeres. Y bendito es el fruto de tu vientre, Jesús.
1: Santa María, Madre de Dios, ruega por nosotros pecadores, ahora y en la hora de nuestra muerte. Amén.
0: Gloria al Padre, y al Hijo, y al Espíritu Santo.
1: Como era en el principio, ahora y siempre, por los siglos de los siglos. Amén. Gracias, Señor, por las bendiciones que nos regalas día tras día. Amén.

0: cercano y sostiene el caminar diario.
1: Son las 6 de la mañana, 5 de la mañana en las Islas Galápagos.
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0: Buenos días, queridos hermanos. Al empezar esta jornada, les compartimos el saludo del Ángel a María con la oración del Ángelus y la liturgia de las horas, la oración de Laudes. Gracias por mantenerse siempre en la sintonía de Radio María, 25 años junto a ti.
1: Estimados oyentes de Radio María, desde el Monasterio de la Inmaculada Concepción en la ciudad de Cuenca, les invitamos a compartir la oración del Ángelus y luego la liturgia de las horas con el rezo de Laudes. A María, Madre de Jesús y Madre nuestra, dirigimos ahora nuestra oración.
2: En el nombre del Padre, y del Hijo, y del Espíritu Santo. Amén.
1: El ángel del Señor anunció a María.
2: Y ella concibió por obra del Espíritu Santo.
1: Dios te salve María, llena eres de gracia, el Señor es contigo. Bendita tú eres entre todas las mujeres, y bendito es el fruto de tu vientre, Jesús.
2: Santa

0: aquí la esclava del Señor.
1: Hágase en mí según tu palabra.
0: Dios te salve María, llena eres de gracia, el Señor es contigo. Bendita tú eres entre todas las mujeres, y bendito es el fruto de tu vientre, Jesús.
1: Santa María, Madre de Dios, ruega por nosotros pecadores, ahora y en la hora de nuestra muerte. Amén.
0: Y el Hijo de Dios se hizo hombre.
1: Y habitó entre nosotros.
0: Dios te salve María, llena eres de gracia, el Señor es contigo. Bendita tú eres entre todas las mujeres, y bendito es el fruto de tu vientre, Jesús.
1: Santa María, Madre de Dios, ruega por nosotros.

0: oremos. Infunde, Señor, tu gracia sobre nosotros, que por el anuncio del ángel hemos conocido la encarnación de tu Hijo, para que lleguemos por su pasión y su cruz a la gloria de su resurrección. Por nuestro Señor Jesucristo, tu Hijo, que vive y reina contigo en la unidad del Espíritu Santo y es Dios por los siglos de los siglos.
1: Amén.
0: Gloria al Padre, y al Hijo, y al Espíritu Santo.
1: Como era en el principio, ahora y siempre, por los siglos de los siglos. Amén.
0: Gloria al Padre, y al Hijo, y al Espíritu Santo.
1: Como era en el principio, ahora y siempre, por los siglos de los siglos. Amén.
0: Gloria al Padre, y al Hijo, y al Espíritu Santo.
1: Como era en el principio, ahora y siempre, por los siglos de los siglos. Amén.
0: Para el rezo de laudes tomaremos los elementos correspondientes a la memoria de la Santísima Virgen María, Reina del Común de la Santísima Virgen.
2: Señor, abre mis labios y mi boca proclamará tu alabanza.
0: Gloria.

0: tierra y cuanto la llena, el orbe y todos sus habitantes. Él afundó sobre los mares, Él afianzó sobre los ríos.
1: Adoremos a Cristo nuestro Rey, que ha coronado como reina a María su madre.
0: ¿Quién puede subir al monte del Señor? ¿Quién puede

manos inocentes y puro corazón, que no confía en los ídolos, ni jura contra el prójimo en falso. Ese recibirá la bendición del Señor, le hará justicia el Dios de salvación.

0: ¿Quién es este rey de la gloria? El Señor, héroe valeroso, el Señor, héroe de la guerra.
1: Adoremos a Cristo nuestro rey, que ha coronado como reina a María su madre.
0: Portones, alzad los dinteles, levantaos puertas antiguas,

0: ¿Quién es ese Rey de la Gloria? El Señor, Dios de los ejércitos. Él es el Rey de la Gloria.
1: Adoremos a Cristo, nuestro Rey, que ha coronado como reina a María, su madre.
0: Gloria al Padre, y al Hijo, y al Espíritu Santo, como era en el principio, ahora y siempre, por los siglos de los siglos. Amén.
1: Adoremos a Cristo, nuestro Rey, que ha coronado como reina a María, su madre.
2: Tienes el tronco de David, profeta, y radiante de luz gloriosa brillas, y en carro de querubes te levantas, Virgen María. Recibes en tu seno inmaculado al Hijo de quien eres sierva e hija. Dios en tu vientre virginal se humana, Virgen María. Tú misma adoras en tu casto seno a quien el cielo adora de rodillas, y a quien pedimos la celeste gloria, Virgen María. Danos, Señor y Padre de las luces, que vives en eternas alegrías, habitar con la Reina de los cielos, Virgen María. Amén.
3: Es bueno tocar para tu nombre, oh Altísimo, y proclamar por la mañana tu misericordia.
1: Es bueno dar gracias al Señor y tocar para tu nombre, oh Altísimo.

aceite nuevo. Mis ojos no temerán a mis enemigos, mis oídos escucharán su derrota. El justo crecerá como una palmera y se alzará como un cedro de Líbano.

0: Amén. Es bueno tocar para tu nombre, oh Altísimo, y proclamar por la mañana tu misericordia.
1: Os daré un corazón nuevo y os infundiré un espíritu nuevo.
0: Oh.

0: siempre, por los siglos de los siglos. Amén.
1: Os daré un corazón nuevo y os infundiré un espíritu nuevo.
2: De la boca de los niños de pecho, Señor, has sacado una alabanza.
1: Señor, dueño nuestro, qué admirable es tu nombre en toda la tierra.
2: Ensalzaste tu majestad sobre los cielos. De la boca de los niños de pecho, has sacado una alabanza contra tus enemigos, para reprimir al adversario y al rebelde.
1: Cuando contemplo el cielo, obra de tus manos, la luna y las estrellas que has creado, ¿qué es el hombre para que te acuerdes de él? ¿El ser humano para darle poder?
2: Lo hiciste poco inferior a los ángeles, lo coronaste de gloria y dignidad, le diste el mando sobre las obras de tus manos, todo lo sometiste bajo sus pies.
1: Rebaños y ovejas y toros, y hasta las bestias del campo, las aves del cielo, los peces del mar, que trazan sendas por las aguas.
2: Señor, dueño nuestro, qué admirable es tu nombre en toda la tierra.
1: Gloria al Padre, al Hijo y al Espíritu Santo.
2: Como era en el principio, ahora y siempre, por los siglos de los siglos. Amén. De la boca de los niños de pecho, Señor, has sacado una alabanza.
3: Desbordo de gozo en el Señor y me alegro con mi Dios, porque me ha vestido un traje de gala y me ha envuelto en un manto de triunfo, como a una novia que se adorna con sus joyas.
4: El Señor la eligió y la predestinó.
5: El Señor la eligió y la predestinó.
4: La hizo morar en su templo santo
5: y la predestinó.
4: Gloria al Padre, y al Hijo, y al Espíritu Santo.
5: El Señor la eligió y la predestinó.
3: Excelsa Reina del mundo, siempre Virgen María, tú engendraste a Cristo, Señor y Salvador de todos los hombres. Cántico de Zacarías.
6: Bendito sea el Señor Dios de Israel, porque ha visitado y redimido a su pueblo, suscitándonos una fuerza de salvación en la casa de David, su siervo, según lo había predicho desde antiguo, por boca de sus santos profetas.
5: Él

0: misericordia que tuvo con nuestros padres, recordando su santa alianza y el juramento que juró a nuestro padre Abraham.
1: Para concedernos que, libres de temor, arrancados de la mano de los enemigos, le sirvamos con santidad y justicia en su presencia todos nuestros días.
0: Y

0: salvación, el perdón de sus pecados.
1: Por la entrañable misericordia de nuestro Dios, nos visitará el sol que nace de lo alto, para iluminar a los que viven en tiniebla y en sombra de muerte, para guiar nuestros pasos por el camino de la paz.
0: Gloria al Padre y al Hijo y al Espíritu Santo.
1: Como era en el principio, ahora y siempre, por los siglos de los siglos. Amén.
0: Exenta Reina del mundo, siempre Virgen María, tú engendraste a Cristo, Señor y Salvador de todos los hombres.
2: Elevemos nuestras súplicas al Salvador, que quiso nacer de María Virgen, y digámosle:
0: que tu Santa Madre, Señor, interceda por nosotros.
3: Sol de justicia, a quien María Virgen precedía cual aurora luciente, haz que vivamos siempre iluminados por la claridad de tu presencia.
0: Que tu Santa Madre, Señor, interceda por nosotros.
4: Palabra eterna del Padre, tú que elegiste a María como arca de tu morada, líbranos de toda ocasión de pecado.
0: Que tu Santa Madre, Señor, interceda por nosotros.
3: Salvador del mundo, que quisiste que tu madre estuviera junto a tu cruz, por su intercesión, concédenos compartir con alegría tus padecimientos.
0: Que tu Santa Madre, Señor, interceda por nosotros.
4: Señor Jesús, que colgado en la cruz entregaste María a Juan como madre, haz que nosotros vivamos también como hijos suyos.
0: Que tu Santa Madre, Señor, interceda por nosotros.
3: Señor, te pedimos vocaciones de discípulos y apóstoles tuyos, que recuerden al mundo los valores evangélicos y hagan presente ante la historia de los hombres a Cristo, camino, verdad y vida.
0: Que tu Santa Madre, Señor, interceda por nosotros.
4: Por todos los que hacen la familia de Radio María, para que sigan evangelizando a la luz de la palabra y oración, que procura el crecimiento de todos los que escuchan esta emisora.
0: Que tu Santa Madre, Señor, interceda por nosotros.
2: Según el mandato del Señor, digamos confiadamente:

Señor Dios nuestro, que nos has dado como madre y como reina a la madre de tu Hijo, concédenos que, protegidos por su intercesión, alcancemos la gloria que nos tienes preparada a tus hijos en el reino de los cielos. Por nuestro Señor Jesucristo, tu Hijo, que vive y reina contigo en la unidad del Espíritu Santo y es Dios por los siglos de los siglos. Amén. El Señor nos bendiga, nos guarde de todo mal y nos lleve a la vida eterna. Amén. Agradecemos a los oyentes de Radio María por haber participado de la oración del Ángelus y Laudes. Desde el Monasterio de la Inmaculada Concepción en la ciudad de Cuenca. Que Dios nos bendiga a todos. Buenos días. 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

Habitas al amparo del Altísimo y resides a la sombra del Omnipotente. Dile al Señor, mi amparo, mi refugio, mi Dios, en quien yo pongo mi confianza. Salmo 91, versículos 1 y 2.

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Buenos días, queridos hermanos. Bienvenidos al programa Te Invito a la Fiesta. Invoquemos al Espíritu Santo. Ven, Espíritu Santo, llena los corazones de tus fieles y enciende en ellos el fuego de tu amor. Envía, Señor, tu Espíritu y será renovada la faz de la tierra. Oh Dios, que llenaste los corazones de tus fieles con la luz del Espíritu Santo, concédenos que, guiados por el mismo Espíritu, sintamos con rectitud y gocemos siempre de su consuelo. Por Jesucristo nuestro Señor. Amén. Del libro del profeta Isaías. Esto dice el señor Asebná, mayordomo de palacio: te echaré de tu puesto y te destituiré de tu cargo. Aquel mismo día llamaré a mi siervo a Eliasín, el hijo de Elcías, le vestiré tu túnica, le ceñiré tu banda y le traspasaré tus poderes. Será un padre para los habitantes de Jerusalén y para la casa de Judá. Pondré la llave del palacio de David sobre su hombro. Lo que él abra, nadie lo cerrará. Lo que él cierre, nadie lo abrirá. Lo fijaré como un clavo en muro firme y será un trono de gloria para la casa de su padre. Palabra de Dios, te alabamos, Señor. Las llaves del palacio de David serán puestas sobre el hombro de un nuevo administrador. Queridos hermanos, el Señor nuestro Dios utiliza a través del profeta Isaías la figura de la llave. Lo que él abra, nadie lo cerrará. Lo que él cierre, nadie lo abrirá. El poder de atar, de desatar, de abrir y de cerrar, que la Iglesia, nuestra Madre, tiene. Al perdonar los pecados, el Señor nuestro Dios ata y desata en la tierra y en el cielo aquello que el ser humano en la tierra quiere atar o desatar. Y estos son los poderes, un poder divino dado al hombre a través del tiempo. Así que Eliasín, hijo de Elcías, será de ahora en adelante el mayordomo de palacio. Sebna dejará de serlo. Así entonces, quien él tiene el poder es Dios, y él pone y da este poder al que quiere, al que él le pide. El Señor nuestro Dios en la Iglesia sigue obrando, sigue atando y desatando a través del sacramento de la confesión. A cada sacerdote le ha dado este poder. A cada sacerdote Dios le ha permitido y le sigue permitiendo absolver los pecados. Él los perdona, el sacerdote los absuelve. El pecador queda con su arrepentimiento sincero, libre de pecado. Cada vez que se acerca a la confesión, el penitente obtiene la redención, la remisión de sus pecados, el perdón de sus pecados, por obra y gracia del Espíritu Santo en el ministerio sacerdotal. No lo olvidemos. Le invito a cada uno de ustedes a buscar en el sacerdote a Cristo para el perdón de sus pecados. Salmo responsorial. Señor, tu amor perdura eternamente. De todo corazón te damos gracias, Señor, porque escuchaste nuestros ruegos. Te cantaremos delante de tus ángeles, te adoraremos en tu templo. Señor, tu amor perdura eternamente. Señor, te damos gracias por tu lealtad y por tu amor. Siempre que te invocamos, nos oíste y nos llenaste de valor.
Señor, tu amor perdura eternamente. Se complace el Señor en los humildes y rechaza al engreído. Señor, tu amor perdura eternamente. Obra tuya soy, no me abandones. Señor, tu amor perdura eternamente. Este es el amor de Dios. Dura y perdura eternamente, de siglo en siglo, de generación en generación. Este es el amor de Dios que no se extingue, no se acaba. El amor de Dios perdura. Somos sus obras, cada uno criatura de Dios. Así el Señor nos da su amor, nos da su misericordia. Siempre que lo invocamos a Dios, Él nos escucha. Él nos llena de valor, dice el Salmo. Siempre que te invocamos, nos oíste y nos llenaste de valor. El valor de verle a Dios como nuestro Padre, como nuestro Señor, como nuestro amigo. Aquel que nos ama tanto, que nos perdona tanto. Este es Dios, el Padre bueno y misericordioso, que quiere la salvación de todos sus hijos. De la carta del apóstol San Pablo a los romanos. Qué inmensa y rica es la sabiduría y la ciencia de Dios. Qué impenetrables sus designios e incomprensibles sus caminos. ¿Quién ha conocido jamás el pensamiento del Señor o ha llegado a ser su consejero? ¿Quién ha podido darle algo primero para que Dios se lo tenga que pagar? En efecto, todo proviene de Dios, todo ha sido hecho por Él y todo está orientado hacia Él. A Él la gloria por los siglos de los siglos. Amén.

0: En el nombre del Padre, del Hijo y del Espíritu Santo.
1: Amén.
0: La gracia y la paz de Dios nuestro Padre esté siempre con ustedes y con tu espíritu. Queridos hermanos, bienvenidos a esta celebración del domingo, el día del Señor, el día que Cristo ha vencido la muerte y nos hace participar de su vida inmortal. La palabra de Dios hoy nos va a llamar. Jesús quiere saber, y la gente que dice: Jesús había hecho milagros, había multiplicado los panes y los peces, había curado enfermos. Pero a veces la gente se confunde. Querían proclamarlo rey, tenían ambición de poder, de éxito. Y Jesús se retira y les pregunta: ¿quién dice la gente que soy yo? Y después le dice: ¿y ustedes? ¿Y ustedes qué piensan? Hoy Jesús nos llama a dar respuestas. Como cristianos tenemos que responder: ¿quién es Jesús para mí? ¿Qué representa en mi vida? Al iniciar nuestro encuentro dominical nos damos cuenta que muchas veces fallamos, no somos fieles, cometemos errores y pecados. Iniciemos pidiendo perdón. Yo confieso ante Dios Todopoderoso y ante ustedes, hermanos, que he pecado mucho de pensamiento, palabra, obra y omisión, por mi culpa, por mi culpa, por mi gran culpa. Por eso ruego a Santa María, siempre Virgen, a los ángeles, a los santos y a ustedes, hermanos, que intercedan por mí ante Dios nuestro Señor. Dios Todopoderoso tenga misericordia de nosotros, perdone nuestros pecados y nos lleve a la vida eterna.
1: Amén.

saludamos a todos los que se unen a esta celebración a través de la radio La Voz del Napo. Ponemos sus intenciones, en especial los enfermos y los que están pasando algún momento particular, aquí en el altar de la Catedral de San José. Con tantos motivos por las bendiciones recibidas de Dios, elevemos al cielo nuestro himno de alabanza, a Él que está en las alturas, para que nos bendiga a nosotros acá en la tierra.

0: oración vamos a pedir por el eterno descanso de Jacinta Yumbo, la mamá de Sor Marisol Chimbo. Que Dios la tenga en su gloria a los 4 días de partida hacia la casa del Padre. Oremos. Oh Dios, que unes los corazones de tus fieles en un mismo deseo, concede a tu pueblo amar lo que prescribes y esperar lo que prometes, para que en medio de las vicisitudes del mundo nuestros ánimos se afirmen allí donde están los gozos verdaderos. Por nuestro Señor Jesucristo, tu Hijo, que vive y reina contigo en la unidad del Espíritu Santo y eres Dios por los siglos de los siglos. Amén. Nos sentamos atentos a escuchar la palabra de Dios.
1: En el Evangelio de hoy, Jesús pregunta a sus discípulos: ¿y ustedes? ¿Quién dice que soy yo? Esta misma pregunta resuena también en nuestro corazón y nos invita a renovar nuestra fe en Cristo, Hijo de Dios y Señor de nuestra vida. Dejémonos iluminar por su palabra y escuchemos con atención al Señor, y nos habla.
2: Lectura del libro del profeta Isaías. Esto dice el Señor a Semná, mayordomo de palacio: te echaré de tu puesto y te destituiré de tu cargo. Aquel mismo día llamaré a mi siervo, a Eliacim, el hijo de Elcías. Le vestiré tu túnica, le ceñiré tu banda y le traspasaré tus poderes. Será un padre para los habitantes de Jerusalén y para la casa de Judá. Pondré la llave del palacio de David sobre su hombro. Lo que él abra, nadie lo cerrará. Lo que él cierre, nadie lo abrirá. Lo fijaré como un clavo en muro firme y será un trono de gloria para la casa de su padre. Palabra de Dios.
3: Te alabamos, Señor.

0: De todo corazón te damos gracias, Señor, porque escuchaste nuestros ruegos, te cantaremos delante de tus ángeles, te adoraremos en tu templo.
1: Señor, tu amor perdura eternamente.
0: Señor, te damos gracias por tu lealtad y por tu amor. Siempre que te invocamos, nos oíste y nos llenaste de valor.
1: Señor, tu amor perdura eternamente.
0: Se complace el Señor en los humildes y rechaza al engreído. Señor, tu amor perdura eternamente, obra tuya soy, no me abandones.
1: Señor, tu amor perdura eternamente.
2: Lectura de la carta del apóstol San Pablo a los Romanos. Qué inmensa y rica es la sabiduría y la ciencia de Dios. Qué impenetrables son sus designios e incomprensibles sus caminos. ¿Quién ha conocido jamás el pensamiento del Señor o ha llegado a ser su consejero? ¿Quién ha podido darle algo primero para que Dios se lo tenga que pagar? En efecto, todo proviene de Dios, todo ha sido hecho por Él y todo está orientado hacia Él. A Él la gloria por los siglos de los siglos. Amén. Palabra de Dios.
3: Te alabamos, Señor.

0: En aquel tiempo, al llegar a la región de Cesarea de Filipo, Jesús preguntó a sus discípulos: ¿Quién dice la gente que es el Hijo del Hombre? Ellos contestaron: unos que Juan el Bautista, otros que Elías, otros que Jeremías o uno de los profetas. Él les preguntó: ¿Y ustedes quién dicen que soy yo? Simón Pedro tomó la palabra y dijo: Tú eres el Mesías, el Hijo del Dios vivo. Jesús respondió: Dichoso tú, Simón, hijo de Jonás, porque eso no te lo ha revelado ni la carne ni la sangre, sino mi Padre que está en los cielos. Ahora yo te digo, tú eres Pedro, y sobre esta piedra edificaré mi iglesia, y el poder del infierno no prevalecerá. Te daré las llaves del reino de los cielos. Lo que ates en la tierra quedará atado en los cielos. Lo que desates en la tierra quedará desatado en los cielos. Y les mandó a los discípulos que no dijesen a nadie que él era el Mesías. Palabra del Señor. Gloria a ti, Señor Jesús.
1: 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Pueden sentarse.
0: Muy queridos hijos e hijas de Dios, queridos amigos que se unen a esta celebración a través de la radio La Voz del Napo. Después de la multiplicación de los panes, de caminar sobre el agua, de curar a la hija de la cananea, Jesús como que se aparta para descansar, para tomar perspectiva, para que los discípulos entiendan todo lo que está pasando. Tenemos que ubicarnos. La escena que acabamos de escuchar sucede en Cesarea, la costa mediterránea, tierra de paganos. Algunos podrían decir que se fue de vacaciones a descansar. Otros, en una idea más moderna, dirían a oxigenarse, a relajarse. Pero seguramente lo que esperaba es que sus discípulos no se equivocaran, no entendieran erróneamente su misión: salvarnos, darnos esperanza, acercarnos al reino de Dios. Los discípulos pensaban en clave humana, les faltaba fortalecer su fe, buscaban el éxito, la espectacularidad, el triunfo. Y es normal, vieron milagros, vieron la gran masa de gente que lo seguía, que lo buscaba, que lo escuchaba. Era un líder, tenía palabra y obra. Era la solución, el camino fácil y rápido. Pero Jesús quería profundidad y sentido, verdad y consistencia. Cuando pasan tantas cosas, hay que parar, hacerse preguntas, saber. Es saludable hacer encuestas. ¿Qué quieren? ¿Qué esperan? ¿Qué han entendido? Muchas veces puede haber más interpretaciones, frustraciones e intereses. Dicen que de los errores se aprende. Lo malo es cuando todo se tuerce, cuando se toman caminos equivocados. El pueblo estaba perdido, cansado, harto, invadido por los romanos, sometido a los poderes políticos y religiosos, la palabra de Dios retorcida. Esperaban un héroe, milagros, violencia y venganza. Y el estilo de Dios no es el nuestro. Como dice el profeta, sus caminos no son los míos. Muchas veces hay que parar y preguntar: ¿quién soy y para dónde voy? Aquí es Jesús que quiere saber. No hace la pregunta a la gente, al pueblo, sino a los suyos. ¿Quién dice la gente que es el Hijo del Hombre? Es fundamental para tener un diagnóstico a partir de la realidad, saber lo positivo y lo negativo. Es normal, era algo nunca visto. Lógico que hubiera choques y conflicto.
1: Pero fijémonos en un detalle, que los otros evangelistas, muy a diferencia de Mateo, dicen quién soy yo. Mateo dice quién es el Hijo del Hombre. Y esa expresión nos recuerda que Jesús era Dios, pero también era hombre verdaderamente. Es una expresión que viene de los profetas. Ezequiel lo anuncia como un Mesías humano, que va a ser solidario, que va a compartir el cansancio, el dolor, la vida de las personas. En cambio, en Daniel, esa misma expresión, Hijo del Hombre, significa que viene de las alturas y que recibe un reino y un dominio sobre las naciones. Con todo esto, vemos que la gente intuía, se aproximaba, pero no acertaba del todo. Lo confundieron con los profetas. Estos eran muy importantes, eran valientes, denunciaban, abrían los ojos y los oídos de los pobres y explotados, los liberaban de la mentira. Era una tradición que decía que antes de la llegada del Mesías volverían los grandes personajes de la historia de Israel. Era una aproximación. Jesús era mucho más que un profeta. Los humanos somos peliculeros, juzgamos, sacamos nuestras propias conclusiones, somos parciales y selectivos, cogemos la parte por el todo, buscamos nuestro interés. Dicho con dos palabras, un Dios a mi manera y a mi medida. Ciertamente, la figura de Jesús, incluso para los no creyentes, es interesante y atrayente y nos interpela. Algunos dicen que era un innovador y revolucionario, disconforme con la sociedad, que tenía un estilo diferente, que protestaba, rompía moldes, que jamás se alió con los poderes, que no tenía casa, que era absolutamente pobre, pero con un amor sin límite a todos y a todo. Otros consideran a Jesús una superestrella, un camino a seguir, un sabio. Hasta algunos lo tienen por un guerrillero en contra del desorden establecido y que luchaba contra la explotación. Muchos también lo querían proclamar rey, que vendría con poder a imponer y castigar, con ejércitos, armas y castigos, un Dios del temor. También algunos lo consideraban un gran filósofo y humanista, la persona más honrada del mundo. Admiran su doctrina por su sencillez, armonía y bondad. Y sí, todo esto es cierto, pero es poco y parcial. Esto es lo que opina la gente. Y Jesús les dice, ¿y ustedes? La pregunta va dirigida a los suyos, a los discípulos, a los que él eligió, a los que hacían experiencia con él. Los 12 apóstoles eran hombres comunes, con muchos defectos, miedos, limitaciones. Y Jesús

maestro enseña, un pastor guía, un médico cura. Pero es que Jesús lo tenía todo. La cuestión es, ¿quién es Jesús para mí? ¿Qué influencia tiene en mi vida? El seguimiento de Jesús requiere una respuesta vital. La fe verdadera cambia el sentido de la vida, exige entrega personal. No nos podemos quedar en lo superficial, en lo reactivo. Con la pregunta de Jesús, ¿y ustedes quién dicen que soy?, transforma un sondeo de opinión en un diálogo, pero un diálogo no de hablar por hablar, sino un diálogo para comprometerlos y responsabilizarlos. Cuando alguien pregunta algo, algo importante o difícil, normalmente se hace un silencio, ¿sí? Los muchachos en las aulas esperan que responda el sabiondo de la clase, el más sabido, o aquel que está más comprometido. Quien tomó la palabra fue Pedro. Sí, el mismo Pedro que hace 2 semanas se hundía. ¡Sálvame! Ese mismo tomó la palabra. Ahora, valiente y decidido. Tú eres el Mesías, el Hijo de Dios vivo. Jesús era el Mesías esperado, el Salvador, en quien se cumplían todas las esperanzas y expectativas humanas, las promesas del Antiguo Testamento. Jesús no es uno más de la larga lista de enviados y profetas. Es el Hijo de Dios. El Padre le ha encomendado esta misión: salvarnos, rescatarnos, dar la vida por nosotros. Jesús es la señal que, imitándolo, llegaremos al Padre, que nos conduce a la vida plena, que todo tiene sentido y vale la pena. El camino que él vivió es el único para lograrlo. Camino de libertad y de entrega. Camino de amor y generosidad. De justicia y verdad. Me da pena cuando oigo a algunos cristianos que esto no lo tienen claro. O peor, aquellos que dicen, sí, yo creo que hay algo. Jesús vino una primera vez en carne mortal. Entregó su vida y resucitó, y vendrá una segunda vez y definitiva para llevarnos junto a él en la eternidad. Y no hay nada más. No esperen a otro ni otras cosas. Esto es la revelación definitiva, la manifestación de Dios. La respuesta de Jesús a la profesión de fe de Pedro le llama dichoso, que significa feliz, bienaventurado. Esa fe sencilla pero profunda no la ha aprendido de ningún humano, sino de Dios. La fe no es solo un proceso humano, creer en algo, sino que es un don de Dios, un regalo que nos hace para entender y vivir. Por la sinceridad y profundidad de Pedro, Jesús le asigna un título: piedra, la roca, símbolo de dureza y de solidez. Lo pone como columna de la iglesia, signo de unidad, y le hace una promesa: los poderes del infierno, del mal, no prevalecerán. Esto significa que no podrán con ella. Y todavía le entrega un regalo y le da una facultad. Le entrega las llaves del reino y la potestad de atar y desatar, de abrir y cerrar. Pedro pertenece a los sencillos, no a los sabios y entendidos. Aunque su fe es pequeña, está en camino que lleva a la plenitud. Cuando Dios cambia el nombre a una persona, significa que esta persona cambia su existencia, que está frente a una vocación nueva, una misión especial. Por eso, cuando eligen al Papa, elige otro nombre. El Papa actual se llamaba Robert y de apellido Prevost. Y él eligió León XIV. El nuevo nombre es portador de fuerza, que ayuda a las personas y que lo recibe

0: Ayuda a no defraudar la esperanza que Dios tiene puesto sobre él. Por eso nosotros, los católicos, decimos con Pedro y bajo Pedro. Sí, esto hace referencia al primer Pedro, el pescador valiente, y al Papa actual, León, su sucesor, como encargados de animar y proteger la fe de la Iglesia, de confirmarnos en la fe, de ser el pastor bueno que necesita la Iglesia, que está en permanente construcción, pero bajo el cimiento y el fundamento de los apóstoles, primado como el que nos une, siervo de todos los siervos. Apoyada en Pedro, la comunidad de Jesús podrá resistir los ataques de las fuerzas enemigas, pero jamás prevalecerán el mal. La mano de Dios está en la Iglesia, hasta que Él vuelva. No me gustaría pasar por alto la idea de Jesús de la Iglesia como una edificación. Sí, Dios está en todas partes, pero aquí, sobre todo, esta es su casa. Las columnas significan los 12 apóstoles. La Iglesia como una casa, como una gran familia de los hijos de Dios, reunidos en una sola comunidad, con el deseo que todos sean uno, o sea, diversidad en la unidad. Solo Jesús es el camino. La Iglesia no salva, pero sí protege, sí cuida, sí guía. Los poderes del mal dentro de ella no prevalecerán aquí en la Iglesia, ¿estás seguro? Sí, con todo lo bueno y lo malo, la Iglesia es santa, pero también es pecadora. ¿Por qué? Porque somos hombres, porque nos equivocamos. Pero estamos llamados, todos los bautizados, a la santidad. Acaba el Evangelio diciendo, y les mandó que no dijeran a nadie que Él era el Mesías. Esta orden de guardar silencio sobre su mesianismo quiso decirles, sí, soy el Mesías, pero no el que ustedes piensan. Jamás enseñen ese Mesías. El Cristo que han de anunciar es el que yo mismo les voy a revelar. Un Mesías con dos características, el dolor y el rechazo. No solo sufrirá mucho, sino que sentirá en su carne propia la incomprensión de los suyos y la radical oposición de los dirigentes. No quería la manipulación ni evitar la cruz. No quería ser un Mesías triunfador, ni político, ni guerrero, sino más bien un siervo de Dios. La voluntad del Padre pasaba por la humildad, la obediencia y la entrega. Cuando Jesús venza a la muerte y al pecado con su resurrección, ahí sí, ahí ya podrán proclamar su victoria. Hoy son muchos los que quieren ser mesías, salvadores, salvapatrias. Hay mucho populista, gente que se deja entusiasmar por rayos fugaces, muchas marionetas del poder, esclavos de las fuerzas económicas, de las modas, de las tecnologías, líderes baratos del Shein o del Temu serán, que pretenden redimir la sociedad de sus crisis y son sembradores de división y confusión. Para ellos, imponer sus dictaduras morales y espirituales. Y los hay de todos los lados, de la izquierda y de la derecha, engañando con disfraces de libertad y democracia para imponer sus agendas que pretenden destruirlo todo. Para ellos, imponerse. Leyes que someten al hombre, ideologías tendenciosas, confrontaciones, espectáculos, polarizar para que surjan redentores movidos por grandes lobbies, potencias económicas, centros mediáticos de presión y ahora peor, ahora todavía más ocultos bajo los algoritmos de la inteligencia artificial. Reconocer a Jesús como el Mesías, como hizo Pedro, significa aceptar que Él y solo Él es el ungido, el Cristo, que significa en griego, que es el Salvador, cuya muerte y resurrección nos dan nueva vida. Y perdona nuestros pecados, que como Rey y Señor nos guía y acompaña, que como el siervo sufriente y maestro nos enseña a ser obedientes y buenos. Pidamos que Jesús sea la respuesta a nuestras preguntas, el ideal de todos mis anhelos, la plenitud de todas mis esperanzas, el camino que conduce a la verdadera humanidad, el Mesías de Dios. Alabado sea Jesucristo. Creo en Dios, Padre Todopoderoso. Creo en Jesucristo, su único Hijo, nuestro Señor, que fue concebido por obra y gracia del Espíritu Santo. Nació de Santa María Virgen, padeció bajo el poder de Poncio Pilato, fue crucificado, muerto y sepultado, descendió a los infiernos,
1: al tercer día resucitó de los muertos,
0: subió a los cielos y está sentado a la derecha de Dios Padre Todopoderoso, y desde allí ha de venir a juzgar a vivos y muertos. Creo en el Espíritu Santo, la Santa Iglesia Católica, la comunión de los santos, el perdón de los pecados, la resurrección de la carne y la vida eterna.
1: Amén.
0: En esta oración no se limita cada uno a orar por sí mismo, por sus necesidades. Oremos a Cristo el Señor por todo el pueblo y digamos, escucha nuestra oración.
1: Escucha nuestra oración.
2: Por la Iglesia y la manera especial, por el Papa León, para que el Señor lo fortalezca en su misión de mantener la unidad de la fe y confirmar a sus hermanos en el seguimiento de Cristo. Roguemos al Señor.
1: Escucha nuestra oración.
3: Por los gobernantes y responsables de las naciones, para que ejerzan su autoridad con humildad, justicia y espíritu de servicio, buscando siempre el bien común. Roguemos al Señor.
1: Escucha nuestra oración.
4: Por los jóvenes, para que descubran en Jesucristo el sentido pleno de sus vidas y respondan con generosidad a su llamado. Roguemos al Señor.
1: Escucha nuestra oración.
5: Por los enfermos, los ancianos y quienes atraviesan momentos de sufrimiento, para que encuentren fortaleza y esperanza en la cercanía de Dios y en el acompañamiento de la comunidad cristiana, roguemos al Señor.
1: Escucha nuestra oración.
3: Por nuestra sociedad, para que aprendan a dar a las cosas su verdadero valor y pongan su confianza en Dios, fuente de vida y libertad, roguemos al Señor.
1: Escucha nuestra oración.
4: Por todos nosotros, para que reconociendo a Jesús como el Hijo de Dios vivo, demos testimonio de nuestra fe con palabras y obras, roguemos al Señor.
1: Escucha nuestra oración.
0: Padre bueno, escucha todas estas intenciones y llévalas a tu término. Te lo pedimos a ti que vives y reinas, inmortal y glorioso, por los siglos de los siglos.
1: Amén.
0: Nos sentamos para nuestra generosa ofrenda.

0: Oren, hermanas y hermanos, para que este sacrificio mío y suyo sea agradable a Dios Padre Todopoderoso.
1: Para tu mano este sacrificio, para la alabanza y gloria de su nombre, para nuestro bien y de toda su santa iglesia.
0: Señor, que por el sacrificio único de tu Hijo adquiriste para ti un pueblo de adopción, concede propicio a tu iglesia los dones de la unidad y de la paz. Por Jesucristo nuestro Señor.
1: Amén.
2: Traigamos a ustedes que dice que no hay.
0: El Señor.

Demos gracias al Señor nuestro Dios. Es justo y necesario. En verdad es justo y necesario. Es nuestro deber y salvación darte gracias siempre y en todo lugar, Señor Padre Santo, Dios Todopoderoso y Eterno, porque reconocemos como obra de tu poder admirable no solo haber socorrido nuestra débil naturaleza con la fuerza de tu divinidad, sino haber provisto el remedio a la debilidad humana y de lo que era una ruina haber hecho nuestra salvación. Por él los ángeles te cantan con júbilo eterno y nosotros nos unimos a sus voces cantando humildemente tu himno.

Santo eres en verdad, Señor, fuente de toda santidad. Por eso te pedimos que santifiques estos dones con la efusión de tu Espíritu, de manera que se conviertan para nosotros en el cuerpo y la sangre de Jesucristo nuestro Señor, el cual, cuando iba a ser entregado a su pasión, voluntariamente aceptada, tomó pan y, dándote gracias, lo partió y lo dio a sus discípulos, diciendo:

Del mismo modo, acabada la cena, tomó el cáliz y dándote gracias de nuevo lo pasó a sus discípulos diciendo: tomen y beban todos de él, porque este es el cáliz de mi sangre, sangre de la alianza nueva y eterna, que será derramada por ustedes y por muchos para el perdón de los pecados. Hagan esto en conmemoración.

0: Este es el misterio de nuestra fe.
1: Anunciamos tu muerte, proclamamos tu resurrección.
2: Ven, Señor Jesús. Ven, Señor Jesús.
0: Así pues, Padre, al celebrar ahora el memorial de la muerte y resurrección de tu Hijo, te ofrecemos el pan de vida y el cáliz de salvación y te damos gracias porque nos haces dignos de servirte tu presencia. Te pedimos humildemente que el Espíritu Santo congregue la unidad a cuantos participamos del cuerpo y sangre de Cristo. Acuérdate, Señor, de tu Iglesia extendida por toda la tierra y reunida aquí en el domingo, día que Cristo ha vencido la muerte y nos ha hecho partícipes de su vida inmortal. Y con el Papa León, con nuestro obispo Zelmo y con todos los pastores que cuidan de tu pueblo, llévala a su perfección por la caridad. Recuerda a tu hija Jacinta y de todos los que durmieron en la esperanza de la resurrección, admítelos a contemplar la luz de tu rostro. Ten misericordia de todos nosotros. Y así, con María, la Virgen, Madre de Dios, su esposo San José, los apóstoles y cuantos vienen tu amistad a través de los tiempos, merezcamos por tu Hijo Jesucristo compartir la vida eterna y cantar tus alabanzas. Por Cristo, con Él y en Él. Amén. A ti, Dios Padre.

Jesús realmente es nuestro Mesías y Salvador. Que nuestro reconocimiento y nuestra oración nos ayude a estar más cerca de Él, del cielo, de su voluntad.

0: líbranos, Señor, todos los males y concédenos la paz y la unidad en estos días, para que, ayudados por tu misericordia, vivamos siempre libres de pecado y protegidos de toda perturbación, mientras esperamos la gloriosa venida de nuestro Salvador Jesucristo.
1: Tuyo es el reino, tuyo es el poder, la gloria por siempre, Señor.
0: Señor Jesucristo, que dijiste a tus apóstoles: mi paz les dejo, mi paz les doy, no tengas en cuenta nuestros pecados, sino la fe de tu Iglesia. Y conforme a tu palabra, concédele la paz y la unidad. Tú que vives y reinas por los siglos de los siglos.
1: Amén.
0: La paz del Señor esté siempre con ustedes.
1: Y con tu espíritu.
0: Dense fraternalmente la paz.

0: Cordero de Dios, el que quita el pecado del mundo, Jesús, el Hijo, el Mesías, el Hijo de Dios vivo. Dichosos los llamados a la cena del Señor.
1: Señor, no soy digno de que entres en mi casa, pero una palabra tuya bastará para sanarme.
0: El cuerpo y la sangre de Cristo me guarden para la vida eterna.
1: Amén.

0: salvan.
1: Sangre de Cristo embriaga.
2: Agua del costado de Cristo enérgame.
3: Pasión de Cristo, confórtame. Oh buen Jesús, óyeme. Dentro de tus llagas, escóndeme. No permitas que me aparte de ti. Del enemigo malo, defiéndeme. En la hora de mi muerte, llámame. Y méndame de ir a ti, para que con tus santos te alaben por los siglos de los siglos. Amén.
2: Algunos avisos. El párroco ya descansó un poco, ya vuelvo a la vida normal, ¿sí? Vengo con energías renovadas, ¿sí? Joven y fuerte, ¿ya? O eso me consuela. Ya vamos a iniciar las inscripciones a la catequesis. No dejemos para el último rato, ¿sí? Acuérdense que los chicos tienen que venir a la formación cristiana a los diferentes niveles. Es bueno que se acostumbren a la misa dominical, a venir a la catequesis. Sí, cada uno a su nivel, desde que ya saben leer y escribir, con 8, 9, 10 años, ya tienen que empezar a iniciar reconciliación, comunión, año bíblico, año de la fe y año de confirmación. No esperar cuando llegan los sacramentos y ahí hacer trampas, querer colarse por la ventana, no se vale. Esto es poco a poco, ¿sí? Sigamos y invisen a sus amigos, conocidos, familiares. La catequesis es muy importante, poco a poco. No querer correr mucho, que si no nos estrellamos. Ya saben que hemos hecho campaña para recoger, primero fue para Venezuela y ahora para Colombia. Los sobres que están en mitad de la iglesia, aunque sean del Domun, son para cualquier ayuda que podamos enviar a nuestros vecinos. Nosotros también, no hay que olvidar que fuimos víctima de un terremoto en 2016... y recibimos ayudas. Ahora también tenemos que saber compartir y ser generosos. Yo ya sé que pido bastante, pero les soy realista. Nos hemos quedado hace una semana el depósito de la catedral vacío. Ustedes saben que cada día en el despacho se entrega comida a ancianitos y a gente necesitada, de la misma manera que necesitamos para el comedor de ancianos de San José, que cada domingo nos reunimos. Seamos generosos y solidarios, ¿sí? ¿Qué emprendí yo aquí en el Ecuador? Manos que dan, manos que reciben. Seamos generosos y Dios nos multiplicará nuestro sacrificio y esfuerzo. Muchas gracias a todos por su colaboración. Aparte, el parque pues es como la vida misma. A veces hay que sufrir un poco, hay que aguantar. Y créame que yo vivo aquí igual que las hermanas Doroteas y nos toca aguantar mil y una cosas, pero es cuando el parque esté acabado, diremos, ¡oh, qué bien, qué a gusto, qué honor! Hay que tener paciencia, así mismo es en la vida, ¿sí? Reconstruir y ponernos al día. Tengamos paciencia, pronto ya culminará la obra. Yo estoy detrás, ¿eh? Oremos. Completa, Señor, en nosotros la obra redentora de tu misericordia y condúcenos a tan alta perfección. Manténnos en ella de tal forma que en todo podamos agradarte. Por Jesucristo nuestro Señor.
3: Amén. Amén.
2: Que esta bendición llegue para ustedes, para sus familias, para que no falte la salud, el trabajo, para que la tierra dé su fruto.
4: El Señor esté con ustedes, y con tu espíritu.
2: Dios Padre Todopoderoso los bendiga con su misericordia y los llene de sabiduría eterna.
4: Amén.
2: Él aumente en ustedes la fe y les dé perseverancia en el bien obrar.
4: Amén.
2: Atraiga hacia sí los pasos de ustedes y les muestre el camino del amor y de la paz.
4: Amén.
2: La bendición de Dios Todopoderoso, Padre, Hijo y Espíritu Santo, descienda sobre ustedes y les acompañe siempre.
4: Amén.
2: Ayer, después del día 15, celebramos la fiesta de María Reina, ¿sí? Vamos a encomendarle a ella todos nuestros anhelos y esperanzas, los enfermos y los que están pasando cualquier necesidad. Dios te salve, María, llena eres de gracia, el Señor es contigo. Bendita eres entre todas las mujeres y bendito es el fruto de tu vientre, Jesús. Santa María, Madre de Dios, ruega por nosotros pecadores, ahora y en la hora de nuestra muerte. Amén. Que tengan un feliz domingo, que tengan una feliz semana, sean buenos, pueden ir en paz.
3: Demos gracias a Dios.

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0: La radio te informa la hora. 7:33 minutos.
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2: Oración de la sangre de Cristo. Señor Jesús, en tu nombre y con el poder de tu sangre preciosa, sellamos toda persona, hechos o acontecimientos a través de los cuales el enemigo nos quiere hacer daño. Con el poder de la sangre de Jesús, sellamos toda potestad destructora en el aire, en la tierra, en el agua, en el fuego, debajo de la tierra, en las fuerzas satánicas de la naturaleza, en los abismos del infierno y en el mundo en el cual nos moveremos hoy. Con el poder de la sangre de Jesús, rompemos toda interferencia y acción del maligno. Te pedimos, Jesús, que envíes a nuestros hogares y lugares de trabajo a la Santísima Virgen acompañada de San Miguel, San Gabriel, San Rafael y toda su corte de santos ángeles. Con el poder de la sangre de Jesús, sellamos nuestra casa y todos los que la habitan. En un momento de silencio, vamos a pensar en cada uno de los miembros de nuestra familia. Las personas que el Señor enviará a ella, así como los alimentos y los bienes que Él generosamente nos envía para nuestro sustento. Con el poder de la sangre de Jesús, sellamos tierra, puertas, ventanas, objetos, paredes y pisos. El aire que respiramos y en fe colocamos un círculo de su sangre alrededor de toda nuestra familia. Con el poder de la sangre de Jesús, sellamos los lugares en donde vamos a estar este día y las personas, empresas o instituciones con quienes vamos a tratar. En un momento de silencio, nombramos cada una de ellas. Con el poder de la sangre de Jesús, sellamos nuestro trabajo material y espiritual, los negocios de toda nuestra familia, y los vehículos, las carreteras, los aires, las vías y cualquier medio de transporte que habremos de utilizar. Con tu sangre preciosa, sellamos los actos, las mentes y los corazones de todos los habitantes y dirigentes de nuestra patria, a fin de que tu paz y tu corazón al fin reinen en ella. Te agradecemos, Señor, por tu sangre y por tu vida, ya que gracias a ellas hemos sido salvados y somos preservados de todo lo malo. Amén. En el nombre del Padre, y del Hijo, y del Espíritu Santo. Amén.
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0: Mi ratito con Jesús. Los ángeles de la guarda. Hola, amigos. Venid, estamos esperando a Enrique.
1: Ya está tardando demasiado.
0: Tranquilo, Joseph.
2: Yo quiero ver las fotos ya.
0: Veréis, es que el otro día fuimos a visitar el Museo de los Inventos y nos hicimos muchas fotos. Enrique ha ido a por el álbum.
3: Hola, chicos. Traigo el álbum del museo.
2: ¡Qué bien! ¡Me encantan las fotos!
3: Mirad, aquí estoy yo con la bombilla de Edison. Fue fantástico, pero de verdad lo que más me gustó fue el cohete Apolo.
1: Eso sí que fue un invento, pero ¿sabéis lo que sí fue una pasada?
2: ¿Qué?
1: ¡Tachán! El robot que hace las tareas del hogar.
3: Tío, eso sí que fue espectacular.
1: ¿Os imagináis que todos tuviéramos un robot así?
2: Me encantan los robots. El mío se llamaría Matilde y le pondría un vestido rosa.
1: Pues el mío sería súper fuerte porque estaría hecho de titanio concentrado. Además, sería el más inteligente. Estudiaríamos los dos juntos. Ay, sería mi mejor amigo.
0: Verás, los hombres ya tenemos algo mejor que eso.
1: ¿Bromeas? ¿Qué puede ser mejor que un robot súper perfecto?
0: Nuestro ángel de la guarda.
1: ¿El ángel de la guarda es un robot?
0: No, es un espíritu.
3: Un momento. ¿Quieres decir que no se ve?
0: Exacto, no se ve, pero existe.
2: ¿Y cada uno de nosotros tiene un ángel de la guarda?
0: Así es.
2: Me encantan los ángeles.
1: Ya, a ti te encanta todo.
2: ¿Y para qué sirve el ángel de la guarda?
0: Pues para ayudarnos a ir al cielo, que es nuestra meta. Dios nos ha puesto un ángel a cada uno.
2: ¡Guau!
3: Oye, pero ¿estás segura? Es que yo no lo veo.
0: Claro que sí. Jesús mismo habló de los ángeles custodios. ¿Queréis verlo?
1: Claro. No sabía que Jesús dijo nada sobre nuestros ángeles.
0: Vosotros en casa también podéis verlo. ¿Queréis venir con nosotros? ¿Sí? Pues volemos con la imaginación hasta la época de Jesús. Abrimos el Evangelio y buscamos el pasaje de los ángeles custodios. Luego cerramos los ojos y...

0: Historias de la Biblia. ¡Ha sido fantástico! Me encanta viajar con la imaginación.
1: ¿Estamos en la época de Jesús?
0: Sí, mirad, Jesús está hablando con sus discípulos.
1: ¿Los discípulos son los amigos de Jesús?
0: Exacto.
2: Vamos, ¿qué hacéis ahí parados? ¿No vais con Jesús?
3: Oye, ¿por qué vais vestidos así? ¿De dónde habéis sacado esa ropa tan rara?
0: Bueno, es que venimos del futuro. Es difícil de explicar.
2: Bueno, vale, es igual. Venga, vamos con Jesús.
1: Oye, ¿dónde está Tarsio?
2: Y yo qué sé. Empiezo a estar aburrido ya de ese loro. Siempre se pierde.

0: Esta vez te has pasado con tu viaje.
1: Y supongo que te han echado de allí.
2: No había sitio. Me han enviado de nuevo a la Tierra.
1: No me extraña. En la estación espacial no admiten loros.
3: Venga, vamos donde está Jesús.
4: Maestro, ¿quién es el mayor en el reino de los cielos?
1: Vaya pregunta. Eso lo sé hasta yo. El más importante del reino de los cielos es el más inteligente, seguro.
0: O el más fuerte.
5: O el más santo.
3: Shh, callaos. Veréis lo que dijo Jesús sobre los ángeles custodios.
6: De verdad os digo que si no os volvéis y os hacéis como niños, no entraréis en el reino de los cielos.
0: No sabía que los niños éramos tan importantes.
6: Guardaos de menospreciar a uno de estos pequeños, porque yo os digo que sus ángeles en los cielos ven continuamente el rostro de mi Padre.
3: ¿Veis? Jesús habla de nuestros ángeles de la guarda.
0: Es cierto.
7: Hola, chicos.
3: Padre Luis, ¿qué hace usted aquí?
0: Eso, ¿cómo ha venido?
7: Bueno, yo también viajo con la imaginación a los pasajes del Evangelio. Y este pasaje es uno de mis preferidos porque habla sobre los ángeles custodios. Yo tengo mucha devoción a mi ángel.
0: ¿En serio? Pero los ángeles no se ven.
7: Claro, porque son espíritus, pero nos escuchan y nos ayudan. Ellos actúan en nuestra vida y en nuestra mente.
0: ¡Guau!
7: Además, algunas veces Dios ha usado a sus ángeles como mensajeros. ¿Os acordáis de la Encarnación?
8: Dios te salve, llena de gracia. El Señor está contigo. Concebirás y darás a luz a un hijo y le pondrás por nombre Jesús.
5: ¡Es cierto! Ya me acuerdo.
0: Era el arcángel San Gabriel.
7: Muy bien, Enrique. Dios también envió a un ángel a anunciar a los pastores el nacimiento de Jesús.
8: Hoy os ha nacido el Salvador, el Mesías, el Señor.
1: ¡Es verdad!
7: Y aún hay más. Los primeros cristianos trataban a los ángeles custodios con mucha naturalidad. Por ejemplo, una vez San Pedro fue encarcelado. El libro de los Hechos de los Apóstoles nos dice que el rey Herodes mandó encarcelar a San Pedro para presentarle ante el pueblo después de la Pascua. Estaba en la cárcel custodiado por soldados romanos. Los cristianos estaban en casa de la madre de Juan, rezando por sus hermanos prisioneros, especialmente por San Pedro, que era el cabeza de la iglesia. De repente, un ángel se apareció junto a Pedro.
8: Levántate, aprisa. Cíñete y cálzate las sandalias. Ponte el manto y sígueme.

0: San Pedro pensaba que estaba soñando. Entonces el ángel sacó a San Pedro de la cárcel y anduvieron hasta el final de una calle. El ángel desapareció y San Pedro comprendió que no había sido un sueño, sino que todo había sido real.
1: ¿Quién es a estas horas?
2: Soy yo, Pedro.
0: La sirvienta al oír a Pedro se llenó de alegría y antes de abrir la puerta fue donde estaban los demás a darles la noticia.
1: ¡Es Pedro!
2: ¿Estás loca? Pedro está en la cárcel.
3: Será su ángel.
2: Pues vamos a abrirle rápido.
0: Entonces Pedro les contó cómo el ángel le había liberado de la cárcel.
4: Comunicad esto a Santiago y los hermanos.
0: ¿Veis? Los primeros cristianos hablaban de sus ángeles de la guarda con mucha naturalidad.
5: Padre Luis, ¿los ángeles de la guarda son un regalo de Dios?
0: Así es. Yo le encargo a mi ángel que me recuerde cosas durante el día. También le pido que me ayude a hacer bien mi oración y que no me distraiga. Bueno, chicos, me voy. Que tengo que terminar unos trabajos.
3: Nosotros también podemos regresar a la casita del árbol.
5: ¡Ha sido fantástico!
3: ¿Sabéis? Yo voy a pedir a mi ángel de la guarda que nos proteja en los viajes que hacemos para visitar a mi abuela.
5: Vale, pues yo le pediré que me ayude a no distraerme cuando rezo en la iglesia, porque a veces me quedo mirando las velas y se me olvida que estoy frente a Jesús sacramentado.
3: Me parece estupendo.
1: Tío, pues yo no sé qué pedirle.
6: Ni yo tampoco.
1: Habrá que pensar algo.

0: ¿Sabéis? Podemos pedir a nuestros ángeles de la guarda que nos ayuden a hacer bien este rato de oración. Ellos cuidan de nosotros para que vayamos al cielo, que es nuestra meta.
1: Vale. Querido ángel de mi guarda, te pido que me ayudes a hacer bien este rato de oración y que no me distraiga con las velas, aunque sean muy bonitas. He venido para hablar con Jesús y eso es lo que quiero hacer. Amén.
0: Muy bien, Eva. Tu ángel te ayudará. Veréis, os voy a enseñar una oración muy bonita para rezar al ángel de la guarda.
1: ¡Qué bien! Vosotros en casa también podéis rezarla. Solo tenéis que leer las letras que aparecen en la pantalla.
0: En el nombre del Padre, y del Hijo, y del Espíritu Santo. Amén.
2: Amén. Amén.
0: Ángel de mi guarda, dulce compañía, no me desampares ni de noche ni de día. No me dejes solo, que me perdería. Amén.
2: Amén. Amén.
3: Sor Lucía.
0: Dime, Joseph.
3: El ángel de la guarda es mi amigo, ¿verdad?
0: Pues claro, es mucho más que un amigo. Está contigo desde que naciste y estará hasta que mueras.
3: ¿Toda mi vida?
0: Eso es.
3: ¡Guau! Es genial, seguro que es súper musculoso.
4: Tío, ¿tú te imaginas a tu ángel de la guarda como si fuera el hombre chicle? Siempre estás igual.
3: Oye, yo me lo imagino como quiero.
4: Pues mi ángel debe de estar oxidado porque nunca le hablo. Seguro que se aburre conmigo.
0: No te preocupes, los ángeles no se oxidan. Tu ángel de la guarda tiene más paciencia de la que crees. Aunque no le hables, él siempre va contigo. Nunca te abandona.
4: Vale, pues... Ángel de mi guarda, te pido que me ayudes a levantarme por las mañanas. ¿Sabes? Eso es lo que más me cuesta.
3: Es verdad, Enrique es un dormilón.
0: Me parece genial. Ahora debes empezar por acostarte más pronto por las noches. ¿De acuerdo? Jesús, te doy gracias por habernos puesto a cada uno un ángel de la guarda para que nos guíe y nos ayude a llegar al cielo, que es nuestra meta. Amén.

0: Nuestra fe católica.
1: Hola, mamá.
0: Hola, ¿qué tal ha ido el cole?
1: Bien, ¿sabes? El padre Luis me ha explicado quién es mi ángel de la guarda.
0: Eso es fantástico. Yo le tengo mucha devoción.
1: ¿Hablas con él?
0: Claro, yo sé que siempre está conmigo y me escucha.
1: Mis amigos ya le han pedido cosas para que les ayude, pero yo no sé qué pedirle.
0: Tranquilo, ya se te ocurrirá algo. Por cierto, ¿has traído la ropa de deporte para que la pueda lavar?
1: ¡Oh, oh!
0: La has vuelto a olvidar, ¿no?
1: Un momento. Lo siento, mamá.
0: Cariño, ya van 3 días. Eres un niño muy inteligente, pero a veces te olvidas de cosas.
1: Lo sé, creo que me la dejé en el gimnasio.
0: ¿Te das cuenta de que así no podré lavarte la ropa de deporte nunca?
1: Lo siento, de verdad.
0: Bueno, no te preocupes. Creo que puedes pedir a tu ángel de la guarda que te ayude a recordar que tienes que traer la ropa de deporte.
1: Eso estaría muy bien.
0: ¿Ves? Ahora ya tienes algo que pedirle.
1: El padre Luis también le encarga a su ángel que le recuerde cosas durante el día.
2: Mamá, papá, ¿os parece bien que recemos pidiendo la protección de nuestros ángeles de la guarda para hacer este viaje?
0: Pues claro, yo también lo hago cada vez que empiezo un viaje.
3: Muy bien, Christine. Es una idea estupenda.
2: Ángel de mi guarda, te pido que tengamos un buen viaje y nos protejas durante el camino. En el nombre del Padre, y del Hijo, y del Espíritu Santo. Amén.
3: Amén.
0: ¿Sabes? La abuela me enseñó a rezar a mi ángel de la guarda cuando yo era pequeña. Y ahora sigo rezándole. Es nuestro gran amigo y siempre va con nosotros.
2: Tengo ganas de ver a la abuela.
3: Bueno, en un par de horas estaremos en su casa. Se alegrará mucho de verte.
4: Enrique, ya es tarde, debes acostarte.
0: Mamá, no tengo sueño, déjame una hora más.
4: Cariño, debes dormir. El sueño es muy bueno y necesario para crecer.
0: Vale.
4: Si te duermes tarde, mañana por la mañana te costará mucho levantarte, como siempre.
0: ¿Sabes? Voy a pedir a mi ángel de la guarda que me ayude a levantarme a la primera por las mañanas. Es lo que más me cuesta.
4: Fantástico, me parece una gran idea. Para eso es bueno acostarse pronto y dormir las horas necesarias.
0: Hecho.
4: Muy bien, campeón. Verás cómo lo consigues.

0: Hola, pero qué alegría más grande.
1: Hola, abuela. Tenía muchas ganas de verte.
0: Y yo a vosotros. ¿Cómo habéis hecho el viaje?
2: Muy bien, gracias.
1: ¿Sabes, abuela? Hemos rezado a nuestro ángel de la guarda para que nos proteja durante el viaje.
0: ¿Al ángel de la guarda? Eso está fenomenal.
3: ¿Te acuerdas, mamá? Tú me enseñaste a rezarle cuando era pequeña.
0: Claro que me acuerdo. Por cierto, Christine, ahora que estamos hablando del ángel de la guarda, tengo algo para ti.
1: ¿En serio?
0: Ven, acompáñame al desván. Creo que lo guardé aquí.
1: ¿Qué es, abuela?
0: Una cosa que tenía guardada para cuando crecieras. Aquí está, mira. Este álbum de fotos es de cuando tu madre era pequeña. Puse esta estampa del ángel de la guarda aquí, entre las fotos.
1: Es muy bonita. Y tiene escrita la oración que nos enseñó Sor Lucía.
0: Sí, esta estampa es muy antigua. Mi madre me la regaló cuando yo era una niña. Luego yo se la di a tu madre. Y ahora, ten, guárdala y consérvala para dársela a tus hijos.
1: Abuela, yo no sé qué decir.
0: Reza esta oración a tu ángel todos los días. Él te protegerá y te ayudará a llegar al cielo. Aunque no lo veas, tu ángel siempre está contigo. Te cuida y te ayuda. No lo olvides nunca.
1: No lo olvidaré, abuela.
4: Vaya, me he levantado a la primera. Tío, si la ventana está cerrada, ¿cómo quieres entrar?
5: Tasio venía a despertar a Enrique.
4: Gracias, pero ya me he levantado.
5: Tasio alucina. ¡Alucina!
4: Pues sí, gracias a mi ángel de la guarda. ¡Joseph!
6: Sí, mamá.
4: Acuérdate de traer hoy la ropa de deporte para que la pueda lavar.
6: Vale.
7: Ángel de mi guarda, te pido que me recuerdes que tengo que traer la ropa de deporte a casa hoy sin falta. En el nombre del Padre, y del Hijo, y del Espíritu Santo. Amén. ¿Enrique? Venga, por favor. ¿Enrique? Vaya, esto sí que es una sorpresa. Hasta he hecho la cama.
4: Buenos días, mamá.
7: Oye, estoy asombrada.
4: ¿A que sí?
7: Me has dejado de piedra, hijo.
4: Ayer le pedí a mi ángel de la guarda que me ayudara a levantarme a la primera. Y además me acosté temprano.
7: Eso es genial, me alegro mucho.

0: resumen de lo que hemos aprendido.
1: Hola, amigos. Ya estamos al final del programa y el padre Luis nos va a ayudar a resumir lo que hemos aprendido hoy.
2: Muy bien. Estoy seguro de que serán muchas cosas.
3: Sí, hemos aprendido tres cosas. La primera es que Dios nos ha dado a cada uno un ángel de la guarda para que nos proteja y nos guíe hacia el cielo, que es nuestra meta.
2: Perfecto. El mismo Jesús habló sobre el ángel de la guarda. ¿Os acordáis, chicos?
0: Yo sí. Viajamos con la imaginación y lo vimos.
4: De verdad os digo que si no os volvéis y os hacéis como niños, no entraréis en el reino de los cielos.
3: No sabía que los niños éramos tan importantes.
4: Guardaos de menospreciar a uno de estos pequeños, porque yo os digo que sus ángeles en los cielos ven continuamente el rostro de mi Padre.
2: Muy bien. ¿Cuál es la segunda cosa que habéis aprendido?
1: Sor Lucía nos ha enseñado una oración muy bonita para rezar al ángel de la guarda. ¿Os acordáis? La podéis rezar siguiendo el texto que aparece en la pantalla.
5: Ángel de mi guarda, dulce compañía, no me desampares ni de noche ni de día. No me dejes solo que me perdería. Amén.
2: Lo habéis rezado muy bien. ¿Y cuál es la tercera cosa que habéis aprendido?
3: Yo.
2: Venga, dila tú.
3: Hemos aprendido que podemos hablar con nuestro ángel de la guarda y pedirle favores. Yo le he pedido que me ayude a levantarme a la primera por las mañanas.
6: Y yo le he pedido que me recuerde que tengo que llevar la ropa de deporte sucia a casa para que mi madre la pueda lavar.
0: Yo le he dicho que me ayude a no distraerme cuando rezo en la iglesia porque muchas veces me distraigo mirando las velas.
2: Bueno, es que las velas son muy bonitas.
1: Y yo le he pedido que nos proteja cada vez que hacemos un viaje.
2: Genial. Vuestros ángeles estarán muy contentos de poder ayudaros. Es su misión.
6: Ángel de mi guarda, te doy las gracias por haberme recordado lo de la ropa. Ya sabes que soy un poco despistado a veces. Ayúdame a acordarme de traer la ropa de deporte todas las semanas.
3: Te pido que siempre me ayudes a levantarme a la primera por las mañanas.
0: Ángel de mi guarda, dulce compañía, no me desampares ni de noche ni de día. No me dejes sola, que me perdería. Amén.

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Tú eres Pedro y sobre esta piedra edificaré mi iglesia, y los poderes del infierno no prevalecerán sobre ella, dice el Señor. Del Evangelio según San Mateo, capítulo 16, versículos 13 al 20. En aquel tiempo, cuando llegó Jesús a la región de Cesarea de Filipo, hizo esa pregunta a sus discípulos: ¿quién dice la gente que es el Hijo del Hombre? Ellos le respondieron: unos dicen que eres Juan el Bautista, otros que Elías, otros que Jeremías o alguno de los profetas. Luego les preguntó: ¿y ustedes? ¿Quién dicen que soy yo? Simón Pedro tomó la palabra y dijo: tú eres el Mesías, el Hijo de Dios vivo. Jesús le dijo entonces: dichoso tú, Simón, hijo de Juan, porque esto no te lo ha revelado ningún hombre, sino mi Padre que está en los cielos. Y yo te digo a ti que tú eres Pedro, y sobre esta piedra edificaré mi iglesia. Los poderes del infierno no prevalecerán sobre ella. Yo te daré las llaves del reino de los cielos. Todo lo que ates en la tierra quedará atado en el cielo, y todo lo que desates en la tierra quedará desatado en el cielo. Y les ordenó a sus discípulos que no dijeran a nadie que él era el Mesías. Palabra del Señor.

0: Queridos amigos radioyentes de la radio La Voz del Napo, después de la multiplicación de los panes, de caminar sobre el agua, de curar a la hija de la cananea, Jesús como que se aparta para descansar, para tomar perspectiva, para que los discípulos entendieran. Tenemos que ubicarnos. La escena que acabamos de escuchar sucede en Cesarea, la costa mediterránea, era una tierra de paganos. Algunos podrían decir incluso que se fue de vacaciones a descansar, otros, en una idea más moderna, oxigenarse, a relajarse, pero seguramente lo que esperaba era que sus discípulos no se equivocaran, no entendieran erróneamente su misión, salvarnos, darnos esperanza, acercarnos al reino de Dios. Los discípulos pensaban en clave humana, les faltaba fortalecer su fe, buscaban el éxito, la espectacularidad, el triunfo, normal, vieron milagros. La gran masa de gente que lo seguía, que lo buscaba, que lo escuchaba, era realmente un líder. Tenía palabras y obras. Era la solución, el camino fácil y rápido. Pero Jesús quería profundidad y sentido, verdad y consistencia. Cuando pasan tantas cosas, hay que parar, hacerse preguntas, saber. Es saludable hacer encuestas, qué quieren, qué esperan, qué han entendido. Muchas veces puede haber malas interpretaciones, frustraciones o intereses. Dicen que de los errores se aprende. Lo malo es cuando todo se tuerce, cuando se toman los caminos equivocados. El pueblo estaba perdido, invadido por los romanos, sometido por los poderes políticos y religiosos, la palabra de Dios retorcida, y esperaban un héroe, milagros, violencia y venganza. Y el estilo de Dios no es el nuestro. Sus caminos no son los míos, como dice el profeta. Muchas veces hay que parar y preguntar, ¿quién soy y para dónde voy? Y aquí es Jesús que quiere saber. No hace la pregunta a la gente, al pueblo, sino a los suyos. ¿Quién dice la gente que es el Hijo del Hombre?, decía el Evangelio. Es fundamental, para tener un diagnóstico cierto, a partir de la realidad. Saber lo positivo y lo negativo es normal. Era algo nunca visto. Lógico que hubiera choques y conflictos. Pero fijémonos que los otros evangelistas dicen ¿quién soy yo? La expresión Hijo del Hombre que dice el evangelista Mateo nos recuerda que Jesús era Dios y hombre verdadero. Es una expresión que viene de los profetas. Ezequiel lo anuncia como un Mesías humano, que va a ser solidario, va a compartir el cansancio, el dolor y la vida de las personas. En cambio, el profeta Daniel, esa misma expresión, explica que viene de las alturas y que recibe un reino y un dominio sobre las naciones. La gente intuía, se aproximaba, pero lo confundieron con los profetas, y estos eran muy importantes, valientes, denunciaban, abrían los ojos y los oídos de los pobres y explotados, los liberaban de la mentira. Era una tradición que decía que antes de la llegada del Mesías volverían los grandes personajes de la historia de Israel. Era una aproximación, pero Jesús era más que un profeta. Nosotros los humanos somos peliculeros, juzgamos, sacamos nuestras propias conclusiones. A veces somos parciales y selectivos, cogemos la parte por el todo, buscamos nuestro interés, dicho con dos palabras, un Dios a mi manera y a mi medida. Ciertamente la figura de Jesús, incluso para los no creyentes, es interesante y atrayente y nos interpela. Algunos dicen que era innovador y revolucionario, disconforme con la sociedad, que tenía un estilo diferente, protestaba, rompía moldes, que jamás se alió con poderosos, que no tenía casa, que era absolutamente pobre, pero con un amor sin límite a todos y a todo. Otros lo consideran una superestrella, un camino a seguir, un sabio. Hasta algunos lo tienen por un guerrillero en contra del desorden establecido y que luchaba contra la explotación. Muchos también lo veían como un rey, que con poder vendría a imponerse y a castigar con ejércitos, armas y castigos, un dios del temor. También algunos lo consideraban un gran filósofo y humanista, la persona más honrada. Admiran su doctrina por su sencillez, armonía y bondad. Sí, todo esto puede ser cierto, pero es poco y parcial. Esto es lo que opina la gente. Pero, como dice el Evangelio, ¿y ustedes? La pregunta va dirigida a los suyos, a los discípulos, a los que él eligió, a los que hacían experiencia con él, a los 12 apóstoles, que eran hombres comunes, con defectos, miedos y limitaciones, Y Jesús no los eligió por ser santos. Como les digo tantas veces, no elige a los perfectos, sino que perfecciona a los que elige. Pedro negó, Tomás dudó, Santiago y Juan buscaron poder y puestos de honor antes de entender el servicio. Mateo era un cobrador de impuestos, considerado un traidor por los suyos. Judas Iscariote lo traicionó. Y los llamó con sus defectos, para mostrar que Dios obra a través de la fragilidad humana. Estaban en proceso de transformación que llegará en Pentecostés. También podemos caer en la funcionalidad. Un maestro enseña, un pastor guía, un médico cura. Pero es que Jesús lo tenía todo. La cuestión es, ¿quién es Jesús para mí? ¿Qué influencia tiene en mi vida? El seguimiento de Jesús requiere una respuesta vital. La verdadera fe cambia el sentido de la vida. Exige una entrega personal. No nos podemos quedar en lo superficial, en lo relativo. Con la pregunta de Jesús, ¿y ustedes quién dicen que soy?, transforma un sondeo de opinión en un diálogo. En un diálogo para comprometerlos y responsabilizarlos. Cuando alguien pregunta algo importante o difícil, normalmente siempre se hace un silencio. Se espera que responda el que más sabe o el que más comprometido. Quien tomó la palabra fue Pedro, valiente y rotundo. Tú eres el Mesías, hijo de Dios vivo. Jesús era el Mesías esperado, el Salvador, en quien se cumplían todas las esperanzas y expectativas humanas, las promesas del Antiguo Testamento. Jesús no es uno más de una larga lista de enviados y profetas, es el Hijo de Dios. El Padre le ha encomendado esta misión, salvarnos, rescatarnos, darle su vida por nosotros. Jesús es la señal para que imitándolo lleguemos al Padre, que nos conduce a la vida plena, que todo tiene sentido y vale la pena. El camino que Él vivió es el único para lograrlo, camino de libertad y de entrega, de amor y generosidad, de justicia y verdad. Me da pena cuando algunos cristianos esto no lo tienen claro, o aquellos que dicen, no, hay algo. Jesús vino una primera vez en la carne mortal, entregó su vida y resucitó, y vendrá una segunda y definitiva vez para llevarnos junto a Él en la eternidad. Y no hay más. No esperen a otro ni a otras cosas. Esto es la revelación, la manifestación de Dios. Y la respuesta de Jesús a la profesión de Pedro le llama dichoso, que significa feliz, bienaventurado. Esa fe sencilla pero profunda. Y no la ha aprendido de ningún humano, sino de Dios. La fe no es solo un proceso humano, creer en algo, sino es un don de Dios, un regalo que nos hace para entender y vivir. Por la sinceridad y profundidad de Pedro, Jesús le asigna un título, piedra, la roca. Simboliza la dureza y la solidez. Lo pone como columna de la iglesia, signo de unidad, y le hace una promesa. Los poderes del infierno, del mal, no prevalecerán. Eso significa que no podrán con ella. Y todavía le entrega un regalo y una facultad. Le entrega las llaves del reino, las potestades de atar y desatar, de abrir y cerrar. Pedro pertenece a los sencillos, no a los sabios y entendidos. Aunque su fe es pequeña, está en el camino que lleva a la plenitud. Cuando Dios cambia el nombre a una persona, significa que esta persona encuentra un cambio en su existencia, que está frente a una vocación nueva, una misión especial. Este sentido tiene el cambio de nombre cuando un papa es elegido. Por ejemplo, el papa actual se llama Robert Prevost y después eligió León XIV. El nombre nuevo es portador de una fuerza que ayuda a la persona que lo recibe a no defraudar las esperanzas que Dios tiene en él. Por eso nosotros decimos con Pedro y bajo Pedro. Esto a referencia al primer Pedro, el pescador valiente, y al actual papa, León, su sucesor, como encargados de animar y proteger la fe de la Iglesia, de confirmarnos, de ser el pastor bueno que necesita su Iglesia, que está en permanente construcción, pero bajo el cimiento y fundamento de los apóstoles, primado como el que nos une, siervo de los siervos. Apoyada en Pedro, la comunidad de Jesús podrá resistir todos los ataques de las fuerzas enemigas, pero jamás prevalecerá. La mano de Dios está en ella hasta que Él mismo vuelva. No me gustaría pasar por alto la idea de Jesús, la Iglesia como una edificación, una casa, la gran familia de los hijos de Dios reunidos en una sola comunidad con el deseo que todos sean uno. O sea, diversidad en la unidad. Solo Jesús es el camino. La Iglesia no salva, pero sí protege, cuida y guía. Los poderes del mal no prevalecerán. Por eso hay que estar en ella. En ella estás seguro, en la Iglesia, en la católica. Es una familia, una comunidad, con todo lo bueno y lo malo. Porque es humana, pecadora, pero está llamada a la santidad. Acaba el Evangelio diciendo, y los mandó a los discípulos que no dijeran nadie que él era el Mesías. En esta orden de guardar silencio sobre su mesianismo, quiso decirles, sí, soy el Mesías, pero no el que ustedes piensan. Jamás enseñen ese Mesías. El Cristo que han de anunciar siempre es el que yo mismo les voy a enseñar. Un Mesías con dos características, el dolor y el rechazo. No solo sufrirá mucho, sino que sentirá en la carne propia la incomprensión de los suyos y la radical oposición de los altos dirigentes religiosos. No quería la manipulación ni evitar la cruz. No quería ser un Mesías triunfador, ni político, ni guerrero, sino más bien un siervo de Dios. La voluntad del Padre pasaba por la humildad, la obediencia y la entrega. Cuando Jesús venza la muerte y al pecado con su resurrección, ya podrán proclamar su victoria. Hoy en día son muchos los que se quieren ser Mesías y salvadores. Hay muchos populistas, gente que se deja entusiasmar por rayos fugaces, marionetas del poder, esclavos de las fuerzas económicas, de las modas, de las tecnologías, líderes baratos del Temu que pretenden redimir a la sociedad de sus crisis, sembradores de división y de confusión para ellos imponer sus dictaduras morales y espirituales, de derechas y de izquierdas, sea aquí y de todos los lados, engañando con disfraces de libertad y democracia para imponer sus agendas que pretenden destruirlo todo, para ellos imponerse, leyes que someten al hombre, ideologías tendenciosas, confrontaciones, espectáculos, polarizar para que surjan redentores, movidos por grandes lobbies, centros mediáticos de presión, y ahora todavía más, ocultos bajo los algoritmos de la inteligencia artificial. Queridos amigos, reconocer a Jesús como el Mesías, como hizo Pedro, significa aceptar que Él es el ungido, el Cristo, que significa en griego, que es Salvador, cuya muerte y resurrección nos da nueva vida y perdona nuestros pecados, que como Rey y Señor nos guía y acompaña, que como el siervo sufriente y maestro nos enseña a ser obedientes y buenos. Que Jesús sea la respuesta a todas mis preguntas, el ideal de todos mis anhelos, la plenitud de todas mis esperanzas, el camino que conduce a la verdadera humanidad, el Mesías de Dios. Alabado sea Jesucristo.
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Vía Crucis del año jubilar de la esperanza. Por la señal de la Santa Cruz de nuestros enemigos, líbranos, Señor Dios nuestro, en el nombre del Padre, del Hijo y del Espíritu Santo. Nuestra esperanza está en Cristo, porque en Él se ha completado ya lo que se nos ha prometido y que nosotros esperamos conseguir. Jesús, mi Señor y Redentor, yo me arrepiento de todos mis pecados que he cometido hasta hoy y me pesa de todo corazón porque con ellos he ofendido a un Dios tan bueno. Propongo firmemente no volver a pecar y confío en que por tu infinita misericordia me has de conceder el perdón de mis culpas y me has de llevar a la vida eterna. Amén.

Primera estación. Jesús es condenado a muerte. Te adoramos, oh Cristo, y te bendecimos, que por tu santa cruz redimiste al mundo. El pueblo esperaba una liberación inmediata, fulgurante. Habían aguardado mucho tiempo en vano y habían puesto en Jesús sus ilusiones y esperanzas. Pero se sintieron defraudados por el profeta de Nazaret. Quizá por eso pidieron a gritos su muerte. Quizá por eso prefirieron a Barrabás. La esperanza de una vida mejor les impidió abrazar la esperanza de la vida verdadera. Jesús Maestro, enséñanos a mantener los altos ideales, a pesar de las dificultades, a no tirar la toalla, a seguir adelante, a ser fuertes en la fe y firmes en la esperanza. Acompaña a todos aquellos que se sienten cansados y agobiados, a aquellos que están defraudados en sus expectativas. Jesús, Señor, perdona nuestra impaciencia por alcanzar las metas de una forma rápida y caprichosa. Padre nuestro que estás en el cielo, santificado sea tu nombre. Venga a nosotros tu reino, hágase tu voluntad, así en la tierra como en el cielo. Danos hoy nuestro pan de cada día. Perdona nuestras ofensas, como también nosotros perdonamos a los que nos ofenden. No nos dejes caer en la tentación y líbranos del mal. Dios te salve María, llena eres de gracia, el Señor es contigo. Bendita tú eres entre todas las mujeres y bendito es el fruto de tu vientre Jesús. Santa María, Madre de Dios, ruega por nosotros pecadores, ahora y en la hora de nuestra muerte. Amén. Gloria al Padre, al Hijo y al Espíritu Santo, como era en un principio, ahora y siempre, por los siglos de los siglos. Amén.

Segunda estación. Jesús sale al camino con la cruz. Te adoramos, oh Cristo, y te bendecimos que por tu santa cruz redimiste al mundo. El camino es una de las grandes metáforas de la vida humana. A través de los caminos, Abel, el nómada, se descubrió a sí mismo. En los caminos también Abraham descubrió a Dios caminando por el desierto. Las tribus de Israel se descubrieron como pueblo elegido por Dios. También Jesús de Nazaret ha vivido por los caminos. También para morir tiene que ponerse en actitud caminante. Hay que seguir siempre para adelante, no hay que entretenerse con las cosas que pasan alrededor nuestro. El camino de Dios cuesta, pero es un camino exigente, pero es un camino seguro.

No miremos para atrás. Con Cristo todo, sin Él nada. Oración. Jesús, Maestro, enséñanos a vivir siempre en el camino que tú has vivido. Jesús, hermano, acompaña tú los pasos de los inquietos y de aquellos que buscan, pero no buscan en buen lugar. Jesús, Señor, confesamos con fe que tú eres a la vez camino, verdad y vida. Padre nuestro que estás en el cielo, santificado sea tu nombre. Venga a nosotros tu reino. Hágase tu voluntad así en la tierra como en el cielo. Danos hoy nuestro pan de cada día. Perdona nuestras ofensas como también nosotros perdonamos a los que nos ofenden. No nos dejes caer en la tentación y líbranos del mal. Dios te salve María, llena eres de gracia, el Señor es contigo. Bendita tú eres entre todas las mujeres y bendito es el fruto de tu vientre Jesús. Santa María, Madre de Dios, ruega por nosotros pecadores, ahora y en la hora de nuestra muerte. Amén. Gloria al Padre, al Hijo y al Espíritu Santo, como era en el principio, ahora y siempre, por los siglos de los siglos. Amén.

Tercera estación. Jesús cae por primera vez. Te adoramos, oh Cristo, y te bendecimos porque por tu santa cruz redimiste al mundo. En el camino de la esperanza humana, la primera caída es siempre la de la pereza. Así ocurrió en otro tiempo. La añoranza de las tierras de Egipto mantenía inmóviles a los antiguos esclavos. No le fue fácil a Moisés moverlos, abandonar la comodidad, para echarse al riesgo de los caminos que se abrían en el desierto. Sin embargo, Jesús venció esa tentación y nosotros no podemos quedarnos instalados en la comodidad. En la vida siempre hay dificultades, siempre hay caídas, pero hay que seguir para adelante, valientes, decididos. Oración. Jesús Maestro, enséñanos a vivir una esperanza activa y comprometida. Jesús Hermano, acompaña a los que se deciden a comenzar cada día una nueva tentativa. Cada día sale el sol, cada día es una nueva oportunidad para levantarse y seguir adelante. Señor Jesús, perdona esa cómoda inmovilidad que nos invita a no arriesgar nunca nada. Padre nuestro que estás en el cielo, santificado sea tu nombre. Venga a nosotros tu reino, hágase tu voluntad así en la tierra como en el cielo. Danos hoy nuestro pan de cada día. Perdona nuestras ofensas como también nosotros perdonamos a los que nos ofenden. No nos dejes caer en la tentación y líbranos del mal. Dios te salve María, llena eres de gracia, el Señor es contigo. Bendita tú eres entre todas las mujeres y bendito es el fruto de tu vientre Jesús. Santa María, Madre de Dios, ruega por nosotros pecadores, ahora y en la hora de nuestra muerte. Amén. Gloria al Padre, al Hijo y al Espíritu Santo, como era en el principio, ahora y siempre, por los siglos de los siglos. Amén.

Cuarta estación. Jesús encuentra a su madre. Te adoramos, oh Cristo, y te bendecimos, porque por tu santa cruz redimiste al mundo. También María de Nazaret tuvo que salir una vez a los caminos en busca de Jesús. Su esperanza se le convirtió en inseguridad. Lo encontró en el templo, cuando era todavía niño, rodeado de hombres de la ley, igual que ahora lo encuentra en las calles de Jerusalén, hostigado por los hombres de la ley. Queremos recordar a todas esas madres que no se dan por vencidas, que luchan por sus hijos, como Santa Mónica. No dejemos nunca que el pesimismo, que la negatividad, dé por vencidas a esas heroínas que son nuestras mamás. Que sigan luchando, que se esfuercen por sus hijos, por dar lo mejor. Oración. Jesús Maestro, enséñanos a buscar la verdad, sin desalentarnos por las dificultades. Jesús Hermano, acompaña a los que andan perdidos, desconcertados, a esos hijos que se dejan llevar por las drogas, por los teléfonos, por el alcoholismo. Señor Jesús, perdona tú nuestro leganismo y nuestra sequedad de vida. Padre nuestro que estás en el cielo, santificado sea tu nombre, venga a nosotros tu reino, hágase tu voluntad así en la tierra como en el cielo. Danos hoy nuestro pan de cada día, perdona nuestras ofensas como también nosotros perdonamos a los que nos ofenden. No nos dejes caer en la tentación y líbranos del mal. Dios te salve María, llena eres de gracia, el Señor es contigo. Bendita tú eres entre todas las mujeres y bendito es el fruto de tu vientre Jesús. Santa María, Madre de Dios, ruega por nosotros pecadores, ahora y en la hora de nuestra muerte. Amén. Gloria al Padre, al Hijo y al Espíritu Santo, como era en el principio, ahora y siempre, por los siglos de los siglos. Amén.

Quinta estación. Jesús es ayudado por Simón de Cirene. Te adoramos, oh Cristo, y te bendecimos, que por tu santa cruz redimiste al mundo. Los gozos y las esperanzas de los hombres son también los gozos y esperanzas de los cristianos. Así dice el Concilio Vaticano II. También las tristezas y las angustias deberían sernos comunes. En el camino de la vida no podemos evadirnos de nuestra responsabilidad ante el dolor humano. También los hombres y mujeres de hoy pueden encontrar en cada uno de nosotros un cirineo. Pidamos hoy porque se acaben las guerras. Pidamos hoy porque se acaben las injusticias del hambre, tantas enfermedades. Pidamos que haya ayuda para los demás, que seamos generosos, que sepamos compartir los bienes que Dios nos da. Oración. Jesús, Maestro, enséñanos a crear un mundo de esperanzas para todos los marginados, aquellos que están solos, enfermos, en los hospitales, en las casas. Jesús, hermano, acompaña con tu fuerza a todos los que se deciden ayudarnos, a los benefactores y amigos, aquellas manos que siempre están dispuestas a ayudar. Jesús, Señor, multiplica el bien que hay en nosotros. Descúbrenos siempre eso de que tu carga es ligera y que hemos de llevar las cargas de nuestros hermanos. Entre todos podemos soportar tanto sufrimiento y dolor. Ayudémonos. Padre nuestro que estás en el cielo, santificado sea tu nombre. Venga a nosotros tu reino. Hágase tu voluntad, así en la tierra como en el cielo. Danos hoy nuestro pan de cada día. Perdona nuestras ofensas, como también nosotros perdonamos a los que nos ofenden. No nos dejes caer en la tentación y líbranos del mal. Dios te salve María, llena eres de gracia, el Señor es contigo. Bendita tú eres entre todas las mujeres, y bendito es el fruto de tu vientre Jesús. Santa María, Madre de Dios, ruega por nosotros pecadores, ahora y en la hora de nuestra muerte. Amén. Gloria al Padre, al Hijo y al Espíritu Santo, como era en el principio, ahora y siempre, por los siglos de los siglos. Amén.

Sexta estación, la Verónica limpia el rostro de Jesús. Te adoramos, oh Cristo, y te bendecimos, que por tu santa cruz redimiste al mundo. Enséñanos a ser la Verónica, a ver al hermano, al mismo Cristo, no ver un enemigo, no ver un adversario. El mundo necesita llevar esperanza, sobre todo aquellos que más lo necesitan, a ser consuelo, a ser alivio. No todo es la plata, puedes dar tu tiempo, tu paciencia, tu actitud. Una actitud atrayente, sonriente, escuchar a aquel que lo necesita, ser alivio, ser modelo. Hay mucho dolor en el mundo y nosotros tenemos que poner nuestro granito de arena. El modelo de la Verónica es llevar la esperanza cristiana. Y por eso debemos ver en el otro al mismo Cristo que sufre, que te necesita. Estaba enfermo y me visitaste, hambriento y me diste de comer. Hay muchas formas de ayudar. No seamos mezquinos, Dios nos lo da todo. Nosotros también seamos generosos. Oración. Jesús Maestro, enséñanos a dar razón de nuestra esperanza, siempre que se nos pida. Jesús Hermano, acompaña con tu gracia a los que buscan tu rostro por el mundo. Jesús Señor, perdona que llamemos prudencia a la cobardía que nos impide salir a nuestro encuentro de los más pobres y necesitados. Padre nuestro que estás en el cielo, santificado sea tu nombre. Venga a nosotros tu reino. Hágase tu voluntad así en la tierra como en el cielo. Danos hoy nuestro pan de cada día. Perdona nuestras ofensas, como también nosotros perdonamos a los que nos ofenden. No nos dejes caer en la tentación y líbranos del mal. Dios te salve María, llena eres de gracia, el Señor es contigo. Bendita tú eres entre todas las mujeres y bendito es el fruto de tu vientre Jesús. Santa María, Madre de Dios, ruega por nosotros pecadores, ahora y en la hora de nuestra muerte. Amén. Gloria al Padre, al Hijo y al Espíritu Santo, como era en el principio, ahora y siempre, por los siglos de los siglos. Amén.

Séptima estación. Jesús cae por segunda vez. Te adoramos, oh Cristo, y te bendecimos, que por tu santa cruz redimiste al mundo. En el camino de la esperanza, la segunda caída es la de la desesperación. Puede ser trágica o quizá trivial. A veces hay desaliento, ya no se puede más. Por eso, hay gente que abandona el riesgo de caminar, de seguir adelante, y quedan botados en las cunetas de la vida. ¿Cuántos matrimonios se echan a perder? Tira la toalla, usar y tirar. La gente ahora no tiene paciencia. La gente ahora hablan con el teléfono. Ya no se comunican, ya no dialogan. O peor, desean los bienes ajenos. Hablan con otras personas. Esas caídas no nos sirven. Estar en familia no es perder el tiempo, es ganarlo. Pidámosle al Señor que nos ayude a ser germen de esperanza, a no conformarnos con los desencantos de la vida, a luchar por lo que es nuestro, por lo que Dios nos da, a esforzarnos un poquito más. Oración. Jesús Maestro, enséñanos a vivir una esperanza humilde y renovada cada día. Jesús Hermano, acompaña tú a todos los que se sienten cansados, desalentados. Jesús Señor, perdona tú la facilidad con que aceptamos el fracaso de nuestras esperanzas. Haznos fuertes para seguir luchando. Padre nuestro que estás en el cielo, santificado sea tu nombre. Venga a nosotros tu reino. Hágase tu voluntad en la tierra como en el cielo. Danos hoy nuestro pan de cada día. Perdona nuestras ofensas como también nosotros perdonamos a los que nos ofenden. No nos dejes caer en la tentación y líbranos del mal. Dios te salve María, llena eres de gracia, el Señor es contigo. Bendita tú eres entre todas las mujeres y bendito es el fruto de tu vientre Jesús. Santa María, Madre de Dios, ruega por nosotros pecadores, ahora y en la hora de nuestra muerte. Amén. Gloria al Padre, al Hijo y al Espíritu Santo, como era en el principio, ahora y siempre, por los siglos de los siglos. Amén.

Octava estación. Jesús consuela a las mujeres de Jerusalén. Te adoramos, oh Cristo, y te bendecimos porque por tu santa cruz redimiste al mundo. El pueblo de Israel había sido llamado a vivir pendiente de las promesas de Dios. Dios no falla, somos nosotros, los flojos, los que tiramos la toalla. Hoy recordamos a todas esas mujeres luchadoras que no se dan por vencidas. Que se acabe ya la violencia intrafamiliar, que se acabe el alcoholismo. El matrimonio no es una condena, tiene que ser un apoyo. Por eso, muchas veces, hay gente que se da por vencida. Nosotros tenemos que, como esas mujeres, ver a Jesús que pasa sufriendo, hacernos más fuertes, aprender de Él. Quien quiera seguirme, que tome su cruz y me siga. Oración. Jesús Maestro, enséñanos a vivir una esperanza común, compartida y solidaria. Jesús Hermano, acompaña a los que sueñan por su pueblo y sufren por el peso de sus sueños. Jesús Señor, fortalece con tu gracia la esperanza de los débiles, los cansados, los decepcionados. Padre nuestro que estás en el cielo, santificado sea tu nombre, venga a nosotros tu reino. Hágase tu voluntad, así en la tierra como en el cielo. Danos hoy nuestro pan de cada día. Perdona nuestras ofensas como también nosotros perdonamos a los que nos ofenden. No nos dejes caer en la tentación y líbranos del mal. Dios te salve, María. Llena eres de gracia, el Señor es contigo. Bendita tú eres entre todas las mujeres y bendito es el fruto de tu vientre, Jesús. Santa María, Madre de Dios, ruega por nosotros pecadores, ahora y en la hora de nuestra muerte. Amén. Gloria al Padre, al Hijo y al Espíritu Santo, como era en el principio, ahora y siempre, por los siglos de los siglos. Amén.

Novena estación, Jesús cae por tercera vez. Te adoramos, oh Cristo, y te bendecimos que por tu santa cruz redimiste al mundo. Hay todavía el gran pecado de creerse que ya está todo hecho. Aquellos que piensan que han logrado todo. Yo con mis fuerzas, con mi dinero, con mis títulos. Por eso muchos abandonan la fatiga de seguir luchando, de esforzarse. Muchas veces tendremos que pasar por muchas dificultades. Uno tiene que recoger las fuerzas. Lo que no me mata me hace más fuerte. Por eso nosotros aprendemos de los errores. Como Jesús le dijo a la pecadora, levántate y no vuelvas a pecar. No tengamos el peso de nuestras culpas, confesémonos. Claro que nos vamos a caer, pero Dios nos da la fuerza. Dios nunca nos pone una cruz más grande que la que podemos llevar. Oración. Jesús Maestro, enséñanos a vivir de una esperanza humilde y dinámica. Jesús Hermano, acompaña y reprende a aquellos que se sienten satisfechos y orgullosos de sus logros. Jesús Señor, perdona tú el pecado de habernos creído nuestras fantasías y nuestras altivas ilusiones. Padre nuestro, que estás en el cielo, santificado sea tu nombre. Venga a nosotros tu reino. Hágase tu voluntad así en la tierra como en el cielo. Danos hoy nuestro pan de cada día. Perdona nuestras ofensas como también nosotros perdonamos a los que nos ofenden. No nos dejes caer en la tentación y líbranos del mal. Dios te salve María, llena eres de gracia, el Señor es contigo. Bendita tú eres entre todas las mujeres y bendito es el fruto de tu vientre Jesús. Santa María, Madre de Dios, ruega por nosotros pecadores, ahora y en la hora de nuestra muerte. Amén. Gloria al Padre, al Hijo y al Espíritu Santo, como era en el principio, ahora y siempre, por los siglos de los siglos. Amén.

Décima estación. Jesús es despojado de sus vestiduras. Te adoramos, oh Cristo, y te bendecimos, que por tu santa cruz redimiste al mundo. Los fariseos ponían la santidad en cumplir según la apariencia. Al cambio, no se preocupaban de los pobres, de los desvalidos. Cumplían la letra, pero no en el espíritu. Hoy nosotros también tenemos el pecado de pensarnos que las cosas materiales dan la felicidad. Jesús es despojado de sus vestiduras. No necesitamos tanto para vivir. No hace falta que pongamos nuestra fuerza en las cosas materiales, en la ropa, en nuestro físico, en lo material. Pensemos más en los bienes eternos, en aquello que vale la pena. Seamos optimistas. Vivamos sencillamente, pobremente, sencillos y humildes. Oración. Jesús Maestro, enséñanos a no confiar en nuestras cosas, por magníficas que parezcan. Jesús Hermano, acompaña a los pobres de la tierra, es decir, aquellos que no tienen nada, que han sido empobrecidos injustamente. Jesús Señor, perdona nuestra actitud farisea de ostentar, de pretendernos cubrir nuestra vaciedad. Padre nuestro que estás en el cielo, santificado sea tu nombre, venga a nosotros tu reino, hágase tu voluntad en la tierra como en el cielo. Danos hoy nuestro pan de cada día. Perdona nuestras ofensas, como también nosotros perdonamos a los que nos ofenden. No nos dejes caer en la tentación y líbranos del mal. Dios te salve María, llena eres de gracia, el Señor es contigo. Bendita tú eres entre todas las mujeres y bendito es el fruto de tu vientre Jesús. Santa María, Madre de Dios, ruega por nosotros pecadores, ahora y en la hora de nuestra muerte. Amén. Gloria al Padre, al Hijo y al Espíritu Santo, como era en el principio, ahora y siempre, por los siglos de los siglos. Amén.

Onceava estación. Jesús es clavado en la cruz. Te adoramos, oh Cristo, y te bendecimos que por tu santa cruz redimiste al mundo. Al lado de Jesús crucificaron a dos bandidos. El tormento es el mismo, pero su suerte es diferente. Jesús era inocente. Los otros dos se habían equivocado de camino, habían hecho cosas malas. Se burlaban de Jesús. Pero uno de ellos fue sensato. Acuérdate de mí cuando estés en el paraíso. Jesús le promete, hoy estarás conmigo en el paraíso. Nosotros tenemos que arrepentirnos de nuestros pecados y no ser cruz para los demás. Jesús es condenado a muerte injustamente y Jesús muere por salvarnos. La cruz para nosotros no es de un perdedor. Al contrario, es la llave para ir al cielo, soportar los sufrimientos y las penas del mundo presente para disfrutar de la gloria. Nosotros sabemos que de la cruz vamos a la luz. Oración. Jesús Maestro, enséñanos a descubrir los planes de Dios en todo lo que nos pasa día a día. Jesús Hermano, acompaña con tu misericordia a los que mueren en este tiempo, aparentemente sin sentido. Señor Jesús, acuérdate de nosotros ahora que estás en el reino. Padre nuestro que estás en el cielo, santificado sea tu nombre, venga a nosotros tu reino. Hágase tu voluntad en la tierra como en el cielo. Danos hoy nuestro pan de cada día. Perdona nuestras ofensas como también nosotros perdonamos a los que nos ofenden. No nos dejes caer en la tentación y líbranos del mal. Dios te salve María, llena eres de gracia, el Señor es contigo. Bendita tú eres entre todas las mujeres y bendito es el fruto de tu vientre Jesús. Santa María, Madre de Dios, ruega por nosotros pecadores, ahora y en la hora de nuestra muerte. Amén. Gloria al Padre, al Hijo y al Espíritu Santo, como era en el principio, ahora y siempre, por los siglos de los siglos. Amén.

Doceava estación. Jesús muere en la cruz. Te adoramos, oh Cristo, y te bendecimos porque por tu santa cruz redimiste al mundo. La cruz no tiene la última palabra, es la llave. La muerte no es el final del camino, es el inicio de la vida. Cuando nacemos, estamos muriendo. Y cuando morimos, empezamos a vivir. Jesús muere por nuestra salvación. Jesús muere con los brazos abiertos, queriendo atraer a todos hacia Él. La muerte es el camino. Jesús inició ese camino. Nosotros no perdamos la esperanza. Por más oscuro que parezca, siempre sale el sol. No tiremos la toalla. Oración. Jesús Maestro, enséñanos la sabiduría impensable y difícil de la cruz. Jesús Hermano, acompaña a los que se ven obligados a afrontar una muerte injusta. Jesús Señor, perdona tú a los que siguen todavía condenando a muerte a sus hermanos. Padre nuestro que estás en el cielo, santificado sea tu nombre. Venga a nosotros tu reino. Hágase tu voluntad en la tierra como en el cielo. Danos hoy nuestro pan de cada día. Perdona nuestras ofensas como también nosotros perdonamos a los que nos ofenden. No nos dejes caer en la tentación y líbranos del mal. Dios te salve María, llena eres de gracia, el Señor es contigo. Bendita tú eres entre todas las mujeres y bendito es el fruto de tu vientre Jesús. Santa María, Madre de Dios, ruega por nosotros pecadores, ahora y en la hora de nuestra muerte. Amén. Gloria al Padre, al Hijo y al Espíritu Santo, como era en el principio, ahora y siempre, por los siglos de los siglos. Amén.

Treceava estación. Jesús expuesto en brazos de su madre. Te adoramos, oh Cristo, y te bendecimos porque por tu santa cruz redimiste al mundo. Poco antes de morir en la cruz, Jesús ha dejado a su madre al cuidado del discípulo amado. Madre, aquí tienes a tu hijo. Hijo, aquí tienes a tu madre. Es su atención amorosa. Tenemos una intercesora que cuida e intercede por nosotros. María es el modelo para la esperanza de la Iglesia aquí en la tierra. Por eso el pueblo de Dios la invoca como vida, dulzura y esperanza. Junto a ella nosotros, el pueblo, deseamos vivir en fidelidad. Ella estaba al pie de la cruz. Que nosotros seamos valientes, decididos, que no echemos a correr, que no nos arruguemos ante los problemas. Que María sea nuestro ejemplo y nuestra intercesión. Oración. Jesús Maestro, enséñanos a confiar siempre en la palabra de Dios como tu madre. Jesús Hermano, acompaña con tu gracia a todos aquellos que ofrecen esperanza a los que están abatidos y humillados. Jesús Señor, mantén viva y operante la esperanza de tu Iglesia. Padre nuestro que estás en el cielo, santificado sea tu nombre. Venga a nosotros tu reino. Hágase tu voluntad así en la tierra como en el cielo. Danos hoy nuestro pan de cada día. Perdona nuestras ofensas como también nosotros perdonamos a los que nos ofenden. No nos dejes caer en la tentación y líbranos del mal. Dios te salve María, llena eres de gracia, el Señor es contigo. Bendita tú eres entre todas las mujeres y bendito es el fruto de tu vientre, Jesús. Santa María, Madre de Dios, ruega por nosotros pecadores, ahora y en la hora de nuestra muerte. Amén. Gloria al Padre, al Hijo y al Espíritu Santo, como era en el principio, ahora y siempre, por los siglos de los siglos. Amén.

14ª estación. Jesús es sepultado. Te adoramos, oh Cristo, y te bendecimos, que por tu santa cruz redimiste al mundo. La palabra de Dios nos ha enseñado que si el grano de trigo no cae en tierra y muere, no puede dar fruto. Jesús muere por nuestra salvación. Y el sepulcro es solamente un lugar donde reposan los cuerpos, pero también reposa nuestra esperanza, que algún rato hemos de resucitar. Por el bautismo somos hijos de Dios, hijos adoptivos, y Él nos ha prometido una nueva vida, la vida de Dios, la vida con Él. Por eso, a partir de la resurrección, cambia todo. La resurrección es el hecho nuclear de nuestra fe. Justamente es el que da razón a nuestra esperanza. Jesús vence al pecado, Jesús vence a la muerte y Jesús vence al mal, al demonio. Con Él podemos alcanzar cualquier meta. La resurrección es el hecho más importante de nuestra fe. Oremos por las intenciones del Papa Francisco y por su salud. Padre nuestro que estás en el cielo, santificado sea tu nombre. Venga a nosotros tu reino. Hágase tu voluntad así en la tierra como en el cielo. Danos hoy nuestro pan de cada día. Perdona nuestras ofensas como también nosotros perdonamos a los que nos ofenden. No nos dejes caer en la tentación y líbranos del mal. Dios te salve María, llena eres de gracia, el Señor es contigo. Bendita tú eres entre todas las mujeres y bendito es el fruto de tu vientre Jesús. Santa María, Madre de Dios, ruega por nosotros pecadores, ahora y en la hora de nuestra muerte. Amén. Gloria al Padre, al Hijo y al Espíritu Santo, como era en el principio, ahora y siempre, por los siglos de los siglos. Amén. En este año santo jubilar, recuerden que pueden ganar la indulgencia si vienen a la catedral, pasando por la Puerta Santa, se confiesan, rezan por el Papa y también comulgan. Y sobre todo haciendo obras de caridad, obras que lleven a esperanza a este mundo que tanto necesita del amor de Dios. Amemos a los hermanos más necesitados. Recemos juntos la oración del jubileo. Padre que estás en el cielo, la fe que nos has donado en tu Hijo Jesucristo, nuestro hermano, y la llama de caridad infundida en nuestro corazón por el Espíritu Santo, despierten en nosotros la bienaventurada esperanza en la venida de tu reino. Tu gracia nos transforme en dedicados cultivadores de las semillas del Evangelio, que fermenten la humanidad y el cosmos, en espera confiada de los cielos nuevos y de la tierra nueva. Cuando vencidas las fuerzas del mal, se manifestará para siempre tu gloria. La gracia del jubileo reavive en nosotros, peregrinos de la esperanza, el anhelo de los bienes celestiales y derrama en el mundo entero la alegría y la paz de nuestro Redentor. A ti, Dios bendito, eternamente sea la alabanza y la gloria por los siglos de los siglos. Amén.

En el nombre del Padre, y del Hijo, y del Espíritu Santo. Amén. La gracia de nuestro Señor Jesucristo, el amor del Padre y la comunión del Espíritu Santo estén con todos ustedes. Queridos hijos, antes de hablarles del misterio que hoy me consume el alma, los invito a cerrar los ojos del cuerpo y abrirlos del corazón. Porque lo que vamos a meditar no es doctrina fría ni argumento racional, sino un susurro del cielo, una súplica de la Virgen, una herida abierta en el corazón de Dios. Hoy el Espíritu Santo me impulsa a hablarles de aquellas oraciones que se han apagado, de los rosarios que han sido abandonados en cajones polvorientos, de las voces que antes murmuraban Ave Marías y que hoy callan. Pero también vengo a hablarles del milagro silencioso que aún arde en algunas casas allí donde una abuela, sola, olvidada quizás, pero llena de fe, toma su rosario, sin ser vista por nadie, intercede por el alma de toda su familia. Hay un rincón en la tierra que el mundo ya no observa. No lo muestran las cámaras. No lo registran las redes sociales. No se encuentra en las noticias ni en los grandes discursos. Ese rincón tiene forma de cocina humilde, de una silla gastada, de una vela encendida ante una imagen de la Virgen. Y allí, en ese espacio donde el tiempo parece detenerse, una abuela reza. Sus labios apenas se mueven. Sus ojos ya no ven con claridad. Sus manos tiemblan. Pero su alma está encendida. Mientras el mundo corre, grita y olvida, ella murmura. Dios te salve, María, llena eres de gracia. Nadie la ve, nadie la aplaude, nadie le pregunta cómo está, pero el cielo escucha, el cielo la honra. Y su oración es más fuerte que mil sermones, más luminosa que mil focos, más poderosa que cualquier predicación mía. Porque ella no habla de Dios, habla con Dios. Mis queridas hermanas en la fe, ustedes que ya han pasado los 50, los 60, los 70, ustedes que muchas veces sienten que ya no tienen lugar en esta sociedad que idolatra la juventud y la velocidad, ustedes que han sido relegadas al silencio, como si ya no tuvieran voz, como si su tiempo hubiese terminado, hoy les digo con la autoridad que me concede Cristo, su tiempo no ha terminado, su oración no ha sido en vano. Su rosario no es una reliquia del pasado, sino una llave viva que abre puertas en el presente. Ustedes son el ejército escondido del cielo. Son columnas invisibles que sostienen a familias enteras. Son puentes entre generaciones rotas. Y cada Ave María que pronuncian puede salvar un alma del abismo. Sí, hijas mías, puede salvar generaciones. En el Santo Evangelio según San Lucas, capítulo 1. María entona su canto glorioso, el Magnificat. Proclama la grandeza del Señor, se alegra mi espíritu en Dios mi Salvador. ¿Y a quién le dirige ese cántico? A otra mujer mayor, a Santa Isabel. Dios quiso que su madre compartiera su júbilo con una mujer de edad avanzada, que el mundo consideraba estéril, inútil y irrelevante. Pero no fue así para el cielo, porque el cielo no mide los años, sino la fe, no mide la fuerza del cuerpo, sino la apertura del alma. Y vosotras, mis amadas mujeres mayores, tenéis un lugar privilegiado en el plan de salvación. A través de ustedes, Dios continúa derramando gracia en las generaciones que vienen, aun cuando esas generaciones ya no crean, ya no recen, ya no busquen. Cuando una abuela reza, el infierno tiembla. Cuando una abuela ofrece su cansancio como sacrificio, los ángeles se inclinan. Cuando una abuela llora en silencio por el alma de su nieto que se ha perdido, el corazón de Jesús sangra con ella. Y cuando esa misma abuela, en medio de su dolor, sigue repitiendo, «Ruega por nosotros, Santa Madre de Dios, el cielo actúa». Porque la fe silenciosa de una abuela vale más que mil palabras huecas. Porque el amor escondido es el que más se parece al amor de Dios. Hoy, como Santo Padre, vengo a suplicarles algo.
a pedirles con humildad pero con urgencia, no dejen de rezar, no dejen de ofrecer, no dejen de consagrar. El mundo necesita más que nunca de su intercesión. Las familias están heridas, los matrimonios se rompen, los jóvenes se pierden y muchos ya no saben ni siquiera cómo persignarse. En esta noche oscura, el rosario es una lámpara encendida. Y ustedes, queridas abuelas, queridas mujeres de fe, pueden ser las que mantengan esa luz viva cuando todo parece apagarse. Piensen en aquellas veces que han llorado solas en sus habitaciones. Piensen en los días en que nadie les llamó, en que nadie les agradeció, en que sintieron que su amor era invisible. Yo les digo hoy, ningún amor ofrecido a Dios es invisible. Ninguna lágrima que se mezcla con una Ave María es estéril. Ninguna súplica dicha con el corazón queda sin respuesta. Tal vez no verán los frutos en esta vida. Tal vez sus hijos seguirán lejos. Tal vez sus nietos seguirán sin fe. Pero Dios no olvida, María no abandona, y el cielo siempre responde a los que perseveran. Hoy me atrevo a decir que muchas almas están vivas gracias a una abuela que reza. Muchos sacerdotes encontraron su vocación gracias a una mujer sencilla que, sin saber leer ni escribir, rezaba el rosario todos los días. Muchas familias no cayeron en el abismo porque alguien, en una casa humilde, doblaba rodillas cada mañana, y aún hoy, en este siglo distraído y ruidoso, sigue habiendo corazones fieles que, sin hacer ruido, son héroes de la fe. Queridos hermanos, les invito a mirar a su alrededor. ¿Hay en sus familias una mujer así, una madre, a tía, una vecina, una amiga, que reza en silencio y nunca se queja? Díganle que su misión es santa. Díganle que el Papa la bendice. Díganle que su oración es una ofrenda agradable al cielo, y si no lo es, conviértanse ustedes en esa persona. Tomen el rosario, vuelvan a rezar, aunque les falte la voz, aunque les duelan las rodillas, aunque crean que no sirve, sirve. Guay, cómo sirve. El rosario no es una cadena de cuentas, es una cadena de amor. Es una cuerda tendida entre el corazón de María y el alma del que reza. Es un camino hacia Jesús, y cada misterio que se medita es una medicina para las heridas del alma. Los misterios gozosos nos recuerdan que la alegría de Dios nace en la humildad. Los misterios dolorosos nos enseñan que el sufrimiento unido a Cristo redime. Los misterios gloriosos nos llenan de esperanza, y los luminosos nos invitan a caminar con Jesús, luz del mundo. No permitan que el rosario desaparezca de sus casas. No permitan que la televisión reemplace la oración. No permitan que sus hijos crezcan sin saber que tienen una madre en el cielo. No permitan que sus nietos ignoren que hay un Dios que los ama. Porque si ustedes no se lo enseñan, el mundo no lo hará. Y si ustedes no rezan por ellos, ¿quién lo hará? Hijas amadísimas, ustedes no están solas. María camina con ustedes. Jesús las mira con ternura, y esta iglesia, su iglesia, necesita más que nunca de su fidelidad silenciosa. Ustedes no están olvidadas. Ustedes son el corazón palpitante del pueblo de Dios. Ustedes, que ya no corren, sostienen a los que aún corren. Ustedes, que ya no hablan fuerte, gritan con sus oraciones. Ustedes, que ya no son vistas, son miradas con amor por el cielo. Hoy, desde esta humilde voz pastoral, quiero abrazarlas con todo mi ser y pedirles que no suelten el rosario, que no se cansen, que no se apaguen, porque su luz, por pequeña que parezca, es necesaria y puede salvar generaciones enteras, puede traer de vuelta hijos perdidos, puede abrir el corazón de los que están lejos, puede cambiar el curso de una familia, de una comunidad, de una nación. Cuando meditamos sobre el poder de una abuela que reza, no estamos hablando de una anécdota piadosa, ni de una figura entrañable de la vida familiar. Estamos hablando de una teología viva, de una espiritualidad encarnada,
de una dimensión profunda de la misión de la Iglesia, porque la oración, cuando nace de un corazón entregado, se convierte en acto redentor. Y cuando esa oración brota del alma de una mujer que ha vivido, que ha sufrido, que ha amado hasta el extremo, entonces esa súplica toca el corazón mismo de Dios. Por eso hoy quiero detenerme, como pastor universal, a profundizar con ustedes el misterio de esta verdad tan sencilla y tan sublime, que una abuela que reza puede salvar generaciones. Y para ello, no hablaré desde opiniones humanas, sino desde la autoridad luminosa del Santo Evangelio, del magisterio eterno la Iglesia y de la voz inconfundible de los santos que han caminado antes que nosotros. Recordemos las palabras del apóstol San Pablo a Timoteo, en su segunda carta, capítulo 1, versículo 5, dice así: guardo el recuerdo de tu fe sincera, esa misma fe que tuvieron tu abuela Loida y tu madre Eunice, y que estoy seguro tú también posees. ¡Oh, qué belleza! San Pablo reconoce que la fe de Timoteo no fue obra de un discurso intelectual, ni de una decisión repentina, sino fruto de una cadena viva, de una herencia espiritual que comenzó en su abuela. Loida, esa mujer casi anónima en la historia, ha quedado inmortalizada en las Escrituras porque fue semilla de vocación, raíz de un ministerio, tierra buena donde Dios plantó a uno de sus elegidos. ¿Cuántas Loidas hay hoy en nuestras parroquias? ¿Cuántas abuelas silenciosas que rezan y enseñan a sus nietos a verse, que hablan de Jesús con ternura?

Esta noche no gozaremos con Jesús. Con Jesús. Amén. Vamos a entonar esta alabanza. Nos vamos a gozar. Aleluya. Venga, si usted quiere gozarse, quiere danzar, hágalo.

0: Sí, Señor. Se desató el gozo.
1: Quédate, Señor, conmigo, porque necesito tenerte presente para no olvidarte. Tú sabes que fácilmente me olvido de ti. Quédate, Señor, conmigo, porque soy tan débil y me hace tanta falta tu fortaleza para no caer tan a menudo en el pecado. Quédate, Señor, conmigo, porque tú eres mi vida y sin ti no tengo ni sentido ni esperanza. Quédate, Señor, conmigo, porque tú eres mi luz y sin ti estoy en la oscuridad. Quédate, Señor, conmigo, para que me muestres cuál es tu voluntad. Quédate, Señor, conmigo, de manera que pueda oír tu voz y pueda seguirte. Quédate, Señor, conmigo, porque deseo amarte más y más y estar siempre en tu compañía. Quédate, Señor, conmigo, si de veras quieres que yo te sea siempre fiel, no me dejes solo. Quédate, Señor, conmigo, porque así como soy de pobre y así como es de pobre mi alma, deseo que aún así sea un pequeño lugar de consolación para ti, una morada para tu amor. Quédate, Señor, conmigo, porque en la oscuridad de esta vida, con todos sus peligros, me haces tanta falta. Quédate, Señor, conmigo. Ayúdame a reconocerte como lo hicieron los discípulos al partir el pan, de manera que en cada comunión eucarística encuentre yo la luz que disperse la oscuridad y que cada Eucaristía sea el poder que me sostenga, la única alegría de mi corazón. Quédate, Señor, conmigo, porque a la hora de mi muerte quiero hacerme uno contigo. Si no puedo hacerlo ese día por la comunión, que al menos sea por tu gracia, tu misericordia y tu amor. Quédate, Señor, conmigo. Quédate, Jesús. No pido grandes consolaciones divinas ni dones, porque sé que no los merezco. Solo te pido el gran regalo de tu presencia. Oh, sí, solamente pido esto de ti, Señor. Quédate, Señor, conmigo, porque solamente a ti ando buscando. Busco tu amor, tu gracia, tu voluntad, tu corazón, tu espíritu, porque te amo y no pido otra recompensa que poder amarte más y más con un amor fuerte y activo. Quédate, Señor, conmigo. Mira que se está haciendo tarde en mi vida. Los días se terminan, la vida va pasando y la muerte, el juicio y la eternidad cada vez están más cerca. Señor, yo necesito renovar hoy mi fortaleza de manera que no me detenga en el camino. Y para eso, Señor, me haces falta tú. Se está haciendo tarde y la muerte se aproxima día a día. Y tú sabes, Señor, que le tengo tanto miedo a la oscuridad, a las tentaciones, a la aridez, a la cruz, a los problemas, a las penas. Oh, cuánto te necesito, mi Jesús, en esta noche. Concédeme, Señor, que pueda amarte con todo mi corazón mientras esté vivo.

0: la lejana tierra de Francia. Alegraos conmigo y compartid con nosotros nuestra felicidad.
1: Pasó el tiempo. Los dos me querían mucho y fui creciendo sano y fuerte. Tuve una juventud alegre y muy divertida.
2: Francisco, bebe con nosotros y diviértete un poco.
3: El vino está buenísimo.
2: Brindemos por nuestra salud.
1: Al ser herido en una batalla, tuve la ocasión de pensar, de reflexionar. Entonces surgió en mí una gran inquietud. Hasta que un día sucedió que...
0: Fijaos qué corte, qué diseño, qué colores tan hermosos.
4: Oh.
0: Es auténtico hilo de Flandes.
4: Oh.
5: Oh.
0: ¿Qué haces, hijo mío? ¿Te has vuelto loco?
1: No, padre. Desde hoy mi vida cambiará. No me interesan ni los negocios ni las ganancias que pueda obtener de ellos.
0: Tú serás comerciante, hijo mío. Recuerda que tienes que obedecer a tu padre.
1: Ante todo, tengo que obedecer a nuestro Señor Jesucristo, que vivió y murió pobre por la salvación de todos. Me fui. Así me lo pedía mi corazón y Jesús, a quien sentía cada vez más cerca de mí. Habitaba en cuevas para resguardarme del frío intenso. Vivía en bosques llenos de árboles cuando el sol calentaba. Comía de lo que encontraba. Los manantiales me daban agua en abundancia para quitarme la sed. Todas las cosas eran mis hermanas y todos los seres vivos eran mis hermanos. Escúchame, lobo, hermano lobo. Tienes que ser bueno y manso. No debes hacer daño a ninguna persona. No debes hacer mal a nadie. Tienes que jugar con los niños y así todos te querrán. Y todos vosotros, pájaros del cielo, y vosotras, hermanas golondrinas, con vuestro vuelo y vuestro alegre canto, alabad al Señor porque es bueno y todos nosotros somos sus criaturas. Venid, venid.
6: Hermano Francisco, ¿a dónde iremos para predicar las enseñanzas de nuestro Señor?
1: ¿A dónde? Cerrad los ojos y dad vueltas y vueltas sin mirar.
4: ¡Me mareo! ¡Voy a caerme!
1: Bien, ahora cada uno marchará en la dirección en que ha quedado. Marchaos. Que vuestro saludo y vuestro deseo sea siempre paz y bien, hermanos. Mira, Fray León, como supremo acto de amor, nuestro Señor Jesús, antes de que llegue mi hermana a la muerte corporal, ha querido regalarme sus heridas. Fray León, demos gracias juntos a Jesús, porque esta es la perfecta alegría. Loado seas, oh mi Señor, junto con todas tus criaturas.
0: Loado seas por la hermana agua, que es útil y humilde, preciosa y pura.
1: Loado seas, oh mi Señor, por los que tienen la virtud de perdonar, por los que sufren, por los que lloran.
7: Alabemos al Señor y sirvámosle humildemente.
8: Para ti, maestro de Galilea, aleluya, venga.

0: Se desató el gozo.
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0: Mi ratito con Jesús. Obras de misericordia corporales. Hola, chicos. ¿Ya habéis terminado el colegio? Pasad, os estábamos esperando. Estamos esperando a Joseph, que se está retrasando mucho. ¡Ah! ¡Hola, Joseph!
1: Sí, bueno, hola.
0: ¿Qué te pasa? ¿Estás molesto?
2: Sí, pareces enfadado.
1: Mark y sus amigos me han vuelto a insultar.
0: ¿Qué te han dicho?
1: Pues veréis. Estábamos en el colegio, justo antes de empezar las clases, y yo estaba a punto de entrar en la capilla, como todas las mañanas. Entonces han llegado Mark y sus amigos.
3: ¡Hey, Joseph! ¿Dónde vas?
1: Voy a la capilla a rezar a Jesús escondido en el sagrario.
3: ¡Ya salió el santurrón! ¿Tú crees que Jesús está escondido en el sagrario?
1: Pues claro, aunque no lo veas, él está ahí.
3: Ya, bueno, pues yo no voy a entrar.
1: ¡Yo sí!
3: Ya, pero yo no soy tan santurrón como tú.
1: Y se han reído de mí porque fui a visitar a Jesús escondido.
0: No te preocupes, Joseph, tú lo has hecho muy bien.
1: Ya, pero ¿por qué Jesús se esconde de esa manera?
2: Eso, porque no se parece a Mark y sus amigos. Así creerían en él.
1: Menuda sorpresa les daría.
0: Pues es una buena pregunta. ¿Por qué se esconde Jesús? No sé qué contestar.
4: Ni yo.
0: Podemos ir a preguntárselo al padre Luis.
4: Me parece una buena idea.
0: Pues vamos. Hola, padre Luis.
5: Hola, chicos, pasad.
0: ¿Qué hace?
5: Estoy haciendo un inventario de alimentos.
2: Ya empezamos con las palabras raras. ¿Qué significa inventario?
5: Pues es una lista.
4: ¿Todas estas cajas son alimentos?
5: Sí, Eva. Es la comida que hemos recogido en la parroquia para las familias pobres.
4: ¡Vaya! ¡Es impresionante!
1: Padre Luis, hemos venido a preguntarle una cosa muy importante.
5: ¿En serio? ¿Y qué es?
1: ¿Por qué se esconde Jesús en el sagrario?
2: Eso, porque no se parece a todo el mundo para que todos crean en él.
5: Bueno, veréis, Jesús es manso y humilde de corazón. No quiere imponer a nadie su amor.
1: Ya, entiendo.
5: Pero, ¿sabéis? Jesús nos lo puso fácil.
1: ¿Fácil? No comprendo.
2: Eso, yo tampoco lo entiendo, porque Jesús está escondido.
5: Debemos ver a Jesús en los demás, sobre todo en los más necesitados.
2: Pues ahora me acuerdo de que viniendo a la iglesia he visto a un pobre pidiendo limosna. Estaba sentado junto a la puerta, pero nunca pensé en ver a Jesús en él. De todos modos, yo no pude darle nada porque no tenía dinero.
0: ¿Sabe, padre Luis? Cerca de mi casa las hermanitas de los pobres tienen un comedor benéfico y todos los días hay cola para entrar. A veces paso por delante y los veo. Pero nunca pensé que podía ver a Jesús en esos pobres. Los sábados por la mañana mi madre va a ayudar a las hermanitas de la misericordia en el comedor, pero yo no he ido nunca.
2: ¿No has ido nunca? ¿Por qué?
0: Pues es que me da mucha pereza. Prefiero quedarme en casa leyendo o viendo la televisión.
5: Bueno, veréis, ayudar a los más pobres es muy propio de los católicos. De hecho, la Iglesia nos propone 7 obras de misericordia corporales que nos ayudan a ver a Jesús en los demás, sirviéndoles en cosas materiales.
2: ¿Qué significa obras de misericordia corporales?
5: Significa cosas que podemos hacer por los demás, especialmente por los más necesitados.
2: Ah, ya entiendo.
5: Las obras de misericordia corporales son 7. Visitar a los enfermos, dar de comer al hambriento, dar de beber al sediento, dar posada al peregrino, vestir al desnudo, visitar a los presos y enterrar a los difuntos.
2: Vaya, son muchas cosas.
5: Bueno, pero podéis empezar por una de ellas.
2: Vale, ¿cuál?
5: Pues se me ocurre que podéis empezar por dar de comer al hambriento.
2: Muy bien, eso creo que puedo hacerlo.
1: ¿Y yo?
4: Padre Luis, ¿y Jesús habló de las obras de misericordia corporales?
5: Jesús dijo que lo que hiciéramos a una persona necesitada se lo hacemos a él.
1: Ya entiendo, nos dijo que deberíamos verle a él en los más necesitados, ¿verdad?
5: Eso es. ¿Queréis oírlo del mismo Jesús?
4: Claro, nos encanta viajar con la imaginación hasta la época de Jesús.
0: Vosotros en casa también podéis venir. Solo tenéis que cerrar los ojos y...

0: Historias de la Biblia.
1: ¡Ha sido genial! ¿Dónde estamos?
2: Pues veréis, estamos en un pueblo de Judea. Y allí, junto a esa fuente, está Jesús con sus discípulos.
3: ¡Ah! Ya les veo. ¿Y qué les está diciendo?
2: Pues si guardamos silencio, le oiremos.
4: Cuando venga el Hijo del Hombre, rodeado de su gloria, acompañado de todos sus ángeles, se sentará en su trono de gloria. Entonces serán congregadas ante él todas las naciones, y él apartará a los unos de los otros, como aparta el pastor a las ovejas de los cabritos, y pondrá a las ovejas a su derecha y a los cabritos a su izquierda.
5: No entiendo. ¿Qué les está diciendo?
0: Está hablando del día del juicio final, ¿verdad, Padre Luis?
2: Eso es. Está hablando del fin del mundo, cuando Jesús venga por segunda vez y juzgue a todos los hombres.
3: Eso. Y a los buenos los pondrá a su derecha, y a los malos a su izquierda.
2: Exacto. Pero seguid escuchando.
4: Entonces dirá el rey a los de su derecha: vengan benditos de mi Padre, tomad posesión del reino preparado para vosotros desde la creación del mundo. Porque estuve hambriento y me disteis de comer, sediento y me disteis de beber. Era forastero y me hospedasteis. Estuve desnudo y me vestisteis. Enfermo y me visitasteis. Encarcelado y fuisteis a verme.
3: Esas son las obras de misericordia corporales, ¿verdad?
2: Exacto. Jesús acaba de mencionar las obras de misericordia corporales. Pero sigamos escuchando.
4: Los justos le contestarán entonces: Señor, ¿cuándo te vimos hambriento y te dimos de comer, sediento y te dimos de beber? ¿Cuándo te vimos de forastero y te hospedamos, o desnudo y te vestimos? ¿Cuándo te vimos enfermo o encarcelado y te fuimos a ver? Y el rey les dirá: os aseguro que cuando lo hicisteis con el más insignificante de mis hermanos, conmigo lo hicisteis.
5: Un momento. Esto tengo que apuntarlo. Voy a por mi disfraz de periodista. Cuando lo hicisteis con el más insignificante de mis hermanos, conmigo lo hicisteis. Bueno, ya está, ya lo he apuntado.
2: Muy bien, Enrique. Jesús nos dice que cuando hacemos algo por los más necesitados, se lo hacemos a él.
3: Eso significa ver a Jesús en los demás, ¿verdad, Padre Luis?
2: Exacto. Muy bien, Joseph. Veo que lo has comprendido, pero seguid escuchando.
4: Entonces dirá también a los de la izquierda: apartaos de mí, malditos, id al fuego eterno preparado para el diablo y sus ángeles, porque estuve hambriento y no me disteis de comer, sediento y no me disteis de beber, era forastero y no me hospedasteis, estuve desnudo y no me vestisteis, enfermo y encarcelado y no me visitasteis.
3: Ahora Jesús habla de los que no le ayudaron, ¿verdad?
2: Eso es. Veréis lo que dice.
4: Entonces ellos le responderán: Señor, ¿cuándo te vimos hambriento o sediento, de forastero o desnudo, enfermo o encarcelado, y no te asistimos? Y él les replicará: os aseguro que cuando no lo hicisteis con uno de aquellos más insignificantes, tampoco lo hicisteis conmigo.
5: Claro, los que no ayudaron a los pobres no hicieron lo que Jesús mandó.
3: ¿Y los que ayudaron a los más necesitados tendrán un premio?
2: Claro que sí. Escuchad.
4: Entonces irán estos al castigo eterno y los justos a la vida eterna.
5: ¡La vida eterna! ¡Qué bien!
6: La vida eterna es el cielo, ¿verdad, Padre Luis?
2: Eso es. Las obras de misericordia corporales son un camino para llegar al cielo.
6: ¡Vaya!
2: Eso dijo el mismo Jesús. Bueno, podemos volver al salón parroquial.
6: ¡Ha sido genial!
2: Bueno, lo importante es que habéis aprendido que Jesús nos espera en cada persona necesitada.
5: Sí, debemos ver a Jesús en cada persona pobre.
4: Estuve hambriento y me disteis de comer, sediento y me disteis de beber.
2: Y hay una cosa más.
5: ¿Una cosa más? Dispare.
2: También podemos ayudar a los pobres rezando por ellos.
5: Vale, eso es muy fácil.
0: Pues se me ocurre que podemos ir al convento de Sor Lucía y pedirle que nos enseñe a rezar por los más necesitados.
5: Pues vamos.

0: Rezamos a Jesús en el sagrario.
1: Hola, amigos. Estamos en la iglesia del convento de Sor Lucía y ella nos va a enseñar a rezar por los más necesitados.
2: Eso es, Christine. Podemos empezar haciendo la señal de la cruz con agua bendita. En el nombre del Padre, y del Hijo, y del Espíritu Santo. Amén.
3: Amén. Sor Lucía, en el mundo hay muchos pobres, ¿verdad?
2: Sí, desgraciadamente. En el mundo hay regiones en las que la gente pasa hambre.
3: En la televisión a veces ponen imágenes de gente viviendo en muy malas condiciones.
2: Sí, es increíble que hoy día haya tantas personas que pasan hambre.
4: A mí me dan mucha pena.
2: Pues sí, y muchos misioneros católicos ayudan a esas personas. Por eso es importante ayudarles con la limosna y la oración.
1: Nosotros no tenemos mucho dinero, pero estamos dispuestos a rezar por ellos.
2: Me parece genial, Christine. Pero, ¿sabéis? No hace falta ir muy lejos para encontrar pobres.
5: ¿En serio?
2: Veréis, en nuestro barrio hay personas muy pobres que lo pasan mal.
3: ¿Quiere decir que son nuestros vecinos?
5: ¿Significa eso que viven muy cerca de nosotros?
2: Pues sí, muy cerca de nosotros hay personas muy necesitadas que no tienen qué comer y pasan verdaderos apuros.
4: Vaya, no lo sabía.
2: Lo que pasa es que muchas de esas personas no manifiestan su pobreza y nadie sabe que son realmente muy pobres.
5: Por eso la parroquia reparte comida, ¿verdad?
2: Eso es.
5: Hemos visto al padre Luis haciendo una lista de los alimentos recolectados.
1: Y por eso muchas personas van al comedor de las Hermanitas de la Misericordia, porque no tienen qué comer.
2: Pues sí.
5: Yo he visto a una persona pobre pedir en la puerta de la iglesia.
2: Sí, podemos rezar por todas esas personas. ¿Os parece bien? Pues vamos al primer banco para estar cerca del sagrario. Ahora juntamos las manos y podemos rezar a Jesús con nuestras propias palabras.
1: Jesús, sé que estás aquí, en el sagrario.
3: Eso, sé que estás escondido dentro del sagrario con tu cuerpo, alma, sangre y divinidad.
4: Hoy hemos venido a pedirte por los más necesitados.
5: Pues sí, no hace falta ir muy lejos para encontrar a personas que pasan necesidad.
1: Por eso, Señor, te pedimos por todas las personas pobres que lo pasan mal.
4: Que sepamos verte en cada persona necesitada.
5: Como tú mismo se lo dijiste a tus discípulos.
6: En verdad os digo que cuando lo hicisteis con el más insignificante de mis hermanos, conmigo lo hicisteis.
3: Te pedimos por todas las personas que lo pasan mal, porque no tienen qué comer. Amén.
7: Amén. Amén.

0: Nuestra fe católica. Hola, mamá.
1: Hola, Christine.
0: ¿Vas al comedor de las hermanitas?
1: Pues sí, voy a echar una mano, como todos los sábados.
0: Vale, pues voy contigo.
1: ¿En serio? Es la primera vez que te oigo decir eso.
0: Sí, es que el padre Luis nos ha enseñado que debemos ver a Jesús en los más pobres.
1: Me parece genial. Vamos. Muy bien, ahora vamos a servir la comida. Yo serviré la sopa y tú el pan.
0: Vale, qué emoción.
1: Verás, estos pobres son los que Jesús enseñó que debemos cuidar.
0: Ahora lo entiendo.
2: En verdad os digo que cuando lo hicisteis con el más insignificante de mis hermanos, conmigo lo hicisteis.
3: Mira, tío, ahí está el pobre del otro día.
4: Ya, me da mucha pena, pero nosotros no tenemos dinero para darle.
3: Es verdad, no podemos darle nada.
4: Bueno, ¿sabes una cosa?
3: ¿Qué?
4: Sí que podemos darle algo.
3: No te entiendo.
4: Llevas la merienda, ¿verdad?
3: Sí, en mi mochila llevo un bocadillo y un plátano.
4: Pues yo llevo un bocadillo y un zumo de naranja.
3: Ah, ya veo lo que quieres decir. Podemos dar parte de nuestra merienda al mendigo, ¿no?
4: Eso es.
3: Vale, me parece bien. Yo le daré mi bocadillo y me quedaré solo con el plátano.
4: Y yo le daré mi zumo de naranja.
3: Señor, no tenemos dinero, pero tenemos algo de comida. Tenga, para que pueda merendar. Aquí tiene un bocadillo.
4: Y aquí tiene un zumo de naranja.
5: Gracias, chicos. Sois muy amables. Que Dios os bendiga.
3: Padre Luis, ¿sabe lo que hemos hecho?
6: Espero que no sea algo malo.
3: No, no, ¿qué va?
4: Hemos dado comida a un mendigo.
3: Al mendigo de la puerta de la iglesia.
6: ¿En serio? ¿Y qué le habéis dado?
3: Yo le he dado mi bocadillo.
4: Y yo le he dado mi zumo.
6: Me parece genial, chicos.
0: Padre Luis, ¿sabe qué he hecho?
6: Vaya, parece que hoy todos habéis hecho muchas cosas importantes.
0: He acompañado a mi madre al comedor de las hermanitas para ayudar a servir la comida a los pobres.
6: Eso es fantástico.
0: Sí, y recordé lo que Jesús nos enseñó sobre el cuidado de los pobres.
6: Muy bien, dar de comer al hambriento es una obra de misericordia corporal. Y, ¿sabéis? Esas obras son un tesoro en el cielo porque, además, exigen de nosotros generosidad.
3: Sí, porque yo me he quedado sin bocadillo.
4: Y yo sin zumo.
6: Eso es. Y Christine ha tenido que vencer la pereza de quedarse en casa para ayudar a otros.
0: Sí, porque yo estoy acostumbrada a quedarme leyendo en el sofá.
6: Claro, pero veréis, las obras de misericordia corporales nos van ayudando a avanzar en el camino al cielo. Porque nos van haciendo parecidos a Jesús, nuestro modelo, que nos enseñó cómo debe ser nuestra actitud hacia los demás.
3: Ya lo entiendo. Las obras de misericordia son un camino para llegar al cielo.
6: Sí. Y más aún, las obras de misericordia corporales son tesoros que vamos amontonando en el cielo. Así lo dijo Jesús.
2: No amontonéis tesoros en la tierra, donde la polilla y el orín corrompen, y donde los ladrones minan y hurtan. Sino amontonad tesoros en el cielo, donde la polilla ni el orín corrompen, y donde los ladrones no minan ni hurtan. Porque donde esté vuestro tesoro, allí estará también vuestro corazón.
6: Por eso los tesoros que vamos amontonando en el cielo son más importantes que todos los tesoros de la tierra.
3: ¡Vaya! ¡Tesoros en el cielo!
6: Pues sí, cada vez que hagamos una obra de misericordia estaremos aumentando tesoros en el cielo. Al seguir esta enseñanza del Señor cambiamos los bienes temporales por los eternos, que son los que valen de verdad.
7: ¡Me encantan los tesoros!
3: Ya te digo, es impresionante.
6: Además, cuando hacemos obras de misericordia corporales, Dios nos da su gracia.
3: Ahora sí que no he entendido nada.
6: Significa que cuando hacemos algo por los más necesitados, Dios nos hace más felices y nos da lo que necesitamos. Ya lo dijo el mismo Jesús: dad y se os dará. Por tanto, cuando realizamos obras de misericordia corporales, hacemos la voluntad de Dios. Damos algo nuestro a los demás y el Señor nos promete que nos dará también a nosotros lo que necesitemos.
4: ¡Vaya! Hacer obras de misericordia corporales está muy bien.
6: Bueno, chicos, ya he terminado de hacer el inventario de los alimentos. Ahora hay que repartirlos.
0: ¿Podemos ayudarle?
6: Claro, precisamente hoy es el cumpleaños de Albert.
3: ¿Quién es Albert?
6: Pues es el hijo de una familia muy pobre que vive cerca de la parroquia. Mirad, esta caja de comida es para ellos. Esta tarde se la llevaré.
0: Vale, pues se me ocurre una idea genial para celebrar el cumpleaños de Albert.
3: Dispara.
0: Juntemos nuestros ahorros semanales y compremos una caja de pasteles para Albert.
4: ¿Qué pasa?
3: Que mis ahorros semanales son para comprar figuritas de básquet.
4: Vale, pues esta semana en vez de comprar figuritas de básquet, compraremos pasteles para el pequeño Albert.
3: De eso nada. Yo no voy a dar mi dinero.
6: Bueno, Enrique, no es obligatorio dar tu dinero semanal.
0: Veamos, con este dinero creo que podremos comprar una caja pequeña de pasteles.
4: Si Enrique nos hubiese dado su dinero, tendríamos más.
3: Oye, ¿te digo yo lo que tienes que hacer con tus cosas?
4: No, pero es verdad.
0: Bueno, Joseph, que cada uno haga lo que le parezca mejor. Vamos a entrar a comprar los pasteles.
3: Vale, vosotros entrad en la pastelería. Yo voy al kiosco por mis figuritas de básquet. Hola, ¿me da 4 sobres de figuritas de básquet?
5: Claro, Enrique. Espero que no te toquen repetidas.
3: Gracias. Hasta el sábado que viene. ¿Ya habéis comprado los pasteles?
0: Sí. ¿Y tú has comprado las figuritas?
3: Sí.
0: Pues vamos con el padre Luis a visitar a Albert.
6: Bueno, veréis qué contento se pone Albert.
4: Hola, padre Luis.
6: Hola, Sofía. Hemos venido a traeros esta caja de alimentos.
4: Muchas gracias. Es usted muy amable.
6: Verás, estos son Christine, Eva, Enrique y Joseph. Han querido acompañarme porque tienen un regalo para Albert.
4: ¿En serio? ¡Qué contento se va a poner! ¡Pasad, pasad!
8: Padre Luis, padre Luis, ¿sabe una cosa?
6: ¿Qué cosa?
8: Hoy es mi cumpleaños.
6: Ah, bueno, eso sí, lo sabía.
0: Sí, y tenemos una cosita para ti.
8: ¿Un regalo?
0: Sí, toma.
8: ¿Qué es?
0: Es algo para que celebres tu cumpleaños.
8: ¡Son pasteles! ¡Mira, mamá, son pasteles! Hoy es el día más feliz de mi vida.
0: Nos alegramos mucho.
3: ¿Sabes una cosa? Yo tengo otra cosa para ti.
4: ¿Tú? Si te has gastado todo tu dinero en las figuritas de básquet.
3: ¿Te gusta el básquet?
8: ¡Me encanta!
3: Pues te regalo mis figuritas. Toma.
8: ¿En serio?
4: ¿De verdad? Eso no me lo esperaba.
8: ¡Son geniales! ¡Muchas gracias!
3: Ha sido increíble ver la cara de Albert.
6: Pues sí, Albert estaba contentísimo.
3: Ahora comprendo que es más feliz quien da que quien recibe.
6: Eso es una gran verdad.
3: Ha valido la pena todo por ver la cara de Albert.

0: resumen de lo que hemos aprendido. Bueno, chicos, estamos terminando el programa y el padre Luis nos va a ayudar a hacer un resumen de lo que hemos aprendido.
1: Eso es. ¿Quién empieza?
2: Yo.
3: Vale, tío, empieza tú.
2: Hemos aprendido el valor de las obras de misericordia corporales.
3: Eso, hemos dado de comer al hambriento.
4: Sí, porque cada vez que hacemos una obra de misericordia corporal, amontonamos para nosotros un tesoro en el cielo.
0: Y son un camino para llegar a la vida eterna.
1: Muy bien, las obras de misericordia corporales son muy importantes porque Jesús mismo dijo que lo que hagáis a uno de estos, a mí me lo hacéis.
0: Sí, debemos ver a Jesús en los más necesitados.
1: Eso es.
0: Jesús enseña que debemos cuidar a los pobres. La Iglesia llama a estos actos las obras de misericordia corporales.
1: Veo que habéis aprendido el valor de las obras de misericordia corporales. Por cierto, ¿quién me dice cuáles son?
2: Son 7, pero no me acuerdo de todas.
3: ¡Yo sí!
1: Muy bien, Joseph. ¿Podrías enumerarlas?
3: Claro. Visitar a los enfermos, dar de comer al hambriento, dar de beber al sediento, dar posada al peregrino, vestir al desnudo, visitar a los presos y enterrar a los difuntos.
1: Genial, Joseph. Veo que habéis aprendido muchas cosas y todas son muy buenas.
3: Jesús, tú nos has enseñado que cada vez que hacemos una obra de misericordia corporal, amontonamos para nosotros tesoros en el cielo. Te pido que me ayudes en mi deseo de servir a los más necesitados para traer gloria a tu reino.
2: Y a ser generosos con nuestras cosas, porque hay personas que pasan muchas necesidades.
4: Jesús, ayúdanos a comprender que las obras de misericordia corporales son un camino para llegar al cielo.
0: Y que sepamos verte en cada persona necesitada. Amén.
5: Estuve hambriento y me disteis de comer, sediento y me disteis de beber.

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2: Esta vez tenemos que matar a ese lobo, o de otra forma, tarde o temprano matará a alguno de nosotros.
3: ¿Y esos a dónde van?
4: No lo sé, Francisco. No tengo idea. Deberíamos preguntar.
3: Están armados. Ha comenzado una guerra y no lo sabemos, Mateo.
4: Me parece difícil. No he oído hablar de eso a nadie.
3: ¿Ah?
5: Fraile Francisco, que Dios te bendiga. Paz y bien.
3: Paz y bien a ustedes, hermanos. ¿A dónde van con armas y bastones? ¿Hay una guerra? Yo no sabía nada.
6: No, ninguna guerra, Francisco. Mataremos al lobo. Hace mucho tiempo que nos atormenta.
3: ¿Hay un lobo? ¿Y qué ha hecho? ¿Cuál es el motivo por el que quieren matarlo?
6: Mata el ganado. Se ha vuelto peligroso. Mira lo que hace. La mató anoche.

0: Yo no tengo ovejas, pero de noche, mi esposa y mis hijas tiemblan como hojas.
1: Entonces, ¿qué estamos esperando? Sigamos buscándolo.
2: Un momento, creo que están exagerando. No se avergüenzan de tener miedo de un lobo. Es al demonio al que deben temer, no a una inocente criatura, hija de Dios, como ustedes y yo.
3: Yo quisiera verte como nosotros nos hemos visto, Francisco. El hecho es que a ti el lobo ni te mira porque eres solo hueso.
2: Yo solamente sé que todos fuimos creados por el Señor, tanto los hombres como los lobos.
3: Entonces, según tú, ¿eso quiere decir que no tenemos que ir a matarlo?
2: Hermano, claro que no hay que matarlo. Necesitamos ir a hablarle, explicarle bien cómo están las cosas y verán que él entenderá.
1: Francisco, con todo respeto, me parece que tú estás loco. ¿Por qué entonces tú no vas a hablar con ese lobo?
2: Y te demostraré cómo el lobo, que no ha sido bautizado, es más bueno que tú.
0: Pero en mi opinión, el bautismo no tiene nada que ver con esto.
1: Dime cuándo irás, ¿mañana quizás?
2: No, hermano, iré enseguida porque no quiero que alguno de ustedes lo lastime.
4: ¿Estás completamente seguro, Francisco? Lo llaman el lobo de Gubbio. Desde hace 3 inviernos mata a la gente y nadie lo ha encontrado todavía.
2: Yo no tengo nada que temer de él.

0: Espera.
1: ¿Qué quieres?
0: Parece que vive allá, en una de esas grutas, Francisco.
1: Está bien, vamos.
0: Creo que es mejor que vaya solo, Francisco.
1: Sí, entiendo. Entonces pueden esperarme aquí. Tranquilos, hablaré con el hermano Lobo.
2: Oh.

Si estás ahí adentro, hermano lobo, sal. De parte de nuestro Señor, yo te ordeno que no vuelvas a lastimar a nadie.

0: Has ofendido la ley del Señor, hermano Lobo, pero ahora tienes que detenerte. Ha llegado el momento de pedir su perdón. Vendrás conmigo y debes prometerme que de ahora en adelante serás bueno, ¿está bien? Gracias. Vamos.
1: Sí, Francisco es un santo.

0: Aquí está el lobo que tanto temían. Está frente a ustedes. Hermano lobo, todos estos son amigos tuyos, pero tú debes prometerles que serás bueno, que no les harás daño.
1: No será peligroso. Ya no se ve tan peligroso como antes.
2: No puede ser.
0: Pueblo de Gubbio, nuestro hermano lobo vino aquí ante ustedes y les pidió perdón por sus malos actos. Y desde este momento, deseo que ustedes lo alimenten y lo cuiden cada día que esté con ustedes, y así él será bueno. ¿No es cierto, hermano lobo?
1: Oh, es un milagro. Puede comunicarse con él. Observen. Oh, lo está tocando.
3: Toma.
1: Oh, no le hizo nada. Es manso.
0: Gracias.
4: El Ángelus es una oración católica en recuerdo de la Anunciación y la Encarnación del Verbo.
5: Virgen María, por el padecimiento de tus dolores, te ofrezco mis frustraciones para que sean transformadas en canal de bendición. Madre valiente, tú que enfrentaste situaciones muy duras y las viviste con fe, acoge mis sueños no cumplidos, mis anhelos rotos, mis planes frustrados. Cámbialos en fuente de humildad, en oportunidad para redescubrir la voluntad de Dios y en semilla de bendición para otros.
4: El ángel del Señor anunció a María.
6: Y ella concibió por obra y gracia del Espíritu Santo.
4: Dios te salve María, llena eres de gracia. El Señor es contigo. Bendita tú eres entre todas las mujeres. Y bendito es el fruto de tu vientre, Jesús.
6: Santa María, Madre de Dios, ruega por nosotros pecadores, ahora y en la hora de nuestra muerte. Amén.
4: He aquí la esclava del Señor.
6: Hágase en mí según tu palabra.
4: Dios te salve María, llena eres de gracia. El Señor es contigo. Bendita tú eres entre todas las mujeres, y bendito es el fruto de tu vientre, Jesús.
6: Santa María, Madre de Dios, ruega por nosotros pecadores, ahora y en la hora de nuestra muerte. Amén.
4: Y el Verbo de Dios se hizo carne
6: y habitó entre nosotros.
4: Dios te salve María, llena eres de gracia. El Señor es contigo. Bendita tú eres entre todas las mujeres, y bendito es el fruto de tu vientre, Jesús.
6: Santa María, Madre de Dios, ruega por nosotros pecadores, ahora y en la hora de nuestra muerte. Amén.
4: Ruega por nosotros, Santa Madre de Dios,
6: para que seamos dignos de alcanzar las promesas y gracias de nuestro Señor Jesucristo. Amén. Oración.
4: Infunde, Señor, tu gracia en nuestros corazones, para que cuantos por el anuncio del ángel hemos conocido la encarnación de tu Hijo Jesucristo, por su pasión y su cruz, lleguemos a la gloria de su resurrección. Por Jesucristo, nuestro Señor.
6: Amén.
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9: Bienvenidos a Vidas que Arden, el lugar donde los santos te hablan y Dios te llama. Lima, comienzos del siglo XVII. En una pequeña habitación, una joven permanece de rodillas ante un crucifijo. Es hermosa, muy joven. Podría haber buscado una vida cómoda, un matrimonio ventajoso, reconocimiento, tranquilidad, pero Rosa ha elegido otra cosa. Ha elegido a Cristo. y poco a poco descubrirá una verdad que desconcierta al mundo. Amar verdaderamente a Dios cuesta, no porque Dios disfrute viendo sufrir a sus hijos, sino porque el amor auténtico termina llevándonos hasta el lugar donde Cristo manifestó el suyo, la cruz. Quizá tú también llevas una cruz, una enfermedad, una traición, un hijo que se ha alejado, una angustia que nadie conoce, una oración que parece no ser escuchada. Y quizá alguna vez has preguntado, Señor, si me amas, ¿por qué permites esto? La vida de Santa Rosa de Lima no ofrece una respuesta fácil. Ofrece algo mucho más grande. Nos enseña que una cruz entregada a Dios puede convertirse en fuego. Y que cuando una persona aprende a sufrir con Cristo, su dolor puede comenzar a salvar almas. Su nombre era Isabel Flores de Oliva. Había nacido en Lima en 1586, pero desde niña comenzaron a llamarla Rosa. La tradición cuenta que su rostro poseía una extraordinaria belleza, y precisamente esa belleza se convertiría muy pronto en uno de sus primeros combates, porque Rosa comprendió algo que nosotros olvidamos constantemente. El corazón humano siempre termina perteneciendo a alguien. Podemos entregarlo al mundo, a la admiración, al dinero, al placer, al éxito, a nuestra propia imagen. O podemos entregárselo a Dios. Rosa quiso pertenecer enteramente a Cristo. Cuando percibió que su belleza despertaba admiración, lejos de convertirla en instrumento de vanidad, comenzó a combatir cualquier apego desordenado a ella. No despreciaba el cuerpo. Despreciaba la posibilidad de convertirse en esclava de sí misma. Vivía en una familia que atravesó dificultades económicas y trabajó para ayudarla. Cultivaba flores, realizaba labores manuales y contribuía al sostenimiento de su casa. No fue una santa desconectada de la realidad. Trabajó, sirvió, sufrió incomprensiones. Conoció el cansancio. Y en medio de una ciudad llena de comercio, riquezas y ambiciones, aquella muchacha comenzó a construir dentro de sí un reino completamente diferente. Un pequeño refugio de oración, una vida escondida, una intimidad radical con Jesucristo. Mientras muchos querían conquistar el mundo, Rosa quería ser conquistada por Dios. Y aquí comienza la primera pregunta para nosotros. ¿A quién pertenece realmente tu corazón? Porque podemos asistir a misa, podemos rezar, podemos llamarnos católicos y, sin embargo, tener el corazón completamente ocupado por otras cosas. Rosa nos obliga a preguntarnos, ¿qué existe en mi vida que no estoy dispuesto a entregarle a Dios? Rosa ingresó en la Tercera Orden de Santo Domingo. Santa Catalina de Siena se convirtió en uno de sus grandes modelos espirituales. Y cuanto más avanzaba en la oración, más profundamente comprendía el misterio de Cristo crucificado. Aquí debemos detenernos, porque existe una caricatura peligrosa de los santos. ¿Pensamos que amaban el sufrimiento? No. Los santos amaban a Cristo. Y al amar a Cristo, descubrieron que no podían permanecer indiferentes ante su cruz. Rosa realizó penitencias que hoy pueden resultarnos impresionantes y que deben entenderse dentro de la espiritualidad de su época y de su vocación particular. Pero el centro de su santidad no fueron sus penitencias, fue el amor. Penitencia sin amor puede convertirse en orgullo. Sacrificio sin amor puede convertirse en dureza. Pero cuando alguien ama, descubre que quiere ofrecerlo todo. Rosa comenzó a comprender que sus dolores podían convertirse en oración, que una privación ofrecida podía ser intercesión, que una lágrima entregada podía transformarse en súplica por un pecador, que una noche difícil podía convertirse en una vigilia de amor. Y eso cambia completamente nuestra manera de sufrir, porque hay sufrimientos que no podemos evitar, hay cruces que nadie escogería. Hay noticias que llegan sin preguntar, hay pérdidas, hay enfermedades, hay humillaciones, hay abandonos. La gran pregunta cristiana no siempre es, ¿cómo elimino inmediatamente esta cruz? A veces la pregunta es, Señor, ¿cómo puedo amarte dentro de ella? Cristo no salvó al mundo bajando de la cruz, lo salvó permaneciendo en ella. Y desde entonces, ningún sufrimiento unido a Cristo tiene que ser inútil. Pero todavía faltaba una prueba más profunda. Rosa conoció algo que han conocido muchos grandes santos: la oscuridad interior. Momentos en que Dios parece esconderse. Momentos en que la oración deja de producir consuelo. Momentos en que el alma busca y parece no encontrar. Esto puede ser mucho más doloroso que cualquier penitencia corporal. Porque una cosa es sufrir sintiendo a Dios cerca, y otra muy distinta es sufrir preguntándote: ¿dónde estás? Tal vez alguien que escucha este programa está precisamente allí. Rezaste, pediste, esperaste, y aparentemente nada ocurrió. La persona no cambió, la enfermedad continúa, el matrimonio sigue herido, la situación económica no mejora, la puerta continúa cerrada, y entonces aparece una tentación terrible: Dios me ha abandonado. Rosa aprendió a permanecer, y esta palabra es fundamental: permanecer, no sentir, no comprender, no recibir siempre respuestas. Permanecer como María junto a la cruz, como Juan en el Calvario, como Cristo en Getsemaní. La santidad comienza a hacerse verdadera cuando seguimos amando a Dios, incluso cuando dejamos de sentir el consuelo de Dios. Porque entonces ya no buscamos solamente sus regalos, lo buscamos a Él. Rosa fue comprendiendo que el sufrimiento unido a Cristo podía ofrecerse por la conversión de los pecadores, por la Iglesia y por quienes todavía no conocían el Evangelio. Su pequeña habitación comenzó a tener dimensiones apostólicas. Ella estaba en Lima, pero su corazón viajaba hacia las almas. Esto es celo apostólico: comprender que nuestra vida no nos pertenece, que podemos ofrecer nuestros trabajos, nuestros cansancios, nuestros dolores, nuestras enfermedades, nuestras noches difíciles. Por alguien que está perdiendo la fe, por un hijo alejado, por un sacerdote, por una familia destruida, por un pecador que quizá jamás conoceremos en esta tierra. Nada ofrecido con amor se pierde. Rosa murió el 24 de agosto de 1617. Tenía apenas 31 años. Humanamente parecía una vida demasiado corta, una mujer escondida, sin ejércitos, sin riquezas, sin grandes viajes, sin puestos de poder. Pero aquella joven de Lima terminó convirtiéndose en la primera santa canonizada nacida en América. El mundo había visto una muchacha aparentemente insignificante. Dios había visto un incendio. Y aquí está el secreto: la fecundidad de una vida no se mide por cuánto ruido produce, se mide por cuánto amor contiene. Tal vez el mundo jamás conozca algunos de tus sacrificios. Tal vez nadie sepa cuántas noches has llorado por tus hijos. Tal vez nadie conozca el esfuerzo que haces para permanecer fiel. Tal vez nadie vea las tentaciones que has vencido, las humillaciones que has callado, las enfermedades que has ofrecido, las veces que has vuelto a levantarte. Pero Dios lo ve. Y si se lo entregas, puede convertirlo en gracia. Rosa de Lima nos recuerda algo que nuestra época desesperadamente necesita escuchar. No hemos nacido para vivir cómodamente. Hemos nacido para amar, y el amor verdadero siempre cuesta. Cuesta perdonar, cuesta permanecer fiel, cuesta educar a los hijos, cuesta conservar un matrimonio, cuesta vivir castamente, cuesta defender la verdad. Cuesta servir cuando nadie agradece, cuesta levantarse después de caer. Cuesta seguir creyendo cuando parece que Dios guarda silencio. Pero precisamente allí comienza el amor verdadero. Escúchame, hay una cruz en tu vida que probablemente desearías arrancar inmediatamente. Quizá llevas meses diciéndole a Dios, quítamela, y puedes seguir pidiéndoselo. Cristo mismo pidió en Getsemaní que, si era posible, pasara de él aquel cáliz. Pero añadió, no se haga mi voluntad, sino la tuya. Hoy Santa Rosa nos invita a dar un paso más. Toma esa cruz, ponla delante de Cristo y dile, Señor, mientras esta cruz permanezca, no permitas que sea inútil. Por mi familia, por mis hijos, por la conversión de un pecador, por la iglesia, por las almas, por alguien que está a punto de perder la fe, por alguien que esta noche piensa que ya no puede continuar. Ofrécela, porque en las manos de Cristo hasta una lágrima puede convertirse en apostolado. Quizá nunca puedas predicar ante miles de personas, quizá nunca viajes a tierras de misión, quizá nunca escribas un libro, pero desde tu habitación, desde tu enfermedad, desde tu trabajo, desde tu cansancio, desde esa cruz que nadie conoce, puedes convertirte en misionero. Eso hizo Rosa. Y por eso, 4 siglos después, su vida todavía arde. Oremos. Santa Rosa de Lima, tú que descubriste que Cristo vale más que todos los tesoros de este mundo, enséñanos a amarlo con un corazón indiviso. Cuando llegue la cruz, alcánzanos la gracia de no desesperar. Cuando Dios parezca guardar silencio, enséñanos a permanecer. Cuando el mundo quiera robarnos el corazón, recuérdanos que hemos sido creados para el cielo. Intercede por nuestras familias, por nuestros hijos, por los enfermos, por quienes sufren en secreto, por quienes han perdido la esperanza. Y enséñanos a ofrecer cada sacrificio por la conversión de las almas. Santa Rosa de Lima, haz que nuestra fe no sea cómoda, ni tibia, ni cobarde, que amemos a Cristo hasta el final, y que también nuestra vida arda por Dios y por las almas. Amén. 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
2: Pensé que sería interesante reflexionar sobre las causas por las cuales el matrimonio, tu matrimonio, va tan bien o va un poquito a empujones. Y lo mejor para esto será que comencemos por recordar, después de no sé cuántos años que tienen ustedes de casados, ¿a qué se comprometieron? ¿A qué se comprometieron? A veces uno se encuentra con personas que prometieron el día de la boda amor, fidelidad, respeto, que aceptaron ciertas condiciones, pero con el tiempo han olvidado total o parcialmente esas promesas que están al inicio y que le dan un sentido a su unión. Comenzamos con la aceptación. La plática se divide en esto: la aceptación, segundo, las promesas, y tercero, la entrega del anillo. Es muy larga, así que voy a tratar de ir rápido y hacerla lo más concisa posible. La aceptación, mira qué maravilla, te acepto a ti. ¿Qué significa esto? Te conozco, sé quién eres, cuáles son tus cualidades y tus defectos. Sé quién eres, sé quién no eres, y por tanto no tendré pretensiones. Es que si tú fueras, si tú tuvieras, si tú hicieras, no existe. Nos conocimos, yo soy, yo tengo, yo hago, yo actúo de esta manera. ¿Por qué estas pretensiones? Si tú fueras, preguntota, ¿qué hicieron ustedes en el noviazgo? Cuando hablo con los jóvenes, y mañana voy a hablar con grupos de jóvenes en una charla que se llama Prepárate para Amar, les digo, no se avienten así al vacío sin conocerse. En cambio, espero, no fue el caso de ustedes. Ustedes se dijeron, te acepto a ti, y significaba todo esto. Te acepto como eres, estoy enamorado de ti. Te acepto a ti es aceptar tu historia personal, tu presente, tu pasado y tu futuro, lo que pueda venir. Las personas cambian, las circunstancias cambian, cambiamos físicamente, psicológicamente, maduramos o nos quedamos un poco estancados, cambian nuestros gustos y nuestras aptitudes, crecemos, nos hacemos grandes, aceptaste su historia personal. Qué fácil es después de 30 años enamorarte de una más chica, de uno más chico. Es que mi esposa ya está grande, mi esposo ya no le gusta hacer tantas cosas, ya no baila, ya no se mueve, ya no sé cuál. Aceptaste todo. Te acepto hasta a ti, es hacerme a la mar contigo en la misma barca, remar contigo, ser náufrago contigo, si fuera el caso, no fugarme con el salvavidas. Bueno, con un salvavidas mejor. Compartir ilusiones, proyectos, luchar contra las mismas tempestades. ¿Sabes lo que significa te acepto a ti? Acepto nuestras diferencias. ¿Qué significa acepto nuestras diferencias? Mira, una de las cosas que tienen ustedes que comprender y que platicar es que ustedes dos son diferentes, son hombre y mujer. No existe la media naranja. Hay gente que dice, ya encontré mi media naranja. No existe la media naranja, eres hombre, es mujer. Ya nada más partiendo de eso, además de tus cualidades y debilidades particulares, ya nada más el hecho de ser hombre y mujer ya los hace tan diferentes. Somos diferentes. Pues bueno, cuando dijiste te acepto a ti, acepto también nuestras diferencias. Nuestras diferencias. Segundo, las promesas. Prometo llevar bien puesta la camiseta del equipo. ¿Y esto qué significa? Tirar en la misma dirección, defender nuestra portería. A veces yo me encuentro con matrimonios que me dan ganas de preguntarle, oye, ¿tú para dónde tiras? ¿Dónde está el objetivo de tu matrimonio? Con la manera en que se tratan, ¿para dónde tiras? ¿Qué estás buscando? Prometo, te lo voy a decir así, no bajarme del burro. ¿Y esto qué significa? Estaba yo en España hace como 20 y tantos años, era novicio, 25 años mínimo. Salimos de paseo y nos cae un aguacero, nos refugiamos en un cobertizo, nos invitó un pastor ahí que estaba con sus vacas y ovejas, nos invitó ahí a cobijarnos, y le pregunto yo al tipo este, pues por hacer conversación, ¿y usted está casado? Y me responde el tío, sí padre, llevamos 30 años de casados y no nos hemos bajado del burro. Me encantó la respuesta, ¿sabes por qué? Porque si me hubiera dicho, no nos hemos bajado del tren, el tren da idea de ir siempre para adelante y a toda velocidad. Si hubiera dicho, no nos hemos bajado del caballo, el caballo siempre va corriendo, no da idea eso de libertad, de crines al viento, etc. Dijo, no nos hemos bajado del burro. ¿Por qué? Porque en el burro, como en el matrimonio, a veces se va para adelante, a veces para atrás, a veces rebuznando, a veces parece que el animal como que no se mueve, me refiero al burro, como que no se mueve, y dice, no nos hemos bajado del burro en 30 años, pues qué idea te habías hecho tú del matrimonio, prometo buscar tu realización, tu felicidad, y fíjate bien, cuando hablo de felicidad, prometiste algo que yo no sé si te diste cuenta en ese momento, y por eso estamos aquí haciendo esta reflexión, para que si no lo hiciste hace 5, 10, 15 o 30 años, lo hagas hoy. Prometo empeñarme también por tu felicidad eterna. ¿Lo habías pensado? A lo mejor alguno de ustedes está yendo a la cama todos los días con un muerto, una persona que no trae dentro la gracia de Dios, con una persona que vive totalmente alejado de la realidad única, verdadera, última de nuestra vida. Fuiste creado para la eternidad. Resulta que vives con un cadáver. Pero eso sí, lo haces feliz, la haces feliz. En el refri no falta mantequilla, jamón, esto, lo otro, te hago tu comida, lo que más te gusta, tenemos intimidad, platicamos, nos llevamos de maravilla. Vives en pecado mortal, pero nos la estamos pasando felices aquí. Cuando dijiste, prometo hacerte feliz, estaba incluida también, te ayudaré a ser feliz eternamente. Si no lo pensaste aquel día, piénsalo hoy. Prometo cuidar mi corazón, no permitir que nada ni nadie me robe la paz inicial. Prometo luchar especialmente cuando me vengan ideas rubias a la cabeza, que me puedan robar esa paz inicial. Fíjate bien, no prometiste, no me meteré con otra, no me meteré con otro. Eso ya es como una consecuencia. Prometiste cuidar tu corazón. El que se mete, la que se mete con otro, es porque ya había descuidado el corazón. Prometo hablar bien de ti, y lo que tenga que decirte que no esté tan bien, te lo diré solamente a ti, no a mi mamá, no en un desayuno de amigas, de señoras, no en un café. Cuando sepa algo mal de ti, te lo diré a ti, y nos pondremos de acuerdo tú y yo. Prometo que nuestros problemas conyugales serán nuestros, no de los hijos, no de los papás, de los suegros, de los amigos, si acaso de algún sacerdote, de algún consultor familiar que con una privacidad impresionante nos está ayudando. Prometo que no te cambiaré por nadie, no te quiero para un amor intermitente u ocasional, un amor de paso. Fíjate todo lo que prometiste, y en la salud y en la enfermedad, ¿qué significa? Aquí esto es lo que a veces a mí más risa me da. ¿Qué entendías ese día por la enfermedad? ¿La hepatitis? ¿Un dolor de brazo? ¿Una jaqueca increíble? ¿Tus días especiales? Nadie te preguntó por esos momentos, ¿cuál es la enfermedad? La enfermedad del corazón, y no me refiero a un infarto o a una taquicardia. Cuando cala el amor, cuando los sentimientos no son como cuando nos conocimos. Todas las demás enfermedades, yo no te pediría que vinieras al altar a prometerme que vas a cuidar a tu esposa cuando le duela la cabeza o a él cuando se rompa un brazo. Eso se entiende. Y si no pudieras cuidarla tú mismo porque tienes mucho trabajo, le pones una enfermera y ya está. Enfermedad del corazón. ¿Sabes a mí como sacerdote cuántas veces he tenido que oír esto que es horrible? Ya no la quiero. Ya no lo quiero. Ya no me gusta. Esa es una enfermedad tremenda, No siento nada por ella, no siento nada por él. Prefiero que me digan, tenemos problemas de comunicación, me gritó, nos ofendimos, le dije por primera vez en mi vida una grosería horrible. Todo eso es un poquito más fácil de arreglarlo. En cambio, cuando me dicen, no siento nada por ella, esa es una enfermedad. ¿Cuál debe ser la reacción de él o de ella? Mientras no sientas nada por mí, estoy a tu lado. Con el matrimonio, con la mujer, con el marido, la salud y la enfermedad. En la salud, disfrutarnos, aplaudirnos, gozarla en grande. En la enfermedad, estar a tu lado. No podemos los dos al mismo tiempo enfadarnos, los dos al mismo tiempo salirnos de la cabina de pilotos. Por eso hay siempre dos pilotos. Tú puedes un momento salirte, yo me encargo de que el avión no se caiga. Tú la puedes pasar mal, yo mientras te sostengo, y así nos las llevamos los dos, en la salud y en la enfermedad. Tercero, y es el centro de esta reflexión, la entrega del anillo. Mira, el hombre, la mujer, necesitamos ver signos en la vida. Signos, señales, por eso construimos un templo. Dios le pidió a los israelitas, hagan un templo. El templo no es Dios, pero es un signo de la presencia, una señal de la presencia de Dios. Por eso cuando te bautizan, te echan agua en la cabeza. Pero ¿realmente el agua te puede dar la gracia divina? No, es un símbolo, ese símbolo unido a las palabras del sacerdote, ahora sí quedas bautizado. La Eucaristía, no podía nuestro Señor habernos dejado un alimento absolutamente espiritual, no podría darnos la recarga de energías y de gracia directamente. ¿Por qué tuvo que decir, me quedo en un pan? El hombre necesita ver símbolos, señales. Pues bueno, el día que te casaste te pusieron un anillo. ¿No bastaba con las palabras? Sí, también bastaba. Pero se entregaron ustedes un anillo. ¿Y qué significa ese anillo? Mira, cuando yo lo vi y cuando me empecé a casar a tanta gente, dije, ¿cómo es posible que esta gente se intercambie el anillo y diga, recibe este anillo como prenda de mi amor y de mi fidelidad? ¿Cómo un anillo, un objeto tan pequeño, puede ser prenda del amor y de la fidelidad? Pues bueno, los que tienen puesto su anillo, mientras yo voy hablando, pueden ir comprobando todo lo que voy a ir diciendo. ¿Qué hay en este anillo? Mira, primero, antes de hablar del anillo, la mano. Esta es la mano. Pusiste el anillo en esta mano, no en una mano. en esta mano, habrá otras manos más bondadosas, más tiernas, más acariciadoras. Habrá otras mujeres, habrá otros hombres, pero esta es la mano en donde tú pusiste el anillo. Como le digo a los jóvenes, hay mujeres guapísimas, preciosas, pero son como una rosa. Es preciosa mientras está ahí, sembrada donde debe estar. Respétela, respétala y seguirá siendo hermosa. En el momento en

Los primeros que tenga, no. Te lo probaste, se lo probaste a la medida. Esto es como un símbolo, una señal de lo que pasa en tu matrimonio. Ustedes dos también fueron hechos a la medida. Desde el momento en que te casaste por la iglesia y Dios lo permitió y dio su consentimiento, es como una confirmación de que Dios los hizo el uno para el otro. El uno para el otro. Tercero, el anillo puede ser incómodo al inicio. Ayer no traías nada y ahora resulta que traes aquí una argollita. Incluso por eso mucha gente se lo quita. ¿Traes algo aquí que no traías ayer? Puede pasar en el matrimonio. Ayer no estabas casado y hoy sí. Ayer íbamos a discotecas, íbamos a cenar, a bailar, pero después te dejaba en tu casa. A partir de que nos casamos, descubres una cantidad de cosas. ¿Cuántas niñas cambiaron el osito de peluche por un osito de adeveras? ¿Cómo ronca el tío? No te lo habías ni imaginado. A lo mejor un día se lo preguntaste y le di, ¿roncas tú? No, ¿cómo crees? Ya parece. O empezará a roncar con el tiempo. Una señora me dijo una ocasión, una cosa que me pareció una tontería, pero ella lo decía con toda sinceridad. ¿Sabe, padre, qué me cuesta muchísimo en mi matrimonio? ¿Qué? Mi marido todos los días toma cornflakes. ¿Y qué? Yo también, ¿cuál es el problema? Me dice, sí, padre, pero es que usted los toma con leche. ¿Y qué? Yo no entendía a qué se refería esto. Mi marido no les pone nada. Se sienta ahí a mi lado y con la cuchara empieza ahí en el desayuno. Y si yo me levanto porque no lo aguanto, me dice, gorda, vente a sentar. Y tengo que estar ahí oyendo. Parece una estupidez. Pues bueno, no lo sabías, no lo habías pensado antes. Cuarto, el anillo es real, real. Hay otras culturas y otras religiones en donde no se dan nada, Se arrojan unas palomas así, se van volando, se hace una corona de flores en ciertas tribus. En México, los aztecas, era bien curioso. Ella le daba a él un tamal y él le daba a ella un tamal y después se amarraban las puntas de los ayates o como se llame, la tilma que usaban ellos, y después todo el mundo tomaba una cantidad de alcohol impresionante. Esta última parte es la única que se conserva en el rito actual. En el matrimonio cristiano católico te dan un anillo como un símbolo y una señal de lo real que es tu matrimonio. No es una ilusión, no fueron dos palomas que se fueron, no es un fuego, no son unas flores, es algo real. ¿Y sabes por qué te digo esto? Porque algunos viven como si no estuvieran casados, no han comprendido su realidad, no han aceptado su realidad. Por eso, cuando tienes un viaje de negocios o cuando tu marido se va de viaje, a veces te pasan por la cabeza proyectos indignos de cualquier hombre y mujer, más de un hombre, de una mujer casada. Como si no estuvieras casado. Estoy solo en Nueva York 4 días, solo. Nadie me ve. Como si no estuviera casado. ¿Qué espectáculos voy a ver? ¿Qué hago? ¿Con quién me entretengo? Mi marido está afuera, como si no estuviera casada. El anillo brilla, brilla. Hasta esto es un símbolo y una señal. Me siento orgulloso de que seas mi mujer, de que seas mi marido. El que ama no posee nada, es un poseído. El orgullo de buscar la felicidad de alguien, de vivir para alguien. El orgullo. ¿Estás casado? Sí. Y por eso llevas tu anillote. ¿Y estás feliz? Mira, la pregunta por la felicidad la haré al final. No es fácil siempre, en todo momento, sentirse perfectamente feliz. Pero una persona coherente, casada, incluso cuando está pasando por un momento difícil, a los ojos de los demás, si no es tu director espiritual, si no es el sacerdote que te ayuda, un terapeuta, le responden así a bote pronto, sí, sí, sí, somos muy felices. A lo mejor a una persona le pides ayuda, ¿cómo le hago? Porque no soy del todo feliz. Pero a todos los demás, el orgullo de sentirte que estás viviendo para una persona, aunque en este momento estén pasando por un momento difícil. Sexto, el anillo es de metal precioso, es

0: Pero supongo que no te compraron una cosa de plástico, será de plata, será de oro, será de 18, de 24 quilates, una cosa por el estilo, ¿no? Símbolo y señal de lo que es tu matrimonio de oro, de plata. Tu matrimonio es la empresa de tu vida, tu mujer es tu mejor cliente. Y es importantísimo hacer dinero, es importante ser un hombre, una mujer de sociedad, es importante divertirse, pero no te olvides de esto, tu matrimonio es la empresa de tu vida. Séptimo, el anillo es de material resistente, metal duro. Tócalo, no lo puedes ni doblar ni abollar. Símbolo y señal de lo que debe, de cómo debe estar la relación de ustedes. El matrimonio de ustedes hecho con la misma resistencia o más. A veces se oye por ahí que si mi psicología, que ya son muchos años, que he sufrido mucho, que usted no sabe todo lo que yo he pasado. Mira, salvo raras excepciones, la mayoría de los matrimonios que se rompen porque faltó dureza, resistencia, y la falta de amor fue haciendo cada vez más débil el vínculo. Hoy, lo primero que necesitamos como matrimonios es comprender esto. El matrimonio es para siempre. El matrimonio es para siempre. La estamos pasando dura. El matrimonio es para siempre. Y por tanto, nos perdonamos aquello en lo cual nos podamos estar haciendo daño. Yo tengo toda una reflexión nada más sobre el tema del perdón. Lo incluyo aquí, así nada más como comentario. Si ustedes dos se perdonaran más y con todo el corazón, verías cómo los matrimonios durarían, porque es lo que nos falta, perdonar y perdonar. Te estás casando con una persona que es diferente a ti, pero perdonar, dureza, fortaleza. Octavo, el anillo es cerrado, es una circunferencia perfecta, no es una espiral. En una ocasión, cuando yo estaba de director de un colegio, me acuerdo que vi a una niña que tenía un anillo que comenzaba aquí, daba la vuelta y terminaba aquí. Tenía dos puntas, una espiral, no es como el que tú traes. Es un símbolo y una señal este ser cerrado. ¿De qué? De que no hay otras posibilidades, no hay salidas alternas. Ustedes dos son una sola carne, un solo corazón. Es tan cerrado ese vínculo que lo que te afecta a ti debería afectar también a ella y viceversa. Lo que te hace feliz o sufrir a ti debería hacer sufrir o hacer feliz también a él. El anillo es cerrado. Sería bueno también que platicaran hoy qué significa ser una sola carne. Nada que ver con la intimidad. Ese es uno de los puntos. Me acuerdo que el año pasado creo que dimos esa charla de la intimidad o la vamos a dar en la renovación. Cuando Cristo dice una sola carne, está hablando de todo un proyecto de vida. Tenemos una casa, una economía, unos hijos, una formación, una ruta, un camino. Sabemos a dónde estamos yendo. Cerrado, como una espiral, todo, nosotros dos nos conocemos, sabemos. Noveno, este es muy bonito. Es una pareja. Los anillos no es uno, son dos. Y decía Carol Wojtyla, cuando era cardenal, escribió un librito que se llama El Taller del Orfebre. Dice en ese librito que en un momento dado, la muchacha, la esposa, ya no quería saber nada del esposo y fue a la misma tienda donde había comprado el anillo y le dijo al orfebre, al artesano: ¿cuánto pesa este anillo? Quiero venderlo. Y dice Carol Wojtyla que el orfebre tomó el anillo y lo puso sobre su balanza y, viendo a la chica a los ojos, le dice: tu anillo no pesa. Mi balanza de orfebre tiene una característica: no pesa el metal, pesa la existencia. Tu marido vive y este anillo separado del otro no tiene ningún valor. La muchacha tomó el anillo, se dio cuenta de que le habían descubierto, que se trataba de un divorcio, no de una defunción, y salió corriendo muerta de pena. La historia termina con que los dos se vuelven a encontrar y se aman para toda la vida, ¿no? Pero gracias a este hombre que le hizo recapacitar, yo hoy te digo: los anillos de ustedes no es uno, son dos. Y el uno no tiene razón de ser sin el otro, no pesa. Décimo, los anillos son iguales pero son diferentes. Por lo menos uno es más grande que el otro, pero son iguales. ¿Y esto de qué habla? De que ustedes dos como personas tienen que ser idénticos en su diversidad, o diversos, si quieren, tendiendo a una identidad. Ya dijimos que ustedes son diferentes, pero deben tender a la identidad. ¿De qué estoy hablando? ¿Sabes cuántos testimonios tengo preciosos, por ejemplo, de una mujer que en su vida había tocado una raqueta de tenis, pero se casó con un tío que le encanta el tenis? Dice, yo por mi marido comencé a jugar tenis y juego bien. Yo odiaba el cine, pero a mi mujer le encanta el cine. Por ella vamos al cine una vez a la semana o cada 15 días. Yo odio la montaña, porque a veces pasa eso. A mí me encanta la montaña, a ti la playa, a mí la bicicleta, a ti el ajedrez, a mí salir al cine, a ti a cenar. Somos diferentes. Pero cuando hay amor, te haces al otro, te haces al otro. Cuando no hay amor, te la pasas discutiendo. ¿Y otra vez por qué? ¿Y ahora por qué a la playa? ¿Y ahora por qué al cine? ¿Y ahora qué película? No logras ponerte de acuerdo ni siquiera para las cosas más tontas. ¡Qué horror hacer de su vida, de lo que debería ser un diálogo, hacer pura discusión! 11. Tu anillo, velo, lo tienes ahí. Tiene una fecha. Algunos quisieran que fuera de caducidad. No es de caducidad. Esa fecha indica el momento en que todo terminó y todo comenzó. ¿Qué significa que todo terminó y todo comenzó? Terminó tu vida pasada, tus juergas, tus amigotes, tu vida bohemia, el estar todo el tiempo con tu mamá, todo el tiempo en cafés con amigas. Se acabó esa vida, ahí está la fecha. Eso era antes. Y comienza, ahí está la fecha, otra vida. Tu dedicación a tu esposo, a tu esposa. Todos tienen un lugar importante en la casa, todos. Pero tu marido, tu mujer, tienen la preferencia. Grábate esto, preferencia por encima de tus papás, de tus hijos, de todos. 13. El anillo se hace parte de ti. Ya ni se dan cuenta que lo tienen ahí. Al inicio te molestaba. Ahora lo mismo pasa en el matrimonio. Cuando se han hecho las cosas bien, ustedes llegan de tal manera a conjugar, a enredar sus vidas, que llegan a ser imprescindibles. Lejos de molestar, te has acostumbrado a todos sus detalles. Incluso para otras personas serían defectos. Para ti es lo que hacen bonito este matrimonio. 14. El anillo es discreto. Es chiquitito. No te dieron un hula hoop. Imagínate que te dieran un hula hoop ahí que entras a la misa dándole. No, chiquitito. Símbolo y señal de lo que debe ser tu matrimonio: discreción, humildad, respeto. El respeto que debe haber entre el hombre y la mujer. Qué tremendo cuando te encuentras matrimonios en donde uno de los dos es dominante. Volvemos a la misma palabra: el trato. ¿Cómo me trata? Hay señoras que gritan. ¿Qué manera de gritar? Ponen al marido así. Hay señores que con una mirada se imponen. En un auditorio, pero imagínense 2,000 personas, se hizo un experimento. Dice el predicador: pásense para acá todos los hombres que se sienten dominados por su mujer. Se pasaron todos. Quedó uno solamente ahí. Dice: hombre, muchas felicidades, ¿usted no se siente dominado por su mujer? Dice: no, no, es que me dijo, pobre de ti si te levantas. ¿Ustedes en su matrimonio todavía usan palabras tipo pobre de ti? Es la última. Y este tipo de amenazas, pobre de ti. 15. El anillo ya no sale. De cada tema podríamos hablar una hora, pero se lo dejo de tarea. Yo voy rápido. El anillo ya no sale. Algunos de ustedes dicen: padre, no me lo puedo sacar ni para bañarme, ni con jabón, nada. Ahí lo tengo ya. Símbolo y señal de lo que debe ser el matrimonio. Ya no sale mi mujer, mi marido. No concibo la vida sin él, sin ella. Somos una sola cosa. Fidelidad con Dios, con mi esposa, mi esposo, con mis hijos. A veces se dice: qué difícil esto, cómo te lo pone la iglesia, que es para siempre. Es el esquema más lleno de amor. No, no es el más, el único. Imagínate este esquema que ya existe del amor libre, mientras nos queramos. Y si yo te dejo de querer antes de que tú a mí, si soy yo el que te destrozo el corazón, si soy yo el que provoco que 2, 3 niños se queden por ahí sin papá o sin mamá, hasta que la muerte nos separe, ya no sale. La iglesia protege tu amor, y no lo inventó la iglesia, fue Cristo quien dijo: lo que Dios ha unido no lo separe el hombre. Por tanto, ya no sale. 16 o 15 o la que sea, el anillo se va desgastando con el tiempo. Probablemente no lo tienes como cuando te lo dieron, lo tienes golpeado, alguno le habrá hecho ya un rayón, va perdiendo su brillo, pero adquiere otro: el brillo de la madurez. El brillo de la madurez en el amor. Sí, tu esposa no está como cuando la conociste, jovencita, guapa, preciosa. Tu marido no está como cuando lo conociste. Ya crecieron, pero tiene un brillo que no tenía antes. Antes todo era expectativa. Tendremos 3 hijos o 4, tendremos casa, viviremos juntos para todo. Ahorita te volteas a verla, ya tienes 30, 40 años de casados, y ya no es tendremos, tenemos. Hemos creado, hemos hecho, hemos vivido, nos hemos amado. El brillo de la madurez, qué maravilla. ¿Cuánto le tienes que agradecer a tu marido, a tu mujer por lo que ha hecho? No es la niña preciosa de hace años, pero 17, este anillo puede perder su encanto. Puede perder su encanto. Hay gentes que los llevan a otra vez a darles un baño de oro, a que les cambien la piedra, a que los pulan, incluso a que los ajusten. Me aprieta tanto que hay que ajustarlo. Símbolo y señal de lo que tienes que hacer en tu matrimonio. ¿Qué es lo que tienes que hacer en tu matrimonio? Hacer mínimo una renovación matrimonial al año. Yo soy sacerdote y hago una vez al año ejercicios espirituales. Me voy a encerrar solito, digo, con otros 20 padres, pero en silencio, a rezar todo el día, a confrontarme con Dios para crecer en el amor. Yo a todos los hombres y mujeres del mundo les digo: una vez al año renovación matrimonial. 19 y penúltima, el anillo fue fundido, fue probado en el crisol, avalado por un noviazgo serio, que espero ustedes hayan tenido un noviazgo honesto. Hoy tengo que decir que muchas veces los novios simplemente se divierten, se la pasan bien. Aquí estaría todo el tema de las famosas relaciones prematrimoniales. Ya no lo digo por ustedes, ustedes ya son marido y mujer. Si me está oyendo aquí alguna pareja de novios, óigalo bien. Pero si no, para sus hijos. Ustedes son, espero que sean felices y quieren lo mejor de sus hijos. ¿Por qué la iglesia te pide tanto respeto, prudencia, noviazgo lleno de honestidad, de pureza, de generosidad, de valentía para vivir el noviazgo como se debe vivir? Porque quien no tuvo un noviazgo como el que he descrito, honesto, puro, sincero, buscando la felicidad de él, de ella, no solamente el placer, ¿qué te puedes esperar en el matrimonio? Salte de aquí también con este propósito: vigilar para que lo más grande que Dios nos ha dado, que son nuestros hijos, vayan también por el camino de la felicidad y del amor. Última. Les dije que el anillo era completamente cerrado, ¿no? Esto habla, pues eso, de cómo nosotros dos nos hemos convertido en una sola cosa. Y para eso es importantísimo el tema de la comunicación. Cuando hay buena comunicación, grábatelo, todos los problemas del matrimonio se pueden solucionar, todos, cuando hay buena comunicación. Cuando hay mala comunicación, problemas pequeñísimos se hacen enormes, porque no nos comunicamos. Yo digo una cosa y tú entiendes otra. Te va a pasar lo que le pasó a ese tipo, ¿no? Que le grita a la mujer: Pepe, llama al niño para adentro. Y Pepe hace:
1: niño.
0: Comunicación, que lo que yo diga sea lo que entendiste tú, etcétera, ¿no? Hay veces en que marido y mujer no se entienden. No me acuerdo si les conté el año pasado que en España hicieron un anuncio que se ha convertido en el mejor anuncio de la historia de la televisión española. A lo mejor lo has visto. Llega un niño de 4 años y le dice a su mamá: mami, que me tienes que disfrazar para la fiesta del viernes. Le dice: ¿de qué? De castor. Y ahí se va la mamá a comprar borra, dientes, orejas, garras, todo. Se pasa toda la semana haciendo el traje de castor, y cuando llega el viernes levanta al tío a las 5 de la mañana, lo mete dentro del traje, lo llena de borra, le mete los dientes así hasta adentro, le pone orejas, garras, todo, lo sube a la camioneta, y cuando arranca la señora, el niño se pone a cantar: vamos castores, vamos, vamos a Belén. La tía que va manejando se voltea ahí a ver al tío este, ¿no? ¿Dijiste castor o pastor? Matrimonios, entre ustedes dos, ¿se entienden? A los niños los perdonamos, pero que tú y yo a nuestra edad no seamos capaces de entendernos, y no solamente de si te dije a las 7 o a las 8, si te dije el viernes o el jueves, si me entendiste o no, no. ¿Qué significa buena comunicación? Y con esto termino. La comunicación profunda. ¿Hace cuánto que no le dices a tu esposa, a tu esposo: te quiero, te amo, te necesito? Preguntota, llévatela de tarea. Ustedes dos todavía se dicen: te quiero, te amo, te necesito. Pues necesitar lo que se dice necesitar a fin de mes, y no siempre porque tengo tarjeta de crédito. ¿Ya no nos necesitamos? Cuando éramos novios, te quiero, te amo, te necesito. Lo apuntaba en un cuaderno con un Snoopy, te lo decía en inglés: I love you. Qué impresionante, como si se oyera mejor, ¿no? Como si fuera más pesado. ¿Hace cuánto que no se lo dicen? Comunicación. Otra. ¿Hace cuánto que no le dices a tu mujer que está guapa? Una mujer necesita que le digas que está guapa 3 veces a la semana, mínimo. Señores, llévenselo de tarea. Saliendo de aquí, dile a tu mujer: qué guapa estás. Después te confiesas. Ahora díselo. No es cierto, todas las mujeres son guapas, todas. Y lo van a hacer más si se lo dices. Pues bueno, hemos dicho mil cosas de la aceptación de las promesas y de la entrega del anillo. Sería una tontería decir que todo lo que acabo de decir es la cosa más sencilla del mundo. Ah, mira, la comunicación es fácil, el perdón es fácil, vivir con una persona que es diferente a ti es fácil, comprenderla como marido, como mujer, los hijos. No, no es fácil. Para llegar a 50 años, 60 años de casados, y muchos llegan, mis abuelos vivieron 63 años de casados, 63, y no son los únicos, ni mucho menos, ¿eh? Yo que me muevo en este ambiente, cada rato me encuentro gente de 40, 50, 60 años de casados. Hermosísimo. Sí, pero para llegar a esto, ¿cuánta renuncia, cuánto perdón, cuánta petición de perdón, cuántos sacrificios? Pues bueno, un día leí un poema chiquitito que resume más o menos todo lo que tienen que pasar los matrimonios para llegar a florecer. ¿Quieres hablar de un matrimonio de gente feliz y enamorada? Tienes que pasar por tantas cosas. Yo te lo digo así, brevísimo. Si para recobrar lo recobrado debí perder primero lo perdido, si para conseguir lo conseguido tuve que soportar lo soportado, si para estar ahora enamorado fue menester haber estado herido, tengo por bien sufrido lo sufrido, tengo por bien llorado lo llorado, porque después de todo he comprobado que no se goza bien de lo gozado, sino después de haber padecido, porque después de todo he comprendido que lo que el árbol tiene de florido viene de lo que tiene sepultado. Viene de lo que tienes sepultado. ¿Qué raíces le tienes que meter al matrimonio? Siempre dejo como conclusión la última cualidad del anillo: te lo dieron sin precio. Hasta en eso se parece el anillo a tu matrimonio. Un hombre y una mujer que se aman no tiene precio. Hay veces que decimos, esto no tiene precio. Mentira, todo en la vida tiene precio. ¿Quieres saber cuánto cuesta un crucero? $2,500. ¿Quieres saber cuánto cuesta un Mercedes-Benz último modelo, el mejor? $50,000, tiene precio. ¿Quieres saber cuánto cuesta una casa? $1,000,000, tiene precio. ¿Quieres saber cuánto cuesta el amor de ustedes dos? No tiene precio. Pregúntaselo a tus hijos, pregúntenselo a la gente enamorada, no tiene precio. Agarra tu anillito y ve qué cantidad de cualidades tienen que reflejan lo que es la realidad de las vidas de ustedes. Y si alguno ya no tiene su anillo o alguno no tiene su anillo, los están vendiendo aquí afuera. No, no es cierto. Cómpratelo cuanto antes, cómpratelo. ¿Sabes cuánto adulterio? Porque creí que tú estabas libre y comencé a echarte indirectas y ya nos enamoramos. Así como a mí me piden que vaya así por la calle y que todo el mundo sepa, este es un cura, yo me espero de todos ustedes que la gente diga, mira, está casado, está casada. Muchísimas gracias y que Dios los bendiga a todos.
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0: Por la señal de la Santa Cruz, de nuestros enemigos, líbranos, Señor Dios nuestro. En el nombre del Padre, y del Hijo, y del Espíritu Santo. Amén. Jesús, mi Señor y Redentor, yo me arrepiento de todos los pecados que he cometido hasta hoy, y me pesa de todo corazón, porque con ellos he ofendido a un Dios tan bueno. Propongo firmemente no volver a pecar, y confío que por tu infinita misericordia me has de conceder el perdón de mis culpas y me has de llevar a la vida eterna. Amén. Creo en Dios Padre Todopoderoso, Creador del cielo y de la tierra. Creo en Jesucristo, su único Hijo, nuestro Señor, que fue concebido por obra y gracia del Espíritu Santo. Nació de Santa María siempre Virgen. Padeció bajo el poder de Poncio Pilato. Fue crucificado, muerto y sepultado. Descendió a los infiernos. Al tercer día resucitó de entre los muertos. Subió a los cielos y está sentado a la derecha de Dios Padre Todopoderoso. Desde allí ha de venir a juzgar a vivos y muertos. Creo en el Espíritu Santo, la Santa Iglesia Católica, la comunión de los santos, el perdón de los pecados, la resurrección de la carne y la vida eterna. Amén. Primer misterio de gloria: la resurrección de nuestro Señor Jesucristo. El ángel se dirigió a las mujeres y les dijo: ustedes no teman, porque sé que buscan a Jesús, el crucificado. No está aquí, ha resucitado como lo había dicho. Vengan y vean el lugar donde estaba. Y ahora, vayan enseguida a decir a sus discípulos: ha resucitado de entre los muertos. Padre nuestro que estás en el cielo, santificado sea tu nombre. Venga a nosotros tu reino. Hágase tu voluntad en la tierra como en el cielo.
1: Danos hoy nuestro pan de cada día. Perdona nuestras ofensas, como también nosotros perdonamos a los que nos ofenden. No nos dejes caer en la tentación y líbranos del mal. Amén.
0: María es Madre de Gracia y Madre de Misericordia.
1: En la vida y en la muerte, ampáranos, Madre nuestra.
0: Dios te salve María, llena eres de gracia. El Señor es contigo. Bendita tú eres entre todas las mujeres y bendito es el fruto de tu vientre, Jesús.
1: Santa María, Madre de Dios, ruega por nosotros pecadores, ahora y en la hora de nuestra muerte. Amén.
0: Dios te salve María, llena eres de gracia, el Señor es contigo. Bendita tú eres entre todas las mujeres, y bendito es el fruto de tu vientre, Jesús.
1: Santa María, Madre de Dios, ruega por nosotros pecadores, ahora y en la hora de nuestra muerte. Amén.
0: Dios te salve María, llena eres de gracia, el Señor es contigo. Bendita tú eres entre todas las mujeres, y bendito es el fruto de tu vientre, Jesús.
1: Santa María, Madre de Dios, ruega por nosotros pecadores, ahora y en la hora de nuestra muerte. Amén.
0: Dios te salve María, llena eres de gracia, el Señor es contigo. Bendita tú eres entre todas las mujeres, y bendito es el fruto de tu vientre, Jesús.
1: Santa María, Madre de Dios, ruega por nosotros pecadores, ahora y en la hora de nuestra muerte. Amén.
0: Dios te salve María, llena eres de gracia, el Señor es contigo. Bendita tú eres entre todas las mujeres, y bendito es el fruto de tu vientre, Jesús.
1: Santa María, Madre de Dios, ruega por nosotros pecadores, ahora y en la hora de nuestra muerte. Amén.
0: Dios te salve María, llena eres de gracia. El Señor es contigo. Bendita tú eres entre todas las mujeres, y bendito es el fruto de tu vientre, Jesús.
1: Santa María, Madre de Dios, ruega por nosotros pecadores, ahora y en la hora de nuestra muerte. Amén.
0: Dios te salve María, llena eres de gracia. El Señor es contigo. Bendita tú eres entre todas las mujeres, y bendito es el fruto de tu vientre, Jesús.
1: Santa María, Madre de Dios, ruega por nosotros pecadores, ahora y en la hora de nuestra muerte. Amén.
0: Dios te salve María, llena eres de gracia. El Señor es contigo. Bendita tú eres entre todas las mujeres, y bendito es el fruto de tu vientre, Jesús.
1: Santa María, Madre de Dios, ruega por nosotros pecadores, ahora y en la hora de nuestra muerte. Amén.
0: Dios te salve María, llena eres de gracia. El Señor es contigo. Bendita tú eres entre todas las mujeres, y bendito es el fruto de tu vientre, Jesús.
1: Santa María, Madre de Dios, ruega por nosotros pecadores, ahora y en la hora de nuestra muerte. Amén.
0: Dios te salve María, llena eres de gracia. El Señor es contigo. Bendita tú eres entre todas las mujeres, y bendito es el fruto de tu vientre, Jesús.
1: Santa María, Madre de Dios, ruega por nosotros pecadores, ahora y en la hora de nuestra muerte. Amén.
0: Gloria al Padre, y al Hijo, y al Espíritu Santo.
1: Como era en el principio, es ahora y siempre, por los siglos de los siglos. Amén.
0: Oh mi buen Jesús, perdona nuestros pecados, líbranos del fuego del infierno. Lleva a todas las almas al cielo, especialmente a las más necesitadas de tu infinita misericordia. Amén. El Rosario de María nos libre de todo mal. Alabemos noche y día a la Reina Celestial. Segundo Misterio de Gloria, la Ascensión del Señor a los Cielos. Jesús los sacó hasta cerca de Betania, y alzando sus manos los bendijo. Y sucedió que mientras los bendecía, se separó de ellos y fue llevado al cielo. Después salieron a predicar por todas partes, colaborando el Señor con ellos y confirmando la palabra con las señales que la acompañaban.
1: Padre nuestro que estás en el cielo, santificado sea tu nombre. Venga a nosotros tu reino. Hágase tu voluntad en la tierra como en el cielo.
0: Danos hoy nuestro pan de cada día. Perdona nuestras ofensas, como también nosotros perdonamos a los que nos ofenden. No nos dejes caer en la tentación y líbranos del mal. Amén.
1: María es Madre de Gracia y Madre de Misericordia.
0: En la vida y en la muerte, ampáranos, Madre nuestra.
1: Dios te salve María, llena eres de gracia, el Señor está contigo, bendita tú eres entre todas las mujeres, bendito es el fruto de tu vientre Jesús.
0: Santa María, Madre de Dios, ruega por nosotros pecadores, ahora y en la hora de nuestra muerte. Amén.
1: Dios te salve María, llena eres de gracia, el Señor está contigo, bendita tú eres entre todas las mujeres, bendito es el fruto de tu vientre, Jesús.
0: Santa María, Madre de Dios, ruega por nosotros pecadores, ahora y en la hora de nuestra muerte. Amén.
1: Dios te salve María, llena eres de gracia, el Señor está contigo, bendita tú eres entre todas las mujeres, y bendito es el fruto de tu vientre, Jesús.
0: Santa María, Madre de Dios, ruega por nosotros pecadores, ahora y en la hora de nuestra muerte. Amén.
1: Dios te salve María, llena eres de gracia, el Señor está contigo, bendita tú eres entre todas las mujeres, bendito es el fruto de tu vientre Jesús.
0: Santa María, Madre de Dios, ruega por nosotros pecadores, ahora y en la hora de nuestra muerte. Amén.
1: Dios te salve María, llena eres de gracia, el Señor está contigo, bendita tú eres entre todas las mujeres, bendito es el fruto de tu vientre Jesús.
0: Santa María, Madre de Dios, ruega por nosotros pecadores, ahora y en la hora de nuestra muerte. Amén.
1: Dios te salve María, llena eres de gracia, el Señor está contigo, bendita tú eres entre todas las mujeres, bendito es el fruto de tu vientre Jesús.
0: Santa María, Madre de Dios, ruega por nosotros pecadores, ahora y en la hora de nuestra muerte. Amén.
1: Dios te salve María, llena eres de gracia, el Señor está contigo, bendita tú eres entre todas las mujeres, bendito es el fruto de tu vientre Jesús.
0: Santa María, Madre de Dios, ruega por nosotros pecadores, ahora y en la hora de nuestra muerte. Amén.
1: Dios te salve María, llena eres de gracia, el Señor está contigo, bendita tú eres entre todas las mujeres, bendito es el fruto de tu vientre Jesús.
0: Santa María, Madre de Dios, ruega por nosotros pecadores, ahora y en la hora de nuestra muerte. Amén.
1: Dios te salve María, llena eres de gracia, el Señor está contigo, bendita tú eres entre todas las mujeres, bendito es el fruto de tu vientre Jesús.
0: Santa María, Madre de Dios, ruega por nosotros pecadores, ahora y en la hora de nuestra muerte. Amén.
1: Dios te salve María, llena eres de gracia, el Señor está contigo, bendita tú eres entre todas las mujeres, bendito es el fruto de tu vientre Jesús.
0: Santa María, Madre de Dios, ruega por nosotros pecadores, ahora y en la hora de nuestra muerte. Amén.
1: Gloria al Padre, al Hijo y al Espíritu Santo.
0: Como era en el principio, ahora y siempre, por los siglos de los siglos. Amén. Oh mi buen Jesús, perdona nuestros pecados, líbranos del fuego del infierno. Lleva a todas las almas al cielo, especialmente a las más necesitadas de tu infinita misericordia. Amén. El Rosario de María nos libre de todo mal. Alabemos noche y día a la Reina Celestial. Tercer misterio de gloria, la venida del Espíritu Santo sobre los apóstoles y María Santísima. Al llegar el día de Pentecostés, estaban todos reunidos en un mismo lugar. De repente, vino del cielo un ruido que llenó toda la casa en la que se encontraban. Se les aparecieron unas lenguas como de fuego que se repartieron y se posaron sobre cada uno de ellos. Quedaron todos llenos del Espíritu Santo. Padre nuestro que estás en el cielo, santificado sea tu nombre. Venga a nosotros tu reino. Hágase tu voluntad en la tierra como en el cielo.
1: Danos hoy nuestro pan de cada día. Perdona nuestras ofensas, como también nosotros perdonamos a los que nos ofenden. No nos dejes caer en la tentación y líbranos del mal. Amén.
0: María es Madre de Gracia y Madre de Misericordia.
1: En la vida y en la muerte, ampáranos, Madre nuestra.
0: Dios te salve María, llena eres de gracia. El Señor es contigo, bendita tú eres entre todas las mujeres y bendito es el fruto de tu vientre Jesús.
1: Santa María, Madre de Dios, ruega por nosotros pecadores, ahora y en la hora de nuestra muerte. Amén.
0: Dios te salve María, llena eres de gracia, el Señor es contigo. bendita tú eres entre todas las mujeres, y bendito es el fruto de tu vientre, Jesús.
1: Santa María, Madre de Dios, ruega por nosotros pecadores, ahora y en la hora de nuestra muerte. Amén.
0: Dios te salve María, llena eres de gracia, el Señor es contigo. Bendita tú eres entre todas las mujeres, y bendito es el fruto de tu vientre, Jesús.
1: Santa María, Madre de Dios, ruega por nosotros pecadores, ahora y en la hora de nuestra muerte. Amén.
0: Dios te salve María, llena eres de gracia, el Señor es contigo. Bendita tú eres entre todas las mujeres, y bendito es el fruto de tu vientre, Jesús.
1: Santa María, Madre de Dios, ruega por nosotros pecadores, ahora y en la hora de nuestra muerte. Amén.
0: Dios te salve María, llena eres de gracia, el Señor es contigo. Bendita tú eres entre todas las mujeres, y bendito es el fruto de tu vientre, Jesús.
1: Santa María, Madre de Dios, ruega por nosotros pecadores, ahora y en la hora de nuestra muerte. Amén.
0: Dios te salve María, llena eres de gracia, el Señor es contigo. Bendita tú eres entre todas las mujeres, y bendito es el fruto de tu vientre, Jesús.
1: Santa María, Madre de Dios, ruega por nosotros pecadores, ahora y en la hora de nuestra muerte. Amén.
0: Dios te salve María, llena eres de gracia, el Señor es contigo. Bendita tú eres entre todas las mujeres, y bendito es el fruto de tu vientre, Jesús.
1: Santa María, Madre de Dios, ruega por nosotros pecadores, ahora y en la hora de nuestra muerte. Amén.
0: Dios te salve María, llena eres de gracia, el Señor es contigo. Bendita tú eres entre todas las mujeres, y bendito es el fruto de tu vientre, Jesús.
1: Santa María, Madre de Dios, ruega por nosotros pecadores, ahora y en la hora de nuestra muerte. Amén.
0: Dios te salve María, llena eres de gracia, el Señor es contigo. Bendita tú eres entre todas las mujeres, y bendito es el fruto de tu vientre, Jesús.
1: Santa María, Madre de Dios, ruega por nosotros pecadores, ahora y en la hora de nuestra muerte. Amén.
0: Dios te salve María, llena eres de gracia, el Señor es contigo. Bendita tú eres entre todas las mujeres, y bendito es el fruto de tu vientre, Jesús.
1: Santa María, Madre de Dios, ruega por nosotros pecadores, ahora y en la hora de nuestra muerte. Amén.
0: Gloria al Padre, y al Hijo, y al Espíritu Santo.
1: Como era en el principio, es ahora y siempre, por los siglos de los siglos. Amén.
0: Oh mi buen Jesús, perdona nuestros pecados, líbranos del fuego del infierno. Lleva a todas las almas al cielo, especialmente a las más necesitadas de tu infinita misericordia. Amén. El Rosario de María nos libre de todo mal. Alabemos noche y día a la Reina Celestial. Cuarto Misterio de Gloria: la Asunción de Nuestra Señora a los Cielos. Levántate, amada mía, hermosa mía, y vente. Porque mira, ha pasado ya el invierno, han cesado las lluvias y se han ido. Muéstrame tu semblante, déjame oír tu voz, porque tu voz es dulce y bello tu semblante.
1: Padre nuestro que estás en el cielo, santificado sea tu nombre. Venga a nosotros tu reino. Hágase tu voluntad en la tierra como en el cielo.
0: Danos hoy nuestro pan de cada día. Perdona nuestras ofensas, como también nosotros perdonamos a los que nos ofenden. No nos dejes caer en la tentación, y líbranos del mal. Amén.
1: María es Madre de Gracia y Madre de Misericordia.
0: En la vida y en la muerte, ampáranos, Madre nuestra.
1: Dios te salve María, llena eres de gracia, el Señor está contigo. Bendita tú eres entre todas las mujeres, bendito es el fruto de tu vientre Jesús.
0: Santa María, Madre de Dios, ruega por nosotros pecadores, ahora y en la hora de nuestra muerte. Amén.
1: Dios te salve María, llena eres de gracia, el Señor está contigo. Bendita tú eres entre todas las mujeres, bendito es el fruto de tu vientre Jesús.
0: Santa María, Madre de Dios, ruega por nosotros pecadores, ahora y en la hora de nuestra muerte. Amén.
1: Dios te salve María, llena eres de gracia, el Señor está contigo. Bendita tú eres entre todas las mujeres, y bendito es el fruto de tu vientre Jesús.
0: Santa María, Madre de Dios, ruega por nosotros pecadores, ahora y en la hora de nuestra muerte. Amén.
1: Dios te salve María, llena eres de gracia, el Señor está contigo. Bendita tú eres entre todas las mujeres, bendito es el fruto de tu vientre Jesús.
0: Santa María, Madre de Dios, ruega por nosotros pecadores, ahora y en la hora de nuestra muerte. Amén.
1: Dios te salve María, llena eres de gracia, el Señor está contigo. Bendita tú eres entre todas las mujeres, bendito es el fruto de tu vientre Jesús.
0: Santa María, Madre de Dios, ruega por nosotros pecadores, ahora y en la hora de nuestra muerte. Amén.
1: Dios te salve María, llena eres de gracia, el Señor está contigo. Bendita tú eres entre todas las mujeres, bendito es el fruto de tu vientre Jesús.
0: Santa María, Madre de Dios, ruega por nosotros pecadores, ahora y en la hora de nuestra muerte. Amén.
1: Dios te salve María, llena eres de gracia, el Señor está contigo. Bendita tú eres entre todas las mujeres, bendito es el fruto de tu vientre Jesús.
0: Santa María, Madre de Dios, ruega por nosotros pecadores, ahora y en la hora de nuestra muerte. Amén.
1: Dios te salve María, llena eres de gracia, el Señor está contigo. Bendita tú eres entre todas las mujeres, bendito es el fruto de tu vientre Jesús.
0: Santa María, Madre de Dios, ruega por nosotros pecadores, ahora y en la hora de nuestra muerte. Amén.
1: Dios te salve María, llena eres de gracia, el Señor está contigo. Bendita tú eres entre todas las mujeres, bendito es el fruto de tu vientre Jesús.
0: Santa María, Madre de Dios, ruega por nosotros pecadores, ahora y en la hora de nuestra muerte. Amén.
1: Dios te salve María, llena eres de gracia, el Señor está contigo. Bendita tú eres entre todas las mujeres, bendito es el fruto de tu vientre Jesús.
0: Santa María, Madre de Dios, ruega por nosotros pecadores, ahora y en la hora de nuestra muerte. Amén.
1: Gloria al Padre, al Hijo y al Espíritu Santo.
0: Como era en el principio, ahora y siempre, por los siglos de los siglos. Amén. Oh mi buen Jesús, perdona nuestros pecados, líbranos del fuego del infierno. Lleva a todas las almas al cielo, especialmente a las más necesitadas de tu infinita misericordia. Amén. El Rosario de María nos libre de todo mal. Alabemos noche y día a la Reina Celestial. Quinto Misterio de Gloria. La coronación de María Santísima como Reina y Señora de todo lo creado. Toda espléndida, la hija del Rey va adentro, con vestido en oro recamados, con sus brocados es llevada ante el rey. Y una gran señal apareció en el cielo. Una mujer vestida del sol, con la luna bajo sus pies y una corona de 12 estrellas sobre su cabeza. Padre nuestro que estás en el cielo, santificado sea tu nombre. Venga a nosotros tu reino. Hágase tu voluntad en la tierra como en el cielo.
1: Danos hoy nuestro pan de cada día. Perdona nuestras ofensas, como también nosotros perdonamos a los que nos ofenden. No nos dejes caer en la tentación y líbranos del mal. Amén.
0: María es Madre de Gracia y Madre de Misericordia.
1: En la vida y en la muerte, ampáranos, Madre nuestra.
0: Dios te salve María, llena eres de gracia. El Señor es contigo. Bendita tú eres entre todas las mujeres y bendito es el fruto de tu vientre, Jesús.
1: Santa María, Madre de Dios, ruega por nosotros pecadores, ahora y en la hora de nuestra muerte. Amén.
0: Dios te salve María, llena eres de gracia, el Señor es contigo. Bendita tú eres entre todas las mujeres y bendito es el fruto de tu vientre, Jesús.
1: Santa María, Madre de Dios, ruega por nosotros pecadores, ahora y en la hora de nuestra muerte. Amén.
0: Dios te salve María, llena eres de gracia, el Señor es contigo. Bendita tú eres entre todas las mujeres, y bendito es el fruto de tu vientre, Jesús.
1: Santa María, Madre de Dios, ruega por nosotros pecadores, ahora y en la hora de nuestra muerte. Amén.
0: Dios te salve María, llena eres de gracia. El Señor es contigo. Bendita tú eres entre todas las mujeres, y bendito es el fruto de tu vientre, Jesús.
1: Santa María, Madre de Dios, ruega por nosotros pecadores, ahora y en la hora de nuestra muerte. Amén.
0: Dios te salve María, llena eres de gracia, el Señor es contigo. Bendita tú eres entre todas las mujeres, y bendito es el fruto de tu vientre, Jesús.
1: Santa María, Madre de Dios, ruega por nosotros pecadores, ahora y en la hora de nuestra muerte. Amén.
0: Dios te salve María, llena eres de gracia. El Señor es contigo. Bendita tú eres entre todas las mujeres, y bendito es el fruto de tu vientre, Jesús.
1: Santa María, Madre de Dios, ruega por nosotros pecadores, ahora y en la hora de nuestra muerte. Amén.
0: Dios te salve María, llena eres de gracia, el Señor es contigo. Bendita tú eres entre todas las mujeres, y bendito es el fruto de tu vientre, Jesús.
1: Santa María, Madre de Dios, ruega por nosotros pecadores, ahora y en la hora de nuestra muerte. Amén.
0: Dios te salve María, llena eres de gracia, el Señor es contigo. Bendita tú eres entre todas las mujeres, y bendito es el fruto de tu vientre, Jesús.
1: Santa María, Madre de Dios, ruega por nosotros pecadores, ahora y en la hora de nuestra muerte. Amén.
0: Dios te salve María, llena eres de gracia, el Señor es contigo. Bendita tú eres entre todas las mujeres, y bendito es el fruto de tu vientre, Jesús.
1: Santa María, Madre de Dios, ruega por nosotros pecadores, ahora y en la hora de nuestra muerte. Amén.
0: Dios te salve María, llena eres de gracia, el Señor es contigo. Bendita tú eres entre todas las mujeres, y bendito es el fruto de tu vientre, Jesús.
1: Santa María, Madre de Dios, ruega por nosotros pecadores, ahora y en la hora de nuestra muerte. Amén.
0: Gloria al Padre, y al Hijo y al Espíritu Santo.
1: Como era en el principio, es ahora y siempre, por los siglos de los siglos. Amén.
0: Oh mi buen Jesús, perdona nuestros pecados, líbranos del fuego del infierno. Lleva a todas las almas al cielo, especialmente a las más necesitadas de tu infinita misericordia. Amén. El Rosario de María nos libre de todo mal. Alabemos noche y día a la Reina Celestial. Por las intenciones del Santo Padre, por la Iglesia Universal, por las vocaciones religiosas, sacerdotales y misioneras, oremos por la paz del mundo. Padre nuestro que estás en el cielo, santificado sea tu nombre. Venga a nosotros tu reino. Hágase tu voluntad en la tierra como en el cielo.
1: Danos hoy nuestro pan de cada día. Perdona nuestras ofensas, como también nosotros perdonamos a los que nos ofenden. No nos dejes caer en la tentación y líbranos del mal. Amén.
0: Dios te salve María, llena eres de gracia. El Señor es contigo. Bendita tú eres entre todas las mujeres y bendito es el fruto de tu vientre, Jesús.
1: Santa María, Madre de Dios, ruega por nosotros pecadores, ahora y en la hora de nuestra muerte. Amén.
0: Gloria al Padre, y al Hijo, y al Espíritu Santo.
1: Como era en el principio, es ahora y siempre, por los siglos de los siglos. Amén. Dios te salve, Reina y Madre, Madre de misericordia, vida, dulzura y esperanza nuestra. Dios te salve, a ti clamamos los desterrados hijos de Eva. A ti suspiramos gimiendo y llorando en este valle de lágrimas. Ea pues, Señora abogada nuestra, vuelve a nosotros esos tus ojos misericordiosos y después de este destierro, muéstranos a Jesús, fruto bendito de tu vientre, oh clemente, oh piadosa, oh dulce y siempre Virgen María. Ruega por nosotros, Santa Madre de Dios, para que seamos dignos de alcanzar las promesas y gracias de nuestro Señor Jesucristo. Amén.

Y aquí está otra vez ella. Es que me gusta tanto. Me fascina esa mujer. Es más, si me mira, le hablo. Que me mire. 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Uf.

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0: Ey, ey, muchachos, llegó Omar.
1: ¿Qué más, muchachos? ¿Cómo están, hombre? ¿Cómo les va?
2: ¿Qué, Omar? ¿Cómo te va?
0: ¿Qué, tú listo?
2: Omar y Alex.
1: Alex, ahí viene muy triste, compadre. Le acaban de herir el corazón. Genio, tócale algo bien lindo, bien romántico a mi compadre Alex. Y ahí viene ella, ve.
3: Alex, por favor, escúchame.

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1: La radio te informa la hora. 16. Un minuto.
2: Mírame de frente y dime qué hice que...

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1: La radio te informa la hora, 16, 44 minutos.
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4: Coronilla de la Divina Misericordia.
5: Padre nuestro que estás en el cielo, santificado sea tu nombre. Venga a nosotros tu reino, hágase tu voluntad en la tierra como en el cielo.
6: Danos hoy nuestro pan de cada día, perdona nuestras ofensas, como también nosotros perdonamos a los que nos ofenden. No nos dejes caer en la tentación y líbranos del mal. Amén.
5: Dios te salve, María, llena eres de gracia, el Señor es contigo. Bendita tú eres entre todas las mujeres y bendito es el fruto de tu vientre, Jesús.
6: Santa María, Madre de Dios, ruega por nosotros pecadores, ahora y en la hora de nuestra muerte. Amén.
7: Creo en Dios Padre Todopoderoso, Creador del cielo y de la tierra. Creo en Jesucristo, su único Hijo, nuestro Señor, que fue concebido por obra y gracia del Espíritu Santo, nació de Santa María Virgen, padeció bajo el poder de Poncio Pilato, fue crucificado, muerto y sepultado, descendió a los infiernos, al tercer día resucitó de entre los muertos, subió a los cielos y está sentado a la derecha de Dios Padre Todopoderoso. Desde allí ha de venir a juzgar a vivos y muertos. Creo en el Espíritu Santo, la Santa Iglesia Católica, la comunión de los santos, el perdón de los pecados, la resurrección de la carne y la vida eterna. Amén.
5: Dios mío, ven en mi auxilio.
6: Señor, date prisa en socorrerme. Gloria al Padre, y al Hijo, y al Espíritu Santo, como era en el principio, ahora y siempre, por los siglos de los siglos. Amén.
5: Padre eterno, te ofrezco el cuerpo y la sangre, el alma y la divinidad de tu amadísimo Hijo, nuestro Señor Jesucristo, en expiación por nuestros pecados y por los del mundo entero. Por su dolorosa pasión,
6: ten misericordia de nosotros y del mundo entero.
5: Por su dolorosa pasión,
6: ten misericordia de nosotros y del mundo entero.
5: Por su dolorosa pasión,
6: ten misericordia de nosotros y del mundo entero.
5: Por su dolorosa pasión,
6: ten misericordia de nosotros y del mundo entero.
5: Por su dolorosa pasión,
6: ten misericordia de nosotros y del mundo entero.
5: Por su dolorosa pasión,
6: ten misericordia de nosotros y del mundo entero.
5: Por su dolorosa pasión,
6: ten misericordia de nosotros y del mundo entero.
5: Por su dolorosa pasión,
6: ten misericordia de nosotros y del mundo entero.
5: Por su dolorosa pasión,
6: ten misericordia de nosotros y del mundo entero.
5: Por su dolorosa pasión,
6: ten misericordia de nosotros y del mundo entero.
5: Padre eterno, te ofrezco el cuerpo y la sangre, el alma y la divinidad de tu amadísimo Hijo, nuestro Señor Jesucristo, en expiación por nuestros pecados y por los del mundo entero. Por su dolorosa pasión,
6: ten misericordia de nosotros y del mundo entero.
5: Por su dolorosa pasión,
6: ten misericordia de nosotros y del mundo entero.
5: Por su dolorosa pasión,
6: ten misericordia de nosotros y del mundo entero.
5: Por su dolorosa pasión,
6: ten misericordia de nosotros y del mundo entero.
5: Por su dolorosa pasión,
6: ten misericordia de nosotros y del mundo entero.
5: Por su dolorosa pasión,
6: ten misericordia de nosotros y del mundo entero.
5: Por su dolorosa pasión,
6: ten misericordia de nosotros y del mundo entero.
5: Por su dolorosa pasión,
6: ten misericordia de nosotros y del mundo entero.
5: Por su dolorosa pasión,
6: ten misericordia de nosotros y del mundo entero.
5: Por su dolorosa pasión,
6: ten misericordia de nosotros y del mundo entero.
5: Padre eterno, te ofrezco el cuerpo y la sangre, el alma y la divinidad de tu amadísimo Hijo, nuestro Señor Jesucristo, en expiación por nuestros pecados y por los del mundo entero. Por su dolorosa pasión,
6: ten misericordia de nosotros y del mundo entero.
5: Por su dolorosa pasión,
6: ten misericordia de nosotros y del mundo entero.
5: Por su dolorosa pasión,
6: ten misericordia de nosotros y del mundo entero.
5: Por su dolorosa pasión,
6: ten misericordia de nosotros y del mundo entero.
5: Por su dolorosa pasión,
6: ten misericordia de nosotros y del mundo entero.
5: Por su dolorosa pasión,
6: ten misericordia de nosotros y del mundo entero.
5: Por su dolorosa pasión,
6: ten misericordia de nosotros y del mundo entero.
5: Por su dolorosa pasión,
6: ten misericordia de nosotros y del mundo entero.
5: Por su dolorosa pasión,
6: ten misericordia de nosotros y del mundo entero.
5: Por su dolorosa pasión,
6: ten misericordia de nosotros y del mundo entero.
5: Padre eterno, te ofrezco el cuerpo y la sangre, el alma y la divinidad de tu amadísimo Hijo, nuestro Señor Jesucristo, en expiación por nuestros pecados y por los del mundo entero. Por su dolorosa pasión,
6: ten misericordia de nosotros y del mundo entero.
5: Por su dolorosa pasión,
6: ten misericordia de nosotros y del mundo entero.
5: Por su dolorosa pasión,
6: ten misericordia de nosotros y del mundo entero.
5: Por su dolorosa pasión,
6: ten misericordia de nosotros y del mundo entero.
5: Por su dolorosa pasión,
6: ten misericordia de nosotros y del mundo entero.
5: Por su dolorosa pasión,
6: ten misericordia de nosotros y del mundo entero.
5: Por su dolorosa pasión,
6: ten misericordia de nosotros y del mundo entero.
5: Por su dolorosa pasión,
6: ten misericordia de nosotros y del mundo entero.
5: Por su dolorosa pasión,
6: ten misericordia de nosotros y del mundo entero.
5: Por su dolorosa pasión,
6: ten misericordia de nosotros y del mundo entero.
5: Padre eterno, te ofrezco el cuerpo y la sangre, el alma y la divinidad de tu amadísimo Hijo, nuestro Señor Jesucristo, en expiación por nuestros pecados y por los del mundo entero. Por su dolorosa pasión,
6: ten misericordia de nosotros y del mundo entero.
5: Por su dolorosa pasión,
6: ten misericordia de nosotros y del mundo entero.
5: Por su dolorosa pasión,
6: ten misericordia de nosotros y del mundo entero.
5: Por su dolorosa pasión,
6: ten misericordia de nosotros y del mundo entero.
5: Por su dolorosa pasión,
6: ten misericordia de nosotros y del mundo entero.
5: Por su dolorosa pasión,
6: ten misericordia de nosotros y del mundo entero.
5: Por su dolorosa pasión,
6: ten misericordia de nosotros y del mundo entero.
5: Por su dolorosa pasión,
6: ten misericordia de nosotros y del mundo entero.
5: Por su dolorosa pasión,
6: ten misericordia de nosotros y del mundo entero.
5: Por su dolorosa pasión,
6: ten misericordia de nosotros y del mundo entero.
5: Santo Dios, santo fuerte, santo inmortal,
6: ten misericordia de nosotros y del mundo entero.
5: Santo Dios, santo fuerte, santo inmortal,
6: ten misericordia de nosotros y del mundo entero.
5: Santo Dios, santo fuerte, santo inmortal,
6: ten misericordia de nosotros y del mundo entero.

Acto de consagración a Jesús misericordioso. Oh Jesús misericordioso, tu bondad es infinita y los tesoros de tu gracia son inagotables. Me abandono a tu misericordia que sobrepuja a todas tus obras. Me consagro enteramente a ti para vivir bajo los rayos de tu gracia y de tu amor que brotaron de tu corazón traspasado en la cruz. Quiero dar a conocer tu misericordia por medio de las obras de misericordia corporales y espirituales, especialmente con los pecadores, consolando y asistiendo a los pobres, afligidos y enfermos. Mas tú me protegerás como cosa tuya, pues todo lo temo de mi debilidad y todo lo espero de tu misericordia. Que toda la humanidad comprenda el abismo insondable de tu misericordia, a fin de que poniendo toda su esperanza en ella, pueda ensalzarla por toda la eternidad. Amén.

Hola amigos de Catechids. Hoy vamos a descubrir algo muy importante que ha pasado en la iglesia. ¿Estás listo para conocer al Papa León XIV? Vamos. ¿Sabías que tenemos un nuevo Papa? El Papa es el líder de toda la Iglesia Católica. Es el sucesor de San Pedro, el primer apóstol que Jesús eligió como guía. Cuando un papa termina su misión, los obispos llamados cardenales se reúnen en un lugar muy especial, la Capilla Sixtina, en el Vaticano. Allí rezan y conversan para elegir al nuevo papa. Este proceso se llama cónclave. La palabra cónclave significa con llave, porque nadie puede entrar ni salir hasta que elijan al nuevo papa. Es un momento muy importante para la iglesia. Cuando aún no hay decisión, sale humo negro de una chimenea. Pero cuando todos están de acuerdo, o al menos dos terceras partes de los cardenales, aparece el humo blanco, y eso significa que ya tenemos papa. Y así fue como, el 8 de mayo de 2025, fue elegido el nuevo papa, León XIV, antes conocido como el cardenal Robert Prevost. Su nombre completo era Robert Francis Prevost Martínez. Él nació en un país muy grande llamado Estados Unidos, en una ciudad llamada Chicago. Desde pequeño sentía mucho amor por Dios, por la iglesia y por ayudar a los demás. Cuando creció, decidió ser sacerdote y se unió a los Padres Agustinos, una comunidad de religiosos que sigue el ejemplo de San Agustín, un gran santo que enseñó a vivir con amor, humildad y servicio. Pero León XIV no se quedó en su país. Fue a vivir al Perú, un país lleno de cultura, montañas y fe, donde ayudó durante muchos años como misionero. Allí enseñó a muchos jóvenes que querían ser sacerdotes. Los acompañó, les dio clases y les enseñó con su ejemplo. Tanto lo querían en Perú que incluso obtuvo la nacionalidad peruana. Con el tiempo, fue nombrado obispo de Chiclayo, una ciudad del norte del país, y más adelante fue llamado por el Papa Francisco para trabajar en el Vaticano, donde ayudó a elegir y guiar a otros obispos de todo el mundo. Gracias a su experiencia, su sabiduría y su amor por la iglesia, fue elegido como el nuevo papa, y ahora lo conocemos como León XIV. Él habla inglés, español y, sobre todo, el idioma del corazón. Como San Pedro, León XIV ahora tiene la gran misión de guiarnos, amarnos y ayudarnos a seguir a Jesús. Él ha dicho que quiere escuchar a todos, cuidar a los más pobres y continuar con el trabajo del Papa Francisco. Recemos por él, para que el Espíritu Santo lo acompañe en esta hermosa misión. Señor Jesús, bendice a nuestro nuevo Papa, León XIV. Dale sabiduría, alegría y fuerza para guiar a tu iglesia con amor. Amén. Gracias por ver este video de Catechids. 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

tú eres Pedro y sobre esta piedra edificaré mi iglesia, y los poderes del infierno no prevalecerán sobre ella, dice el Señor. Del Evangelio según San Mateo, capítulo 16, versículos 13 al 20. En aquel tiempo, cuando llegó Jesús a la región de Cesarea de Filipo, hizo esa pregunta a sus discípulos: ¿quién dice la gente que es el Hijo del Hombre? Ellos le respondieron: unos dicen que eres Juan el Bautista, otros que Elías, otros que Jeremías o alguno de los profetas. Luego les preguntó: ¿y ustedes? ¿Quién dicen que soy yo? Simón Pedro tomó la palabra y dijo: tú eres el Mesías, el Hijo de Dios vivo. Jesús le dijo entonces: dichoso tú, Simón, hijo de Juan, porque esto no te lo ha revelado ningún hombre, sino mi Padre que está en los cielos. Y yo te digo a ti que tú eres Pedro, y sobre esta piedra edificaré mi iglesia. Los poderes del infierno no prevalecerán sobre ella. Yo te daré las llaves del reino de los cielos. Todo lo que ates en la tierra quedará atado en el cielo, y todo lo que desates en la tierra quedará desatado en el cielo. Y les ordenó a sus discípulos que no dijeran a nadie que él era el Mesías. Palabra del Señor.

Queridos amigos radioyentes de la radio La Voz del Napo, después de la multiplicación de los panes, de caminar sobre el agua, de curar a la hija de la cananea, Jesús como que se aparta para descansar, para tomar perspectiva, para que los discípulos entendieran. Tenemos que ubicarnos. La escena que acabamos de escuchar sucede en Cesarea, la costa mediterránea. Era una tierra de paganos. Algunos podrían decir incluso que se fue de vacaciones, a descansar. Otros, en una idea más moderna, oxigenarse, a relajarse. Pero seguramente lo que esperaba era que sus discípulos no se equivocaran, no entendieran erróneamente su misión, salvarnos, darnos esperanza, acercarnos al reino de Dios. Los discípulos pensaban en clave humana. Les faltaba fortalecer su fe. Buscaban el éxito, la espectacularidad, el triunfo. Normal. Vieron milagros. La gran masa de gente que lo seguía, que lo buscaba, que lo escuchaba. Era realmente un líder. Tenía palabras y obras. Era la solución, el camino fácil y rápido. Pero Jesús quería profundidad y sentido, verdad y consistencia. Cuando pasan tantas cosas, hay que parar, hacerse preguntas, saber. Es saludable hacer encuestas, qué quieren, qué esperan, qué han entendido. Muchas veces puede haber malas interpretaciones, frustraciones o intereses. Dicen que de los errores se aprende. Lo malo es cuando todo se tuerce, cuando se toman los caminos equivocados. El pueblo estaba perdido, invadido por los romanos,

Algunos de los otros evangelistas dicen, ¿quién soy yo? La expresión hijo del hombre que dice el evangelista Mateo nos recuerda que Jesús era Dios y hombre verdadero. Es una expresión que viene de los profetas. Ezequiel lo anuncia como un Mesías humano, que va a ser solidario, va a compartir el cansancio, el dolor y la vida de las personas. En cambio, el profeta Daniel, esa misma expresión, explica que viene de las alturas y que recibe un reino y un dominio sobre las naciones. La gente intuía, se aproximaba, pero lo confundieron con los profetas. Y estos eran muy importantes, valientes, denunciaban, abrían los ojos y los oídos de los pobres y explotados, los liberaban de la mentira. Era una tradición que decía que antes de la llegada del Mesías volverían los grandes personajes de la historia de Israel. Era una aproximación, pero Jesús era más que un profeta. Nosotros los humanos somos peliculeros. Juzgamos, sacamos nuestras propias conclusiones. A veces somos parciales y selectivos. Cogemos la parte por el todo, buscamos nuestro interés. Dicho con dos palabras, un Dios a mi manera y a mi medida. Ciertamente la figura de Jesús, incluso para los no creyentes, es interesante y atrayente y nos interpela. Algunos dicen que era innovador y revolucionario, disconforme con la sociedad, que tenía un estilo diferente, protestaba, rompía moldes, que jamás se alió con poderosos, que no tenía casa, que era absolutamente pobre, pero con un amor sin límite a todos y a todo. Otros lo consideran una superestrella, un camino a seguir, un sabio. Hasta algunos lo tienen por un guerrillero en contra del desorden establecido y que luchaba contra la explotación. Muchos también lo veían como un rey, que con poder vendría a imponerse y a castigar con ejércitos, armas y castigos, un dios del temor. También algunos lo consideraban un gran filósofo y humanista, la persona más honrada. Admiran su doctrina por su sencillez, armonía y bondad. Sí, todo esto puede ser cierto, pero es poco y parcial. Esto es lo que opina la gente. Pero, como dice el Evangelio, ¿y ustedes? La pregunta va dirigida a los suyos, a los discípulos, a los que él eligió, a los que hacían experiencia con él, a los 12 apóstoles, que eran hombres comunes, con defectos, miedos y limitaciones. Y Jesús no los eligió por ser santos. Como les digo tantas veces, no elige a los perfectos, sino que perfecciona a los que elige. Pedro negó, Tomás dudó, Santiago y Juan buscaron poder y puestos de honor antes de entender el servicio. Mateo era un cobrador de impuestos, considerado un traidor por los suyos. Judas Iscariote lo traicionó. Y los llamó con sus defectos, para mostrar que Dios obra a través de la fragilidad humana. Estaban en proceso de transformación que llegará en Pentecostés. También podemos caer en la funcionalidad. Un maestro enseña, un pastor guía, un médico cura. Pero es que Jesús lo tenía todo. La cuestión es, ¿quién es Jesús para mí? ¿Qué influencia tiene en mi vida? El seguimiento de Jesús requiere una respuesta vital. La verdadera fe cambia el sentido de la vida. Exige una entrega personal. No nos podemos quedar en lo superficial, en lo relativo. Con la pregunta de Jesús, ¿y ustedes quién dicen que soy?, transforma un sondeo de opinión en un diálogo. En un diálogo para comprometerlos y responsabilizarlos. Cuando alguien pregunta algo importante o difícil, normalmente siempre se hace un silencio. Se espera que responda el que más sabe o el que más comprometido. Quien tomó la palabra fue Pedro, valiente y rotundo. Tú eres el Mesías, hijo de Dios vivo. Jesús era el Mesías esperado, el Salvador, en quien se cumplían todas las esperanzas y expectativas humanas, las promesas del Antiguo Testamento. Jesús no es uno más de una larga lista de enviados y profetas, es el Hijo de Dios. El Padre le ha encomendado esta misión, salvarnos, rescatarnos, darle su vida por nosotros. Jesús es la señal para que imitándolo lleguemos al Padre, que nos conduce a la vida plena, que todo tiene sentido y vale la pena. El camino que él vivió es el único para lograrlo, camino de libertad y de entrega, de amor y generosidad, de justicia y verdad. Me da pena cuando algunos cristianos esto no lo tienen claro, o aquellos que dicen, no, hay algo. Jesús vino una primera vez en la carne mortal, entregó su vida y resucitó, y vendrá una segunda y definitiva vez para llevarnos junto a él en la eternidad.
y no hay más.

No esperen a otro ni a otras cosas. Esto es la revelación, la manifestación de Dios. Y la respuesta de Jesús a la profesión de Pedro le llama dichoso, que significa feliz, bienaventurado. Esa fe sencilla pero profunda, y no la ha aprendido de ningún humano, sino de Dios. La fe no es solo un proceso humano, creer en algo, sino es un don de Dios, un regalo que nos hace para entender y vivir. Por la sinceridad y profundidad de Pedro, Jesús le asigna un título, piedra, la roca. Simboliza la dureza y la solidez, lo pone como columna de la iglesia, signo de unidad, y le hace una promesa. Los poderes del infierno, del mal, no prevalecerán. Eso significa que no podrán con ella. Y todavía le entrega un regalo y una facultad. Le entrega las llaves del reino, las potestades de atar y desatar, de abrir y cerrar. Pedro pertenece a los sencillos, no a los sabios y entendidos. Aunque su fe es pequeña, está en el camino que lleva a la plenitud. Cuando Dios cambia el nombre a una persona, significa que esta persona encuentra un cambio en su existencia, que está frente a una vocación nueva, una misión especial. Este sentido tiene el cambio de nombre cuando un papa es elegido. Por ejemplo, el papa actual se llama Robert Prevost y después eligió León XIV. El nombre nuevo es portador de una fuerza que ayuda a la persona que lo recibe a no defraudar las esperanzas que Dios tiene en él. Por eso nosotros decimos con Pedro y bajo Pedro. Esto a referencia al primer Pedro, el pescador valiente, y al actual Papa León, su sucesor, como encargados de animar y proteger la fe de la Iglesia, de confirmarnos, de ser el pastor bueno que necesita su Iglesia, que está en permanente construcción, pero bajo el cimiento y fundamento de los apóstoles, primado como el que nos une, siervo de los siervos. Apoyada en Pedro, la comunidad de Jesús podrá resistir todos los ataques de las fuerzas enemigas, pero jamás prevalecerá. La mano de Dios está en ella hasta que Él mismo vuelva. No me gustaría pasar por alto la idea de Jesús, la Iglesia como una edificación, una casa, la gran familia de los hijos de Dios reunidos en una sola comunidad con el deseo que todos sean uno, o sea, diversidad en la unidad. Solo Jesús es el camino. La Iglesia no salva, pero sí protege, cuida y guía. Los poderes del mal no prevalecerán, por eso hay que estar en ella. En ella estás seguro, en la Iglesia, en la católica. Es una familia, una comunidad, con todo lo bueno y lo malo, porque es humana, pecadora, pero está llamada a la santidad. Acaba el Evangelio diciendo: y los mandó a los discípulos que no dijeran nadie que él era el Mesías. En esta orden de guardar silencio sobre su mesianismo, quiso decirles: sí, soy el Mesías, pero no el que ustedes piensan. Jamás enseñen ese Mesías. El Cristo que han de anunciar siempre es el que yo mismo les voy a enseñar. Un Mesías con dos características: el dolor y el rechazo. No solo sufrirá mucho, sino que sentirá en la carne propia la incomprensión de los suyos y la radical oposición de los altos dirigentes religiosos. No quería la manipulación ni evitar la cruz. No quería ser un Mesías triunfador, ni político, ni guerrero, sino más bien un siervo de Dios. La voluntad del Padre pasaba por la humildad, la obediencia y la entrega. Cuando Jesús venza la muerte y al pecado con su resurrección, ya podrán proclamar su victoria. Hoy en día son muchos los que se quieren ser Mesías y salvadores. Hay muchos populistas, gente que se deja entusiasmar por rayos fugaces, marionetas del poder, esclavos de las fuerzas económicas, de las modas, de las tecnologías, líderes baratos del Temu que pretenden redimir a la sociedad de sus crisis, sembradores de división y de confusión para ellos imponer sus dictaduras morales y espirituales, de derechas y de izquierdas, sea aquí y de todos los lados, engañando con disfraces de libertad y democracia para imponer sus agendas que pretenden destruirlo todo para ellos imponerse. Leyes que someten al hombre, ideologías tendenciosas, confrontaciones, espectáculos, polarizar para que surjan redentores, movidos por grandes lobbies, centros mediáticos de presión, y ahora todavía más, ocultos bajo los algoritmos de la inteligencia artificial. Queridos amigos, reconocer a Jesús como el Mesías, como hizo Pedro, significa aceptar que Él es el ungido, el Cristo, que significa en griego.
que es Salvador, cuya muerte y resurrección nos da nueva vida y perdona nuestros pecados, que como Rey y Señor nos guía y acompaña, que como el siervo sufriente y maestro nos enseña a ser obedientes y buenos. Que Jesús sea la respuesta a todas mis preguntas, el ideal de todos mis anhelos, la plenitud de todas mis esperanzas, el camino que conduce a la verdadera humanidad, el Mesías de Dios. Alabado sea Jesucristo.

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1: La radio te informa la hora, 17, 16 minutos.
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Jaime Bosco y sus muchachitos.

0: ¿Qué más, muchachos? ¿Cómo están, hombre? ¿Cómo les va?
1: ¿Qué, Omar? ¿Cómo les va? ¿Qué,
2: tú listo?
1: Omar y Alex.
0: Alex, ahí viene muy triste, compadre. Le acaban de herir el corazón. Genio, tócale algo bien lindo, bien romántico a mi compadre, Alex.

¿Quién va a vivir sin alguien que te lleve el desayuno a la cama? Mentira. Que tú se lo lleves a ella para vivir lo más lindo que Dios nos mandó a hacer, que es servir. Servir es mejor que cualquier otra cosa. Los quiero mucho.

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0: Ey, ey, muchachos, llegó Omar.
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2: ¿Qué, Omar? ¿Cómo
0: está? ¿Tú listo?
2: Omar y Alex.
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0: Bendito es el fruto de tu vientre, Jesús.
1: Santa María, Madre de Dios, ruega por nosotros pecadores, ahora y en la hora de nuestra muerte. Amén.
0: Dios te salve María, llena eres de gracia, el Señor es contigo, bendita tú eres entre todas las mujeres y bendito es el fruto de tu vientre, Jesús.
1: Santa María, Madre de Dios, ruega por nosotros pecadores, ahora y en la hora de nuestra muerte. Amén.
0: Dios te salve María, llena eres de gracia, el Señor es contigo. Bendita tú eres entre todas las mujeres y bendito es el fruto de tu vientre, Jesús.
1: Santa María, Madre de Dios, ruega por nosotros pecadores, ahora y en la hora de nuestra muerte. Amén.
0: Dios te salve María, llena eres de gracia, el Señor es contigo. Bendita tú eres entre todas las mujeres y bendito es el fruto de tu vientre, Jesús.
1: Santa María, Madre de Dios, ruega por nosotros pecadores, ahora y en la hora de nuestra muerte. Amén.
0: Dios te salve María, llena eres de gracia, el Señor es contigo. Bendita tú eres entre todas las mujeres y bendito es el fruto de tu vientre, Jesús.
1: Santa María, Madre de Dios, ruega por nosotros pecadores, ahora y en la hora de nuestra muerte. Amén.
0: Dios te salve María, llena eres de gracia, el Señor es contigo. Bendita tú eres entre todas las mujeres y bendito es el fruto de tu vientre, Jesús.
1: Pecadores, en la hora de nuestra muerte. Amén.
0: Dios te salve María, llena eres de gracia, el Señor es contigo. Bendita tú eres entre todas las mujeres y bendito es el fruto de tu vientre, Jesús.
1: Santa María, Madre de Dios, ruega por nosotros pecadores, ahora y en la hora de nuestra muerte. Amén.
0: Dios te salve María, llena eres de gracia, el Señor es contigo. Bendita tú eres entre todas las mujeres y bendito es el fruto de tu vientre, Jesús.
1: Santa María, Madre de Dios, ruega por nosotros pecadores, ahora y en la hora de nuestra muerte. Amén.
0: Gloria al Padre, y al Hijo, y al Espíritu Santo.
1: Como era un principio, ahora y siempre, por los siglos de los siglos. Amén.
0: María es Madre de Gracia y Madre de Misericordia. Oh Jesús mío, perdona nuestros pecados, líbranos del fuego del infierno, llevad al cielo a todas las almas, especialmente a las más necesitadas de tu infinita misericordia.

0: cuarto misterio glorioso contemplamos la Asunción de María Santísima al cielo.
1: Danos hoy nuestro pan de cada día.
0: Perdona nuestras ofensas, como también nosotros perdonamos a los que nos ofenden. No nos dejes caer en tentación y líbranos del mal. Amén.
2: Y llena eres de gracia, el Señor es contigo. Bendita eres entre todas las mujeres y bendito es el fruto de tu vientre, Jesús.
0: Santa María, Madre de Dios, ruega por nosotros pecadores, ahora y en la hora de nuestra muerte. Amén.
2: Salve María, llena eres de gracia, el Señor es contigo. Bendita eres entre todas las mujeres y bendito es el fruto de tu vientre, Jesús.
0: Santa María, Madre de Dios, ruega por nosotros pecadores, ahora y en la hora de nuestra muerte. Amén.
2: Dios te salve María, llena eres de gracia, el Señor es contigo. Bendita eres entre todas las mujeres y bendito es el fruto de tu vientre, Jesús.
0: Santa María, Madre de Dios, ruega por nosotros pecadores, ahora y en la hora de nuestra muerte. Amén.
2: Dios te salve María, llena eres de gracia, el Señor es contigo. Bendita eres entre todas las mujeres y bendito es el fruto de tu vientre, Jesús.
0: Santa María, Madre de Dios, ruega por nosotros pecadores, ahora y en la hora de nuestra muerte. Amén.
2: María, llena eres de gracia, el Señor es contigo. Bendita eres entre todas las mujeres y bendito es el fruto de tu vientre, Jesús.
0: Santa María, Madre de Dios, ruega por nosotros pecadores, ahora y en la hora de nuestra muerte. Amén.
2: Llena eres de gracia, el Señor es contigo. Bendita eres entre todas las mujeres y bendito es el fruto de tu vientre, Jesús.
0: Santa María, Madre de Dios, ruega por nosotros pecadores, ahora y en la hora de nuestra muerte. Amén.
2: María, llena eres de gracia, el Señor es contigo. Bendita eres entre todas las mujeres y bendito es el fruto de tu vientre, Jesús.
0: Santa María, Madre de Dios, ruega por nosotros pecadores, ahora y en la hora de nuestra muerte. Amén. Santa María, Madre de Dios, ruega por nosotros pecadores, ahora y en la hora de nuestra muerte. Amén.
2: Salve María, llena eres de gracia, el Señor es contigo. Bendita eres entre todas las mujeres y bendito es el fruto de tu vientre, Jesús.
0: Santa María, Madre de Dios, ruega por nosotros pecadores, ahora y en la hora de nuestra muerte. Amén.
2: Dios te salve María, llena eres de gracia, el Señor es contigo. Bendita eres entre todas las mujeres y bendito es el fruto de tu vientre, Jesús.
0: Gloria a Santa María, Madre de Dios, ruega por nosotros pecadores, ahora y en la hora de nuestra muerte. Amén.
2: Gloria al Padre, gloria al Hijo y gloria al Espíritu Santo.
0: Como lo era en el principio, ahora y siempre, por los siglos de los siglos. Amén.
2: Gracias, Madre de Misericordia.
0: En la vida y en la muerte, ampáranos, Madre nuestra. Oh Jesús mío, perdona nuestros pecados, líbranos del fuego del infierno, lleva al cielo a todas las almas, especialmente a las más necesitadas de tu infinita misericordia. Amén.

0: Quinto misterio glorioso, contemplamos la coronación de María Santísima como reina de todo lo creado. Padre nuestro que estás en el cielo, santificado sea tu nombre. Venga a nosotros tu reino, hágase tu voluntad, así en la tierra como en el cielo.
1: Danos hoy nuestro pan de cada día, perdona nuestras ofensas, como también nosotros perdonamos los que ofenden, y no nos dejes caer en tentación, y líbranos del mal. Amén.
0: Dios te salve María, llena eres de gracia, el Señor es contigo, bendita tú eres entre todas las mujeres, y bendito es el fruto de tu vientre, Jesús.
1: Santa María, Madre de Dios, ruega por nosotros pecadores, ahora y en la hora de nuestra muerte. Amén.
0: Dios te salve María, llena eres de gracia, el Señor es contigo. Bendita tú eres entre todas las mujeres, y bendito es el fruto de tu vientre, Jesús. Dios te salve María, llena eres de gracia, el Señor es contigo. Bendita tú eres entre todas las mujeres, y bendito es el fruto de tu vientre, Jesús.
1: Santa María, Madre de Dios, ruega por nosotros pecadores, ahora y en la hora de nuestra muerte. Amén.
0: Dios te salve María, llena eres de gracia, el Señor es contigo. Bendita tú eres entre todas las mujeres, y bendito es el fruto de tu vientre, Jesús.
1: Santa María, Madre de Dios, ruega por nosotros pecadores, ahora y en la hora de nuestra muerte. Amén.
0: Dios te salve María, llena eres de gracia, el Señor es contigo. Bendita tú eres entre todas las mujeres, y bendito es el fruto de tu vientre, Jesús.
1: Santa María, Madre de Dios, ruega por nosotros pecadores, ahora y en la hora de nuestra muerte. Amén.
0: Dios te salve María, llena eres de gracia, el Señor es contigo. Bendita tú eres entre todas las mujeres, y bendito es el fruto de tu vientre, Jesús.
1: Santa María, Madre de Dios, ruega por nosotros pecadores, ahora y en la hora de nuestra muerte. Amén.
0: Dios te salve María, llena eres de gracia, el Señor es contigo. Bendita tú eres entre todas las mujeres, y bendito es el fruto de tu vientre, Jesús.
1: Santa María, Madre de Dios, ruega por nosotros pecadores, ahora y en la hora de nuestra muerte. Amén.
0: Dios te salve María, llena eres de gracia, el Señor es contigo. Bendita tú eres entre todas las mujeres, y bendito es el fruto de tu vientre, Jesús.
1: Santa María, Madre de Dios, ruega por nosotros pecadores, ahora y en la hora de nuestra muerte. Amén.
0: Dios te salve María, llena eres de gracia, el Señor es contigo. Bendita tú eres entre todas las mujeres, y bendito es el fruto de tu vientre, Jesús.
1: Santa María, Madre de Dios, ruega por nosotros pecadores, ahora y en la hora de nuestra muerte. Amén.
0: Dios te salve María, llena eres de gracia, el Señor es contigo. Bendita tú eres entre todas las mujeres, y bendito es el fruto de tu vientre, Jesús.
1: Santa María, Madre de Dios, ruega por nosotros pecadores, ahora y en la hora de nuestra muerte.
0: Gloria al Padre, y al Hijo, y al Espíritu Santo, como era en el principio, ahora y siempre, por los siglos de los siglos. Amén. María es Madre de Gracia y Madre de Misericordia.
1: En la vida y en la muerte, amparanos, Madre nuestra.
0: Oh Jesús mío, perdona nuestros pecados, líbranos del fuego del infierno. Llevad al cielo a todas las almas, especialmente a las más necesitadas de tu infinita misericordia. Amén. Dios te salve, Reina y Madre de Misericordia, vida, dulzura y esperanza nuestra. Dios te salve. A ti clamamos los desterrados hijos de Eva. A ti suspiramos, gimiendo, llorando en este valle de lágrimas. Ea pues, Señora, abogada nuestra, vuelve a nosotros esos tus ojos misericordiosos, y después de este destierro, muéstranos a Jesús, el fruto bendito de tu vientre, oh clemente, oh piadosa, oh dulce siempre Virgen María. Ruega por nosotros, Santa Madre de Dios, para que seamos dignos de alcanzar las promesas y gracias de nuestro Señor Jesucristo. Amén. En el nombre del Padre, del Hijo y del Espíritu Santo. Amén.

Buenas noches, hermanos, felices de acudir al llamado del Señor. Nos reunimos para celebrar esta Eucaristía y agradecer los dones recibidos durante la semana. En el Evangelio de hoy, Jesús nos invita a reconocerlo con fe y a renovar nuestro compromiso de seguirlo. Dispongámonos a escuchar su palabra e iniciemos nuestra celebración con alegría cantando.